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1: ¿Qué tal? Muy buenas noches. Con mucho gusto y más entusiasmo todavía saludamos al auditorio de toda la República Mexicana que ya nos hace el favor de sintonizarnos esta tarde noche de domingo 4 de octubre. Yo soy Patricia Rodríguez Calva y porque la noticia no descansa, nos vamos directamente a un resumen de lo más importante que ha sucedido al momento. Mi cuenta de Twitter, @ Rodríguez Calva.
0: A continuación, resumen de noticias.
1: El huracán Rachel se intensificó a categoría 2, avanza hacia el oeste, se localiza a 285 kilómetros al noroeste de Isla Socorro en Colima y a 449 kilómetros al suroeste de Cabo San Lucas, Baja California Sur, con vientos sostenidos de 165 kilómetros por hora y rachas de hasta 205 kilómetros por hora, mientras sus bandas nubosas favorecerán lluvias muy fuertes de 50 a 75 milímetros, principalmente en Baja California Sur. En tanto, una zona de baja presión frente al litoral del Pacífico mantiene un 80% de probabilidad de desarrollo ciclónico para las próximas 48 horas. Esto lo informa el Servicio Meteorológico Nacional y el Centro Nacional de Huracanes de Miami. El sistema se ubica a 460 kilómetros al sur-suroeste de la desembocadura del río Suchiate y 520 kilómetros de Puerto Ángel, Oaxaca. Se prevé que evolucione a tormenta tropical, que se llamará Simón, por lo que en Chiapas, Oaxaca, Veracruz y Tabasco habrá lluvias torrenciales. En la Ciudad de México, usted lo está viviendo ya en la capital del país, se activó la alerta naranja ante el pronóstico de lluvias fuertes y posible caída de granizo para la tarde y noche en las alcaldías Álvaro Obregón, Cuajimalpa, Magdalena Contreras y Tlalpan. Asimismo, se activó la alerta amarilla para Azcapotzalco, Coyoacán y Miguel Hidalgo. En otros asuntos, durante la conmemoración del 205 aniversario de la Armada de México en Veracruz, la presidenta Claudia Sheinbaum reconoció la lealtad, profesionalismo y patriotismo de las Fuerzas Armadas. Destacó su defensa de la soberanía y su servicio a la población y tras observar ejercicios navales y un desfile militar, Sheinbaum reiteró que las instituciones castrenses sirven al pueblo y nunca recibirán una orden para actuar contra la población o atentar contra ella. Además, destacó que el programa de vivienda para el bienestar lleva un avance nacional de 43% y destacó que el aumento del 154% al salario mínimo de los trabajadores permitió capitalizar a Infonavit con 1.1 billones de pesos. En su gira por Veracruz, la presidenta Sheinbaum también inauguró el puente acceso al puerto, que se realizó en tiempo récord y cuya inversión fue de 861 millones de pesos. La mandataria dijo que este es uno de los 400 puentes que se construirán en su sexenio. En Torreón, Coahuila, familiares, amigos y compañeros del magisterio dieron el último adiós a Nedi Edith Nevarez González, subdirectora de la escuela secundaria número 13, quien fue asesinada al interior del plantel por dos hermanos de 18 años de edad. Sus colegas la recordaron como una mujer trabajadora y querida por la comunidad educativa. En tanto, Carlos N. y David N., estos hermanos señalados por el ataque ocurrido en la secundaria del ejido La Unión, fueron vinculados a proceso por homicidio calificado y tentativa de homicidio calificado. Los dos fueron vinculados a proceso por el homicidio calificado de la maestra Nediret y tentativa de homicidio contra Ricardo, Gerardo y dos menores bajo agravantes de ventaja alevosía y ferocidad. Elementos de fuerza civil auxiliaron con comida y agua a un grupo de traileros que permanecía varado desde hacía 3 días. Imagínense usted en una brecha de Sabinas Hidalgo, Nuevo León, debido a las intensas lluvias. Durante recorridos de vigilancia por el Frente Frío número 1, personal de las divisiones aérea y territorial detectó a los conductores en la brecha La Joya Paso del Álamo. Los operadores esperaban, pues sí, mejores condiciones climatológicas para continuar su trayecto. Esta semana inician en el Senado las comparecencias de los secretarios de Estado con motivo del análisis del segundo informe de gobierno de la presidenta Claudia Sheinbaum. Mañana lunes, la secretaria de Gobernación Rosa Isela Rodríguez abrirá el ejercicio de rendición de cuentas ante la Junta de Coordinación Política. El encuentro está programado para la 1:00 p.m. México asumió la presidencia del Comité Ejecutivo de la Organización Panamericana de la Salud para el periodo 2026-2027, con Perú en la vicepresidencia. La designación ocurrió durante el 63 Consejo Directivo de la OPS y la sesión 78 del Comité Regional de la Organización Mundial de la Salud para las Américas en Washington. México, hay que decirlo, respaldó 10 resoluciones sobre emergencias sanitarias en estos trabajos que se realizan al seno de la OMS-OPS. También apoyó resoluciones para combatir el dengue, zika, chikungunya, entre otras, además de fortalecer la adquisición conjunta de vacunas, medicamentos e insumos de salud, dijo la dependencia federal al presentar este anuncio. Una investigación del diario The New York Times reveló que 4 jóvenes de entre 16 y 19 años, estudiantes o exalumnos de secundarias de Phoenix, Arizona, participarían en una red de tráfico de armas destinada a grupos criminales mexicanos. Los adolescentes entrevistados dijeron comprar, robar y revender rifles de alto calibre por dinero, estatus y pertenencia a un grupo. El medio, The New York Times, documentó operaciones mediante chats cifrados de WhatsApp y de Telegram. La audiencia contra el ex capitán de corbeta Miguel Ángel N., alias Capitán Sol, señalado por su presunta participación en un esquema de huachicol fiscal, entró en receso y continuará mañana 5 de octubre. La diligencia se realizó de madrugada, vía remota y de manera privada. Desde el penal del Altiplano, la Fiscalía General de la República lo acusa de delincuencia organizada con fines de cometer delitos en materia de hidrocarburos y lo vincula con el trasiego irregular de diésel. En Chiapas fue detenido el alcalde morenista de Suchiate, Jorge Lorenzo Lara, con el exalcalde también, Alexis Nucamendi Gómez. Ambos son acusados de corrupción, abuso de autoridad y asociación delictuosa. En la acción, 19 funcionarios más fueron arrestados. La Comisión Federal para la Protección contra Riesgos Sanitarios, la COFEPRIS, aclaró que no existe evidencia analítica concluyente para establecer que productos mexicanos hayan causado brotes de Ciclospora cayetanensis y Salmonella javiana registrados en verduras, principalmente en lechugas, en Estados Unidos. 5 personas murieron, 3 más resultaron heridas durante un ataque armado registrado en el restaurante Bar El Quijote en Zamora, Michoacán. El hecho ocurrió este sábado cuando al menos 5 sujetos ingresaron al establecimiento ubicado en la avenida Virrey de Mendoza, Colonia Las Fuentes, y dispararon contra los clientes. Los agresores huyeron. México y Estados Unidos reforzaron de forma simultánea la vigilancia en ambos lados de la frontera entre Tamaulipas y Texas como parte de las operaciones Espejo, que incluyen el despliegue de personal, de vehículos y de drones de reconocimiento aéreo. Al respecto, el embajador de Estados Unidos en nuestro país, Ronald Johnson, consideró que las acciones coordinadas entre ambos países han consolidado la frontera actual como la más segura, así lo dijo, la más segura de la historia.
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1: Este domingo, Brasil celebra elecciones de presidente, vicepresidente, legisladores, gobernadores, vicegobernadores y asambleas legislativas. Hasta el momento, Fabio Bolsonaro aventajaba al actual presidente Luis Inácio Lula da Silva en el conteo preliminar de la primera vuelta presidencial de Brasil con 50.14% de los votos frente al 41.44% del mandatario, aunque los votos contabilizados no superan el 42%. Seguramente se tendrán que ir a segunda vuelta. Luis Inácio Lula da Silva busca un cuarto mandato no consecutivo, mientras que Bolsonaro centró su campaña en combatir la inseguridad. Las encuestas anticipaban una ligera ventaja para Lula y una segunda vuelta entre ambos para el próximo 25 de octubre, y todo apunta que habrá segunda vuelta electoral en Brasil. Durante la jornada, el presidente Lula da Silva votó en San Bernardo de Campo y afirmó que los brasileños eligen entre fortalecer la democracia o la barbarie. En más información, la Policía Federal de Brasil abrió una investigación preliminar sobre una posible injerencia extranjera en las elecciones tras una solicitud de la Abogacía General de la Unión. El director de la corporación, Andrei Rodríguez, aclaró que no existe un riesgo efectivo ni elementos concretos sobre un supuesto plan contra las embajadas de Estados Unidos y Australia. La acción comenzó luego de versiones sobre un presunto financiamiento estadounidense contra el Supremo Tribunal Federal difundidas por el medio The Guardian. La Fuerza Aérea de Estados Unidos retiró sus bombarderos de la base militar Radford en Reino Unido, que era utilizada durante las operaciones contra Irán tras una investigación por un supuesto atentado terrorista planeado contra esas instalaciones. Un funcionario del Pentágono confirmó que los aviones fueron desplegados a sus bases de origen en Estados Unidos. En Francia, entre 400 y 500 centros educativos permanecerán cerrados total o parcialmente mañana lunes debido a las protestas estudiantiles. El ministro de Educación, Edouard Geoffrey, informó que 24 planteles han sido incendiados o saqueados y que 78 trabajadores educativos resultaron heridos.
0: Deportes.
1: Mi querido Roberto López Olvera, es un placer saludarte y charlar contigo. ¿Cómo estás? Adelante.
2: Querida Pati, qué gusto saludarte. El placer es mío. Saludos para ti, por supuesto, para todo el auditorio de Imagen en esta noche de domingo con mucha información deportiva. Vaya sacudida que le dio la selección de Estados Unidos a nuestra selección mexicana después de esa, pues, faena que nos dieron 3-0 en Arizona, con errores muy puntuales de Campillo, del tal Rangel, futbolistas de el Guadalajara, y obviamente pues la situación hoy en redes sociales y en el medio futbolístico es la duda sobre el proyecto de Rafa Márquez. Apenas lleva 3 partidos dirigidos. Calma, hay que tener paciencia, hay que tener la virtud de la paciencia para ver cómo va este proceso que apenas va arrancando. México, bajo las riendas de Rafa Márquez, no ha podido ganar. Empató con Colombia, empató con Perú y fue superado por un Estados Unidos que sumó en esta fecha FIFA pues resultados muy interesantes. Pero bueno, después de esto obviamente han llegado muchas críticas para la gestión de Rafa Márquez y para esa base del Club Guadalajara que muchos han criticado, otros han apoyado. Pero bueno, esta selección ahora, mi querida Pati, estará enfrentando el próximo martes a las 9:00 p.m, tiempo del Centro de México, a su similar de Chile. Una selección chilena que viene en un cambio generacional drástico después de no calificar a una Copa del Mundo, la reciente Copa del Mundo del 2026, y que además también en un cambio generacional importante tras el final de una generación dorada de la mano de Arturo Vidal y compañía. Pero bueno, México estará enfrentando a Chile. Se esperan muchos cambios en el equipo nacional de Rafa Márquez. Y déjame comentarle también, muy destacado lo que ha ocurrido en la semana 4 del NFL, mi querida Pati, amigos de Imagen. Vaya victoria de 34 puntos a 30 de los vaqueros de Dallas en su visita a los Tejanos de Houston, con una actuación rutilante de su receptor CeeDee Lamb. En otro partido, siguen invictos los Jefes de Kansas City. En su visita a Las Vegas, le ganaron 30-27 a los Raiders de aquella entidad. Y vaya encuentro por parte de Patrick Mahomes en contra de Bowers y compañía. Siguen invictos los Jefes de Kansas City. En más resultados, los Ravens vencieron 24-18 a los Titanes, y también los 49 de San Francisco vencieron 24-14 a los Broncos de Denver. Y a destacar finalmente, mi querida Patty, lo que ha ocurrido en la postemporada de las Grandes Ligas. Interesante sin duda lo que ha registrado, pues resultados donde los Dodgers ganaron su primer partido 5-3 contra los Bravos, y el juego 2 se está disputando esta noche en Los Ángeles. También en la Liga Americana, los Medias Blancas de Chicago están ganando la serie 1-0 contra los Guardians, y las Rayas han hecho también valer su condición de local al vencer 2-0 a los Yankees de Nueva York. La postemporada al rojo vivo en las Grandes Ligas, querida Pati.
1: Y bueno, ¿cuál es tu opinión como experto en unos segunditos, mi querido Roberto López Olvera, en torno a esta conducción que está haciendo Rafa Márquez?
2: Mira, es un proceso que tiene una continuidad. ¿Por qué? Porque viene trabajando desde la era de Javier Aguirre, pero también está viendo otras caras nuevas. Lo que es una realidad es que precisa, de manera muy precisa, en el partido con Estados Unidos ha logrado posicionar a sus jugadores importantes en las mejores ligas del mundo. Tal es el caso de Tillman, que está en la Bundesliga alemana, que fue el autor del tercer gol. Pero México está sacando más bien todo su talento de una liga local de menor nivel, con el debido respeto para la Liga MX, y ese rodaje internacional o ese rodaje en la élite mundial, pues te da mucho mayor confianza y también un mayor nivel. Es una realidad distinta a la que vive Estados Unidos y México, pero bueno, ahí está un golpe. Ojalá Rafa Márquez pueda cambiar un poco el rumbo, pero sí, duele perder así contra el rival del norte.
1: Sí, cómo no, pero bueno, vamos a seguir observantes de lo que sucede. Y bueno, éxito a la selección, es lo que deseamos. ¿Dónde te seguimos? Tienes 10 segunditos.
2: Nos vemos mañana, muy temprano, a las 6:30 a.m. en Imagen Noticias con Francisco Sea, ahí la información deportiva. Y por supuesto, en @López Olvera, cualquier comentario es bienvenido. Pati, qué gusto poder platicar contigo.

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9: Le platico que durante la conmemoración del 205 aniversario de la Armada de México en Veracruz, la presidenta Claudia Sheinbaum reconoció la lealtad, el profesionalismo y patriotismo de las Fuerzas Armadas. Y para que nos relate esta historia, nos enlazamos con mi querido Arturo Páramo. ¿Cómo estás, Arturo? Te saludo con gusto. Adelante.
10: Al conmemorar el 205 aniversario de la Armada de México en el puerto de Veracruz, la presidenta Claudia Sheinbaum reconoció este domingo la lealtad de las Fuerzas Armadas de México, su defensa de la soberanía y reiteró que nunca recibirán la orden de atacar al pueblo. La titular del Ejecutivo encabezó la conmemoración, observó los ejercicios realizados por los elementos de la Marina y presenció un desfile militar desarrollado en el malecón de ese puerto.
11: De Guerra y Marina, quiero reconocer a las Fuerzas Armadas de México por su lealtad, su profesionalismo y su entrega permanente, su lealtad, su valor, su vínculo con su pueblo y su enorme patriotismo. A nuestros hombres y mujeres, marinos, soldados, pilotos, ingenieros, médicos, oficiales, almirantes, generales, gracias por estar al servicio de México, por defender nuestra soberanía y por estar al lado de nuestro pueblo cuando más lo necesita.
10: La presidenta afirmó que este tipo de conmemoraciones no solo sirven para reconocer el trabajo de las Fuerzas Armadas, sino para recordar que garantizan la libertad, la soberanía y la independencia del país. Reiteró que en la actualidad las Fuerzas Armadas sirven al pueblo y nunca recibirán por parte de las autoridades civiles electas una orden para actuar en contra de la población.
11: Una visión humanista de que las Fuerzas Armadas están profundamente ligadas a una convicción democrática y por ello las Fuerzas Armadas nunca recibirán una orden para actuar o reprimir al pueblo. Su actuación debe darse siempre en el marco de la Constitución, del respeto a los derechos humanos y del uso racional de la fuerza establecido por ley.
10: En el acto conmemorativo en el puerto de Veracruz, la presidenta estuvo acompañada de los presidentes de las mesas directivas de las cámaras de senadores y de diputados, de los secretarios de Marina, Raimundo Pedro Morales, y de la Defensa Nacional, Ricardo Trevilla, así como de Seguridad y Protección Ciudadana, Omar García Harfuch, además de otros integrantes de su gabinete y de la gobernadora de Veracruz, Rocío Nale. Para Imagen, Arturo Páramo.
9: Gracias.

0: gracias, Arturo, por esta información. Y precisamente en este evento, la Armada de México mostró la fuerza que tiene y señaló que mantiene el compromiso de defender la soberanía, de proteger los intereses marítimos y auxiliar a la población. Así lo afirmó el secretario de Marina, el almirante Raimundo Pedro Morales, quien estuvo dando seguimiento a su discurso con mi querido Raúl Flores Martínez. Raúl, te escuchamos con gusto. Adelante.
1: A 205 años de su nacimiento institucional, la Armada de México refrendó su compromiso con la defensa de la soberanía nacional y el auxilio de la población civil. Ante la presidenta Claudia Sheinbaum, en el puerto de Veracruz, el secretario de Marina Armada de México, almirante Raimundo Pedro Morales Ángeles, afirmó que la institución mantiene la responsabilidad de proteger más de 11.000 kilómetros de litoral y 3 millones de kilómetros cuadrados de zonas marinas mexicanas. Recordó que el origen de la Armada de México se remonta al 4 de octubre de 1821, cuando fue creado el Ministerio de Guerra y Marina, apenas unos días después de consumarse la independencia. Morales Ángeles destacó que el poder naval se ha transformado. Buques, aeronaves, helicópteros, drones y personal especializado son empleados no solo en operaciones de seguridad, en defensa, también en búsqueda, rescate y atención de emergencias. Escuchemos al almirante secretario de Marina Armada de México, Raimundo Pedro Morales Ángeles.
2: Porque una aeronave, un buque, una embarcación, un helicóptero o un elemento naval adquieren su mayor sentido cuando llegan a donde otros no pueden. Cuando llevan ayuda, rescatan, trasladan, protegen y acompañan. En los momentos más difíciles, cuando un desastre golpea y la población más necesita de su estado, el poder naval de la Armada deja de ser solamente capacidad operativa y se convierte en esperanza, protección y auxilio para México.
1: Destacó que una de estas capacidades es el Plan Marina, que cumple 60 años auxiliando a la población durante desastres naturales. Tan solo en este año, 820 elementos navales participaron en operaciones de ayuda humanitaria hacia Cuba y Venezuela. Tres buques transportaron más de 4.000 toneladas de alimentos, agua e insumos médicos. Durante la ceremonia fueron abanderadas 30 unidades navales. Ya por último, el almirante secretario Morales Ángeles aseguró que la Armada continúa modernizándose para proteger la soberanía y responder cuando México y su población lo requiera. Para Imagen, Raúl Flores Martínez.
0: Gracias, Raúl, por esta información. ¿Sabe usted cuánto nos cuesta pagar los sueldos y todo lo que utilizan en recursos los diputados de 30, los diputados locales que están en 32 entidades del país? Hilda Castellanos le presenta esta investigación. Hola, Hilda, te saludo con mucho gusto. Adelante.
3: Mantener a los 1.109 diputados de los 32 congresos estatales cuesta a los mexicanos 20.538 millones de pesos al año, es decir, 56.3 millones de pesos cada día. El gasto es incluso mayor al presupuesto de la Cámara de Diputados, que destina 17.529 millones de pesos para sus 500 legisladores. En promedio, cada diputado local representa un costo de 18.5 millones de pesos al año, aunque hay diferencias de hasta 7 veces entre entidades. Baja California encabeza el gasto. Sus 25 diputados cuestan 871.7 millones de pesos, es decir, 34.9 millones por curul. En el extremo contrario está Colima. Sus 25 legisladores representan 128.8 millones de pesos, apenas 5.1 millones por diputado. El Estado de México tiene el mayor presupuesto legislativo, con 2.346 millones de pesos para 75 curules. Y en un ejercicio realizado por Imagen, se detectó que le sigue la Ciudad de México, con 1.886 millones para 66 diputados. Pero el gasto no se limita a las dietas. En varios congresos se suman recursos para gestión social, casas de enlace, módulos de atención y otros apoyos, como realización de festivales para el Día del Niño o el Día de la Madre. En Tlaxcala, cada legislador tiene una bolsa de 3.8 millones de pesos anuales en ayudas sociales, sin que exista un desglose claro de cómo se ejercen. Para Imagen, Hilda Castellanos.
0: Gracias, Hilda, por esta información. Ahí está el análisis y la mejor opinión la tiene usted. Hoy, la jefa de gobierno de la Ciudad de México, Clara Brugada, ofreció su segundo informe de gobierno. Destacó que la Ciudad de México cuenta con 8 utopías y prevé llegar a 12 para diciembre de este año. Y de esto nos cuenta mi querida Georgina Olson. Hola, Geo, ¿cómo estás? Te escuchamos.
4: Durante la Asamblea Informativa de Rendición de Cuentas en el Auditorio Nacional, la jefa de gobierno, Clara Brugada, dio a conocer que este año iniciará la rehabilitación y construcción de 4 nuevos albergues públicos en el centro de la ciudad para personas en situación de calle. El albergue más grande se ubicará en un edificio de la Secretaría de Finanzas que será cedido para este fin. Y serán auténticos albergues utopía, espacios dignos que no sean solo un techo. Otra de las nuevas políticas públicas que anunció Brugada es la construcción de un nuevo modelo penitenciario humanista para la reinserción social, para que nunca más, dijo, una cárcel sea una escuela de violencia. Y dio a conocer que el sistema público de cuidados se llevará a un nuevo nivel de atención domiciliaria y de asistencia para personas mayores y con discapacidad. Brugada también recordó a sus colaboradores Jimena Guzmán Cuevas y José Muñoz Vega, quienes fueron asesinados en mayo de 2025.
5: Han pasado más de 500 días desde el cobarde asesinato de nuestros queridos compañeros. Perderlos ha sido la experiencia más dolorosa de mi vida. Desde entonces no ha pasado un solo día sin pensar en ellos. No ha pasado un solo día sin trabajar para esclarecer lo sucedido. Jimena y Pepe viven en nuestra memoria, en nuestro cariño, en cada paso que damos, en cada sueño y en cada utopía. Ya hay detenidos y la investigación continúa. Como en todos los casos, no descansaremos hasta conocer la verdad y hacer justicia.
4: A la Asamblea Informativa de Brugada asistieron la gobernadora de Guerrero, Evelyn Salgado, de Tlaxcala, Lorena Cuellar, de Yucatán, Joaquín Díaz Mena, así como el presidente del Tribunal Superior de Justicia de la Ciudad de México, Rafael Guerra, y la presidenta de la Mesa Directiva del Congreso de la Ciudad de México, la diputada panista, Olivia Garza. También estuvieron la fiscal general de Justicia de la Ciudad de México, Berta Alcalde Luján, la consejera jurídica de Presidencia, Luisa María Alcalde Luján, la secretaria de Bienestar, Leticia Ramírez Amaya, así como los alcaldes y diputados de Morena. Para Imagen informó Georgina Olson.
0: Gracias, Georgina Olson, por esta información. Y mire, una muy buena noticia, porque la Universidad Nacional Autónoma de México, la UNAM, avanzó en el ranking mundial de universidades. Y de esto nos detalla mi querida Laura Toribio. ¿Cómo estás, Laura? Me da mucho gusto saludarte. Adelante.
6: Hola, ¿qué tal, Pati? Muy buenas noches. Igualmente, y un saludo a tu auditorio. Y pues efectivamente, la UNAM avanzó en el ranking mundial de universidades Times Higher Education 2027 y se colocó en el séptimo lugar de América Latina, mientras que en la clasificación regional de QS 2027 ocupó el noveno sitio, con lo que se mantuvo dentro de las 10 instituciones mejor evaluadas de la región en ambas mediciones. El movimiento más relevante, Patti, se registró en el ranking global publicado el 30 de septiembre. La Universidad Nacional pasó del rango de 701-800 entre 2.297 universidades de más de 100 países, después de permanecer desde 2021 en bloques que iban de los lugares 801 al 1.200. En la clasificación, la UNAM avanzó 3 posiciones respecto de la edición anterior, para ubicarse en el séptimo lugar de América Latina. En México ocupa el segundo sitio entre las 22 instituciones nacionales consideradas justamente en este ranking. Uno de los principales cambios, Patti, se registró en el indicador de ambiente de investigación, en el que la universidad pasó de 33.8 puntos en 2026 a 41.6 puntos en 2027. En el avance de investigación también aparece en el QS, publicado el primero de octubre. En esta clasificación, por su parte, la UNAM se ubicó en el noveno lugar entre 517 instituciones de 27 países, por encima del 98.4% de las universidades evaluadas. Además, avanzó 18 posiciones en el indicador de artículos por académico, uno de los componentes relacionados con su productividad científica. Hay que señalar, Patti, que este tipo de mediciones se dan cada vez con más indicadores relacionados con la investigación, la producción científica, la colaboración internacional, la reputación académica e impacto de las instituciones. Es el reporte que yo te tengo.
0: Mi querida Laura, yo creo que es alentadora la información que nos das, en el sentido de la sacudida que vivió la máxima casa de estudios en los últimos tiempos con el examen a licenciatura, y que tú diste puntual seguimiento, que había un talón de Aquiles que tenían que resolver.
6: Efectivamente, Patti, pues al final ese episodio ha sido un error que ha sido reconocido por la Universidad Nacional. Se atendió, se resarció de alguna manera, se repuso parte del proceso, y bueno, ya ha comenzado el ciclo escolar. Faltan 3 auditorías que nos digan si va a haber responsables, pero bueno, la Universidad Nacional es mucho más que aquel episodio, y bueno, es la universidad más importante del país, y en estas mediciones pues siempre ha salido muy muy bien evaluada, y pues avanza por sus cierres.
0: Y lo que tú dices es muy importante, hubo un error, se reconoció, y ahorita se está trabajando para que no vuelva a ocurrir.
6: Efectivamente, Pati, pues bueno, ya hay una nueva coordinación. Antes el proceso de ingreso se realizaba por diferentes instancias, ahora se concentra en una sola coordinación que va a estar encabezada por el abogado Joaquín Narro Lobo, y pues bueno, esto va a permitir que haya una mejor decisión en cómo se van a hacer estos procesos, y ver si más adelante puede volver a aplicarse este examen en línea. Por lo pronto, de manera presencial, con las computadoras precargadas.
0: Muchísimas gracias, querida Laura Toribio, un abrazo, hasta luego.
6: Un abrazo, Pati, buenas noches.
0: Buenas noches, vamos un corte.
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14: En Global Media queremos cuidar tu salud. Por eso te compartimos lo que hacen los superalimentos por tu cuerpo. Las semillas de chía son ricas en proteínas y fibras. Contienen omega 3, un sustituto ideal para quienes no consumen pescado. Tienen propiedades para el cuidado de la piel, la pérdida de peso, el control del colesterol, el cuidado de la salud cardiovascular, el control de la diabetes y ayuda al sistema digestivo.
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0: Como le adelantaba, las intensas lluvias están ya afectando a diversas partes del país. Hablábamos del huracán Rachel, que ya va a Colima, Baja California Sur. Ese está ahí en el Pacífico, y ahora también las intensas lluvias están afectando al centro del país, la zona serrana de Hidalgo, que presenta cierres, deslaves y daños por las recientes lluvias. Los detalles con el corresponsal de Grupo Imagen, mi querido Emanuel Rincón. Te escuchamos, adelante.
15: En Hidalgo, diversos caminos de la zona serrana del estado presentaron afectaciones derivadas de las lluvias, con cierres preventivos, deslaves y daños en pasos vehiculares que complicaron la circulación y el paso de personas en distintos municipios. En Tenango de Doria se registró un cierre en el tramo que comunica la salida de Peñablanca con el Nante en la región de San Pablo, donde se presentó una bajada de lodo. También se reportaron afectaciones en Cerro Chico y Santa María Temaxcalapa. Mientras que en el municipio de Nicolás Flores, autoridades determinaron suspender de manera preventiva el tránsito vehicular en el tramo de Segundo Santa Cruz, ante las condiciones que presenta la vía. También la carretera México-Tampico registró puntos afectados en los municipios de Tlanchinol y Tepehuacán. Además, en el primer municipio, en el camino Tlanchinol-Hueyapa, solo se tenía habilitado un carril para permitir el paso de vehículos. Mientras en Tepehuacán de Guerrero, el paso provisional instalado en el tramo Tlacoluil-Petlapixca colapsó, situación que mantiene limitada la circulación por ese sector. Ante el incremento de las condiciones adversas, autoridades de Protección Civil recomendaron evitar transitar por zonas serranas y mantenerse atentos a los avisos de las autoridades. También se exhortó a la población a mantenerse atentos y no intentar cruzar arroyos o ríos que presenten crecidas debido al riesgo que representan las corrientes de agua. Desde el estado de Hidalgo, para Grupo Imagen, Emanuel Rincón.
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0: 7:39 p.m. Y mire, le platico que la Cruz Roja Mexicana está impulsando o sigue impulsando la formación de nuevas generaciones de paramédicos. Para ello, está convocando a participar en el Diplomado en Atención Médica Prehospitalaria DAMP-B. Yo le agradezco muchísimo a Marisol Roldán, coordinadora estatal de capacitación de Cruz Roja Mexicana en la Ciudad de México y en el Estado de México, que charle con el auditorio de todo el país. Marisol, la saludo con mucho gusto. ¿Cómo está?
16: Buenas noches, Patricia. Muy buenas. Muchas gracias por la invitación. Un saludo a toda tu audiencia. Y
0: gracias. Bueno,
16: pues un gusto compartir con ustedes un poco sobre el trabajo de Cruz Roja Mexicana.
0: Claro. Este diplomado en atención médica prehospitalaria, ¿es abierto a toda la sociedad o quiénes pueden aspirar a ser paramédicos de la Cruz Roja?
16: Claro, pues te cuento un poco el diplomado. Nosotros tenemos muchísimos años formando paramédicos. Cruz Roja Mexicana ha sido pionero en la formación de paramédicos. Para este diplomado solo hay dos requisitos muy importantes, que es ser mayor de edad y tener el bachillerato, la preparatoria terminada. Y con esto nosotros podemos incluirlos o inscribirlos en este diplomado, que integra conocimientos teóricos, habilidades prácticas, habilidades en simulación. Y lo mejor que tiene este diplomado es que hacen prácticas de campo en las ambulancias de Cruz Roja Mexicana. Al final del diplomado, los alumnos salen con el 100% de las habilidades desarrolladas y listos para desempeñarse como voluntarios en nuestra institución.
0: ¿Cuánto tiempo dura este diplomado? Y ya, bueno, ya nos dijo Marisol que combina la formación teórico-práctica, simulaciones y prácticas en ambulancias. ¿Pero qué es lo que se aprende? ¿Dónde se puede aplicar? ¿Solo en la Cruz Roja, en alguna otra institución, en nuestra casa incluso? Cuéntenos un poquito.
16: Bueno, pues las emergencias pasan en cualquier lugar. Sabemos que no estamos expuestos en la calle, en la casa, en cualquier lugar sucede una emergencia. No solamente formamos paramédicos, también hay primeros respondientes, que somos todos los que estamos en cualquier lugar, pero los paramédicos en específico es una formación muy estructurada, en donde ellos aprenden habilidades como soporte básico de vida, que es lo que ustedes conocen como RCP, la atención a emergencias clínicas, al paciente traumatizado, la selección de pacientes en una emergencia mayor, por ejemplo, la atención a poblaciones especiales que son como niños, embarazadas, toda esta parte operativa ellos la aprenden durante el diplomado, la llevan a cabo al final en las prácticas en las ambulancias y desarrollan al final las habilidades para poder desempeñarse ya como paramédicos. Sí, hay paramédicos que se quedan como voluntarios en la institución, que al final la institución de eso depende, de todos nuestros voluntarios, de toda la gente que da su tiempo, sus habilidades las aplican en nuestras ambulancias. Pero bueno, también hay muchísimas instituciones gubernamentales y privadas que de las que se nutren de nuestros egresados.
0: Ahora, usted dijo que había dos requisitos fundamentales, ser mayor de edad y haber concluido el bachillerato. ¿Se tiene que tener algún tipo de conocimiento médico o prehospitalario o de enfermería?
16: No. Ninguno, no, esos requisitos no se contemplan porque es un diplomado, solamente necesitamos que tengan 18 años porque es la condición para poder subirse a una ambulancia y tener conocimientos básicos en la preparatoria, que es lo que ellos aprenden en cualquier preparatoria. Es una formación, perdón, no te contesté la pregunta anterior, es una formación de 12 meses en donde 9 meses pasan en el aula, lleva con conocimientos teórico-prácticos o adquiriendo conocimientos teórico-prácticos, y los últimos 3 meses los terminan en ambulancias de la Cruz Roja. Entonces no es necesario tener ninguna otra formación, ni siquiera como primer respondiente.
0: Ahora, ¿son cursos presenciales o la opción híbrida? ¿Cuál es cuántas horas? ¿Dónde se dan?
16: Este diplomado sí es presencial, debido a que hay que desarrollar habilidades prácticas. Entonces, sí es 100% presencial. Tenemos 16 planteles en el Estado y Ciudad de México. En Ciudad de México tenemos 2 planteles en el sur de la ciudad, que es Cuemanco y Las Águilas. Y tenemos otros 16 planteles en el Estado de México, que recorre todo el Estado de México, desde Atlacomulco hasta Chalco y hasta Cuautitlán. Entonces, en la página tenemos ahí todos los planteles y las opciones que tienen para ampliar este diplomado con certificaciones internacionales que obviamente van a mejorar su currículum y sus habilidades a la hora de desempeñar su profesión en una ambulancia.
0: ¿Cuándo inicia el diplomado? ¿Hasta cuándo se pueden inscribir las personas interesadas? Y si en la página de Cruz Roja Mexicana se pueden ver los costos, ya los detalles, la documentación.
16: Sí, en la página de Cruz Roja Mexicana, es cruzrojasesem.com, ahí encuentran toda la información sobre los planteles, costos, los paquetes, las certificaciones internacionales, los horarios. Hay 2 turnos, el que llamamos entre semana, que es de lunes a viernes, son 4 horas al día, puede ser en la mañana, puede ser en la tarde. Y los fines de semana, que son sábados y domingos, de 9 de la mañana a 5 de la tarde, para la gente que trabaja o que estudia entre semana, también hay la opción de hacerlo en fin de semana. Y bueno, toda la información está concentrada ahí. Estamos muy contentos de iniciar el día de mañana. Sin embargo, como empezamos con un propedéutico, todavía tendrán toda la siguiente semana para poder inscribirse y poder aprovechar esta posibilidad de convertirse en voluntario y hacer una diferencia en una emergencia.
0: Y es que cuando hablamos de emergencias, por ejemplo, ahorita estamos viviendo la temporada de huracanes, y si hemos salido adelante ha sido por el apoyo de los voluntarios y voluntarias de la Cruz Roja Mexicana, que están en situación de desastre, que no solo atienden accidentes, que ayudan a las personas a recuperar su patrimonio, que alimentan a las personas que se quedan sin patrimonio. Es decir, de verdad que se aprende dentro de la Cruz Roja Mexicana, no solo a atender una emergencia, sino también a hacer labor humanitaria.
16: Claro. Es súper importante saber que esta formación también va inmersos los principios fundamentales de la institución, dentro de ellos la humanidad. Sabemos que en una emergencia el tiempo cuenta, y Cruz Roja Mexicana llega a donde nadie llega. Y eso es gracias a los voluntarios, gracias al cariño y también a la ayuda de la gente que llega a donar. Que no solamente dona cosas en especie o dinero, sino también da su tiempo, y esos son nuestros voluntarios, a los que tanto apreciamos y cuidamos, y bueno, que también es muy importante mantenerlos actualizados. Y bueno, pues la institución, como te decía, se sostiene de nuestros voluntarios, y bueno, esta es una de las posibilidades para poder ingresar a la institución y bueno, ayudar a la población, que ese es nuestro principal objetivo.
0: Marisol Roldán, ¿dónde puede consultar la ciudadanía todos los cursos, talleres? Por ejemplo, este que no es el único diplomado que hay en el año, es el que está ahorita, que va a empezar en el Estado de México y la Ciudad de México. ¿Dónde se puede consultar la actividad de la Cruz Roja Mexicana?
16: Claro, Patricia. Podrían meterse a la página de Cruz Roja CESEM.com y ahí van a encontrar desde cursos de primeros auxilios, RCP, toma de signos vitales. También tenemos cursos para profesionales de la salud y certificaciones internacionales. Ahí también los van a encontrar. Cursos de rescate también para gente en la institución que toma ese tipo de cursos, quien nos esté escuchando, que sea Cruz Roja Mexicana. Y bueno, también tenemos los diplomados. Empezamos con la convocatoria del diplomado básico, pero también tenemos el nivel avanzado, que ya está por iniciar la próxima semana también una convocatoria. Entonces, pues bueno, ahí van a encontrar toda la información. Con mucho gusto estamos para servirles y para compartirles todo lo que tenga que ver con atención prehospitalaria y cursos adicionales para la población en general.
0: Marisol, nos quedan unos segunditos y me están pidiendo en el auditorio que repitas despacio el sitio, las redes sociales, para que la gente pueda contactarse.
16: Claro que sí, la página es Cruz Roja CESEM.
0: ¿Lo puedes deletrear otra vez? Cruz Roja.
16: Claro que sí, Cruz Roja CESEM.com.
0: De acuerdo. ¿Y en redes sociales?
16: Ahí van.
0: Ok.
16: En Cruz estamos como Capacitación Estado de México y Ciudad de México.
0: Muchísimas
16: en
0: gracias.
16: Facebook. Gracias a ti.
0: Gracias.
16: Excelente noche.
0: Hasta luego, una pausa, regresamos con más.
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0: En México, en promedio, 112 personas mueren al día por consumo de alcohol. Le preparé esta pieza.
19: En México, durante la última década aumentó el consumo de alcohol entre la población de 12 a 65 años de edad. De acuerdo a la Encuesta Nacional de Consumo de Drogas, Alcohol y Tabaco en CODAT 2025, la prevalencia en 2016 era del 71%. Actualmente se ubica en 73.7%. Por género, en mujeres, la ingesta de bebidas alcohólicas creció de 62.6 a 69.3%. En los hombres, se registró una ligera reducción al pasar de 80 a 78.5%. Estas cifras han traído como consecuencia que en nuestro país pierdan la vida más de 41.000 personas por causas relacionadas al consumo excesivo de alcohol, es decir, 112 muertes en promedio por día. Y por tanto, al menos 6 de las 10 principales causas de muerte entre los mexicanos se asocian a la ingesta de alcohol, señaló en entrevista con Grupo Imagen Edgar Angulo, integrante del Comité Técnico Interinstitucional sobre Alcohol. Cirrosis, cáncer, violencia de género, accidentes viales y suicidios son algunas de las condiciones adversas que están vinculadas al consumo de alcohol, donde la población más afectada son los jóvenes, que ya registran muertes prematuras, señaló el experto en adicciones Edgar Angulo.
20: Las principales 4 causas de muerte en jóvenes es suicidio, accidentes de tráfico, violencia y ahogamientos. Y las 4 en jóvenes relacionan altamente con el consumo de alcohol. En los accidentes de tráfico hay una evidencia documentada de que la mayoría de los accidentes de tráfico mortales tienen que ver con un exceso de alcohol, pero los suicidios también elevan la probabilidad de que una persona que intenta suicidarse acabe suicidándose con el consumo de alcohol, y el ahogamiento pues no se diga. Y la violencia, como el alcohol inhibe procesos de autorregulación emocional, pues hace que las personas, hombres y mujeres, se comporten de forma más violenta y entonces se exponen a muertes prematuras.
19: Para Imagen, Patricia Rodríguez Calva.
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supuesto es Robbie Williams, que después de 3 años de ausencia regresa a México y sus fans ya están más que listos para recibirlo en un ambiente lleno de rock y música dance de los 90s. Robbie Williams se presentará en la Ciudad de México los próximos 7 y 8 de octubre a las 20 horas en el Palacio de los Deportes. Ambas fechas se encuentran totalmente vendidas, están en sold out, están agotadas. Y bueno, pues tras haber liderado el Festival Tecate Emblema 2023, Robbie Williams regresó con su gira Britpop, su 13º álbum de estudio compuesto por 11 temas, incluyendo Rocket, Pretty Face y Human, que grabó con Jesse & Joy. Por esta razón y por su música, Robbie Williams hoy es nuestra alternativa.

De trabajo, en la producción mi querida Leilani Guevara, en la operación y los controles mi querido David Arroyo, a cargo de la transmisión de Imagen Multicast mi querida Sara Ramírez y por supuesto en compañía del ingeniero mi querido Marco Torres, en la redacción este día mi querida Jared Hernández, y ya llegó aquí a esta cabina de Imagen Informativa para llevarla a usted al mundo del deporte mi queridísimo Christopher Rivera, que aquí está muy serio y que se pondrá más serio cuando haga la transmisión de Imagen Deportiva. Yo soy Patricia Rodríguez Calva y solo le pido un favor, disfrute lo que resta de la noche. Hasta luego.

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0: están, amigos de Imagen Deportiva? Qué gusto saludarles en esta noche de domingo 4 de octubre del 2026. Qué bueno que nos acompañan. Es cierto que ha sido un día muy complicado con respecto al clima, mucha lluvia, muy complicada, por supuesto, la vialidad en las diferentes arterias de esta ciudad capital. Y, por supuesto, al interior de la República, tómelo con mucha precaución, con mucho cuidado. En su casa esperan, por supuesto. Y la realidad es que ante este tipo de situaciones, con mucha lluvia, con mucho tráfico, con, tengo que decirlo, con mucha inseguridad, lléveselo con calma. Con mucha, pero mucha calma. Bueno, aquí estamos, disfrute el programa, prácticamente 2 horas de información deportiva. Mi nombre es Christopher Rivera y de verdad agradezco muchísimo que esté con nosotros a través de Imagen Radio, aquí en Imagen Deportiva. Por supuesto que tendremos un programa en el que hablaremos de selección mexicana de fútbol, una selección mexicana de fútbol que arranca su proceso con Rafa Márquez, una primera fecha FIFA, primeros partidos de preparación, en donde pues hay que sacar conclusiones positivas y negativas. Hay que ver las dos caras de la moneda. Si nos quedamos con una sola, la verdad es que la objetividad la dejamos a un lado y este no es la intención, o esa no es la intención de este programa, y la verdad es que tampoco es nuestro estilo. Entonces valoraremos ambas partes, qué ha dejado de bueno, qué ha dejado de malo este primer estos primeros exámenes que ha tenido Rafael Márquez como técnico de la selección mexicana de fútbol. Han sido 3 partidos: Colombia, Perú, Estados Unidos, y en un par de días más será Chile. Lo que lamento muchísimo, en principio de cuentas, es que patalean mucho algunos sin tomar en cuenta algo fundamental, algo muy importante, queridos amigos de Imagen Radio. Es que cuando arrancan los procesos, nada puede ser perfecto, nada, habrá cosas rescatables, pero habrá otras en donde pues tendremos que sumergirnos en un tema de análisis muy claro, en donde tenemos que aceptar que de pronto, cuando los procesos arrancan, tendrán que atravesar por un periodo de madurez, tendrán que transitar por un camino que permitirá a Rafa Márquez y compañía sacar conclusiones. Pero hoy hablar de conclusiones definitivas es un grave error. Es un grave error. En términos generales, me parece que estos primeros 3 partidos de la selección mexicana de fútbol han sido 3 partidos de mucho aprendizaje, en donde hay que reconocerlo, también hay un dejo de decepción, pero todo tiene una explicación. Y así, de bote pronto, le doy la primera. Y ya lo he externado yo en Palabra del Deporte con mis compañeros Pablo Carrillo y Juan Carlos Veraz. Es de pronto natural que la selección mexicana de fútbol decepcione a muchos, porque no se vio bien ante Colombia, la verdad, mucho menos ante Perú y ante Estados Unidos. Errores garrafales. Bueno, en el cúmulo de estos 3 partidos, la selección mexicana de fútbol está desempeñándose bajo un promedio de edad de los 24 años, 24.9 años de edad. El último partido que disputó la selección mexicana en Copa del Mundo dejó un promedio de edad de 28 años. Entonces, el promedio de edad es bajísimo hoy de la selección mexicana de fútbol. Es decir, es una selección joven. Es una selección con caras nuevas. Es una selección con jugadores que apenas están conociendo los procesos. Entonces, sacar conclusiones definitivas y patalear, aprovechando foros, que siempre es importante. Quienes nos dedicamos a esto somos unos privilegiados, por muchas razones, pero tener la oportunidad de emitir nuestro mensaje, por supuesto que es un privilegio, ¿no? Ahora que la palabra privilegio hoy tiene varios tonos, ¿no? Un tanto raros, más en el sector político, pero la realidad es que tienes que aprovechar ese privilegio, pero de manera muy equilibrada. Veo algunos que se rasgan las vestiduras. No puede ser. ¿Cómo se perdió así ante Estados Unidos? ¿Cómo ante Perú? ¿Cómo ante Colombia? Y no, lo de Rafa Márquez parece que no va. Caray. Caray. Mire, lo estaremos analizando y estaremos escuchando con muchísimo gusto palabras de los protagonistas, fundamentalmente de Rafa Márquez. Analizaremos estos primeros tres partidos de la selección mexicana y hablaremos de lo que se espera ante Chile. Lo estaremos platicando con muchísimo gusto. Bueno, a la par de todo esto, a lo largo de la semana, la realidad es que también se dieron notas muy importantes en el carácter internacional, fútbol internacional. Javier Aguirre fue presentado como técnico del Valencia. Lo presentaron en días pasados. Me parece que hoy en Imagen Deportiva esta noche creo que vale la pena analizar, sí, por supuesto, la llegada a un equipo con mucha tradición en el fútbol de España. No es el más importante, lejos de ser el más importante. Tuvo su momento el Valencia, pero hace mucho tiempo, jugando finales de Copa de Europa, en fin. Pero no es un equipo que constantemente se haya mantenido ahí dentro de los primeros 10, por lo menos, ¿no? O dentro del top 5. No, es difícil. Lo que me parece vale la pena analizar es otra vez Javier Aguirre tomando el capote y a torear. Se lanza al ruedo ante objetivos y retos muy importantes, porque hoy el Valencia atraviesa por una crisis. Hoy el Valencia es un equipo que pelea por no descender. Ayer el Valencia era un equipo que buscaba lugares en competiciones europeas. Hoy el Valencia está lejos de ser aquel que conocimos perdiendo una final ante el Bayern Múnich, compitiéndole de tú a tú a un equipo como el Real Madrid en Champions. Hoy no es ese Valencia. Hoy ese Valencia es ese que está a la par de equipos que ahí están tratando de mantenerse en primera división, que batallan por mantenerse en primera división. Y no es la primera vez que Javier Aguirre toma una prueba como estas. Lo estaremos analizando con muchísimo gusto. Creo que vale la pena también escuchar al buen Javier Aguirre, porque siempre sus conceptos son muy contundentes, ¿no? Y bueno, vamos a escuchar lo que le llevó a tomar esta decisión. Estaremos hablando también a la par de todo esto de Fórmula 1. Haremos contacto con el gran Rubén García Noboa del Gran Premio de Bahrein, sobre el Gran Premio de Bahrein, un gran premio que se disputó en la madrugada, que tuvo retraso por temas de lluvia, o que se atrasó, mejor dicho, por temas de lluvia. Max Verstappen aprovechó muchos, pero muchos factores que se presentaron en esta carrera y obtiene una victoria muy interesante con su Red Bull. Ya lo estaremos platicando con muchísimo gusto. Estaremos haciendo contacto con el gran Emmanuel Campa, de béisbol de las Grandes Ligas, la postemporada muy interesante, y por supuesto también estaremos hablando de deporte federado. Si es posible, lo haremos con el gran Saúl Trujano. Bueno, cuando son las 8 de la noche con 9 minutos, le doy la más cordial bienvenida a mi compañero Edgar Berríos. ¿Cómo estás, mi querido Edgar? Buenas noches.
1: ¿Qué tal, Christopher? Muy buenas noches. Un saludo a todas las personas que están sintonizando el programa. Pues un fin de semana con lo de selección mexicana, ¿no? Yo lo platicaba en la mañana en la sección deportiva de Noticias de Enrique Sánchez. Tres errores y una expulsión que sí dan para un poquito de análisis. Lo acepta Rafael Márquez en conferencia de prensa, que hubo errores, que se tiene que hablar con el equipo, que él sabe de esta situación porque le tocó varias veces perder contra Estados Unidos. Creo que le tocó la más, quizá importante, la derrota más importante que ha tenido la selección mexicana contra Estados Unidos, que fue en el Mundial de Corea-Japón 2002, en la que termina expulsado Rafael Márquez en aquel partido.
0: Sí.
1: Entonces, pues veremos. Creo que sí, el Tala, platicar con el Tala, porque creo que no hizo un mal Mundial. Las actuaciones que estuvo en la Copa del Mundo no fueron malas, pero realmente lo que ayer demostró, los primeros dos goles son por culpa del tal Arrangel, el último Campillo no mide bien el balón y le ganan la carrera, y pues al final la expulsión de Mateo Chávez, que también habrá que hablar con él, porque aparte da las cachetadas y después trata de defenderse que diciendo que solamente empujó al jugador. Entonces, vamos a hablar de eso. Lo de Javier Aguirre me parece interesante, y sobre todo lo que, como dices, plantea en su conferencia de prensa de presentación, cuando le dicen que sí es un bombero, y no dice que no, pero sí dice que es muy importante la labor de un bombero real, ¿no? Dice que es importante. Entonces creo que será interesante, como es este reto, sacarlos de la zona baja de la Liga Española, que realmente yo me puse a leer también algunos comentarios de gente en redes sociales, y muchos se quejan de la empresa, bueno, el dueño que tiene ahorita el Valencia, porque dicen que desde que tomó realmente el equipo es cuando el equipo empezó a tener estos altibajos, a estar peleando el descenso. Y como bien lo sé, Javier Aguirre también lo comenta, que es un equipo histórico, también por eso toma el reto. Según yo, la condición es que acabe la temporada, y solamente hay renovación si es que alcanza competiciones europeas. Lo veo complicado, pero si los llega a salvar, si los llega a dejar en primera división, creo que habría alguna plática para poder renovar. Pero ya veremos qué pasa con Javier Aguirre. Y pues, autos, béisbol, iniciaron los playoffs, bueno, las series divisionales de las grandes ligas. También con Emanuel Campa, a ver qué nos cuenta sobre cómo se están poniendo estas series divisionales.
0: Así que el programa está muy, pero muy interesante. Ya están los temas sobre la mesa. Por supuesto que estaremos también actualizando lo que ocurrió en la última semana de la NFL. Con muchísimo gusto para todos ustedes, mande sus mensajes al señor Edgar Berrios, @Edgar_Berrios, a su servidor C. Rivera Deportes. Aquí estamos con muchísimo gusto. Mire, yo entiendo que la selección mexicana despierta mucha pasión, ilusiona a muchos, es un producto independientemente, muchos lo toman así, independientemente de cómo gane, si pierde, si gusta o no gusta, siempre va a estar ahí un grupo de aficionados amplio, muy pero muy amplio. A ellos no les importa las formas, a ellos les importa el dígito, a ellos no les importa que tenga 5 derrotas consecutivas la selección, ellos siempre van a estar ahí, y eso es sinónimo de negocio. Porque te van a comprar playeras, porque van a ir al mundial, porque van a comprar entradas, porque van a contratar la plataforma. Y ese grupo no es un grupo pequeño, es un grupo muy, pero muy grande. Ahí está el mundial, lleno de aficionados a los que no les importaba cómo fue la fase de grupos. No importaba, importaba el marco, importaba el festejo, importaba el triunfo, la derrota no dolía tanto. Esos aficionados siguen de pie. Volvemos con temas de selección nacional.
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0: Bien, de regreso, amigos de Imagen Deportiva. Bueno, pues siempre enfrentar a Estados Unidos es interesante, el aficionado siempre a la expectativa, es el clásico de la zona, a la que pertenece por supuesto México y Estados Unidos a nivel de selecciones mayores, que es la CONCACAF. Y la verdad es que un partido con un dominio estéril por parte de la selección nacional. Yo estoy de acuerdo con Rafa Márquez. Primeros 25-30 minutos en donde México arrancó el partido con iniciativa, ejerciendo presión alta, salía la selección de los Estados Unidos y ahí había elementos del combinado nacional mexicano que trataban de estorbar. De hecho, incluso gracias a esa presión alta, gracias a que tomó la iniciativa la selección mexicana, Santiago González por ahí tuvo dos oportunidades claras frente a la portería para abrir el marcador, pero pues no estuvo fino en la definición. Ya estaremos escuchando al respecto al buen Rafa Márquez con respecto al tema del gol. Es un poco más adelante, en próximos bloques. No supo aprovechar la selección mexicana y en medio de ese dominio estéril, decía yo, mi querido Edgar, amigos de Imagen Deportiva, en la primera aproximación justo clara del combinado norteamericano, se presenta este error del guardameta mexicano Raúl El Tal Arrangel, deja ahí el balón a la deriva dentro del área, y Chulin Hall es el que aprovecha, está atento, aprovecha el rebote para empujar ahí el esférico y abrir obviamente el marcador. Después, un poco más adelante, Luis Romo, ya comenzaba la desesperación de la selección mexicana de fútbol, comenzaba a pegar de más, uno de ellos, Luis Romo, que recibe una

0: Y en los primeros 45 minutos, después de esos primeros 30 en donde México tomaba la pelota, la verdad es que Estados Unidos ya equilibraba el partido. Se van al descanso, Rafa Márquez seguramente con su discurso pues trató de animar, realiza modificaciones, ingresa Mateo Chávez, también Jesús Gallardo, por Jesús Gallardo, y entra Luis Chávez por el propio Romo. Sin embargo, México no encontraba la fórmula para tratar ya de dominar de manera seria al rival, de manera contundente, con personalidad. Y de nueva cuenta, minuto 62, un nuevo error en la salida defensiva mexicana al intentar construir el juego desde atrás. Esto propicia la recuperación de los Estados Unidos del balón. El mediocampista Sullivan saca provecho precisamente de esta situación y marca el segundo tanto para el equipo dirigido por el señor Mauricio Pochettino. Minuto 66, ya México no se encontraba, Mateo Chávez ve la tarjeta roja, pierde el control. No es la primera vez que esto le ocurre a Mateo Chávez, jugador temperamental, que le falta tema de recuperación, tendrá que trabajar en ello, pero siempre en conflicto Mateo Chávez. Lo digo a título personal, desde que debuta en Chivas Rayadas de Guadalajara, en selección e incluso lo que sé por parte de medios del fútbol de los Países Bajos es que es un tipo al que le falta control. Le falta control emocional a Mateo Chávez. Un tipo que está revolucionado y no sabe aterrizarse en el terreno del juego y comprender que esto es competencia. Si eso no lo logra sanar Mateo Chávez, va a ser bien, pero bien complicado que sea un hombre indispensable, importante en el esquema de Rafa Márquez. Ya prácticamente en ese momento México completamente desarticulado. Otra vez una falla en la saga del equipo nacional mexicano. Tillman recupera el balón hacia atrás y definió con tranquilidad para sellar la goleada 3-0. Mi querido Edgar, eso representó la selección mexicana ante Estados Unidos. Un equipo al que le faltan días de entrenamiento, un equipo que no se ve articulado, un equipo, por supuesto, al que tendrán que trabajar mucho de manera mental, psicológica, en ciertos aspectos, y ese es un detalle no menor.
1: Sí, sí, creo que tendrá que trabajar mucho Rafael Márquez. Como dices, coincido, falta entrenamiento y no puedes estar dependiendo. No puede estar dependiendo el fútbol mexicano, la selección mexicana, de un joven de 17 años, Gilberto Mora, para que te salve partidos, o que le pongas todo el peso a Gil Mora de eres el...
0: Bueno, hablando hipotético, quiero interpretar tus palabras, perdón que te interrumpa, hipotéticamente en un futuro, ¿no?
1: Sí.
0: Porque ahorita van haciendo el proceso y no podemos decir que hoy México
1: pero yo
0: depende
1: creo
0: de eso.
1: De los tres partidos, el primero contra Colombia... Obviamente el jugador más destacado fue Gilberto Mora con esa jugada que logra el empate. Después no entendí por qué cambia totalmente el 11, así tal cual los 11 jugadores contra ¿qué fue?
0: Perú. No, yo sí lo entiendo.
1: Y después acá obviamente tenías que poner jugadores de mayor experiencia contra Estados Unidos.
0: Creo que lo hizo.
1: Pero a lo que voy, No estoy entendiendo primero este inicio de proceso de Rafael Márquez, pero creo que sí falta trabajo. Creo que falta trabajo. No se puede contar ayer con Gilberto Mora ni con Irving Chucky Lozano, que también se lesionó. Entonces, pues solamente eso. Porque ayer sí fueron... Lamentablemente, el equipo tiene... Bueno, afortunadamente tiene 25 minutos buenos, porque realmente es cuando se generan jugadas como esas, están las jugadas de Santiago Jiménez que no se pueden concretar, y a partir de ahí se vienen los errores en los que empiezan a caer los goles, y creo que fue la derrota es por tres errores puntuales, aparte de que el equipo, pues, después de la expulsión como que sí se vino un poco abajo, pero el tal Arrangel, eso no puede cometer. El primero todavía entendería que es circunstancial, que bien no corta bien el centro, rebote. Pero el segundo es, o sea, no estás concentrado, o sea, tienes al rival y enfrente, tratas de salir jugando y se la entregas, sí, totalmente. Y la de Diego

0: Campillo simplemente no mides bien, o sea, te retrasan el balón, si no me equivoco, es Álvaro Fidalgo, y solamente la va mirando, no la mide bien, la va mirando, le ganan la carrera, y Tillman acaba anotando el tercer gol. Entonces son tres errores muy puntuales, pero que sí tendrá que trabajar Rafael Márquez. Vamos a ver qué equipo manda el martes contra la selección de Chile, y de ahí la pausa, y si no me equivoco es en noviembre la próxima fecha FIFA, a ver qué puede mejorar. Yo vi una entrevista por ahí que le hicieron que está por ahí en redes a Ricardo Antonio La Volpe, donde le preguntan, obviamente porque lo conoció, lo dirigió a Rafael Márquez, y sí dice una cosa muy muy real, Antonio La Volpe. No va a tener que trabajar, va a tener que estudiar, puso esa palabra, va a tener que estudiar y trabajar para poder desarrollar su idea de como director técnico, porque el hecho de ser un buen jugador o haber sido un buen jugador a lo largo de tu carrera, el segundo mejor jugador en la historia de México, desde mi punto de vista, solo por debajo de Hugo Sánchez, no es sinónimo de que vayas a ser buen director técnico. Dio el ejemplo de Diego Armando Maradona, que sí fue uno de los mejores jugadores, ha sido de los mejores jugadores en la historia del fútbol mundial, pero al momento de dirigir, ¿no? Creo que le ayudó un poco la generación de futbolistas que tenían en la selección argentina, dirigió equipos, no le fue bien, la verdad, pero tiene razón. Entonces, yo solamente creo que sí es trabajo, lo dice Miguel Herrera en sus conferencias de prensa, ¿no? Que los equipos solamente con trabajo mejoran, con trabajo. Entonces solamente creo que sí va a tener que trabajar, pero mucho, Rafa Márquez, con esta selección, y lo que dice Ricardo Antonio La Volpe, y él como director técnico va a tener que estudiar y pues desarrollar bien su idea, como o la que quiere desarrollar, porque en las primeras conferencias que dijo yo no voy a mostrar un sistema, el sistema va a ser el mismo que veníamos manejando en el Mundial. Pero creo que sí es mucho trabajo, creo que tiene cuesta arriba el panorama Rafael Márquez.
1: Yo lo veo diferente. Vamos a escuchar a Rafa Márquez.
2: No, son errores que son corregibles, obviamente, y bueno, me quedo con las cosas buenas que pasaron. Creo que hasta el gol que recibimos, que el equipo estaba bastante bien, así que son errores en que obviamente se pueden corregir.
1: Bueno, por supuesto, errores que se pueden corregir. Estoy seguro que Rafa Márquez también tendrá un periodo de introspección. Sí encuentro la razón por qué cambia radicalmente de alineación con respecto al partido de Colombia ante Perú. Tiene que probar, el promedio de edad es de 24 años, selección joven. Hoy me parece que sacar conclusiones de que va a ser un camino difícil, complicado, a lo mejor va a ser difícil en cuanto a la selección de talento, pero amoldar en lo futbolístico a esta selección, bueno, pues evidentemente, efectivamente, como lo dice Edgar, será con trabajo, pero hoy aterrizar esto como un tema complejo con tres partidos de preparación, yo creo que todavía no. Yo me esperaría incluso a inicios del próximo año para tratar ya sacar conclusiones o valoraciones a futuro. Es más, donde sí tengo duda, ni siquiera es si Rafa Márquez va a poder hacer funcionar esta selección en términos futbolísticos. Probablemente sí. No sé si Rafa Márquez aguante este trabajo del federativo, del alto directivo del fútbol mexicano, en donde prácticamente el cuerpo técnico y jugadores son casi, casi especies de marionetas, ¿no? Los quieren manejar a su antojo, y esto así, y esto así, y esto así, y las reglas no te favorecen, tú tienes un objetivo, pero yo tengo otro, y chocamos. Ahí es donde sí tengo dudas, si Rafa Márquez concluirá su proceso. Si Rafa Márquez continúa, bueno, esto acaba de empezar. Hablemos después. ¿Qué ha sido malo, al final de cuentas, estos primeros partidos porque no hay victoria? Bueno, por supuesto. Pero cuando arranca un proceso, insisto, el proceso tendrá que atravesar por un camino empedrado, espinoso. Muchos de esos jugadores no tienen idea de lo que es estar en Selección Mexicana de Fútbol Mayor. Muchos de esos jugadores no tienen meses entrenando juntos. Es bien difícil. Es un fenómeno no exclusivo de la Selección Mexicana. Le pasa a todas las selecciones, a todas. Hoy no hay un técnico en el mundo que diga, yo trabajo ampliamente como se me hincha la gana con la Selección Mayor. No hay técnico. Que unos tendrán ligeramente más tiempo que otros, sí. Pero el fenómeno normal en selecciones mayores es que el tiempo es muy apretado para todos. Muy, pero muy apretado para todos. Entonces, para esto son, conclusión, para esto son este tipo de partidos. Claro, si ya después de 6 meses, de 1 año, la cara de la Selección Mexicana sigue siendo la misma ante Estados Unidos, ante Perú y ante Colombia, ahí sí. Yo diría, las cosas están cuesta arriba. Bueno, nos vamos a una pausa más y regresamos con un poquito más de la Selección Mexicana de Fútbol. ¿Cómo está el vestidor? ¿Qué hay de la Selección Mexicana en cuanto a la parte positiva? Decía yo, vale la pena ver la otra cara de la moneda. Volvemos.
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1: Bien, estamos de regreso, amigos de Imagen Deportiva. Gracias por mandar sus mensajes. @Edgar_Berrios, @CRiveraDeportes. Agradezco mucho a mi querido Manuel García. Gracias, Manuel, por estar al pendiente. Mandabas mensaje casi al inicio del programa. Que por favor hablemos un poco de lo que ocurre precisamente con Isaac del Toro. Vamos a hablar un poco más adelante con, si es posible, con Saúl Trujano, que dejó Isaac del Toro en sus últimas competencias. Nos pides que no dejemos más bien de hablar de Isaac del Toro. Por acá Francisco Mechum, buenas noches mi querido Christopher. Márquez está en etapa de conocimiento de jugadores. Al paso del tiempo se verá quién sí y quién no merece estar en selección. De acuerdo. No es tiempo de empezar a juzgar su nombramiento y mucho menos su permanencia. Un fuerte abrazo. Y continúas diciendo, la selección tan buen negocio es que por eso los partidos amistosos en Estados Unidos. Efectivamente, mi querido Francisco, hace un tiempo atrás no sé, hace un par de años, usted recordará, quizás un poquitín más, pues Estados Unidos, precisamente Estados Unidos, pues traía de hijo a la selección mexicana. Y todo el mundo decía, no, pues ya se acabó la gallina, los huevos de oro y el negocio y no sé qué. Nunca se va a acabar. Nunca. Mire, la selección mexicana es un producto similar a la tortilla y el huevo. Así de sencillo. Saque sus conclusiones. Y en Estados Unidos, bueno, imagínese usted. O que el aguacate. Hay una necesidad de los mexicanos por tener ciertos productos. Perdón que meta la canasta básica, pero quise ejemplificarlo. Y es que es oferta-demanda, así de sencillo. La selección mexicana se involucra exactamente en los mismos parámetros y fenómenos. A ese aficionado que tiene esa necesidad, plantarle a la selección mexicana en Chicago, en Nueva York, en Arizona, en Miami, donde usted me diga, es felicidad pura. Felicidad pura. No le importa si pierde 10 veces con Estados Unidos. Por ahí saldrán algunos. No puede ser. Bla, bla, bla. Etcétera, etcétera, etcétera. Va a pasar un ratito, una victoria de la selección y sanará todo. ¿Que eso beneficia? No. ¿Qué ocurre? Sí, así funciona. Y más con la selección mexicana de fútbol. Así funciona. Mire usted. Después de Qatar, 4 años después, claro, el anfitrionismo ayudó. Pues vean a todos, se les olvidó el fracaso rotundo de la selección. Y ahora, pues, ¿se acuerdan más de eso que de lo de antier? ¿Saben? Entonces, así pasa. Ni hablar. Salvador Fernández, pobre Rafa Márquez. 2 pasos y con estos críticos y experiodistas. Si los que la defecaron fueron los jugadores, ¿por qué? Porque creo que el entrenador no juega ni corretea el balón. Sí, dice, si los que la regaron fueron los jugadores, el entrenador, que bueno. Sí, pasa, pero mira, hablando de fenómenos, bueno, este fenómeno, mi querido Edgar, pues es normal, ¿no? El técnico es el que recibe, es el que pone la espalda, tiene la espalda ancha, ¿no?
0: Sí, pero y en selección mexicana creo que sabemos que ahí está el proceso anterior. ¿Cuántos técnicos hubo? O sea, al primero que van a correr, o sea, por más que los jugadores sean los que la rieguen, al primero que van a correr va a ser el técnico.
1: Pues sí, así de sencillo. Escuchemos una vez más a Rafa Márquez. ¿Qué tono tiene el vestidor tras una racha sin victorias como la que está atravesando en este, ojo, recién nacido proceso en selección mexicana mayor?
2: Es simple. En el fútbol se gana, se empata y se pierde. Hay que estar siempre preparados para esto y lo más importante es saber cómo sobreponemos en esto, hacer autocrítica de qué fue lo que hicimos bien, qué es lo que hicimos mal y seguir trabajando. Esto es un proceso y confío en que podamos mantener un nivel como el que mantuvimos hasta el minuto 28 en el gol, igual contra Colombia. O sea, yo creo que hay cosas buenas que rescatar, pero obviamente con la preocupación de hacer la autocrítica, de saber qué sucedió, de podernos otra vez reponernos lo más rápido posible, porque tenemos otro partido en pocos días.
1: Bueno, ahí está Rafa Márquez, cómo manejar el vestidor. Él decía muy simple, el jugador debe de entender que se gana, se empata o se pierde en el caso del fútbol. Y me gustó que el tema de la introspección lo va a acompañar. O sea, ya escuchábamos antes a un Rafa Márquez que hablaba de los chispazos que había, ¿no? De buen sentido competitivo de sus jugadores. A pesar de los cambios, me parece que plantea ante Estados Unidos un sistema interesante con jugadores claves que ya tenían rodaje, incluso en selección, con mucha experiencia. Pero bueno, al final en todos los partidos pasa, o suele pasar en el deporte, errores garrafales. Yo sí creo que este partido pudo haber terminado 0-0 sin ningún problema, y de pronto Estados Unidos, como rival, no tiene la culpa, simplemente aprovecha, se lleva una victoria merecidísima, así de sencillo. Pero en la introspección yo veo a Rafa Márquez en conferencia de prensa, no lo veo exaltado, no lo veo preocupado, lo veo ecuánime, que me parece eso le debe dar equilibrio para sacar conclusiones post partido y de cara ante Chile, mi querido Edgar, pues ver por supuesto que podrá plantear ya de manera más equilibrada.
0: Sí, acaba de sacar un comunicado de la selección mexicana anunciando que Mateo Chávez, obviamente por suspensión,
1: sí,
0: deja la concentración. Gilberto Mora, por molestias físicas, también, sí, causa baja, pero baja definitiva porque no,
1: sí,
0: se había,
1: sí,
0: dicho.
1: Sí, no, bueno, ya.
0: Y obviamente Irving Lozano tampoco.
1: Más temprano se anunció, sí.
0: Entonces, las tres bajas no estarán en la concentración de selección mexicana para el último partido. Y pues, a ver qué plantea. Sí, como dices, sí lo veo también tranquilo a la hora de contestar. Obviamente, como dices, va empezando. Creo que sí, dentro de 6 meses, en lo que termine el año. Y ya veremos de aquí a junio del próximo año si no se dan. Ojalá pueda conseguir la victoria el próximo martes. Creo que al equipo le vendría bien. Creo que a él, como en este inicio de proceso al frente de la selección mexicana, también le vendría bien poder conseguir una victoria. Si no, te digo, solamente trabajar, ver obviamente qué jugadores. Lo que creo que sí he notado en estos tres, obviamente, te digo, pues va empezando y necesitamos ver cómo desarrolla su idea Rafael Márquez, pero sí siento que ha costado eso que tiene la selección mexicana, poder finalizar las jugadas, poder finalizar. O sea, Santiago Jiménez, la verdad que lo veo y no lo puedo hacer en el Milan. Anotó recientemente con el Porto, pero fue penal. Y en selección mexicana simplemente no puede. Entonces también, porque las próximas convocatorias supongo que estará Raúl Jiménez, Julián Quiñones, o sea, las personas que brillaron en el Mundial, pero sí veo que le cuesta. Armando Dormiga González, creo que le falta también madurar, que le vaya bien en Grecia, que ha comenzado bien allá en el Olympiacos, y después reflejar eso en selección mexicana, porque realmente en estos partidos, y no solo antes de estos partidos, sino en el proceso anterior, se nota que le cuesta mucho finalizar las jugadas a México para poder anotar goles. Entonces veremos también qué puede hacer Rafa Márquez, qué conclusión saca de este grupo de jugadores para hacer ese filtro de decir, creo que estos son los que me sirven para las próximas convocatorias, y creo que algunos los puedo dejar ahí como reserva para ver si en algún momento los llamo. Entonces creo que eso, para eso pueden servir estos partidos, pero sí, ojalá el próximo martes en contra de Chile pueda obtener porque lo dicen los mismos técnicos, ¿no? Y los jugadores, siempre ganando se puede trabajar de mejor manera, y sería, creo que, positivo que por lo menos una victoria de los 4 partidos de esta fecha FIFA.
1: Sí, bueno, obviamente si cierra esta gira la selección mexicana de fútbol con, a ver, imaginemos 2 empates, 1 derrota y 1 victoria, bueno, pues el balance sería al final positivo,
0: sí,
1: ¿no? O sea, te estás llevando una victoria por 1 derrota y 2 empates, en donde obviamente la afición no te sataniza demasiado, pero también tienes que entrar en un proceso de introspección. Me parece que son resultados un tanto equilibrados. O sea, esperar que la selección mexicana domine, es que eso pasa después de lo engañoso que fue el Mundial. Ya esperaban arrasar con Colombia, arrasar con Perú, arrasar con Estados Unidos. No, a ver, con calma, señores. Denle otra vez reversa a lo que vieron en el Mundial. O sea, fue una actuación digna, post fase de grupos, digna, interesante. Pero de pronto se contagian mucho del anfitrionismo, insisto, de cosas que no ayudan a progresar. Y Rafa Márquez lo sabe perfecto, ¿eh? De verdad, lo sabe perfecto. En el siguiente bloque vamos a hablar del gol de la selección mexicana. ¿Qué le falta? Porque ahí está Santi Jiménez. Países Bajos, fútbol de Italia, fútbol de Portugal. ¿Qué pasa? ¿Es realmente un tema preocupante? ¿Quién está detrás de Santi Jiménez? ¿Qué más hay detrás de Santi Jiménez? Hablaba hace ratito, ya lo vamos a analizar ahora sí. ¿Qué puntos positivos sí tiene esta gira para la selección mexicana? Incluso antes de su partido ante Chile. Yo creo que vale la pena platicarlo, ¿eh? Yo creo que vale la pena analizarlo. Si usted que nos escucha, amigos de Imagen Deportiva, amigos de Imagen Radio, considera que esta primera fecha FIFA de Rafa Márquez ha sido más exitosa que negativa, pues mande su mensaje, le damos aire y díganos por qué. Su punto de vista es clave también, muy pero muy importante. @Edgar_Berrios, @CRiveraDeportes. Nos vamos a una pausa más y regresamos.
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2: Bueno, estamos de regreso, amigos de Imagen Deportiva. 8:47. Bueno, a pesar de que los números han sido fríos en esta primera fecha FIFA de la selección mexicana bajo el mando de Rafa Márquez, y que los números dicen que es el peor arranque para un director técnico de la selección mexicana en los últimos casi 50 años, 2 empates ante Colombia y Perú y la derrota ante Estados Unidos. Yo sí creo que este inicio de la era Rafa Márquez deja algunos destellos positivos que vale la pena poner sobre la mesa. Uno, o el primer punto, y me parece que el más importante: la apuesta real por el cambio generacional. Lo más rescatable de estos 3 partidos ha sido la convocatoria e inclusión de jóvenes talentos. Rafa Márquez, hay que decirlo, él viene de un trabajo cuando estuvo en Atlas, en donde dijeron: viejo, es tu turno, eres muy joven, vas. Y después se fue a Europa muy joven también, y llega al Barcelona joven y hace una carrera exitosísima. Entonces, Márquez no tuvo miedo en darle minutos a futbolistas que representan, que deberían de representar el futuro de la selección mexicana. El debut de juveniles, buscando ampliar de verdad la baraja de jugadores de cara al proceso, a este proceso que ya ha arrancado rumbo al Mundial del 2030. Por otra parte, otro punto positivo: creo que hay propuesta, hay cierta iniciativa en lapsos, por supuesto, o en diferentes pasajes de los partidos ante Colombia, Perú y Estados Unidos. De pronto no se ve una selección mexicana tan timorata. Contra Perú, en los primeros 25 minutos, o como en los primeros 25 minutos ante Estados Unidos, creo que México tuvo propuesta, tuvo la oportunidad de presionar al rival, tuvo cierto dejo de protagonismo, tuvo una posesión de pelota interesante, ¿no? A ver, en cuanto a posesión de pelota, la estadística ahí está: 52% por el 48%. 52% para la selección mexicana. Entonces, el equipo tiene intenciones, busca construir, busca proponer. Aquí el tema será, tarea importantísima, regularidad, constancia en esas intenciones. Y ya lo dijo Rafa Márquez, ¿no? Entonces, yo sí lo pondría ese como un punto positivo. Entonces, vamos a ver. Hay un diagnóstico temprano, obviamente, de las carencias estructurales, esa es la realidad. Por supuesto que es alarmante la falta de contundencia de los delanteros, especialmente de Santiago Jiménez, quien ha tenido oportunidades pero no ha concretado. La fragilidad mental, la indisciplina, ese es otro tema que tendrá que trabajar Rafa Márquez. Errores, decía Rafa Márquez, groseros en las salidas defensivas. En fin, hay muchos puntos ahí, muy pero muy importantes. Escuchemos una vez más a Rafa Márquez hablando precisamente del tema del gol y de lo que le ha gustado en términos generales de la selección. Ojalá podamos ligar, querida producción, estos audios 3 y 4 de Rafa Márquez hablando de esto, que si le gusta. Yo ya di algunos puntos, un par de puntos me parece importantes, y por supuesto la falta de gol, refiriéndose fundamentalmente a Santi Jiménez.
3: Sí, Joel, mira, pues yo creo que, como digo, los primeros minutos donde pues creo que estuvimos casi en cancha rival, donde tuvimos buena posesión, tuvimos un par de llegadas, ellos prácticamente en la del gol y una conducción por ahí de uno de sus jugadores, sin esa sensación de que nos generaran peligro. Sin embargo, mantuvimos mucho la posesión. Sí, nos falta un poco de más claridad para el frente, para el último tercio, generar más jugadas, Con eso me quedo. Lo otro pues, han sido sí errores muy groseros que bueno, al final les regalas casi estos tres goles al equipo rival. Santi, pues bueno, yo creo que sí le hace falta tener más minutos, obviamente, para estar en una mejor forma. Sin embargo, creo que aquí lo que queríamos también es eso, darle minutos para que él también se fuera tanto poniendo en forma por una molestia que venía teniendo, no pudo participar en los dos primeros partidos, así que bueno, confiamos en él y que ojalá que pueda tener más oportunidad para que pueda tener quizás mejor ritmo de juego.
2: Bueno, ahí están las declaraciones de Rafa Márquez, preocupa el gol, preocupa la regularidad, preocupan muchas, pero muchas cosas. ¿Quién te gusta como el futuro en la delantera de la selección mexicana si no rompe Santi Jiménez? ¿Quién está, Edgar?
4: Yo creo que el que está haciendo las cosas bien, al menos en Chivas, como lo hizo, y ahorita allá en Grecia, es Armando González. Falta que se le dé la confianza en selección mexicana y que él explote en selección mexicana. Pero yo lo veo ahí. En este momento de los que están, toda baraja él, porque Raúl Jiménez va a venir en próximas convocatorias, pero Raúl Jiménez no sé hasta cuándo él decida realmente retirarse de selección mexicana, porque obviamente el fútbol todavía no. Él quiere todavía estar allá en Inglaterra y lo ha dicho, lo ha expresado que quiere jugar con el América. Entonces, Raúl Jiménez no sé hasta cuándo decide eso, pero yo creo que yo veo a la hormiga González. Lo de Santi sí me llama la atención, porque aparte su técnico este Francesco Farioli de allá en el Porto lo dijo en conferencia de prensa que él no quería que Santiago viniera a esta fecha FIFA de selección mexicana y se quedara allá en su equipo para retomar ritmo, para que se integrara un poquito más a la dinámica, para yo creo conocerlo un poco mejor. Lo dijo en conferencia de prensa. Al final viene, como dice Rafa Márquez ahorita, tenía una molestia, no pudo jugar los primeros partidos, pero me preocupa también eso de, es que necesitamos que tenga ritmo, por eso lo metimos. Entonces hay un problema ahí de que ni ellos mismos están dando cuenta que ni siquiera tiene ritmo futbolístico y no tiene la contundencia que mostró en Países Bajos, porque realmente en Italia pasó de noche.
2: Bueno, yo coincido contigo, mi querido Edgar. A ver, no le movamos más. A ver, hablemos de la actualidad de los centros delanteros, sobre todo con el esquema 4-3-3. Ajá. ¿No? Ese parece que ahí de ahí se va a agarrar también Rafa Márquez. Parece que es la semillita y de ahí va a trabajar para conformar o tratar de conformar una selección competitiva. La actualidad nos dice que Germán Berterame es opción. Yo hoy no lo veo en condiciones. Me no. Parece que fue un regalazazazo a Germán Berterame, pero ¿por qué lo llamas? Porque no hay tanto, no hay demasiado, es la verdad.
4: Sí, sí, sí.
2: La hormiga González, bueno, pues ahí está, coincidimos, ¿no? Y creo que ustedes, queridos amigos de Imagen Deportiva, amigas y amigos, pues, seguramente estamos ahí en la misma línea, ¿no? Armando la hormiga González. Y luego, pues así, el nombre que me viene rapidísimo es el Memote Martínez. O sea, no le movamos más. Centros delanteros, ¿eh? Ya después, por supuesto, tendríamos que revisar qué hay con la selección sub-23, jugadores que están ahí en órbita, centros delanteros, ¿no? O sea, el otro día me mandaba un mensaje Ketson Ayón de Querétaro, que este chico Ricardo Monreal en Necaxa, en fin. Bueno, hoy esos no son jugadores hoy, de este cuerpo técnico de selección mayor, no son jugadores que están seduciendo a Rafa Márquez. Estoy seguro que, bueno, quiero pensar, no estoy seguro, más bien quiero pensar que pues Rafa Márquez tiene ahí sus antenas y sus visores, etcétera. Es que, de verdad, detrás de Santi Jiménez, usted dirá, ¿cómo? Pues si ya es suficiente, pues ahí está Berterame, ahí está la hormiga y Santi Jiménez. Y el fútbol es de momentos. No está en su mejor momento Santi. Quién sabe si vaya a explotar. que sabe si vaya a romper o detonar de pronto con goles y goles y goles. El Memote Martínez no lo veo como titular. Entonces, está complicado. Esto que le platicamos Edgar Berrios y su servidor, en estos momentos, es un claro ejemplo de que a nuestro país le falta un mundo de desarrollo de futbolistas. En la posición que me digan, ahorita estamos hablando del delantero. Pero en cada posición, entre el portero, la línea defensiva, medio campo y delanteros, detrás de los titulares debe haber dos con las mismas capacidades. Y México no puede presumir de eso. Así de sencillo. Ahí se la dejo. Pausa, volvemos.

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4: Bueno, estamos de regreso, amigos de Imagen Deportiva. Ya nos llegaron más mensajes. Quiero agradecer mucho el favor de su atención y, por supuesto, los mensajes que nos mandan. Pato González, gracias. He leído comentarios de analistas deportivos crucificando a Rafa Márquez. Lo chistoso es que esos mismos analistas deportivos eran los que le pedían a la afición tiempo y apoyo para el petardo colombiano que tuvo de director técnico la selección mexicana en Rusia. ¿Te refieres a Juan Carlos Osorio, Pato? Es que hay de todo, es que, insisto, o sea, así funciona. No, a ver, la afición, perdón que lo externe así, sé que se va a escuchar a lo mejor poco grato, pero la afición al fútbol, reitero, al fútbol, sobre todo a nivel selección mexicana, es muy bipolar. Es muy bipolar. No te castiga, no te da lecciones. No pasa nada. Y de ahí se agarra la gente de pantalón largo para maniobrar por acá, por allá, pero ¿con qué rumbo? No importa. No importa, porque tenemos un aficionado que se adapta al final de cuentas. Que le pones una plataforma streaming para ver fútbol, te la compra. No pasa nada. Que si hay 10,000 extranjeros en la cancha, no pasa nada. Va al estadio. Ellos van a ver fútbol. No les importa. Que la selección mexicana de fútbol petardeó durísimo en Qatar y ahora en el 2026 causó ilusiones. Eso es. Ya, el aficionado es capaz de ver lo negro y lo blanco. Que me enojé un ratito, sí, como aficionado, mañana estoy contento y hoy están muy contentos. Uy, pero Rafa Márquez no ha ganado en su primera fecha FIFA. Ay, puta, sí me da medio comezón, pero le gana Chile. ¡Pum! Se acabó. Que México califica con tumbos al 2030 con Rafa Márquez. No importa. Vamos a estar ahí otra vez como la mejor afición. en el próximo mundial. La afición más presente. Esa es la afición. Esa personalidad, esa característica, esa identidad tiene el aficionado. Hoy el aficionado que siguió a la selección de Javier Aguirre, del que hablaremos ya, que está en el Valencia, ese que le aplaudió a la selección mexicana el 2026, es el mismo que medio sufrió en el Qatar 2022 y ya, no pasó nada más. Negociazo, ¿eh? Negociazo.
5: No, y que no se nos olvide que al Mundial de Brasil la selección mexicana no tuvo que haber ido.
4: No, bueno, fue de milagro, ajá, mi querido. Fue milagro.
5: Gracias a los Estados Unidos.
4: Sí.
5: Fue gracias a la victoria que obtiene Estados Unidos, que clasifica a la selección al repechaje. Ni siquiera directamente al repechaje, obviamente al repechaje contra Nueva Zelanda. Se manejó muy bien, pero ha habido episodios que no sé si con no haber ido a ese mundial hubiera cambiado algo, porque después de lo que pasó de Qatar se decía, y según se iban a trabajar, que iba a cambiar algo de fondo, no cambió nada. Entonces, como dices, la afición siempre va a estar ahí, pero los directivos también no veo que realmente trabajen a fondo para hacer un cambio.
4: Es que, a ver, Rafa Márquez quiere un cambio generacional y las reglas hoy en el fútbol mexicano te dicen que pueden estar 5 extranjeros en la cancha.
5: Sí.
4: 7, 8. O que un equipo puede registrar 9 extranjeros.
5: Ajá.
4: ¿Cómo? Pues es que... pues no se sientan a platicar, o sea, no empatan criterios. Normal, ¿eh? O sea, esto no es exclusivo de Rafa Márquez y de Mikel Arreaza, es desde hace rato. Que bueno, este proceso Federación Mexicana de Fútbol de 5 años para acá ha sido uno de los peores que he visto. Una de contradicciones terribles en todo sentido. En todo sentido. El negocio marcha bien, pero de pronto también pues dan ganas de ver cierta competencia regular, ¿no? O sea, que te diga, ah, caray, si hay un cambio que no solamente impacta en la economía, en las finanzas de la industria del fútbol, sino también impacta en la cancha. Nos daría muchísimo gusto eso, pero no lo saben hacer, no tienen ni idea. Y se puede, ¿eh? Y se puede. En fin. Vasco Aguirre, Edgar, técnico del Valencia, ¿alguna conclusión?
5: Pues solamente te digo, creo que es una buena... Él lo dijo en conferencia de prensa, que hubo acercamientos de la selección de Corea del Sur. Me sorprende porque creo que es una buena la Corea del Sur. Y el sistema del Vasco no es tan ofensivo, pero Corea del Sur y la selección de Ecuador fueron los que se acercaron a Javier Aguirre. Y al final, obviamente, también el Valencia, y toma la decisión de no dirigir una selección nacional, ya sea Corea del Sur o Ecuador, y se va por el Valencia. Lo dice que es un histórico, que es un buen equipo, que se ha encontrado, que yo creo, coincido con él, las declaraciones que dice, que se ha encontrado con un equipo que tiene calidad, o sea, los jugadores tienen calidad, pero quizá el tema va más por lo mental. Entonces, creo que lo hace muy bien. Por algo lo fueron a buscar, porque saben que ha sacado equipos de España que están en la parte baja y los logra salvar. Al Mallorca lo llegó hasta meter a la final de la Copa del Rey y obviamente lo salvó del censo. No, al final fueron 2 temporadas, si no me equivoco, y después ya no lo renovaron. Pero creo que lo puede hacer bien. Ya veremos cómo le va, porque creo que el equipo es en lo mental, en lo que tiene que trabajar, la calidad de jugadores que puede dar para más. Y se le puso la condición que solamente clasificando a una competición europea, ya sea Europa League o Champions, se daría la renovación en automático. Pero yo insisto, lo que dije en el primer bloque, si es que los llega a salvar, a sacar de la zona de descenso y a dejarlos en primera división, creo que valdría la pena platicar. Y igual se podría llegar a una renovación aceptando algunos términos. Se habló de Eric Lira, lo comentó, conferencia de prensa. Dijo que no puede hablar de contrataciones, que tiene que analizarlo con el director deportivo, pero abrió la puerta. Entonces, no sé si Eric Lira vaya a llegar en invierno o si es que el Mónaco también va a tratar de rescatar esa contratación fallida que no se dio con Eric Lira, pero también estuvo ahí en el tema en su presentación como técnico del Valencia. Creo que es una buena decisión y desde mi punto de vista, por la experiencia que tiene Javier Aguirre en el fútbol español, creo que le va a ir bien.
6: Ojalá le vaya bien. Son las declaraciones, es la voz de Javier Aguirre tras ser presentado como nuevo técnico del Valencia de España.
7: A Valencia.
8: Porque este no, pero que te interrumpa, no le puedes decir que no. Nunca al Valencia, nunca. Es un histórico de la liga, es un histórico del fútbol mundial, tiene una afición brutal. Yo he venido de rival aquí y sí te acojonas, como dicen ustedes. Y la verdad es que, pues eso quiero, ¿no? Que Mestalla sea nuevamente, o si no es que si ha dejado de serlo, pero que sea para el rival un imponente estadio. Quiero esto, que el equipo vuelva a los planos que merece, en los que merece estar, en los que ha estado a lo largo de su historia. Y insisto, bien dice Braulio, no hablamos nada en 2 minutos del Valencia, vámonos. Ya había yo dejado algunas oportunidades, 4 concretamente de trabajo. Estaba muy a gusto disfrutando a mi mujer Silvia, a mis nietos. Estaba perfectamente a gusto, pero le dije: Silvia, lo siento, pero hay que ir para allá. Y ella feliz porque le encanta el fútbol más que a mí. Entonces venimos felices, mi mujer y yo. Una plaza, insisto, complicada para el rival, pero muy buena para el local. Y eso es lo que quiero.
6: Bueno, pues ahí está Javier Aguirre. Sin duda que el técnico a nivel de clubes más importante que ha tenido nuestro país. El que prefirió la calidad de vida, que mantenerse en la comodidad del sueldo, ¿no? Acá, por supuesto, seguramente en muchos pasajes de su trayectoria le habrían pagado mucho más dinero que en Europa, que en el Mallorca, por ejemplo, que en el propio Valencia, que en el Osasuna, pero decidió mantenerse allá, primero para superarse como entrenador. Después, que si ha impactado eso de manera seria a nivel de selección mayor, pues no, con sus 3 procesos me parece que no. Pero sin duda que Javier Aguirre, a nivel de clubes, un ejemplo. Ojalá pronto, o en un mediano plazo, técnicos mexicanos tengan esa gallardía de decir: acá no me quieren, vámonos para allá. Y comenzar a sembrar un camino o allanar un camino interesante en sus trayectorias como directores técnicos. Ahí está Javier Aguirre como nuevo técnico del Valencia. Volvemos.

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0: Bueno, estamos de regreso, amigos de Imagen Deportiva. Gracias por continuar con nosotros aquí en los micrófonos. Edgar Berrio, su servidor Christopher Rivera. Y como ha escuchado, es momento de hablar de la pelota caliente del béisbol, fundamentalmente de las grandes ligas. Los playoffs de Major League Baseball se encuentran actualmente ya en el desarrollo de las series divisionales, tras concluir la primera ronda de comodines. Y mi querido Manuel Campa, ¿qué vale la pena destacar hasta ahora con respecto a la actualidad de lo que ocurre en el béisbol de las grandes ligas? Bienvenido.
1: Cris, Edgar, ¿qué tal? Muy buenas noches, el gran saludo para todos ustedes. Híjole, pues muchas, muchas historias nos ha dejado esta intensa semana de postemporada con cuatro series de comodines. Tres de ellas se definieron en solamente dos encuentros. Los Padres en dos le ganaron al equipo de Chicago, me parece que fueron muy superiores. Los Medias Blancas, los sorprendentes Medias Blancas de Chicago le ganaron al equipo de los Astros de Houston, este equipo que pues muchos piensan que es el elegido del cielo, ¿no? Para ser el campeón de la Serie Mundial. Yo lo dudo, está interesante, hay que ver hasta dónde llega esta historia, pero bueno, está curioso, ¿no? Para los que nos están oyendo por primera vez, bueno, recordar que este equipo de Chicago, del sur de Chicago, es el equipo al que Robert Prost, hoy conocido como León 14, apoyaba el ahora papa, el ahora jerarca de la religión católica. Bueno, ganó el equipo de Chicago en dos juegos de visita al equipo de Houston. Los Yankees no tuvieron piedad del equipo de los Medias Rojas. En la rivalidad más marcada del béisbol se da en la ronda de comodines. El equipo de los Yankees es el que termina avanzando a la siguiente ronda. Y en la única serie que se fue a tres encuentros, los Bravos de Atlanta habían ganado el primero, lo ganaron en la octava entrada. En la octava entrada pierden el segundo, y luego finalmente el jueves una paliza da el equipo de los Bravos de Atlanta sobre el equipo de los Phillies de Filadelfia para finiquitar la serie. Y bueno, ayer empezaron las series divisionales. La gran nota aquí la dio el tijuanense, el Jonathan Aranda, el bateador mexicano. Lo del abridor, Drew Rasmussen, increíble la apertura. 8 entradas y 2 tercios sin permitir hit. Pero bueno, de eso nada le hubiera valido. La única carrera que vino en ese juego, jonrón solitario de el tijuanense Jonathan Aranda para poner al frente el equipo de Tampa Bay. 1-0 gana, gran joya de Jonathan Aranda. Luego ayer también un juego increíble, el de Milwaukee. Ayer los Padres de San Diego probablemente debieron de haber ganado su juego contra Milwaukee. La pelota, una pelota bateada por Ty France, parecía que llevaba dirección de cuadrangular. El estadio de Milwaukee está echado, fue a dar al techo, y del techo fue a dar directamente al guante de Jackson Churio, que la capturó, se convirtió en out. Muchos tenían la duda, bueno, se marca jonrón, se marca foul, se marca bola muerta, ¿qué se marca ahí? Las reglas de terreno dicen que la pelota está viva aunque pegue en el techo, y que bueno, si la pelota está viva y la cacha Jackson Churio, es perfectamente out. Y así en esta novena entrada gana el equipo de Milwaukee. Por cierto, hoy el equipo de Milwaukee intentaban por ahí que Mason Miller tuviera un salvamento de 6 outs. No batalló en la tercera, pero sí, en la octava, perdón, pero sí batalló en la novena, donde le dieron la vuelta el equipo de los Cerveceros de Milwaukee, que ya está 2-0. Se pone un triunfo de ganar. La serie se traslada el próximo martes a San Diego. Y bueno, ayer platicamos del equipo de los Yankees que derrotó al equipo de Tampa Bay. También para complementar la Liga Americana, estos sorprendentes White Sox con Munetaka Murakami, este jugador que todavía 3 años después yo lo sigo soñando, y aquel batazo que le dio a Giovanni Gallegos en el Clásico Mundial de Béisbol. Bueno, ayer pegó su primer jonrón en postemporada y gana el equipo de los White Sox de Chicago. Se pone al frente, 3 triunfos de visita de White Sox, ojo al dato. Hoy, por cierto, descansó la Americana, tanto el Tampa Bay Yankees como el White Sox contra Guardianes de Cleveland descansan. Mañana se juega el partido número 2. Y en Los Ángeles, por cierto, no lo comentamos, ayer en Milwaukee el encargado de tirar la primera bola fue Teodoro Higuera, le dio suerte al equipo de Milwaukee, que bueno, ya está 2-0 arriba en su serie. También ayer el Titán González tiró la bola por el equipo, en la primera pelota por los Dodgers de Los Ángeles, le dio suerte a los Dodgers, que ganaron 5-3, y en estos momentos están los Dodgers a 3 outs de perder, están 3-1 abajo. Vamos a ver si logran regresar como el equipo de los Padres de San Diego y poder irse con 2-0 la Serie Atlanta. Se está jugando en esos momentos en el Dodger Stadium, y bueno, mañana para la Liga Nacional, insisto, para Padres Bravos, para el equipo de Milwaukee contra San Diego, descanso, y reanudan el martes, y la Liga Americana reanuda mañana con sus dos encuentros a partir de las 3 de la tarde, los White Sox visitando los Guardians y los Yankees visitando al equipo de los Reyes de Tampa Bay.
2: Emmanuel, muy buenas noches.

0: por mucho, sí, yo con todo, me parecería sorprendente. Ya por cierto, anotaron una carrera en ese momento el equipo de los Padres. Max Muncy pegó cuadrangular, está 3-2, aunque no tienen gente en base y ya están a un out de la derrota del equipo de los Padres, de los Dodgers de Los Ángeles, pero sí, son el gran favorito para ser el tricampeón de las Grandes Ligas. Parece que la competencia más fuerte la tienen en la Liga Nacional, no en la Americana. O sea, si es más, yo te diría que me parece que la competencia más fuerte la tienen en esta serie divisional, porque, por ejemplo, a Tarik Skubal, que lanzó enorme ayer, pues no lo vas a poder lanzar hasta, no lo vas a poder meter hasta el juego 5, a diferencia de una serie de campeonato, de una serie mundial, donde son series largas y puedes ver dos veces a Tarik Skubal, dos veces a Blake Snell, y eso hace muy complejo para cualquier equipo vencer a este, pues, Dream Team, que son el equipo de los Dodgers de Los Ángeles, el vigente bicampeón de las Grandes Ligas. Hay que ver hasta dónde llega los bicampeones. Los Diablos no llegaron ni a la ronda previa a ser tricampeones. Vamos a ver el equipo de los Dodgers dónde se queda.
1: Bueno, por supuesto que las estadísticas ahí están, mi querido Emanuel, como uno de los equipos más poderosos, y ya dabas además tu pronóstico desde hace rato, pero fíjate que con respecto a la Nacional, por supuesto que es donde están ahí los Dodgers. Hay quienes hablan de los Cerveceros de Milwaukee como quizás el rival que les puede dar un poquito de lata, o a lo mejor por ahí dar la sorpresa. Hay quienes no descartan a Tampa Bay, por supuesto, en el tema de la Americana. O sea, ya me refiero a campeonar, mi querido Manuel. Quizás si tuviéramos que pensar en un par de equipos detrás de los Dodgers, ¿a quién pondría sobre la mesa para ganar el Clásico de Otoño?
0: El que gane la Nacional, realmente el que gane la Nacional se ve más fuerte. Estos mismos bravos de Atlanta, me parece que podrían tener esperanzas. Yo no pongo en esa conversación, con todo y sus 102 victorias, al equipo de los Cerveceros de Milwaukee. No pongo ahí tampoco al equipo de los Reyes de Tampa Bay. En todo caso, pusiera de la Americana al equipo de los Yankees de Nueva York. A ver si me callan, pero sí, realmente esos equipos que te vieron temporadas regulares impresionantes, pero no tienen esos jugadores con empaque de postemporada, ¿no? Los Cerveceros de Milwaukee el año pasado llegaron con muchos vítores a la serie de campeonato de la Liga Nacional, ni las manos pudieron meter contra los Dodgers. Si eso vuelve a pasar, veo que se puede dar un escenario ahorita, incluso a los mismos Padres de San Diego, que ya se ve muy difícil con la serie 0-2 en su contra, una derrota de ser eliminados, pero en cuanto a roster, en cuanto a capacidad, los pondría por encima de estos equipos de nómina baja que dieron la sorpresa en la temporada regular. Pero los playoffs es otra cosa, los playoffs no es lo mismo que la temporada regular.
1: Sí, sin duda, no es lo mismo. Y bueno, pues vamos a ver qué es lo que ocurre. Por supuesto que será una semana definitiva para estos equipos, y estaremos acompañando, por supuesto, a todos estos partidos importantísimos en la voz del gran Emanuel Campa. Y por otro lado, Emanuel, pues la Liga Mexicana del Pacífico está a pocos días de comenzar actividades, esta competencia invernal, que viene con noticias muy pero muy importantes. Por supuesto, el nuevo patrocinador, una marca muy importante en el tema bancario, ¿no? Que le da mucho punch, por supuesto, a la Liga Mexicana del Pacífico, y que parece será una temporada muy atractiva, Emanuel, en cuanto a espectáculo en favor del aficionado.
0: Puede ser, hay que recordar, no lo deseamos, pero es prácticamente un hecho que el 1 de diciembre va a estallar el lockout, el cierre patronal de los dueños de los equipos de Grandes Ligas, y a partir de eso, pues China libre, ¿eh? O sea, los peloteros, digo, obviamente no vamos a ver a Shohei Ohtani, ¿eh? O sea, sí, pero okay. Sí a jugadores de renombre, con experiencia en Grandes Ligas, como un Isaac Paredes. El que ya lo podemos confirmar ahorita es Luis Urías, ¿eh? Luis Urías ya está desde ahorita entrenando con el equipo de los Yaquis de Ciudad Obregón. Seguramente más adelante vamos a ver a Paredes. Este mismo Arandre, el que pegó con Ron ayer contra los Yankees, podría él estar con los Yaquis de Ciudad Obregón a partir del mes de diciembre. Entonces va a ser una temporada espectacular. Se anunció esta semana el patrocinador, pero también que llegue el cronómetro de picheos que tanto nos ha gustado en Grandes Ligas, que llegue a los retos ABS. Entonces, pues sí luce para hacer una temporada muy interesante. Arranca, por cierto, el próximo 13 de octubre con los bicampeones Charros de Jalisco recibiendo al equipo de los Jaguares de Nayarit, y ya para el próximo 14 arrancan el resto de las series: Hermosillo contra Mexicali, Obregón contra Navojoa, Guasave contra el equipo de los Cañeros.

0: Los Mochis y los Tomateros de Culiacán contra los Venados de Mazatlán. Así arranca la series inaugurales 14-15, y luego ya a partir del 16 empieza este rol corrido, que es de 68 juegos en total. O sea, los dos inaugurales más 66 partidos más para este rol regular, que insisto, promete ser una temporada que va a valer mucho la pena y de la que vamos a estar hablando seguramente mucho a lo largo de esta parte final del año.
1: Oye, Manuel, ¿y qué pasó con el tema de los Robinson Cano y los Tomateros de Culiacán? ¿Si iba a jugar con ellos?
0: Mira, no han dicho nada, pero yo te puedo asegurar algo. Robinson Cano va a jugar con las Estrellas Orientales en República Dominicana.
1: Okay.
0: No sé cómo se van a arreglar, pero sé que se van a arreglar porque Tomateros es un equipo de mucha categoría. Robinson Cano es un pelotero, pues si no va a ser salón de la fama del béisbol de Estados Unidos por el tema del dopaje, me parece que sí, es un jugador de los más reconocidos en el béisbol latinoamericano. Entonces, a pesar de todos esos dimes y diretes, hubo un contrato firmado. No es que Tomateros haya hecho malas cosas, pero me parece que Robinson, la directiva Guinda va a terminar por darle permiso para ir a jugar a Dominicana, que es donde Cano se siente a gusto. Ahora, si Cano viene a la Serie del Caribe, Hermosillo, con la representación de República Dominicana, a ver cómo le van a bucheos, ¿eh?
2: Okay. Pues no la va a pasar bien, te lo garantizo, Miquel Manuel. Oye, a ver, antes de despedirnos, tenemos algunos segunditos para el arranque de la Liga Mexicana del Pacífico. ¿Qué peloteros tenemos que seguir de cerca, bajo la lupa, mi querido Manuel?
0: Pues hay varios, varios de los que vale la pena estarles echando el ojo. Víctor Mendoza, por ejemplo, que llega para ser el primera base del equipo de los Naranjeros de Hermosillo, un pelotero ya veterano, consolidado, obviamente. También Víctor Márquez, una temporada interesantísima con Caliente de Durango, y además va a aprovechar la lesión de Juan Carlos Gamboa para ser titular con el equipo de los Yaquis de Ciudad Obregón. Joe Meneses, que viene de pegar más de 20 jonrones en Triple A con el equipo de los Tomateros de Culiacán, que jugó en Grandes Ligas. Va a ser muy interesante realmente esta temporada. Insisto, vamos a hablar mucho de ella porque luego nos reclaman, ¿no?, que no hablamos de nuestro béisbol invernal.
2: Te garantizo que así será, mi querido Emanuel. Fuerte abrazo, querido Emanuel.
0: El abrazo, Cris, el abrazo, de que tengan un feliz inicio de semana.
2: Gracias, igualmente para ti. Pausa, volvemos.
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2: Bueno, estamos de regreso, amigos de Imagen Deportiva. Edgar Berrio, su servidor, Christopher Rivera, con ustedes. Gracias, gracias por continuar con nosotros. Son las 9:00 p.m. con prácticamente 30 minutos. Bueno, pues la Fórmula 1 vivió una jornada, un fin de semana de locura absoluta ahí en Sepang. Una carrera que terminó convirtiéndose en un juego de supervivencia, literal. Y Max Verstappen, bueno, de Red Bull, fue aprovechando, emergió prácticamente todo el caos que se presentó precisamente en esta carrera para conseguir su primera victoria de la temporada, y con ello, bueno, pues levantar la mano y decir: señores, pues simple y sencillamente sigo vigente. Un diluvio muy pero muy importante, diluvio que inundó la recta principal de Sepang. Se retrasó, por supuesto, la carrera por más de una hora. Pero bueno, pues las cosas se complicaron un poco más cuando los autos finalmente salieron a la vuelta de formación tras el choque de seguridad, tras el coche de seguridad, perdón. Y por ahí hubo un fallo, pues manejan masivo en el software generalizado, que pues prácticamente dejó en aprietos a los monoplazas. Lewis Hamilton, Oliver Berman, Valtteri Bottas se quedaron completamente parados en la recta principal con motores pues, sin capacidad de reacción. Y eso simple y sencillamente fue dándole un tono muy, pero muy diferente a la carrera. Después vino un drama en los neumáticos y es ahí donde Mercedes comienza a tomar forma. Sale Verstappen, que no se desesperó, muy estudioso, por supuesto, de la carrera, manteniendo un ritmo pues importante. Fue aprovechando diferentes factores que le fueron dando la posibilidad de ir avanzando, escalando. Y mi querido Edgar Berrios, si hay un piloto al que no le puedes dejar ni un centímetro por la situación que tú quieres, es precisamente a Max Verstappen.
1: Sí, así es. Creo que lo hace bien, aprovecha las situaciones, se lleva la victoria en este gran premio y le ayuda a mantenerse en la pelea por meterse ahí y pelear por ese segundo lugar que no está bien definido. Creo, aquí lo hemos comentado en otras ocasiones con nuestro estimado Rubén García Novoa, que Kimi Antonelli, por más que no ha ganado en los últimos grandes premios de la Fórmula 1, pues se ve muy difícil. Hoy ese segundo lugar que obtiene Antonelli le ayuda para sumar puntos y mantenerse como líder, mantenerse ahí en esa primera posición. Quedan 7, si no me equivoco, 7 grandes premios. Entonces, ya en la recta final, creo que no creo que le vayan a quitar el primer lugar y ese campeonato a Antonelli. Lo de Russell, que el fin de semana pasado ganó, ahora no pudo sumar. Y entonces, creo que Verstappen, lo que dices, pues aprovecha, se queda con ese primer lugar, creo que le ayuda. Es de los mejores pilotos, si no es que el mejor piloto de la Fórmula 1 en la actualidad. Y pues veremos. Lo que se va a poner interesante es realmente esa pelea por quién queda segundo, tercero, realmente, porque sí, o sea, coincido con Rubén, lo que nos ha comentado aquí en fin de semana pasados, que no se le va a quitar ese primer lugar a Kimi Antonelli, que también ese jovencito pues está sorprendiendo, pero creo que Max Verstappen creo que podrá ahí pelear por este segundo lugar. Checo Pérez, pues, ni hablar. Creo que a Checo Pérez lo que le hemos platicado es que lo que hemos platicado aquí no es culpa de él, es culpa de que la escudería en la que está es nueva. Están corriendo, si no me equivoco, con motores que fueron prestados por Ferrari. Entonces habrá que ver cómo se desarrolla Cadillac en el futuro. O sea, después de esta primera temporada, ver cómo se desarrolla. Pero realmente yo no veo que Cadillac, y no es culpa de Checo ni de Valtteri Bottas, puedan tener una buena temporada. Bueno, no la van a tener esta temporada, pero aunque sigan el próximo año en Cadillac, no creo que vayan a tener una gran temporada.
2: Mi querido Rubén García Novoa, ¿cómo estás? Buenas noches, bienvenido. Caramba, pues una carrera caótica marcada por un fuerte diluvio, fallas generales del software. Max Verstappen, decíamos, se lleva la victoria en el circuito de Sepang tras recuperar la punta con una maniobra espectacular, mi querido Rubén, sobre Kimi Antonelli. Bueno, el joven italiano de Mercedes aseguró un valioso segundo lugar que lo consolida en la cima del campeonato mundial, aprovechando también el dramático abandono de su compañero George Russell por la explosión de... bueno, lo manejan así de su motor a pocas vueltas del final. Y buena carrera de Lewis Hamilton, que firma una remontada simple y sencillamente heroica. Mi querido Rubén, te escuchamos con atención respecto a lo que lograste apreciar allá en Sepang, en el Gran Premio de Bahrein.
7: ¿Qué tal, Christopher? Edgar, buenas noches, amigos. Pues... lo primero que destacaría de este fin de semana es que nuevamente queda exhibida la Fórmula 1. Es inconcebible cómo la que se dice máxima categoría pueda tener esta limitante tecnológica y que estén, como el día de hoy, pues haciendo el ridículo mundial. Realmente Fórmula 1 de verdad tiene que hacer algo urgente para cambiar esta estrategia que han venido manejando en estos últimos años, y sobre todo que se ha acentuado esta crisis en este 2026 con este reglamento absurdo, ridículo. Y bueno, pues ya hablando de la parte deportiva, sin duda el triunfo de Max el día de hoy nos abre la esperanza de que Red Bull está de regreso. Max, pues no hay duda, el mejor de la última década, con lo que lo estamos viendo carrera tras carrera, sacando los resultados con todo el talento, llevando hoy a Red Bull a que logren un triunfo que finalmente llega con esta complicación de reglamento. Y pues me parece que el campeonato, ya con el resultado de hoy, el campeonato está prácticamente decidido. Creo que ya restan muy pocos puntos para disputarse. Será muy difícil que pueda quitarle esa diferencia Russell a Antonelli, así es de que me parece que esta temporada ya está definida.
2: Pues sí, mira, mi querido Rubén, respecto al tema del reglamento y todo lo que comentas, caramba, Rubén, a mí sí me da un poco de... No, pues no sé si miedo, me da preocupación que ya es tanta la presión de pronto... Ya son tantas las voces, e incluso de los más cercanos al entorno de la Fórmula 1, y la verdad no sé si tengan esa voluntad, creo que esa es la palabra correcta, para recular y reconocer que nada más no da la Fórmula 1 como está configurada en la actualidad. Es más, creo que al revés, van a ocurrir todavía cosas más sorpresivas. Tengo esa ligera sospecha, Rubén.
7: Pues mira, el señor Domenicali, que está al frente de la parte de la Fórmula One Management, pues no quiere entenderlo. Sigue convencido de que estamos viendo la mejor Fórmula 1 de la historia, y creo que un tema totalmente a la defensiva. No quiere aceptar lo que todos los pilotos están manifestando, no quiere aceptar la caída en la audiencia que se está viviendo en la Fórmula 1. Y como lo digo, o lo hemos platicado, Chris, en estos espacios, no hoy, llevamos años que veníamos vislumbrando que esta crisis iba a llegar por la manera en que Liberty Media venía manejando la Fórmula 1, privilegiando sobre cualquier situación el interés comercial y perdiendo el equilibrio de darle la importancia que merece lo deportivo. Hoy vimos, y lo dijimos el viernes con Juan Carlos, vamos a una pista de Fórmula 1, una pista de primer nivel, que me parece que va a exhibir una vez más lo mal que está la Fórmula 1, y no nos equivocamos. Tampoco pensé que fuera a ser tan grave como ocurrió hoy por la mañana, pero definitivamente tienen que hacer algo drástico en la Fórmula 1, y empezando por reconocer que van mal.
1: Rubén, muy buenas noches. Oye, y también destacar, ¿no? O sea, creo, desde mi punto de vista, por lo que pude ver y lo que leí, y la declaración que da Fernando Alonso, que hizo como una de sus mejores carreras, quedó octavo, el mejor resultado que ha obtenido en la temporada, en esta temporada, lleva siete puntos, no, obviamente no va a pelear por nada, pero destacar, ¿no? O sea, después de su renovación, un año más con Aston Martin para estar en la Fórmula 1, logra un resultado que no había tenido a lo largo de la temporada.
7: Sí, definitivamente es un gran logro. Espero que esto sirva para motivar al equipo que se había visto muy mal, y algo encontraron, porque fueron los dos autos los que estuvieron competitivos. Stroll, bueno, sabemos que tiene un diferente nivel al de Fernando Alonso, pero también pues lo vimos ahí mucho mejor de lo que venía ocurriendo en la temporada. Entonces esperemos que también, pues con esto, por lo menos para el cierre, Aston Martin sea consistente en estar entrando a los puntos.
2: Pues ojalá así sea, mi querido Rubén. Oye, mi Rubén, ¿qué más valdrá la pena, antes de despedirnos, destacar del deporte motor, que le informes, por supuesto, a nuestros radioescuchas?
7: Bueno, pues ya lo comentaron ustedes, creo que algo muy destacable también fue el resultado de Lewis Hamilton, sobre todo que no solo tuvo que batallar contra los contrincantes, sino nuevamente su propio equipo le mete el pie, una estrategia que si él no mete las manos al inicio, que lo querían volver a meter al cambio por llantas intermedias, él dijo, oye, pues ya estamos perdidos, ya se está empezando a secar la pista, intentemos por esta vía mantenernos con las llantas rojas, ya no cambiemos a intermedias y ahí vámonos. Y pues afortunadamente logró imponer su decisión, y gracias a ello pues hace una remontada, me parece espectacular. Creo que una de las mejores carreras, o de los pilotos que mejor carrera tuvo el día de hoy, fue precisamente Hamilton. Y bueno, en un descuido, y Hamilton ya se ha acercado mucho a Russell con su mal resultado el día de hoy. Creo que el que tiene que ponerse a cuidar ese subcampeonato es precisamente George Russell, y puede ser Lewis Hamilton quien se lo pueda arrebatar.
2: Sin lugar a dudas, bueno, pues mira, Lewis Hamilton, que hasta no hace mucho era un gran protagonista dentro de la Fórmula 1, y ahí está, hoy firma una remontada histórica desde el fondo de la parrilla tras una pésima estrategia inicial con las gomas en seco, y bueno, pues logra arrebatarle el tercer escalón del podio a Isaac Hadjar. Entonces ahí está precisamente esta gran labor del piloto británico Lewis Hamilton. Mi querido Rubén, te agradecemos mucho el que nos hayas acompañado un ratito. Al principio tuvimos algunos problemas con la tecnología, te escucho un poco tocado de la garganta, yo espero que te restablezcas pronto, nada como dormir bien, descansar, un proceso de reflexión y listos.
7: Gracias por la invitación. Como siempre, sabes que aprecio mucho compartir estos tiempos con ustedes, y estaremos platicando en la semana aquí en los espacios de Imagen sobre todo lo que ocurre en el automovilismo internacional.
2: Así será, mi querido Rubén, mañana o próximos días ahí en Palabra del Deporte estaremos. Fuerte abrazo, Rubén.
7: Buenas noches, fuerte abrazo, buena semana.
2: Gracias, igualmente para ti, buen inicio de semana. @RGarcíaNovoa para que lo consulte ahí en redes sociales, en X, fundamentalmente. Bueno, @Edgar_Berrios, @CRiveraDeportes. Volvemos.
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2: Bueno, estamos de regreso. Gracias a todos los que están al pendiente. Gracias, Cacahuate, por tu mensaje. Gracias por acá a Diana Figueroa. Gracias, Diana Figueroa, te mando un fuerte abrazo. Pronto hablaremos, por supuesto, con muchísimo gusto de lo que ocurre en el ballet. Ya lo habíamos platicado, ya me habías mandado mensaje en el ballet mexicano. Vale la pena involucrarnos. Gimnasia artística, el ballet, en fin, que la gimnasia artística, por supuesto, pertenece al programa olímpico, ¿no? Esa es una realidad. Pato González, hágame el favor de no echarle la sal a Antonelli. El año pasado casi decían que Piastri iba a ser el campeón a mitad de temporada y al final no lo fue. Saludos a la mesa, gracias, Pato, un fuerte abrazo para ti. Bueno, temas que tienen que ver con deporte olímpico. ¿Se acuerda usted de Daniela Sousa, una taekwondoína mexicana que tuvo la oportunidad de estar en París 2024? La verdad es que las expectativas muy altas para esta deportista mexicana. Al final no entregó los resultados que se esperaban. De hecho, nosotros, su servidor, en compañía con mi compañero Saúl Trujano y otros grandes periodistas, tuvimos la oportunidad de hacer un documental previo a los Juegos Olímpicos de París, un documental que se llamó Sueña México, los Juegos de la Luz. Y en este documental involucramos a los mejores deportistas, a los que tenían mejor pronóstico de medalla. Y una de ellas era Daniela Sousa. Bueno, ha sido un camino, la verdad, exhaustivo el que ha recorrido esta taekwondoína. Ha sido un camino de mucho aprendizaje, de mucho valor. Y ahora que ha dejado atrás prácticamente todos esos procesos, ahora se enfoca en lo que será Los Ángeles 2028. Bueno, pues va pian pianito entregando buenos resultados. En esta ocasión conquista la medalla de oro en la categoría de los 49 kilogramos durante el Brazil Open celebrado allí en Londrina. Y bueno, pues con este triunfo sumó 20 valiosos puntos para los rankings mundial y olímpico rumbo al ciclo de Los Ángeles 2028. Entonces, ahí está Daniela Sousa trabajando, sigue vigente. Seguramente será un camino todavía más complejo el que tendrá esta taekwondoína, mi querido Edgar Berríos, pero de que tiene talento y tendrá las posibilidades de involucrarse muy probablemente en los próximos Juegos Olímpicos representando a nuestro país, seguramente lo hará, y ahí, de una vez por todas, conseguir lo que tanto espera ella y lo que pronosticamos, por supuesto, nosotros que estamos de este lado en el periodismo deportivo.
1: Ojalá sea así. O sea, creo que es buena noticia que conquiste la medalla de oro en esta competencia, que sume esos 20 puntos para que en el ranking se afiance rumbo a los próximos Juegos Olímpicos de Los Ángeles 2028, que, como lo comentas, ojalá pueda llegar a esa competencia con la esperanza de poder hacer una mejor actuación, que aquí lo hemos platicado en otras ocasiones. Algo importante que tiene Daniela es que ya participó en los Juegos Olímpicos en París 2024, Entonces, esa experiencia previa siempre le sirve a los atletas para no llegar. Quizá la primera vez que llegan es el máximo escenario al que pueden aspirar en sus carreras como atletas, pero llegar ya con esa experiencia de haber participado en algunos, estar en vía de poder clasificarse o poder obtener los puntos o obtener la plaza para representar a México en Los Ángeles 2028, creo que es bueno, y ojalá llegue y con la experiencia previa de París 2024 pues pueda dar un buen resultado, que a lo largo de la historia México da buenos resultados en taekwondo. Últimamente no, lo hemos platicado aquí en otras ocasiones, por cuestiones de preparación, por cuestiones de que se abandonó un poquito el deporte, no se le puso la atención debida en los últimos procesos, no se han dado esos resultados, pero ojalá este proceso rumbo a Los Ángeles 2028, faltan prácticamente ya 2 años, pues sea bueno para muchos atletas y en especial para el deporte del taekwondo, que pueda obtener y pueda regresar a esas medallas que estábamos acostumbrados a que ganaran.
2: Sin lugar a dudas, y es que clasificaron los Juegos Olímpicos en taekwondo por la vía del ranking. Hay que recordar que en algunas disciplinas el ranking es fundamental para posicionarte ya en un lugar favorable para lo que será una justa olímpica. Pues esto exige constancia absoluta porque hay que estar arriba. Al sumar puntos en los procesos 2025-2026, pues obviamente en este caso Daniela Sousa evita la presión extrema de buscar la clasificación de último minuto en los torneos, los famosos torneos preolímpicos, mi querido Edgar, continentales. Y bueno, si lo hace vía ranking, bueno, pues se reafirma como la máxima referente. Ojo, en la división de los menos 49 kilogramos en nuestro país. Entonces, va a tener que trabajar durísimo Daniela Sousa para calificar vía ranking. Por otra parte, en temas de voleibol, mi querido Edgar Berrios, hubo ahí una final que disputó nuestra selección, cayeron 3-0, perdón, con un marcador de 3-0 ante Estados Unidos en la final de Sinancantepec. Y bueno, pues obviamente en voleibol, pues Estados Unidos es una superpotencia, y llegar a la final por encima de otras selecciones del Caribe Centroamérica consolida a México firmemente en el segundo escalón de la región deportiva. Pero ahora consiguieron una medalla, la selección de voleibol, mi querido Edgar, tuvo la oportunidad de conseguir una medalla de plata en el voleibol de sala, en el torneo Final Six Norseca en Sinancantepec, luego de caer en la final ante Estados Unidos. Entonces, hay un camino también que tendrá que seguir este combinado nacional, muy pero muy importante. Y bueno, pues vamos a ver si esta medalla de plata demuestra que el voleibol femenino de sala en México ha dejado de ser un participante pues meramente testimonial para convertirse en un contendiente serio a nivel continental. El reto ahora es descifrar cómo competir ante las grandes potencias del top 5 mundial para buscar también tener presencia en los eventos más importantes a nivel internacional, mi querido Edgar. Entonces, ahí está este tema, el voleibol de sala también dando de qué hablar, me parece que una medalla de plata bastante, bastante loable.
1: Sí, creo que es loable que lleguen. Aparte, como dices, pues no perdiste ante cualquier selección, ¿no? Tienes enfrente a la de los Estados Unidos, que son potencia, obviamente, en esto. Lo importante es que se midan, como dices, ante este tipo de rivales, que obtengan este tipo de resultados, que no importa si pierden esta final, pero que obtengan un resultado así, una plata. Obviamente, lo comenta aquí en otras ocasiones nuestro compañero, nuestro colaborador, Saúl Trujano, que este tipo de selecciones, este tipo de deportes, quizá a veces deben de aspirar a buscar competencias de mayor nivel. Ojalá esto, o sea, enfrentarse a Estados Unidos, pues sea, le sirva a las chicas que quedaron con el segundo lugar, que puedan pelear en otro tipo de escenarios, porque también importa el escenario, la forma en la que juegas, si tienes un si las gradas en algún momento empiezan a apoyar más al rival, si tienes el escenario adverso, ayuda también a que tengas un mejor desempeño, ya sea en otro tipo de escenarios, en busca también, como lo dices, que puedan pelear en este ciclo olímpico rumbo a Los Ángeles 2028, pero por el momento creo que este es un gran resultado.
2: Efectivamente, y bueno, también hay que decirle a nuestros amigos que la cuenta regresiva hacia Dakar 2026 allá en Senegal, pues prácticamente ha comenzado. Estamos a menos de un mes de que inicien estos Juegos Olímpicos de la Juventud del 31 de octubre al 13 de noviembre allá en Senegal. Y bueno, pues México asistirá con una delegación armada muy importante en deportes puntuales como gimnasia, con plazas de Lorenzo Zaragoza y Hugo Pérez, en el taekwondo con Guillermo Cortés, Aline Herrera, en fin, algunos otros taekwondoines, en el triatlón y el voleibol de playa. Mire, históricamente figuras mexicanas de la talla, por ejemplo, de Alejandra Orozco, el caso de Randall Willars también, pues dieron de qué hablar, explotaron primero en los Juegos de la Juventud antes de consagrarse en la categoría absoluta que los llevaba a la vitrina del deporte olímpico. Y bueno, pues sin lugar a dudas, Dakar 2026 será por ahí un termómetro para saber qué deportes tendrán un relevo sano generacional y quiénes serán las caras de México, no solo para Los Ángeles 2028, sino para Brisbane 2032, ahí en Australia. Entonces, vamos a ver qué ocurre. Aquí le estaremos dando seguramente un seguimiento muy puntual en las diferentes plataformas deportivas de esta empresa, de lo que será precisamente los Juegos Olímpicos de la Juventud del 31 de octubre al 13 de noviembre, porque vaya que hay deportistas muy pero muy importantes, así que estaremos atentos a ellos, mi querido Edgar Berríos, y lo estaremos seguramente platicando o nosotros, así como lo estamos haciendo en esta mesa, o con el respaldo de nuestro queridísimo especialista en la materia, el gran Saúl Trujano. Mi querido Edgar, estamos a punto de despedirnos. ¿Algo más que creas que valga la pena destacar?
1: Solamente el dato, solamente que comentas este.
2: A ver.
1: 39 medallas ha conseguido México en Juegos Olímpicos de la Juventud. 6 oros, 11 platas, 22 bronces. Entonces ahí están los resultados. Creo que se obtienen buenos resultados en las ediciones que se han llevado de estos juegos.
2: ¿39?
1: 39.
2: 39 medallas. ¿Cuántos oros son?
1: Perdón. 6 oros, 11 platas y 22 bronces.
2: 22 bronces. Bueno, hoy México está dando mucho de qué hablar, con un éxito actual en diversas disciplinas que la verdad me parece que no es fortuito. Es un efecto dominó y la inercia positiva que dejaron los Juegos Centroamericanos y del Caribe, por ejemplo. Ojalá esto se estire hacia otras disciplinas y ya se lo estaremos contando. Edgar, gracias, estaremos pronto de regreso.
1: Que tengan un muy buen inicio de semana.
2: Igualmente para ti, querido Edgar. Gracias, Leilani, gracias mi querido Dave ahí en la producción, pero sobre todo gracias a ustedes por habernos acompañado esta noche en una emisión más de Imagen Deportiva. Mañana estamos de regreso en Palabra del Deporte a partir de las 3:30 de la tarde. Será hasta dentro de muy poco. Buenas noches.
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12: Bienvenidas y bienvenidos a la Hora Nacional. Muchas gracias por acompañarnos.
13: Sí, muchas gracias a todos, Micha. Yo soy Leos y como cada domingo es un gustazo estar con ustedes.
12: Empezamos con el tema del ABC de las emociones, de cómo reconocerlas y pedir ayuda.
13: También hablaremos de la encuesta intersensal del INEGI.
12: Les contaremos sobre la importancia de la detección oportuna del cáncer de mama y dónde pueden recibir atención.
13: Les vamos a explicar cómo sacar una cita médica en el IMSS sin salir de casa.
12: Recordaremos a la científica mexicana Elia Bravo Hollis, conocida como la madre de las cactáceas.
13: Les vamos a contar cómo sacar su licencia permanente en la Ciudad de México y otras entidades del país.
12: Y les diremos por qué las escrituras son un escudo protector jurídico.
13: Acuérdense que pueden escribirnos a la Hora Nacional Oficial. Estamos en YouTube, Facebook, Instagram, TikTok, X, Spotify, en el número 55 34 83 42 39, y en el correo lahoranacional@segob.gob.mx. La adolescencia es una etapa de muchos cambios. Está transformando nuestro cuerpo, nuestra forma de relacionarnos y también la manera en la que entendemos lo que sentimos. Aprender a reconocer y a expresar las emociones puede ayudarnos a, si eventualmente lo necesitamos, poder buscar apoyo.
12: Si quieren más información sobre salud mental para las y los jóvenes, pueden consultar la siguiente página. Por favor, pongan mucha atención. Es www.abcdelasemociones.c.gob.mx. Y si necesitan apoyo, también pueden llamar a la Línea de la Vida al siguiente número, 800-911-2000, con atención personalizada a las 24 horas.
13: Ahora, la estrategia ABC de las emociones trabaja con tres ejes: reconocer, comprender y actuar. Y para platicarnos de esto, nos da muchísimo gusto que nos acompañe hoy una vez más la maestra Noemí Juárez Pérez, subsecretaria de Educación Básica de la Secretaría de Educación Pública. Noemí, bienvenida una vez más a la Hora Nacional. Qué gusto tenerte aquí. Ahora no para hablar de historia, sino para hablar de emociones.
14: Me da mucho gusto saludarte, Leo Chaz. Es un gran gusto regresar y sobre todo a toda la audiencia de la Hora Nacional.
12: Para comenzar, ¿exactamente qué es el ABC de las emociones?
14: Primero diría que es una estrategia nacional, y en esta estrategia nacional se atiende dos sectores del sistema educativo nacional. El primero, lo que comprende nuestra adolescencia, que son las de la educación secundaria, particularmente focalizada a las y los adolescentes de tercer grado de secundaria y todos los jóvenes de la educación media superior. Así es que en un primer momento abarca tercero de secundaria y todo lo que comprende la educación media superior. Es una estrategia nacional, están todas las entidades involucradas, estos dos niveles educativos, y lo que se pretende es dar atención focalizada a este sector de la población que, como bien lo mencionan, es un momento clave en la vida de las personas, es un momento donde estás tú nombrando, donde estás tú posicionándote en el mundo.
13: Y también empezando a reconocer y a nombrar lo que estás sintiendo, que es una cosa que queremos preguntarte por qué se considera que es tan importante como para basar un poco una estrategia entera en esa necesidad que tiene la juventud de empezar a ubicar qué siente y poder hablar de ello.
14: Así es, lo que primero que queremos es darle voz a las propias adolescencias, a las juventudes, también entender cómo se viven de maneras diferentes, que también están atravesados por otras condiciones, y lo principal es saber y reconocer qué están sintiendo, qué están pasando, qué están sobrepensando para poder dar una atención, para poder brindar orientaciones también desde el sector salud, porque estamos trabajando, es algo muy importante de esta estrategia, que estamos las dos secretarías involucradas, educación pública y el sector salud, porque no podemos entender este derecho de la educación cuando tiene que ir también completamente ligado con el derecho a la salud, van de manera paralela. Entonces, esta importancia de que ellos reconozcan qué sienten, qué piensan, que además de todo es algo muy importante, y porque esta estrategia es muy importante, porque deja de ver el autocuidado. O sea, no solo es el autocuidado, no es tú eres responsable de lo que sientes, tú eres el responsable de cómo salir de eso que sientes.
15: No es lo que menos tienes en la cabeza.
14: Por eso lo hablamos desde lo colectivo, porque el cuidarnos también es una responsabilidad colectiva, por eso debemos de brindar espacios seguros, espacios de diálogo, espacios de confianza, y uno de esos espacios donde pasan gran parte de su etapa formativa es la escuela. Entonces también por eso la escuela debe ser un espacio donde se les escuche, donde puedan hablar y donde se les pueda orientar. Ya dejamos esta idea de, pues tú eres responsable de lo que sientes y sal tú como puedas, o te sientes triste porque ya deja de pensar eso, ya déjate de sentir así, cuando entendemos que es un bienestar colectivo, es un entorno social en el que se están desenvolviendo también nuestros jóvenes.
13: Noemí, entonces, abcdelasemociones.sep.gob.mx es la página.
14: Así es.
13: ¿Los materiales impresos llegaron a escuelas y familias?
14: Completamente. Pero también pueden descargarla si hay público general interesado que quiera conocer, ¿no? Posiblemente algún docente, pero que también quiera conocer las de orientaciones de padres, madres y personas cuidadoras. Todas están en este mismo portal, se pueden descargar. Hay también sugerencias de estrategias en el aula para estas horas que se trabajan en las escuelas. Hay más materiales de difusión, de infografías y todo también lo relacionado con el uso de los dispositivos. Son dos estrategias que van de la mano. Así es que una visita que tendrá muchos materiales y orientaciones.
15: Sí, pues dicen por ahí, ¿no? Que nadie te enseña a ser papá, pero mira, al menos tenemos estas cosas que nos pueden guiar un poquito, ¿no?
13: Claro.
15: Así es. Muchito.
14: Y esa es la finalidad.
15: Así es.
13: Pues muchísimas gracias, Noemí, por haber regresado a la Hora Nacional para platicarnos del ABC de las emociones.
14: Y muchas gracias por el espacio también aquí para darle a conocer.
15: Pues muchas gracias a ti, Noemí Juárez Pérez, subsecretaria de Educación Básica de la Secretaría de Educación Pública.
14: Gracias.
15: Y gracias a ustedes. No se vayan, tenemos más.
13: El INEGI presentó los resultados de la encuesta Intercensal 2025, que es un ejercicio estadístico que actualiza la información sobre la población y también sobre las viviendas en México.
15: Y la encuesta se levantó en más de 7.3 millones de viviendas y sus resultados son representativos a nivel estatal, nacional y municipal. Esta información permite conocer las necesidades de todas las comunidades y hacer que los servicios lleguen a todo el país.
13: Si quieren conocer los resultados, pueden hacerlo en la página inegi.org.mx/programas/EIC/2025. Hoy nos acompaña el doctor Mauricio Rodríguez Abreu, titular de la Unidad de Estadísticas Sociodemográficas del INEGI, para platicar un poquito más sobre esta encuesta. Doctor, bienvenido a la Hora Nacional.
16: Un gusto estar aquí con ustedes.
15: Al Oigan, contrario, doctor.
13: Sobre todo para que nos cuente un poquito más sobre esta encuesta Intercensal 2025. ¿Qué nos permite conocer esta encuesta, por ejemplo, sobre las necesidades de las distintas comunidades del país?
16: Como ya lo mencionaban, esta encuesta, primero que nada, es la más grande en la historia del instituto, en la historia de México. Con estas 7.3 millones de viviendas que visitamos, nos permite llegar precisamente a nivel municipal de información. Eso es importante porque a ese nivel solamente lo logramos con los censos de población. Entonces ahora la encuesta Intercensal nos permite justo actualizar la información de los municipios para que quienes hacen política no solamente tengan información a nivel estatal, sino que puedan focalizarla un poco mejor. Información en materia de cuántas personas viven en cada municipio, en cada entidad, cuál es la edad promedio de la población, si están asistiendo a la escuela, si saben leer y escribir, si están trabajando, cómo son las condiciones de la vivienda en las cuales están estas personas habitando, si tienen agua, servicios, internet. Y bueno, hay otras muchas variables que precisamente nuestro objetivo como instituto es acercarle a la población, pero también a los tomadores de decisiones, esta información para que ya ellos puedan hacer las políticas que correspondan.
13: ¿Cuál es la diferencia entre los censos poblacionales que hace el INEGI y esta encuesta Intercensal?
16: Un censo que es En un censo barremos todo el país. Vamos a todas y cada una de las viviendas, tocamos la puerta, visitamos 2-3 veces hasta que nos responden y en realidad tenemos una fotografía con el mayor nivel de detalle. Ahí llegamos incluso a nivel de manzana de brindar información para los usuarios. Ahora, en una encuesta intercensal, eso es una encuesta, no es un censo. Tomamos una muestra de esas viviendas. Ya lo mencionabas, 7.3 millones de viviendas. Uh-huh. Eso se traduce a 1 de cada 5 viviendas del país fueron visitadas.
2: Wow.
16: Entonces, no es un censo porque no barremos todo el país, pero aún así, digamos que sí, dimos una limpiadita muy por encima, sí, muy bien, para actualizar esa información.
14: Está increíble. Oye, ¿dónde podemos consultar estos resultados?
16: ¿Dónde está la información? Bueno, claramente en la página de internet del INEGI, www.inegi.org.mx. Ahorita van a encontrar ahí inmediatamente un enlace a la encuesta intercensal. Instituciones como el Consejo Nacional de Población, las Secretarías de Estado, Educación, Salud, hacen su planeación. CONAPO hace proyecciones de población, actualiza las que ya tiene y muchas instancias federales pueden empezar a planear cuántas escuelas van a construir o hay que hacer más escuelas o hay que reconvertir las escuelas tal vez para atender personas de edad avanzada.
2: Claro.
16: O qué servicios de salud requerimos. Sabemos también por resultados de la encuesta que la población con discapacidad se concentra en edades avanzadas. Entonces, ¿qué servicios requiere esta población? Entonces, justo nos da esta fotografía, pero nos invita a planear hacia el futuro las necesidades de la población.
14: Oiga, doctor, ¿y qué otros datos interesantes arrojó la encuesta?
16: Bueno, primero que nada, que la población ya no crece tanto como crecíamos antes. Y eso ha modificado la estructura de la población. Por un lado, hoy por primera vez en la historia de México, 1 de cada 10 personas tiene 65 años o más de edad, ¿no? Entonces ya estamos entrando a esa fase de envejecimiento. Si nos vamos al extremo, digamos, hablando de personas mayores, nos vamos a los nacimientos, también lo que vemos es que ha disminuido el número de hijos e hijas. Y bueno, yo, algo que también podríamos hacer énfasis es, como lo mencionaba, esta encuesta actualiza la información después de la pandemia. Antes de la pandemia, en términos de servicios en los hogares, por ejemplo, poco más de la mitad de los hogares en el 2020 tenía internet. Ahora supimos, gracias a esta encuesta, que 3 de cada 4, es decir, el 75% de los hogares ya cuenta con internet. Claramente la pandemia nos obligó a acelerar esta penetración del internet y de la mano también se incrementó un poco dispositivos electrónicos, tabletas, celulares.
2: Así es.
14: Pues muchísimas gracias por haber venido a platicarnos todo esto. Está interesantísimo.
16: No, pues muchas gracias a ustedes y de nuevamente invitarlos a consultar la información.
12: Muchas gracias, doctor Mauricio Rodríguez Abreu, y muchas gracias a ustedes. Ya lo saben, no se vayan.
14: Octubre es el mes de sensibilización sobre el cáncer de mama. Es un tema que requiere información clara y recordar que si tenemos cualquier cambio en las mamas, es importantísimo ir de inmediato al centro de salud.
12: La Secretaría de Salud tiene información sobre las acciones de detección, los factores de riesgo, los signos y síntomas y los estudios que pueden realizarse de acuerdo con la edad y las características de cada mujer.
14: Este año se presentó el Protocolo Nacional de Atención Médica de Cáncer de Mama, que busca fortalecer la detección, el diagnóstico y la atención integral. Lo pueden checar en www.gob.mx/prensa/Protocolo Nacional de Cáncer. Y para platicar un poquito más sobre todo este tema, está con nosotros hoy la doctora Alexandra Garcilaso Reyes. Ella es oncóloga médica del INCAN y nos da mucho gusto tenerla aquí, doctora. Bienvenida.
17: Muchas gracias por la invitación y por el espacio.
12: Al contrario, doctora, bienvenida una vez más. Para empezar, ¿por qué es tan importante hablar de detección oportuna, de detección temprana en el cáncer de mama?
17: Creo que es una pregunta fundamental. En el cáncer de mama y en todos los tipos de cáncer, entre más pronto los diagnosticamos, tenemos más probabilidades de cura y de tener tratamiento mucho menos agresivos y con mejor calidad de vida.
14: ¿Cuáles son los principales signos o cambios que las mujeres tenemos que estar checando y que en caso de presentarlos tenemos que ir a consultar al personal de la salud?
17: Quienes más nos conocemos somos nosotros mismos. Ante la identificación de cualquier cambio en las mamas es una alerta, hay que buscar por qué. La mayoría de las veces el cáncer de mama se puede palpar. Se palpa como una bolita, un nódulo que no duele, que puede crecer muy lentamente y que además puede no dar ninguna otra manifestación. Manifestaciones también frecuentes pueden ser cambios en la piel, secreción por el pezón, cambios en el tamaño de las mamas, que el pezón se invierta y también muy importante las axilas. Me gustaría también mencionar que no necesariamente tenemos que tocar algo y es por eso que es fundamental la mastografía a partir de los 40 años.
12: Mira, doctora, y ahorita que habla de la edad de los 40 años, ¿a qué edad hay que empezar con estas detecciones, digamos?
17: Para mí es importante un mensaje: el cáncer de mama no depende de la edad. La mediana de diagnóstico en México es de 52 años, es decir, es el momento más común. Sin embargo, puede aparecer en cualquier momento de la vida. A partir de los 18 años se recomienda la autoexploración. Se puede recomendar a los 7 días después del inicio de la menstruación, una vez al mes. Se recomienda también revisión clínica a partir de los 25 años de edad, una vez al año, y la mastografía, como lo comentaba, a partir de los 40 años de edad para la población en general. Quienes tienen familiares o hay ya más riesgo, pues se hacen consideraciones especiales.
18: Claro, porque la edad no es un factor, digamos, de riesgo, pero la genética sí, ¿no? Y hay probablemente también otros factores de riesgo que queríamos preguntarle, pues, ¿cuáles son?
17: Ese es un punto bien importante, porque sí, la genética es un punto fundamental, es un factor de riesgo, pero únicamente 10% del cáncer de mama está asociado a un antecedente hereditario. La mayor parte del cáncer de mama es multifactorial, no es hereditario. Y factores de riesgo, bueno, el primero es ser mujer. El segundo sí es la edad. Algunos factores hormonales pueden ser fundamentales, por ejemplo, haber empezado a menstruar a muy corta edad, antes de los 12 años, o tener una menopausia después de los 50 años. Esto es porque nuestro cuerpo ha estado expuesto a mucha cantidad de estrógeno, de hormonas, la obesidad y el sobrepeso. ¿Por qué? Porque ahí tenemos muchísimo que hacer. También el sedentarismo, se está empezando a ver qué tipo de alimentación.
12: Mujeres que tengan dudas, preguntas, alguna página de internet, algún lugar físico.
17: Afortunadamente ya hay muchos medios de comunicación. La página del INCAN tiene también información importante acerca de cáncer de mama. Afortunadamente, en la mayoría de los centros de salud ya hay y se cuenta con información. En las páginas también de la Secretaría de Salud se puede encontrar información. Y mi mensaje, aprovechando tu pregunta, es:
12: por favor,
17: el miedo no nos sirve, es común, lo tenemos que ver. ¿Por qué? Porque tenemos que tomar acción, y también es un mes para acompañar a quienes están viviendo o quienes hemos tenido familiares que han vivido con este diagnóstico.
18: Ay, doctora, Alexandra Garcilaso Reyes, oncóloga médica del INCAN, le agradecemos mucho la visita.
17: Gracias por
18: y sobre todo ese último mensaje, ¿no? Que parece que nada más un mes del año tenemos que poner atención, y esto tristemente, ojalá no fuera así, pero pues no es así, ¿no?
17: Sí. Y estamos con compromiso para hacer las acciones necesarias.
18: Le agradecemos mucho que haya estado aquí con nosotros en la Hora Nacional.
17: Gracias.
12: Y gracias a ustedes, no se vayan.
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12: Y ahora vamos con un trámite que puede interesarle mucho a las personas que manejan un automóvil: la licencia permanente.
18: Sí, si ustedes quieren hacer este trámite, aquí les dejamos un tutorial para que sepan cómo hacerlo paso a paso.
21: Amigos y familia de la Hora Nacional, recuerden que la Ciudad de México ha extendido el periodo para tramitar la licencia de conducir permanente, todo 2026. En este espacio, te mostraremos cómo realizar este trámite fácilmente. Los interesados deben gestionar una cuenta llave CDMX para agendar su cita, realizar el pago en establecimientos autorizados y presentar su documentación oficial en los módulos correspondientes. El procedimiento requiere que los solicitantes que realicen el trámite por primera vez aprueben un examen teórico sobre reglamentos de tránsito y seguridad vial. Aquellos que ya poseen una licencia tipo A pueden realizar el trámite de forma simplificada. Una vez obtenida, la licencia puede portarse de manera física o digital a través de la aplicación oficial del gobierno capitalino, eliminando la necesidad de renovaciones futuras. Ahora bien, revisemos algunos detalles importantes. ¿Quiénes sí pueden tramitarla? Personas mayores de 18 años. Capitalinos que nunca han tenido licencia permanente. Aquellos que ya poseen una licencia tipo A pueden realizar el trámite de forma simplificada. Conductores con licencia tipo A vencida o vigente en la Ciudad de México. Residentes del Estado de México y quienes la tuvieron antes de 2017, así como aquellas personas que requieren una nueva emisión por actualización de datos o daño en el plástico anterior. ¿Quiénes no pueden tramitarla? Personas de otros estados que no radiquen en la Ciudad de México o en el Estado de México. Quienes ya tengan su licencia permanente en buen estado o quienes no aprueben el examen teórico o no realicen el pago. Pasos a seguir. Crea tu cuenta llave CDMX. Busca el trámite licencia permanente en llave.cdmx.gob.mx. Genera tu línea de captura. Realiza tu pago. No olvides borrar tu comprobante. Agenda tu cita en el módulo más cercano. Para agendar la cita, ingresa con tu cuenta llave CDMX al sistema de cita. Selecciona la opción evaluación, elige licencia permanente y selecciona el módulo y horario. Si no encuentras disponibilidad en la sede de tu preferencia, revisa en otras alcaldías o intenta en distintos momentos del día, ya que los espacios se liberan temprano por la mañana. El día de la cita, entregas tus documentos. Te toman la fotografía y biométricos e imprimen tu licencia. Así de fácil. Importante,

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1: Tener una escritura pública no solamente da certeza jurídica, también puede convertirse en una herramienta para prevenir problemas como el fraude o el despojo.
2: Y es que muchas veces las personas creen que basta con tener un contrato privado o un recibo. Para hablar de la importancia de escriturar y de cómo podemos proteger nuestro patrimonio, nos acompaña el notario Guillermo Vigil Chapa.
1: Ahora, antes de entrar en materia, les recordamos que pueden tener más información y orientación sobre este y cualquier otro tema relacionado en la página del Colegio Nacional del Notariado, que es www.notariadomexicano.org.mx. Ahora sí, notario, bienvenido de vuelta a La Hora Nacional.
3: Qué amable, gracias por la invitación.
1: Oiga, ¿por qué se puede decir que una escritura pública funciona algo así como con un escudo protector para no perder un inmueble?
3: Claro, en el Colegio de Notarios siempre estamos impulsando esta protección, este escudo protector, que va en dos sentidos. Uno, hay que tener las propiedades escrituradas y después inscritas en el registro público de la propiedad. Y eso es lo que realmente nos va a dar la certeza y la tranquilidad de que la propiedad es nuestra y está a nuestro nombre. Y el día de mañana que alguien haga una controversia respecto de esto, tenemos todos los elementos para poderlo acreditar. Ese es nuestro escudo protector desde el punto de vista legal. Ahora, en el Colegio de Notarios también nos hemos preocupado porque este escudo protector vaya en otro sentido. Hemos implementado medidas de seguridad en los documentos que entregamos a los interesados. Las escrituras como tal las conserva el notario y le entregamos a los interesados una copia certificada que le llamamos testimonio. Ese testimonio es el que circula y nos hemos preocupado también porque tenga medidas de seguridad, quinegrama, marca de agua, códigos bidimensionales. O sea, tienen muchas cosas esos documentos para que sepan que están viendo un documento expedido por un notario de la Ciudad de México. Si hay dudas, también el Colegio de Notarios puede ayudarnos. 55 11 18 19. Se habla al Colegio de Notarios. Se puede consultar también la página del Colegio de Notarios de la Ciudad de México, colegiodenotarios.org.mx. Ubica tu notaría y ahí puede uno hablar a la notaría y corroborarlo. Independientemente de que traen un código que se puede leer con un teléfono, uh-huh, y ahí viene toda la información y podemos saber que coincide o no coincide y si estamos en presencia de un documento que es bueno o un documento apócrifo.
2: Ah, bueno. Hay documentos que avalan la propiedad que tiene uno, pero pueden ser muy viejos, de casas muy viejas tal vez. ¿Conviene hacer este proceso de nuevo para tener estos documentos con estas medidas de protección que usted nos está platicando?
3: Ya no se puede hacer porque esas medidas son actuales en base a la tecnología actual. Lo único que tienen que ver es que efectivamente el título que tienen sea una escritura expedida por un notario. Como se puede verificar, siempre hay un sello de autorización. Hay una rúbrica. En la parte de atrás hay datos de inscripción en el registro público de la propiedad. Esa es la manera en que lo pueden hacer. Y si tienen dudas, contacten al notario. Si el notario ya no está en funciones, contacten al Colegio de Notarios y pueden salir de dudas. Martes, miércoles y jueves de todas las semanas tenemos consultoría gratuita y pueden ir simplemente para decir: oiga, notario, tengo una duda. Este documento que tengo, ¿es una escritura con la que acredito en la propiedad? Y ahí se sientan con un notario, revisa la documentación y les decimos si sí es y si no es, cuál es el proceso para que la puedan obtener.
1: Ah, perfecto. Pues motivo más para visitar al notario de confianza.
3: Así es.
1: Muchísimas gracias por habernos acompañado una vez más aquí en La Hora Nacional.
3: Muchísimas gracias por la invitación.
2: Notario Guillermo Vigil Chapa, gracias. Y gracias a ustedes, por favor, no se vayan, esto se va a poner mejor todavía. Los jardines botánicos son espacios donde se conserva, se estudia y se comparte la diversidad vegetal. En México hay alrededor de 40 jardines botánicos que resguardan miles de especies.
1: Nuestro país es uno de los grandes

0: Centros de diversidad de cactáceas, muchas de ellas endémicas y son parte de nuestros paisajes, de nuestra alimentación y hasta de nuestra identidad cultural.
1: Por eso estudiar las cactáceas ha sido muy importante para conocer y conservar nuestra biodiversidad. Y en esta historia hay una mujer que dedicó prácticamente toda su vida a hacerlo, la bióloga Elia Bravo Hollis, pionera de la botánica mexicana y una de las grandes especialistas en cactáceas de nuestro país.
0: Ella publicó el muy famoso libro Las cactáceas de México, hizo muchísimas expediciones y su trabajo fue fundamental para el desarrollo del Jardín Botánico de la UNAM, que fue inaugurado en 1959. Vamos a conocer un poquito más sobre su historia.
2: Elia Bravo Hollis fue una de las pioneras de la investigación en ciencias biológicas de nuestro país. Nació en la Ciudad de México el 30 de septiembre de 1901 y en 1918 entró a la Escuela Nacional Preparatoria. Ahí tomó clases de biología con el profesor Isaac Ochoterena, quien, con ayuda de sus alumnas y alumnos más destacados, entre ellos Elia, formó el Departamento de Biología, semilla del futuro Instituto de Biología. Al concluir el bachillerato, Elia Bravo decidió estudiar biología, contra los deseos de su familia y a pesar de que esa carrera universitaria aún estaba en proceso de formalización. Elia inició sus estudios en 1924, junto con su colega Leopoldo Ancona, tomando clases en la Escuela de Medicina y en la Escuela de Altos Estudios. Finalmente, Elia se recibió como la primera bióloga de México. Al mismo tiempo que la Universidad Nacional obtenía su autonomía, en 1929 se fundó el Instituto de Biología, donde Elia Bravo fue nombrada encargada del herbario y comenzó a enfocarse en la botánica. En esos años, el gobierno buscaba que las investigaciones de la UNAM se ajustaran al proyecto nacionalista, así que el profesor Ochoterena le encargó a Elia el estudio de las cactáceas, una familia de plantas características del paisaje mexicano y a las que Elia se dedicaría con pasión el resto de su vida. En 1931, Elia recibió la maestría en Ciencias Biológicas por la UNAM, con su tesis Contribución al conocimiento de las cactáceas de Tehuacán. En 1937, después de 5 años de arduo estudio y recolección de especies, publicó la primera edición de su obra magna, Las cactáceas de México, una enciclopedia botánica en torno a esa vasta familia vegetal que demuestra su importancia biológica, cultural, ritual y económica. Durante sus años como investigadora, Elia fundó la Sociedad Mexicana de Cactología en 1951 y exploró casi todo el país. En muchas ocasiones, por la falta de carreteras y las limitaciones financieras, viajó acompañada de otras y otros investigadores, como la bióloga especialista en insectos y mariposas, Leonila Vázquez, para apoyarse mutuamente en sus prácticas de campo. De esta manera, Elia logró tener alrededor de 160 publicaciones, 60 descripciones taxonómicas y 59 cambios de nomenclatura, así como viajar a Estados Unidos, Panamá y Brasil para compartir sus avances científicos. En su honor, actualmente existe la colección Jardín del Desierto Elia Bravo, en el Jardín Botánico de la UNAM. El Jardín Botánico Elia Bravo Hollis, en Zapotitlán, Salinas, Puebla. Y al menos 6 especies de cactáceas y una subespecie hacen referencia a su nombre y apellido, como la Heliobravoa chende, la Areocarpus bravoanus, Opuntia bravoana o la Opuntia eliae. Tras varios años de estudiar, analizar, enseñar, clasificar y divulgar el valor de las cactáceas, Elia Bravo Hollis, también llamada Madre de las Cactáceas Mexicanas, falleció el 26 de septiembre del 2001 en la Ciudad de México. Elia escribió Memorias de una vida y una profesión, obra que fue publicada después de su fallecimiento. En sus últimas líneas, poco antes de cumplir casi 100 años, escribió: "Espero sinceramente que las generaciones de biólogos que me sucedan y todos aquellos que aman la vida sepan conservarla".
1: Y hasta aquí la primera parte de La Hora Nacional. No se vayan, todavía tenemos más información de servicios, salud, cultura y opciones para conocer nuestro país.
0: Antes de irnos, queremos mandarle saludos a Verónica Muñoz Centeno, Sergio Ponce, Carlos Alberto Álvarez, José Luis Hernández Álvarez, Marcela García Pérez y Gerardo Domínguez.
1: También a Edgar Bennett Bucio, Yadira Elías, Oscar Sánchez, Luis Gutiérrez, Alfonso Rosas, Sandra López y Vanessa Guerra. Muchas gracias por acompañarnos todas las semanas.
0: Recuerden que nos encuentran como La Hora Nacional Oficial en YouTube, Facebook, Instagram, TikTok, X, Spotify y en el número 55 34 83 42 39. También nos pueden mandar un correo electrónico a lahoranacional@segov.gob.mx.
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4: Buenas noches, ¿cómo están, querido público culto y conocedor? Qué gusto saludarles, soy Arnold Patiño, a nombre de mi queridísima Cindy Arce. Esto es Radio Potosí, La Hora Nacional. Saludamos a los 59 municipios, a las 4 regiones, a todas las cadenas que se suman de 24 horas, a todos los taxis, a las plataformas. En este momento, esto es Radio Potosí, La Hora Nacional. Yo soy Arnold Patiño, @Arnoldini, y tendremos un gran programazo, porque se viene un partido de leyendas entre Chivas y San Luis, y tendremos a Tresor Moreno, que nos va a platicar de este gran partido. Y atentos, vamos a regalar cortesías. Escuchen la entrevista, escuchen la dinámica y muy pendiente, váyanos siguiendo en Facebook Radio Potosí y que también nos digan quién va a ganar, si Chivas o San Luis. Además, el doctor Barubi Gaitán nos informa sobre cómo prevenir enfermedades ahora que se viene la temporada de frío, la temporada invernal. Mucho, mucho ojo. Y cerramos con el actor potosino Alberto Trejo, que nos invita a disfrutar de Oca, su próxima película, que estará disponible en el Centro Cultural Bicentenario. No se lo pueden perder, el talento potosino. Así que comenzamos. Esto es Radio Potosí. Bienvenidas todas las estaciones de radio, desde Río Verde, Matehuala, Valles, cualquier rinconcito de San Luis Potosí, y a todas las estaciones de la capital. ¡Comenzamos!
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4: Querido público culto y conocedor de La Hora Nacional, soy Arnold Patiño y continuamos con más temas interesantes. Hemos invitado a nuestro doctor de cabecera, el doctor Barubi Gaitán. Doctor, usted ya es el doctor de todas las potosinas y los potosinos porque siempre tiene grandes recomendaciones.
8: Arnold, por favor, encantado de estar de nueva cuenta en su programa, siempre con tan buena audiencia, y estoy a la orden del público y de ustedes, Arnold.
4: Ya lo bautizamos como el doctor de todos los potosinos porque siempre tiene grandes recomendaciones.
8: Gracias.
4: Y ahora que viene la temporada invernal, pues muchos nos empezamos a enfermar. No sé si a veces sea las bajas defensas, que los virus están muy fuertes, si es el aire, ¿a qué se debe, doctor?
8: Es una gran pregunta, Arnold. Hay muchos mitos respecto al tema. Algunos piensan que es que el frío genera las enfermedades. La verdad es que no. No es la cuestión del frío, no es la cuestión de que haya más virus o más bacterias. Hay dos cuestiones muy importantes. Primero, nos reunimos más, estamos más cerca. El frío hace que estemos en lugares cerrados y entonces hay mucho mayor porcentaje de alguna infección con alguna otra persona. Y en la parte del frío, sí puede ser, no que haya el frío externo, sino si uno permite enfriarse, esto puede ser en cualquier época del año, sí baja la inmunidad. Entonces, si estamos con una inmunidad más baja y hay mayor posibilidad de cercanía, por supuesto sucede esas temporadas de contagio, Arnold.
4: ¿Cuáles serían las medidas de prevención para no enfermarnos? Porque luego, yo no sé ustedes, la gente que nos escucha, Qué incómodo es andar enfermo, independientemente hace frío, calor, andas con gripa, andas mal con ese malestar y no puedes desempeñarte en tus actividades.
8: Afortunadamente, Arnold, las medidas de prevención son sumamente fáciles. La más importante es el lavado de manos. Esto es muy importante. El lavado de manos ha detenido pandemias, Arnold. ¿Por qué? Porque nos saludamos, ahí hacemos un contagio y luego nos tocamos. Y ahí es donde nosotros hacemos el vector, nos hacemos la inoculación. Entonces, lavarse las manos, el gel antibacterial, son grandes medidas que han... Fue como salimos de COVID, Arnold. Entonces, esa es la primera gran estrategia. Segundo, el uso de cubrebocas, Arnold, es esencial. Le cuento una anécdota personal. Estamos ahorita haciendo una gira nacional con Taller Ecardia, que es un taller de electrocardiografía. Lo estamos llevando a todos los colegios del país. Mire, este año, así sin exagerar, he tomado unos 100 aviones. Entonces, cada vez que sube un avión, uno escucha...
4: Sí.
8: Y estamos encerrados.
4: Encerrados.
8: Ese es un gran medio de contagio. Sacas tu cubrebocas, te proteges. No me he enfermado ni una sola vez.
4: Qué bueno.
8: Esto es indiscutible. El uso del cubrebocas nos protege tanto, por supuesto, con mayor razón, para el que esté enfermo, para que no esté transmitiendo, como para el que se quiera proteger. Yo entiendo, el cubrebocas puede ser incómodo, puede ser antitético. Sin embargo, la salud es mucho
4: primordial
8: más que todo eso.
4: Cuando nos vamos al camión, al transporte, ¿sí?, público, al avión, a donde sea, y es que sí lo dice, hay mucha gente que ya no respeta este estornudo o este tosido de etiqueta, poner el brazo, sino que van tosiendo ahí a lo loco, echando el microbio.
8: Claro, y si les pides que usen cubrebocas, hasta se pueden ofender. Pues tú sacas tu cubrebocas, te lo pones y estás protegido. Eso es una gran idea. Ahora, hay otro mito, que la vitamina C puede ser quizá de los... como protectores. No es eso, no es que la vitamina C evite las infecciones, sino que la inmunidad propia depende de las vitaminas, y no solo de la C, de la A, de la B, de la D. Entonces, aquí que se recomienda una nutrición balanceada, que nos dé todas las vitaminas, más que estar tomando suplementos. Todas las vitaminas vienen en una nutrición adecuada, y eso refuerza nuestra inmunidad, de tal manera que si llegamos con una inmunidad poderosa a la zona, a la época estacional de enfermedad, muy seguramente no nos vamos a enfermar.
4: Doctor, entonces abrigarnos no garantiza que no nos vamos a enfermar, o qué pasa ahí?
8: Sin duda, abrigarnos lo que hace es evitar que nosotros nos enfriemos y que nuestra inmunidad se enlentezca. Eso es muy importante, estar abrigado. Pero sin duda, aquí, si la inmunidad está deficiente, aunque te abrigues, muy seguramente va a haber una enfermedad. Por eso es importante una buena nutrición, evitar fumar. El fumar irrita las vías aéreas,
4: sí,
8: de una manera muy importante, y sobre todo le genera secreción, y en la secreción se desarrolla la infección. Entonces, evitar fumar, eso es algo muy importante. Comer bien, el lavado de manos, insisto, el cubrebocas. Con eso tenemos una muy buena posibilidad de no enfermarnos en esta época del año.
4: Bueno, pues a cuidarnos, porque ahora que viene esta época invernal, sabemos que mucha gente pues enferma, y también que respetemos, ¿no? Como bien lo decía usted, doctor, este estornudo de etiqueta, esta tos de etiqueta, que no anden ahí echando la tos casi casi enfrente al otro, pues es hasta de mala educación y de mal gusto. Perfecto. ¿Alguna otra recomendación que nos pueda hacer a los 59 municipios, a todas las estaciones, para cuidarnos ahora que ya va a empezar esta temporada invernal?
8: Disfruten lo más posible en compañía de los suyos. Pero si pueden ser en áreas que no estén del todo cerradas, eso también es una buena recomendación. Cuando cerramos todo y tenemos a muchas personas adentro y una está enferma, con eso es suficiente para que seamos todos probables contagios. Y bueno, entiendo, hace frío, encontremos el punto medio, tomando siempre el sentido común, que Arnold es el menos común de los sentidos. Pero protegemos, no nos expongamos a la inclemencia. Si alguien está enfermo, preferible que no vaya.
4: Que no vaya.
8: Disculpe, no puedo. Y ahora, una cuestión más, muy importante, la vacunación. Esto, estamos ahorita en la campaña de vacunación universal, que la última recomendación que hace la Secretaría de Salud se publicó el 6 de noviembre, y nos dice, vacunación de influenza y COVID es indispensable para pacientes embarazadas y mayores de 60 años. Esto es una recomendación. Ha cambiado. Ya no es ahora para todos, es para las personas que tienen este riesgo. Y está publicado el 9 de septiembre, es lo más reciente que publicó nuestra Secretaría.
4: Y cuando hacen ahora las campañas que ahora sí van para la población en general, ¿es recomendable, aunque ya tengamos una, dos dosis, ya haya pasado la pandemia, si ¿sí es recomendable volvernos a poner estas vacunas?
8: Para COVID y para influenza, no. Ahorita la recomendación está
4: para este caso de
8: mayores
4: personas
8: de 60 años y pacientes embarazadas. Ahí sí, sin duda, esto es muy recomendable.
4: Perfecto, pues a cuidarnos. Muchísimas gracias, como siempre, por las grandes recomendaciones. Continuamos con más en Radio Potosí, la hora nacional.
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4: Querido público culto y conocedor, continuamos con más en Radio Potosí. Soy Arnold Patiño y está con nosotros un actor potosino, Alberto Trejo. ¡Qué gusto que estés con nosotros! ¡Bienvenido!
9: Muchas gracias, Arnold. Contento, encantado de verdad de estar hoy aquí contigo. La verdad es que creo que la casualidad no existe, y si existe, bueno, se puede ir modificando. Yo te conocí en Tamasopo, sí, por ahí te acuerdas, en una carrerita. Ahí tuve el gusto y el placer de estar contigo. Bueno, mira, el destino aquí me puso. Contento porque por ahí la película en donde tuve la oportunidad de participar, que se llama Oka, ya se presenta por fin aquí en San Luis Potosí. Es una película hecha en San Luis Potosí. Es una producción mexicana y argentina. Pues con la maravilla de que es de una directora potosina, es su ópera prima, se llama Carla Vadillo, a quien le estoy muy agradecido porque pues me dio esta oportunidad. La verdad es que es alguien que pensó en los potosinos y por ahí repartió cuatro papeles principales para esta película, que bueno, está muy buena, la verdad. Te invito a que
4: platícanos
9: la veas
4: un poquito sin spoiler. ¿Va a estar en cines? ¿Va a estar en plataformas? ¿Únicamente en festivales para estarla cazando? ¿Cómo va a ser la dinámica de esta película?
9: Mira, para que todos la vean aquí en San Luis Potosí, va a estar en el Festival de Cine de la Universidad Autónoma.
4: Ok.
9: En el Centro Cultural Universitario Bicentenario, el día 6 de octubre a las 7 p.m. Previamente va a haber, yo creo que una alfombra roja o algo así, puesto que es un festival. Pero la presentación de la película va a estar justo a las 7 de la noche. Es entrada libre, es lo mejor, es un regalazo porque la película ya ha estado en festivales internacionales. Se estrenó en el TIFF, que es el Festival Internacional de Toronto, que bueno, es antesala de los Oscars, la verdad. Incluso, bueno, Oka ya estuvo el mes pasado, antepasado, elegida entre 17 películas para representar a México en los Oscars. Lo cual, bueno, no quedó, pero imagínate ese
4: representar
9: nombre
4: a México, representar a San Luis en un nombre como estos, ¿no?
9: Exactamente. Sí quedó otra película que se va a los Óscares, pero bueno, Oka ya ganó un Hugo de Plata en el Festival de Cine de Chicago.
4: Oye, pero sin hacer spoiler, adelántanos un poquito de qué va para que la gente vaya a ver. No sé si va a ser con costo ahora ahí en este Festival de Cine de la Universidad, si va a ser entrada gratuita. Venos antojando para ir a ver esta película.
9: Entrada gratuita, okay. Completamente libre.
4: Como nos gusta.
9: Como nos gusta, formarnos un chorro. Los potosinos somos de formarnos hasta días antes, ¿no?
4: ¿Y de qué va la película?
9: Mira, es la historia de una monja, una muy joven monja, en donde su congregación ya está, digamos, casi terminada o extinta. Y por ahí se sabe que a un pueblo llamado Santa María va a llegar un arzobispo, el cual, pues ella, su objetivo es ir a pedirle apoyo a ese arzobispo para sostener esa congregación. Pero más allá de eso, se va encontrando con personajes pues, peculiares, la verdad, para no spoilear. De hecho, el nombre, que bueno, no soy autoridad para contarte todo esto, porque pues es Carla, ¿no? Ojalá un día tengas
4: sí,
9: antes de que venga.
4: Sí, nos la traes, por favor.
9: Vamos a traer a Carla Vadillo, que es potosina, y es una directora, la verdad que le va a ir muchísimo, muy bien, puesto que pues esta es su ópera prima. Imagínate a futuro qué más va a hacer, ¿no? Pero mira, Oka trata de mucho de la fe, pero no solamente de la fe religiosa, sino también de las ganas de creer o de las cuestiones que te haces para dejar de creer, porque se llama Oca inspirado en el tablero, en el juego de la Oca, ¿no?
4: Okay.
9: Por ahí yo llegué a escuchar entrevistas de Carla contando que ella se inspiró en eso, en el tablero, puesto que el camino de esta joven monja, que lo interpreta Natalia Solían, que es una actriz que ahorita está repuntando mucho y es excelentísima actriz y maestra para mí, porque pues por ahí estuve tomando actuación con ella, ensayando, y pues fue magnífico. En el camino se encuentran personajes, entre ellos un paracaidista que interpreta un actor que se llama Leonardo Ortiz Gris, y una mujer fatal que es Cecilia Suárez, que es una actriz de primera aquí en
8: México. Está en esta película. ¿Y cómo te sentiste tú como actor potosino? Como bien lo dijiste, has estado, me parece, en series, si no me equivoco, en otras participaciones. Tener estas grandes participaciones, como por ejemplo con Cecilia Suárez.
9: Pues magnífico. Es como un sueño, ¿no? Que se vuelve realidad.
8: Wow.
9: Con los pies bien puestos en la tierra, puesto que si nos dicen, ¿saben qué? Pues concéntrense, trabajen. De hecho, tengo una anécdota muy padre cuando fui al casting. Desde que fue el casting, precisamente en un 15 de septiembre en el 2023, fue aquí en el Museo del Ferrocarril, y llegué, y fíjate que aquí en San Luis es bien común que cuando hacen casting está pero llenísimo de gente.
8: Sí.
9: Siempre hay fila y está repleto. Y yo vi que en este casting había gente, pero no la acostumbrada. Lo que sucede es que les estaban comentando que no era para extras, que era para actores y era pues para...
8: Papeles principales.
9: Y bueno, ahí es donde empieza la aventura, porque pues, aunque no soy un actor, digamos, de estudio, de que tenga los certificados que me acrediten como tal, pues yo he sido actor toda mi vida, desde niño he andado haciendo obras de teatro y de metiche en todos lados en cuestión esto del arte, ¿no? De la cultura. Y de ahí empezó la aventura. Me metí al casting, me dicen, ¿sabes qué? Es que aquí es para actores, eres actor. Y ahí tuve que actuar para hacer creer que soy actor.
8: Eres actor, soy. Porque la muestra está en que estás en esta película.
9: Exactamente.
8: Alberto, pues el tiempo ha llegado a su límite y invitamos a toda la gente qué día se va a estrenar la película. Y nos da tanto orgullo tener talento potosino como tú, como Carla, y queremos que luego nos traigas a todos aquí a la Hora Nacional a
9: platicar este proyecto. Te lo prometo que sí. Hay varios actores potosinos, somos unos peregrinos, los cuales todo ese cast somos potosinos, y está muy padre, se van a divertir y les va a gustar.
8: Perfecto, pues dinos qué día, cuándo, para que la gente vaya a verla.
9: El 6 de octubre a las 19 horas en el Centro Cultural Bicentenario, que está ahí en Sierra Leona. Entonces no se lo pierdan.
8: Perfectísimo.
9: Va a haber más películas, pero bueno.
8: Perfectísimo.
9: El plato fuerte va a ser Oca, se los prometo.
8: Muchísimas gracias, continuamos con más en Radio Potosí, la Hora Nacional.
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4: Querido público oculto y conocedor de Radio Potosí de la Hora Nacional, soy Arnold Patiño y continuamos con más temas interesantes. Atención, se viene un partidazo, leyendas del San Luis contra leyendas de Chivas. Tenemos una leyenda histórica del San Luis, Tresor Moreno. Bienvenido, Tresor. Qué gusto tenerte aquí en la Hora Nacional, es un gusto para mí tenerte aquí.
13: Hombre, el gusto es mío por la invitación que nos hicieron, y además porque lo más importante para nosotros es tratar de que este tipo de eventos sean importantes para la familia en general.
4: Oye, Tresor, tú eres toda una leyenda del deporte potosino, aquí del San Luis. ¿Cómo te sientes de ser pues ya leyenda aquí de San Luis Potosí?
13: Fíjate que bien porque en la época que tuve la posibilidad de jugar con los Gladiadores, desde el primer momento en que llegué aquí, el cariño, el aprecio, todo lo que la gente me ha brindado hasta el día de hoy ha sido fundamental, y cada que podemos retribuirle eso a las personas con un evento, con cualquier situación, fotos, video, lo que sea, para nosotros es de muy, bueno, para mí es de muy, muy buen agrado.
4: ¿Cuál es tu mejor recuerdo que tienes en aquella época de los Gladiadores? Porque fueron unas grandes épocas que nos regalaron aquí en el fútbol potosino.
13: Yo creo que haber quedado líder general fue una, haber hecho goles importantes, equipos importantes, creo que eso fue de las cosas más bonitas, y haber llevado al equipo a jugar Libertadores, Suramericana, yo creo que eso puso en la retina de todo el mundo, tanto la ciudad como el equipo.
4: Oye, este partido de leyendas, ¿quién va a estar? Adelántanos un poquito entre las leyendas de aquí de San Luis contra las leyendas de Chivas. Sábado 17 de octubre a las 5 de la tarde en el Plan de San Luis, qué emblemático estadio, ahí vamos a recordar esas épocas de gloria. Y la gente del interior también, de la Huasteca, de los municipios que venga aquí a la capital a ver este partidazo.
13: Mira, por parte de los Gladiadores va a estar Mascorro, va a estar el Grande, Tavo, y también tenemos otros chavos ahí que hicieron parte de la 20, entonces va a ser interesante. Del otro lado está Ramón, va a estar el Tilín, o sea, va a haber un grupo bien, bien interesante de jugadores que en la época fueron importantes en Chivas, y esa es la idea, porque sabemos que en San Luis, en todo el estado, hay muchísima, muchísima gente de Chivas, y va a ser un recordatorio bien bonito para que la gente disfrute en familia, como siempre nos ha gustado aquí en San Luis.
4: Oye, ¿estos partidos de leyendas se viven igual con la intensidad que se daban en aquellos momentos, o es más el relax, o sigue la competitividad?
13: Fíjate que la única diferencia es que no nos barremos, que no...
4: Es más tranqui.
13: No tranqui, fíjate que no.
4: Sigue
13: no,
4: la competitividad.
13: No, nadie quiere perder.
4: Sí, claro.
13: El tema aquí de esos partidos, lo bonito es que hay mucha intensidad.
4: Okay.
13: Por suerte, vuelvo y te digo, cuidamos mucho el tema de la salud, porque pues todos estamos jugando y la intensidad no cambia, te digo. Honestamente, yo
4: nadie
13: jugado,
4: quiere perder.
13: No, yo he jugado unos partidos donde 20, 30 minutos hay una cantidad de goles, 20, 30 minutos está uno empapado de sudor y nadie quiere perder. O sea, nos vulgarmente nos entre nosotros dentro, pero por el mismo hecho de que no queremos perder y queremos que el espectáculo sea garantizado.
4: Oye, este programa sale en los 59 municipios, en las 4 regiones, en todas las estaciones de San Luis. ¿Qué le dirías a los jóvenes, a los niños, a los próximos talentos del fútbol, a los chavos que sueñan en llegar tan lejos como tú, que nos están escuchando en cualquier rinconcito más alejado de San Luis Potosí?
13: Bueno, ya me abriste la puerta. Mira, les puedo decir que tenemos el mejor deporte del mundo, que es el fútbol. Y bueno, ahora que ya me diste pie, entonces voy a decir, también está lo de mi... Nosotros estamos... Tengo una academia en este momento, que okay. Llevamos poco tiempo, así que los niños de 10 años hasta 15, 16 que quieran y que tengan la posibilidad, los vamos a esperar. Nosotros tenemos toda la capacidad para hacer que el aporte que podemos dar nosotros en lo que jugamos al fútbol pueda ser importante para que un niño, dos niños, 10 niños puedan tener la posibilidad de competir con los equipos más adelante. ¿Qué es lo que sucede? Nosotros en San Luis Potosí tenemos una cantidad de jugadores, de niños. Aquí la gente es apasionada. Aquí uno tiene, de lunes a lunes, tienes fútbol 7, tienes... O sea, en todos lados...
4: Hay canchas.
13: Tanto en todos los estados, en todo el estado encuentras una cantidad de canchas. Y aquí la gente es muy futbolera. Creo que esa es la pasión que más me ha gustado de San Luis, por el hecho de que todos los días encuentras... Y qué bueno sería que la gente pueda seguir entrenando, pueda seguir buscando posibilidades. El mayor logro que vamos a tener nosotros es tratar de entrenar bien a los niños para que tengan una oportunidad. Yo creo que San Luis tiene muchísimo potencial y tenemos que darle el máximo para que los niños puedan tener esa oportunidad.
4: Justo es lo que te iba a decir, tu academia está aquí en la capital, pero sé que hay mucho talento. De verdad que los hemos visto en niños, jóvenes, adultos, en la Huasteca, en el Altiplano, en todos lados. Pues si hay papás que detectan, oye, mi hijo es bueno, que los traigan. ¿Dónde está? Échate bien el gol. Esto sale en los 59 municipios, en las 4 regiones, para que vayan, ¿no? Y mira, también el deporte salva vidas.
13: Totalmente. Nosotros estamos en el Deportivo Esmeralda. Lo pueden buscar en Google, fácilmente llegan. Estamos entrenando de 4 a 5 y media, de martes a viernes. También está la página Tresor Moreno en Facebook, también está mi página personal, que el problema es que no recibe gente porque está full, pero tiene la posibilidad de meterse en el tanto para poder llegar al Deportivo Esmeralda, que es súper fácil, como también en mi página de Facebook, y preguntar. Nosotros estamos allí entrenando de martes a viernes de 4 a 5 y media de la tarde, con muchísimas ganas, con muchísimos deseos de formar, porque la intención principal es formar niños, jugadores que a la postre podamos tener la posibilidad de llevarlos y que puedan demostrar su talento, porque talento hay y hay mucho.
4: Oye, y ya para cerrar, regresando a lo del partido, sábado 17 de octubre en el emblemático Plan de San Luis, habrá Sedetar. ¿La gente dónde puede adquirir los boletos? ¿Cómo los puede comprar? ¿Cuál es la dinámica? Porque sé que van a volar, hay mucha afición de San Luis, mucha afición de Chivas. Claro. ¿Cómo los pueden adquirir?
13: Mira, tenemos en la Plomería Selecta, ahí están, ahí pueden. También tenemos las páginas que maneja, que bueno, también por el lado mío. En el Deportivo Esmeralda también están vendiendo los boletos. Entonces yo creo que todos pueden ir tranquilamente a Plomería Selecta o Deportivo Esmeralda para adquirir sus entradas. La verdad, la gente está muy movida, está muy enganchada con este partido y ojalá que toda la familia que vaya pueda disfrutar al máximo este gran encuentro. De hecho, va a haber un preliminar, así que las puertas van a estar abiertas como desde las 3 y media de la tarde.
4: Ok, pues voy a comprometer acá al buen Jaso a ver si regalamos algunos para la hora nacional, hacemos algún giveaway, ahorita lanzamos dinámico más adelante, ¿te parece? 20 pases individuales, muy pendientes de las redes de Radio Potosí. Es más, la gente que ahorita nos está escuchando en sus coches, en las cadenas 24 horas, que nos manden vía inbox su foto, ya sea del San Luis, o de las Chivas y por qué quieren ganar, y les vamos a regalar pases para que vayan a este gran encuentro. Pues Tresor, muchísimas gracias, y algo para cerrar para la gente de todos los municipios.
13: Bueno, ánimo, este es un partido familiar, esperemos que toda la gente pueda asistir, que pueda disfrutar un bonito partido y que se van a venir cosas bonitas, y como siempre ha sido aquí en San Luis Potosí, la familia es primero.
4: Ya está, ahí los esperamos, y pues a ver quién gana, que también nos digan su marcador en redes, si gana San Luis, si gana Chivas, si se van a dar con todo, o a ver qué rollo. Muchísimas gracias, Tresor.
13: Hombre, gracias a ustedes por la tremenda invitación.
4: Continuamos con más en Radio Potosí, La Hora Nacional, y muy pendientes, participen por estos accesos.
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4: ¡Ya nos vamos! Muchísimas gracias. Soy Arnold Patiño, @Arnoldina, en nombre de mi queridísima Cindy Arce. Nos escuchamos el próximo domingo en todas las frecuencias. Regresamos a la programación habitual de todas las estaciones. Y si tú nos estás escuchando y quieres ganarte estos boletos del partido entre Chivas, Leyendas de Chivas y de San Luis, de los Gladiadores, pues bueno, ya escucharon la dinámica, y si no, se la repito, mándenos un inbox a nuestra fanpage en Facebook, Radio Potosí, con tu foto de las Chivas, tu jersey de las Chivas o del San Luis, y díganos por qué quieren ganarse estos accesos, los comentarios más originales, las fotos más cool, les vamos a dar sus boletos. Hasta la próxima, esto fue Radio Potosí, adiós.
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6: ¿Cómo están? Soy Claudia Mejía, un nuevo episodio de Ya Oíste. Esta vez, yo, ahí los que me están escuchando, quiero que se pregunten, ¿hace cuánto no se desparasitan? ¿Hace cuánto no desparasitan a toda la familia, a la mascota? Porque también es muy importante. Ahí pregúntenselo porque hoy traemos un tema sobre parásitos. Está conmigo el doctor Jesús Manuel Rodríguez Guzmán. ¿Cómo estás, doctor?
7: Hola, ¿cómo estás? Muy bien, muchas gracias.
6: Y yo quiero saber primero, antes que nada, esta parte de la cisticercosis es igual que la tenia que escuchamos por ahí. ¿Qué pasa con esto?
7: De hecho, justamente eso es algo muy interesante que es con lo que vamos a hablar. O sea, hablar de cisticercosis realmente es hablar de una fase de lo que es propiamente un microorganismo que se llama tenia, y que es un parásito. Tenia, hay dos tipos. Algo que se le llama tenia solium y tenia saginata. La que vamos a abordar para hablar de cisticercosis es la tenia solium.
6: Y me remonto al cerdo, ¿no? Porque pues, la misma palabra lo dice. Pero tenemos tal vez este mito muy bien arraigado de que el cerdo no bien cocido, ¡pum! Cisticercosis. ¿Es así o no es así?
7: No exactamente. De hecho, justamente es lo que vamos a abordar en este momento. Tendríamos que hablar de lo que es el ciclo o propiamente el ciclo de la cisticercosis y el ciclo de la tenia. Y hablaríamos como tal, tendríamos que tener en cuenta dos cosas. El cerdo se le conectaría como un hospedero intermediario y al humano como un hospedero propiamente definitivo. Pero ¿qué pasa realmente aquí? Si hablamos realmente de lo que es el cerdo, ¿Qué nos aportaría el cerdo? Realmente hablaríamos de esto. El humano o la cadena de transmisión o el mecanismo de transmisión se llama fecal oral. Y realmente en el humano sí ocasionaría tanto teniasis como cisticercosis. En el cerdito no ocasiona lo que es teniasis. En el cerdito solamente ocasiona lo que es la cisticercosis. En el humano, en el cuerpo humano, tendríamos este gusano. Propiamente la tenia es un gusano plano, tiene una cabeza y se caracteriza porque tiene como cuatro ventosas, es decir, cuatro como hoyitos, por así decirlo, en su cabeza. Y tiene unos ganchos que se van atando al intestino. Esto es lo que hace que realmente se fije al intestino. Pero, ¿cuál es la característica de este gusano? Este gusano es hermafrodito, se reproduce por sí mismo, tiene tanto reproductor masculino como femenino. Y es plano, y cada una de estas cositas planitas adentro alberga huevecillos. Y entonces ahí empieza el ciclo. Entonces, ¿qué pasaría con esto? ¿Sabes? Una cosa interesante y que me gusta mucho. ¿Sabes cuánto mide este gusano? Mide de 2 hasta 7 metros. Okay. Y eso es muy interesante porque imagínate, en cada una de estas segmentos que se van formando, hay miles de huevos. Entonces, ¿qué pasa justo ahí? Justo ahí lo que hacemos es de que existen prácticas como pueden ser fecalismo a raíz del suelo. Esto es, hago popó, literal, en la tierra, donde ya sea que haya alimentos o incluso un mal manejo de las excretas, ¿no? Como, por ejemplo, vemos que sí hay un drenaje, pero ¿dónde desfragua esto? ¿Dónde irriga esto? Irriga a los vegetales que propiamente se consumen. Y entonces ahí es donde empieza lo interesante, porque entonces sabemos que existen animales que se le llaman de traspatio. Imagínate, las personas hacen popó, literal, ahí está la tierra, y los cerditos, ¿qué hacen? Están todo el tiempo jugando con sus naricitas, consumen esta tierra, los productos que están ahí, los niños salen a jugar, o incluso consumes propiamente algún alimento que ya ha sido irrigado con esta agua. Pero ¿qué pasa? Que en el cerdito entonces encontramos que ya propiamente en la tierra están estos huevecitos. Estos huevos propiamente la tierra no va a hacer que lleguen a la siguiente fase, que es la cisticercosis. Vamos a diferenciarlo aquí. Entonces el cerdito se lo come, esos huevitos en el cerdo sí van a ocasionar que se desarrollen hasta cisticercos, pero ahí van a quedar, no se van a formar gusanos en el cerdo. Aquí es donde viene lo interesante. El humano come la carne, ¿y cómo sería realmente que el humano pueda realmente decir este consumo de la carne pueda ser lo que me origine un alimento mal cocinado? Pero si estamos hablando de que ya el huevo en el propiamente en el cerdo se ocasiona un cisticerco, ¿cómo se puede morir? Con una buena temperatura, con una cocción. ¿Cuánto necesito cocinar la carne de puerco para que realmente no me ocasione la infección? Por 20 minutos a más de 70 grados centígrados. Esto obviamente dependerá mucho, ¿no? Y entonces yo ya me lo como y adivina qué pasaba con estos cisticercos. Estos cisticercos es como si tuvieran una capita alrededor, un montón de cosas que son proteínas. Y entonces se desnaturalizan o que se destruyen, por así decirlo, con nuestro ácido clorhídrico. Y volvemos al mismo ciclo. Ahí está el ciclo. Pero esta es la parte interesante. Porque si yo te dije de que consumimos el puerco, ya está el cisticerco. Pero eclosiona con el ácido clorhídrico. Entonces dices, bueno, pero va a formar gusanos. Y ese es un ciclo de gusanos. Entonces, ¿cómo realmente se forma el cisticerco? El cisticerco es, ya no involucro propiamente al puerco. Involucro el contacto yo directo humano, lo ingiero, pero ¿qué pasaría entonces ahí? Que estos huevitos se van a ir a través de la sangre.
6: Entonces, ahí sí somos completamente responsables. Ya el cerdito no tiene nada que ver, porque no hubo un intermediario. Entonces, ahí sí, por completo somos responsables porque no tuvimos la higiene adecuada.
7: Correcto.
6: Porque si dices que está en la tierra, de las heces, que otra persona fue e hizo ahí, entonces llega mi hijo y empieza a jugar ahí, se lleva las manos a la boca, ahí es donde hay la infección.
7: Correcto. Si yo te hablo de cisticercos, la gente no, muy poca gente sabe, por ejemplo, que los vegetales también pueden ser una fuente de, porque realmente si te hablo de cisticercos, ¿qué te viene a la cabeza? ¿Qué se le viene a la cabeza a todos? Los cerdos, las verduras, aunque las hayas lavado bien, la garantía está desde un buen cultivo, desde que realmente tienes una buena práctica de esto, o un buen manejo de las excretas.
6: ¿Qué hacer cuando sí nos gustan mucho las fresas, sí nos gustan mucho las ensaladas? Digo, ya hablamos de la carne de puerco, pero ¿qué sí está en nuestras manos? O sea, ¿qué tipo de medidas?
7: Si queremos consumir. A lo mejor los vegetales, no vamos a meter tanto en frutas, sino en general, todo lo que es desinfección que no sea por calor, ya sean frutas, verduras, que sean irrigadas por esto, pues sería lavado y desinfección de vegetales. ¿Qué haríamos? Pues disminuiríamos el factor de riesgo.

0: casa, después de que los enjuagamos, retiramos la mayor parte de materia orgánica que a veces vemos, ¿no? Tienen tierrita y esto, lo quitamos y posteriormente podemos hacer estas diluciones con cloro. ¿Cuánto correspondería? Por un litro, estos incluso envases que tenemos de crema y demás que miden un litro de agua potable, o sea, no que sea de preferencia agua potable, claramente agua purificada, le ponemos aproximadamente 2 mililitros de cloro. ¿Cuánto sería esto? Media cucharadita cafetera.
1: También me genera duda. Hay personas que después de desinfectar vuelven a enjuagar. Uh-huh. ¿Está bien o mejor no?
0: Depende. Depende de qué me, de qué, cómo me lo digas. Por ejemplo, si la práctica es, lo voy a desinfectar y luego le voy a querer quitar los residuos con agua de la llave, pues me refiero al agua corriente, pues evidentemente no sería lo correcto. El agua de la llave, aunque esté purificada, sí tiene ciertos, ciertos componentes que no lo hacen tan viable, ¿no? Uh-huh. En el contexto, por ejemplo, de que si lo voy a enjuagar, pero con agua de garrafón, con agua que a lo mejor es de filtro, de la que tenemos de la llave, de la que filtramos en casita, uh-huh, de estos purificadores, pues perfecto. Lo correcto sería, y de hecho así lo menciona la mayor parte de las etiquetas, solo escurrimos después de la desinfección sin ya meterlo. Aunque claro, tiene que ser dependiendo del producto que utilizamos.
1: Agradezco mucho que estés aquí para poder brindar esta información. Sí creo que nos quedó muy claro esta parte de la teniasis y la cisticercosis, uh-huh, que son cosas diferentes. Claro. Y que ya hablamos que el pobre cerdito solo está existiendo y no tiene la culpa. En sí o directamente, sí, claro, la higiene de manos, la higiene de tus alimentos, la cocción de tus alimentos son muy importante. Entonces, pues gracias por quedarte hasta el final, doctor Jesús. Muchas gracias por estar aquí también.
0: Al contrario, gracias por la invitación y pues también invitarlos a que esto sea una práctica habitual, a desparasitación en casa y pues buenas prácticas higiénicas.
1: Yo soy Claudia Mejía, nos vemos en un siguiente episodio. Hasta pronto.
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1: Días, me da mucho gusto darle la bienvenida a Imagen Empresarial en esta mañana de lunes, es 5 de octubre y como siempre tenemos mucha información de economía, negocios y finanzas. Como siempre, invitarle a que me escriba, me encuentra en X antes Twitter, en arroba Rodpack, también en Instagram, me encuentra como soy Rodpack. Esta mañana quiero enviar un saludo a Puebla, Puebla, ya nos escuchan a través del 105.1 del FM, un abrazo a Rodrigo Licone y a todo el equipo que le encabeza allá en Imagen Puebla. Comenzamos con el resumen del programa.
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1: Mire, primero le cuento, hay mucha información a nivel internacional. El presidente de España, Pedro Sánchez, anunció el adelanto de las elecciones generales para el 29 de noviembre allá en ese país, luego de que el Congreso rechazó dos decretos de emergencia orientados a mitigar la crisis de vivienda en España. La derrota legislativa del viernes fue considerada el factor determinante para esta convocatoria. Así lo anunció el jefe del gobierno español, Pedro Sánchez.
3: Es verdad también que aún quedan muchas injusticias que corregir, muchas metas sociales que conquistar y muchos problemas que resolver, sobre todo en los ámbitos de la desigualdad, de los servicios públicos y del acceso a la vivienda. Pero lo cierto es que para hacer más necesitamos renovar y ampliar el apoyo de la gente. Para acometer en profundidad las reformas pendientes que necesitamos para que la ciudadanía pueda lograr reducir esos niveles de desigualdad, debemos movilizarnos y debemos lograr que el Parlamento nos dote de una mayoría mucho más amplia, progresista, con la que doblegar a las élites, conquistar nuevos avances sociales y seguir transformando España. Por eso, tras informar como corresponde al jefe del Estado, he decidido convocar un Consejo de Ministros y Ministras extraordinario esta misma mañana para disolver las Cortes Generales y convocar unas elecciones generales que se celebrarán el domingo 29 de noviembre, de acuerdo a los plazos que establece la ley.
1: Así que bueno, habrá elecciones en España. Hay que decir que el gobierno de Pedro Sánchez ha sido fuertemente cuestionado. Obviamente se han viralizado unos cuestionamientos que le hicieron cuando fue a la Universidad de Harvard recientemente, porque bueno, pues ha habido corrupción a diestra y siniestra, diría, en todo el escenario político español, pero obviamente cuando el PSOE pues tiene el poder y eso ocurre, se vuelve todavía más delicado. Por otro lado, otro tema internacional importante es que se dieron las elecciones de primera vuelta allá en Brasil y el senador Flavio Bolsonaro pues sacó una ventaja importante a Lula da Silva, el presidente incumbente, el actual presidente de Brasil. La votación quedó 47% de los sufragios a favor de Bolsonaro, el hijo de... pues de Bolsonaro, el papá, valga la redundancia, de Jair Bolsonaro. El hecho es que Lula sacó 44.9%, esto ya con el 98% de los votos contabilizados, le saca una ventaja. Y esto es lo que dijo Flavio Bolsonaro, el senador y contendiente de Brasil.
4: Buenas noches a todos. Estoy realmente muy contento con el resultado que acabamos de ver aquí. Casi 56 millones de hombres y mujeres brasileños nos han dado este voto de confianza para el cambio. La palabra es cambio. Brasil ya no puede más y estoy muy contento porque muchos institutos de encuestas nos daban como perdedores, mientras que nuestras encuestas internas nos daban como favoritos, que es lo que pasó. Teníamos una oportunidad real de ganar en la primera ronda. Estuvimos muy cerca, pero me sentí muy feliz por la cantidad de brasileños que salieron a votar, que salieron a las calles.
1: Así que bueno, pues ahí lo que dice el ganador de esta primera vuelta, digo, vendrá la segunda vuelta, a ver cómo resulta esto. Por supuesto, estamos hablando de la mayor economía de América Latina, por supuesto, no solo la mayor economía, el país más poblado de América Latina, de ahí la importancia de lo que ocurre en Brasil, y básicamente estamos viendo un vuelco hacia gobiernos, pues no de izquierda, no sé si diría de derecha, ya cada vez es más difícil saber eso, porque lo que vemos en las clases políticas a escala global es pues un afán, digamos, de mantener el poder independientemente de la parte ideológica. Por cierto, una nota muy interesante es que las autoridades rusas impusieron medidas antiepidémicas después de que una trabajadora de un laboratorio de un instituto de Siberia dedicado al estudio de la peste y otras enfermedades infecciosas murió a causa de una enfermedad misteriosa. La investigadora de 28 años de justamente una entidad que se llama la Investigación Antipeste de Siberia en Irkutsk, en la ciudad de Shelekov, murió tras ser diagnosticada con una neumonía de origen desconocido. Justo veía esta nota, la destacaba Pascal Beltrán del Río el fin de semana, porque hay un libro de Annie Jacobson que se llama A Biological War Scenario, pues esta periodista es muy buena, había escrito otro libro que se llama Nuclear War Scenario. Justo ayer lo empecé a leer, pues ahí lo tenía en mi buró listo para empezar a ser leído, pero pues obviamente estoy leyendo como 18 cosas y dije no, pues momento de empezar. Y básicamente pues es el escenario que plantea ella, delicado digamos el asunto, así que habrá que seguirlo, pero pues sí, un tema no menor. Por otro lado, le quiero contar que bueno, el presidente Donald Trump dijo que después de la elección intermedia, pues tomará decisiones de la elección que se celebra el 3 de noviembre en Estados Unidos, donde se renueva un tercio del Senado, la Cámara de Representantes, y dijo que pues verá exactamente qué es lo que hace. Este es un fragmento de lo que dijo Trump.
5: Tenemos una decisión que voy a tomar respecto a Irán. Irán ha quedado devastado. Así que la única pregunta es, ¿será de la manera fácil o de la difícil?
1: Bueno, pues ahí escuchamos lo que dijo Trump. Recordar que los audios ahora los escucha así, porque de acuerdo a pues las nuevas determinaciones, por eso escucha, esto es un programa de opinión, como si usted pues no tuviera la menor idea y lo subestiman. Pues también subestiman su capacidad de escuchar una declaración 100% en inglés y que luego yo le diga, y entonces ahora pues lo hacemos con la tecnología, pero le garantizo que es rigurosamente lo que dice. De hecho, el proceso que hacemos es, y Juan Carlos de la C, que es nuestro productor, nuestro jefe de información, hace la transcripción en inglés, luego lo mete en un sistema que dobla la voz con el tono en español, y entonces, bueno, así funciona. Se oye medio raro de repente, pero pues es la forma en la que usted puede escuchar lo que van declarando algunos personajes, que forma parte de lo que se da en este programa. Por cierto, Trump hizo un llamado al Congreso para que pase una legislación con el objetivo de acabar con el cambio de horario. No sé por qué a ciertos personajes les molesta tanto el cambio de horario. Eso es extraño, ¿no? Bueno, obviamente en México ya no hay cambio de horario. Desde que el sexenio pasado Andrés Manuel López Obrador decidió que era mala idea, hay cierta controversia. Me parece que de las cosas que puede hacer un presidente es de las menos sustanciales, pero bueno, así está el asunto. Por otro lado, en una entrevista con Decoded de Politico, OpenAI, el CEO de OpenAI, Sam Altman, afirmó que la sociedad debe aceptar que ciertos incidentes negativos van a ocurrir derivados del desarrollo de la inteligencia artificial a cambio de los amplios beneficios que ofrece, argumentando que la tecnología debe mantenerse accesible para el público en general. Además, Sam Altman destacó una diferencia fundamental de visión sobre la regulación entre inteligencia artificial entre OpenAI y su competidor Anthropic. Altman rechazó la perspectiva de que una sola compañía deba concentrar el desarrollo tecnológico para garantizar la ausencia total de riesgos. No es tanto así, en realidad. Y bueno, pues esto además quedó superado luego de que la semana pasada, ahí en la Casa Blanca, se reunieron todos los líderes de las compañías, acordaron que iban a tener auditorías individuales informes. De hecho, el fin de semana, Donald Trump designó al director nacional de inteligencia Jay Clayton al frente de la nueva fuerza de trabajo de la Casa Blanca que se llama Superinteligencia Artificial, con el objetivo de evaluar en 120 días pues cuál es el papel regulatorio que debería tener el gobierno federal de los Estados Unidos y las amenazas de la tecnología frente a la competencia geopolítica, particularmente en contra de China. La iniciativa forma parte de un replanteamiento de la política tecnológica del gobierno de Donald Trump, la cual ordenó recientemente a las agencias adoptar formalmente el término superinteligencia, que es nuevamente otra tontería. Pero bueno, pues ese es uno de los puntos importantes en cuanto a hacia dónde está moviendo Estados Unidos, que está haciendo todo menos tratar de regular esto, y creo que va en el sentido correcto. Hay dos fuerzas, una que dice pues que haya una regulación, que se ralentice el desarrollo, la otra en donde está Jensen Huang, está Mark Zuckerberg, por ejemplo, en donde dicen pues más bien que cada quien cuide el despliegue de sus productos y pues sigamos avanzando de manera colectiva para generar la mitigación a estos riesgos. Vamos a hacer un corte, son las 6:12 a.m. Esto es Imagen Empresarial, volvemos.

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7: El dólar se vendió en 18 pesos con 46 centavos, 13 centavos menos que el jueves. Por su parte, el dólar interbancario cotizó en 18 pesos con 16 centavos, un avance de 0.71% para la moneda nacional. En tanto, el balance semanal fue negativo para el peso, perdió 2.59% de su valor.
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8: Son las 6 de la mañana, casi con 16 minutos. Esto es Imagen Empresarial. Esta mañana está con nosotros Brian Rodríguez Ontiveros, analista bursátil en Monex. Brian, ¿cómo estás? Buenos días.
9: Hola, Rodrigo. Muy buenos días. Un saludo cordial a ti y a todo el auditorio.
8: Oye, pues la semana pasada vimos el dato del desempleo en los Estados Unidos. Eso ayudó al viernes a que los mercados pues interpretaran que la Fed, pues digamos en su mandato dual, que ya el propio Fed ha dicho, el Banco Central de los Estados Unidos, que su prioridad obviamente es la inflación, pero con el dato del empleo, que se crearon menos de los que se habían anticipado en septiembre, pues eso ayuda a pensar que no tiene tanta presión para aumentar la tasa. ¿Cómo se ven los mercados esta semana?
9: Claro que sí, Rodrigo. Lo que hemos visto justamente desde el dato de inflación fue cierto alivio en los mercados accionarios. Veíamos un poco más de optimismo ya hacia el cierre de la semana pasada. Para esta semana a lo mejor podríamos seguir en la misma sintonía, ya de cara a que a lo mejor es, digamos, la última semana previa que comienza la temporada de reportes corporativos, y una semana que también es ligera en cuanto a la agenda económica, solamente con las minutas del FOMC para el miércoles, y justamente creo que ese va a ser el catalizador importante para los mercados. Vamos a ver si con las minutas vamos a poderle dar un poco más de lectura a lo que podría esperar la Reserva Federal de aquí hacia el cierre del 2026, pero también hacia el 2027, ya que el mercado comenzaba a descontar incluso hasta 4 posibles aumentos a la tasa de interés, ¿no? Justamente con este dato de empleo, como bien lo comenta Rodrigo, eso alivió un poco las expectativas. Y bueno, no necesariamente quiere decir que ya no veamos un aumento a la tasa todavía en este nuevo ciclo, pero bueno, parece ser que alivió un poco más esos incrementos de manera un poco más significativa.
8: Claro, que recordar que el FONC es el Comité de Mercados Abiertos, el órgano, digamos así como la Junta de Gobierno, el equivalente, es más amplio, hay más miembros, 12, y es importante. ¿Y qué se ve para el mercado mexicano? ¿Cómo ha estado?
9: El mercado mexicano lo vemos un poco más cauteloso. De momento, justamente ese boost que de repente podríamos decir que agarró el mercado norteamericano, algunos otros, principalmente los treasuries, también los bonos en Estados Unidos, pareciera ser que ese flujo ha comenzado allá, no necesariamente recientemente, sino ya a lo largo de los últimos meses también, a salir de algunos mercados emergentes, principalmente México, que es uno de los más llamativos en ese sentido, y se ha comenzado a trasladar hacia otros destinos. Y es por eso que hemos visto que al mercado mexicano, al IPC principalmente, le ha costado trabajo ahí lograr salir de esa zona de el rango de los 63,000, 65,000 unidades, niveles en los que ha estado consolidando ya a lo largo de las últimas dos, el de los últimos dos meses, perdón, y parece ser que de momento está escaso de algún catalizador significativo que pueda revertir esa tendencia, ¿no? De hecho, nosotros recientemente ajustábamos nuestro nivel objetivo para la muestra del IPC de 71,000 puntos hacia los 69,000, justamente evidenciando con esta visión de que falta de catalizadores de cara al cierre del 2026.
8: Oye, y por otro lado, cuéntanos de los bonos, ¿qué ha pasado con los bonos? Obviamente se destaca mucho el bono de Estados Unidos a 10 y a 30 años, pero también pues los bonos de otras partes del mundo, incluyendo México, y eso después lo derivamos en el tipo de cambio, pero ¿cómo se ven los bonos esta semana, que en las últimas dos habían dado la nota por el rendimiento que había crecido mucho?
9: Así es, los bonos de largo plazo traen una tasa bastante significativa, eso como bien comentas, incluso también lo vimos reflejado en el tipo de cambio. Llegamos a ver tasas muy atractivas y es por eso también que los mercados accionarios por momento pueden lucir, no que no luzcan atractivos, porque por ejemplo si vemos el mercado accionario en Estados Unidos con una tasa, con una expectativa de crecimiento en términos de utilidades cercana ya al 30% para toda la muestra del S&P, pues es un mercado bastante atractivo, pero por ejemplo también cuando vemos el de México con una expectativa del EBITDA cercana al 10%, pues digamos que resulta un poco menos atractivo, y también al final los bonos en Estados Unidos te están pagando una tasa superior, de largo plazo, superior al 5%. Entonces, ese efecto justamente donde comienzan a colocar el dinero, los gestores de fondos, los inversionistas importantes, el dinero en la economía mundial, pues los bonos comienzan a ser mucho más atractivos y eso implica que gran parte de los recursos se vaya a los bonos, principalmente en Estados Unidos, y como bien comentas, pues al final el día mayor flujo hacia allá, mayor flujo hacia los dólares, y eso tiene un impacto también importante en el tipo de cambio.
8: Claro, como, bueno, hoy amanece en 18.11, me parece ahorita, 18.14 centavos el dólar. ¿Cómo se ve para esta semana? Ha sido muy rápido, ¿no? De justo el 4 de septiembre estaba en 16.89, ayer estaba revisando. Es decir, se ha depreciado en cuatro semanas 7% el peso mexicano frente al dólar. Hoy, por ejemplo, el euro está también bastante débil, pero ¿qué esperan esta semana?
9: Sí, para el tipo de cambio esperaríamos justamente que se mantenga todavía consolidando cerca del rango de los 18 pesos, 18 pesos con 20. Como te comentaba, falta a lo mejor de un catalizador importante en la agenda económica que lo pueda revertir de manera rápida. No lo vemos en ese sentido. Recordar justamente, como bien comenta Rodrigo, a lo mejor el movimiento del tipo de cambio fue demasiado rápido, pero a lo mejor cuando ya lo ves en retrospectiva, parece ser que hay varios aspectos que lo justifica, ¿no? Hubo algunos factores internos que fueron los que llevaron al tipo de cambio por debajo de los 17 pesos, pero también hay muchos factores externos que lo llevaron de momento para arriba de los 18. Tenemos un conflicto en Medio Oriente, tenemos todavía presiones inflacionarias, el diferencial de tasas con Estados Unidos se ha ajustado e incluso la expectativa es que se pueda seguir ajustando más. Entonces ya cuando comenzamos a ver a lo mejor todos esos elementos ya marcados dentro del tipo de cambio, parece que los 18 pesos pues también podría ser un rango que a lo mejor ya estaba justificado por algunas variables.
8: Pues ahí está completo el panorama. Gracias, Brian.
9: A usted, Rodrigo, a ti, Rodrigo, y un saludo cordial a todo el auditorio.
8: Ahí escuchamos a Brian Rodríguez Ontiveros, analista bursátil en Monex.
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8: Mire, le quiero contar que esta mañana se han dado a conocer los datos de la inversión. Al mes de julio creció a tasa anual 6%, es una buena noticia, un poquito más que junio, y en comparación con julio, con junio, perdón, creció 1.4%. Destaca que la construcción, por ejemplo, avanzó 6.9% a tasa anual, aunque con respecto a junio cayó 1.5%. La maquinaria de equipo avanzó a tasa anual 4.9%, pero mes con mes creció 4.5%, así que positivo. Lo que cae, por ejemplo, es equipo de transporte importado, 5.2% dentro de maquinaria y equipo, pero como sea, es un buen dato. Ya llevamos 3 meses que se iba repuntando la inflación si la vemos en comparación anual, así que bueno, si la vemos mes con mes, es el segundo mes consecutivo que va avanzando. Parece que ahí va la tendencia. Por otro lado, se anunció el Premio Nobel de Medicina 2026, fue otorgado a Carl Deisseroth y Peter Hageman, George Nagel, por el desarrollo de una técnica que permite estudiar y controlar la actividad de las células nerviosas mediante el uso de la luz. Se llama optogenética. El comité del premio destacó que este avance sienta las bases de una nueva era para la neurociencia. El método funciona como un interruptor lumínico que facilita a los científicos mapear e identificar qué neuronas son responsables de distintas funciones cerebrales. Así lo anunciaron.
10: La Asamblea Nobel del Instituto Karolinska ha decidido hoy otorgar el Premio Nobel de Fisiología o Medicina 2026 de manera conjunta a Carl Deisseroth, Peter Hageman y Georg Nagel por sus descubrimientos relacionados con los canales iónicos activados por luz y la optogenética.
8: Así que bueno, pues ahí empiezan, digamos, los anuncios del Premio Nobel. Escuchamos obviamente el audio ahí, pues con tecnología, mismo tono de voz, pero doblado al español.

Pues bajo las nuevas reglas tendría que, no escucharía usted la voz, sino más bien lo digo yo. Pues ya mejor lo digo y ya nos olvidamos de los audios. Segunda opción, pues sería hacerlo así, doblados, como lo acaba de escuchar. Y ya pues son las dos que hay, porque no tengo muchas muchas opciones, y si no pues le cuento y ya nos quedamos sin audios, que bueno, pues también puede ser. Así que usted me dice qué prefiere. Bueno, voy a poner las tres opciones, ¿no? O la de que con mi voz diga que no se escucha nada, porque al final se oye una voz de fondo, la mía encima, y pues se pierde cualquier digamos, es horrible de hecho, me parece. Pero bueno, vamos a hacer un corte, son casi las 6 de la mañana con 26 minutos. Esto es Imagen Empresarial, regresamos en un momento con más, y ya le cuento, bueno, pues ya le decía, la inflación fija bruta que sale bien esta mañana. Regresamos con más en un momento.

0: El viernes, el tipo de cambio cerró la semana ganando terreno frente al dólar. En las ventanillas de los bancos, el dólar se vendió en 18 pesos con 46 centavos, 13 centavos menos que el jueves. Por su parte, el dólar interbancario cotizó en 18 pesos con 16 centavos, un avance de 0.71% para la moneda nacional. En tanto, el balance semanal fue negativo para el peso, perdió 2.59% de su valor.
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2: De acuerdo con Reuters, Authentic Brands Group, compañía que licencia propiedad de

0: intelectual y pues en marcas como Dockers, Guess y Van Housen, quiere comprar Mattel en una operación que podría valorar al fabricante de juguetes en aproximadamente 6 mil millones de dólares. Las fuentes de la agencia de noticias detallaron que la firma propuso una oferta de compra superior a $20 por acción. Sin embargo, hasta el momento no existe un proceso de venta formal en curso, ni garantías de que la juguetera acepte la oferta. El interés de compra ocurre en un momento de reestructuración directiva para Mattel. Las acciones de la empresa han subido cerca de 20% a raíz de que se dio a conocer la noticia. Sin embargo, habían caído 4% tras el anuncio de que su actual director ejecutivo, Ynon Kreiz, dejará el cargo para asumir la codirección de Paramount. En tanto, Roger Lynch, exdirector de Condé Nast, sucederá a Kreiz a más tardar en noviembre. A lo largo del año, Mattel ha enfrentado presiones financieras derivadas del débil gasto de los consumidores ante el aumento en los costos de los combustibles y las tasas de interés en Estados Unidos, además de mayores costos arancelarios.
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2: Son las 6 de la mañana con 31 minutos. Esto es Imagen Empresarial. Esta mañana está conmigo acá en el estudio, se lo agradezco mucho, Guillermo Freiria. Él es el CEO de Taurus en México. Es una empresa que cumple 40 años. Muy, muy interesante porque se dedican al tema pues de electrodomésticos, etcétera. Ahora él nos va a contar. Guillermo, ¿cómo estás? Bienvenido. Gracias por estar aquí.
3: Rodrigo, muchas gracias. Gracias por la oportunidad.
2: Bueno, primero saber de dónde viene Taurus y sobre todo, ¿cuántos años tiene la empresa y 40 en México, ¿no?
3: O Taurus nació en 1962 en España, en un pueblito de Cataluña, en las faldas de los Pirineos, y en México empezó la marca en 1986.
2: Qué interesante. ¿Y cómo nace en España? Porque estamos hablando, ahora lo platicábamos cuando me decías, tú tienes 38 años en la empresa, entonces te ha tocado básicamente todo, pero es muy interesante porque me lo decías antes de entrar al aire, pues ustedes llegaron a México antes del GATT, España, cuando en el 62, pues era una economía bastante cerrada, todavía estaba Franco, digamos, era una economía totalmente distinta. Y primero saber cuál es la historia en España. Una empresa de electrodomésticos, normalmente estamos acostumbrados a compañías pues de Asia, ¿no? Recientemente sudcoreanas, japonesas antes, ahora muchas chinas, obviamente estadounidenses, pero españolas no tanto, y ahí debe haber una historia interesante.
3: Sí, muy interesante. Un líder que estaba buscando dos funciones, ¿no? Cómo ayudar al pueblo y cómo satisfacer una necesidad de mercado. Empezó fabricando secadoras de pelo. Y de ahí, con un proceso de innovación, porque en esa época no había tanto desarrollo, ¿no? Era lo que se le ocurría a un líder y empezó así. Siguió con freidoras, trasladando el concepto de la freidora industrial, de la resistencia sumergida para el hogar.
2: Wow. Qué interesante. Y luego, ¿cómo? Bueno, pues del 62 al 80 y, al 86... pues supongo fue prosperando, llegan a México. ¿Fue el primer mercado internacional o fue Francia o qué mercado habrá sido?
3: En Europa creo que estaban vendiendo en Europa, pero fuera de Europa el primer mercado salieron al mismo tiempo a México y Venezuela.
2: Ah, que y pues obviamente lo de Venezuela no prosperó. No,
3: una historia difícil.
2: Difícil.
3: Estamos abriendo filiales este año en Venezuela.
2: Ah, sí, wow. Sí. Pues sí.
3: Sí,
2: ¿quedó algo?
3: Sí, quedó algo.
2: Ah,
3: quedó algo.
2: Qué interesante. Bueno, y en el caso de México, ¿cuál es la historia? ¿Cómo llegan, abren una tienda, empiezan a distribuir en tiendas departamentales? ¿Cómo fue?
3: No, se traslada el proceso de manufactura, como era una economía cerrada, la oportunidad de mercado era con integración vertical. Entonces era una fábrica que fabricaba los motores, pero los ejes y los colectores y las conexiones. Y inició fabricando licuadoras y ventiladores.
2: ¿Acá en México?
3: Y freidoras luego.
2: Y también supongo en Venezuela pues abrieron otra planta.
3: La misma idea.
2: Sí, porque era otro modelo de expansión, de crecimiento. Y tú que estabas pues ya desde el 87, ¿cómo fue? ¿Cuántos productos tenían en aquel entonces?
3: Pues era un catálogo limitado porque la producción era integral y las inversiones eran altísimas. Yo creo que teníamos como 12 productos.
2: 12 productos. ¿Y la planta dónde está?
3: En Tlaxcala.
2: ¿Y sigue ahí, en Tlaxcala?
3: Sigue.
2: Ah, qué interesante. Y hoy, bueno, saltamos 40 años a hoy. ¿Cuántos productos tienen y cómo está integrado, digamos, no solo el catálogo en términos de los productos, sino dónde producen qué y cómo se da ahora?
3: Bueno, En la fábrica tenemos como unos 40 modelos. El catálogo completo de la planta deben de ser como 120. Fabricamos en volumen poco más de la mitad de lo que vendemos. Fabricamos cafeteras, ventiladores y licuadoras.
2: Qué interesante. ¿Y qué se importa de otros lugares, de España o no sé? ¿No?
3: Sobre todo de China importamos el otro 40%.
2: Y es una historia maravillosa. ¿Cómo fue? Porque eso es interesante. De tener esta visión, digamos, de integración vertical, era un mundo distinto al que vivimos hoy. Este siglo, en el año 2000-2001, China se integra a la Organización Mundial del Comercio. Ya Asia estaba muy presente. ¿Cómo fue vivir esta transformación? Porque de repente tenían jugadores que les competían. Y ahora que mencionas, pues claramente han sabido integrar, digamos, las cadenas de proveeduría de otras partes del mundo. ¿Cómo empezó a darse el fenómeno asiático desde la óptica de ustedes?
3: Bueno, empezó desde 1990, yo creo. Se empezó a trasladar manufactura a China y era un momento en el que había que enseñar a los chinos a fabricar porque no tenían idea de cómo fabricar, y pues la idea de la globalización es complementación, ¿no? Era qué podías tomar que fuera más competitivo de China y qué podías hacer en México que fuera más competitivo, ¿no?
2: Claro, y a ti, tú hasta hace poco eras el director de operaciones, entonces te tocó pues el desarrollo de la producción acá. ¿Te tocó ir a China a enseñar cómo producir?
3: Sí.
2: ¿Y qué tal? ¿Cómo fue esa experiencia?
3: Increíble, también increíble, porque el chino es muy, muy parecido a México. Tiene relaciones afectivas cercanas y con eso se compromete, pero no tiene la creatividad del mexicano, ¿no? Entonces, cuando juntábamos los equipos, salían cosas increíbles.
2: Qué interesante. ¿Y ahora cuántas personas tienen en la planta de Tlaxcala? ¿Con cuántas empezaron en aquel entonces y ahora cuántas hay?
3: Ahora somos 400.
2: Pues sí, bastante.
3: Y pues cuando empezamos, yo no estaba, pero deben de haber sido 20, 30.
2: Sí, algo así. Sí. Qué interesante. Ahora, ¿cómo? ¿Y sigues yendo a China relativamente para verificar, traer, etcétera?
3: Sí,
2: ¿y
3: sí.
2: dónde, en qué ciudad producen o es en varias empresas?
3: Es en varias ciudades. Tenemos una filial y tenemos como 20 proveedores.
2: ¿Y cómo ha cambiado China en esa parte? O sea, porque hay una transformación de los noventas, cuando llegaban y decían, bueno, pues estos sí hoy están hiperautomatizados, han avanzado mucho. ¿Cuál es la óptica de alguien que tiene tanto contacto en China?
3: Es una transformación profunda que también afecta la estrategia de la empresa en México, porque se ha abierto tanto la proveeduría y se ha estandarizado tanto que es muy difícil conseguir un diferenciador, ¿no? Hoy casi cualquier chino puede fabricar bien y fabricar calidad. Hace 20 años lo tenías que enseñar y controlar.
2: ¿Y cómo han hecho esta estrategia? Porque claramente es una marca muy posicionada, ustedes, Taurus. ¿Cómo ha sido la estrategia de mantener esos diferenciadores en términos de construir una marca que sea muy confiable, obviamente? Estaban antes que ellos, entonces eso ayuda. ¿Cómo ha sido navegar estos tiempos?
3: Bueno, yo creo que lo que nos ha sacado de las crisis por las que hemos atravesado es la innovación. En un inicio la freidora esta era una freidora innovadora por traer la tecnología industrial a la casa, y hoy el soporte que nos da la innovación es en nuestros ventiladores, que tienen mucho más flujo de aire y menos ruido, y eso el mercado lo ha reconocido mucho. Y ahora que estamos viendo esta estandarización en la oferta de productos, lo que creemos que es nuestro futuro y nuestra estrategia es innovación.
2: Qué interesante. Ahora, ¿cómo México todavía encaja y tiene una planta en Tlaxcala en un entorno en donde de repente producir en Asia es realmente ultra competitivo? Ya lo mencionabas. Y de repente, pues decir, ¿por qué tener una planta en México? ¿Cómo se ha adaptado México y qué es lo que ha logrado para que sigan teniendo la planta en Tlaxcala?
3: Primero, la planta te permite dominar el proceso y es más fácil innovar cuando dominas el proceso. Y luego siempre pensamos que los ciclos pueden cambiar y que deberíamos de mantener nuestro corazón, que es industrial. Y hoy está pasando eso, ¿no? Con la regionalización se están abriendo oportunidades. Ya la mano de obra no es un diferenciador para China y la cercanía de los mercados es una ventaja competitiva, ¿no?
2: Sí, yo creo que eso es clave y sobre todo pues los hace muy antifrágiles, digamos, a estos cambios que estamos viendo. Justo a partir de este año se ha aplicado una serie de aranceles, por ejemplo, a productos que vienen de Asia, obviamente pensando en China, y parecería, y siguiendo la revisión, renegociación del Tratado México, Estados Unidos y Canadá, que la presión sigue y seguirá ahí, y entonces, bueno, un jugador como ustedes pues está muy bien posicionado, porque además entienden muy bien los dos mundos, ¿no? Por un lado, lo que todavía sigue siendo altamente competitivo de Asia, pero sobre todo, ventajas comparativas acá. Y algo que mencionabas que es, pues estos 400 trabajadores, la ingeniería que seguramente hacen acá en México, pues es muy valiosa, ¿no? Porque es no es cosa menor. Debo hacer un corte, Guillermo, y ahorita continuamos charlando, porque la verdad es que es una gran historia la que tienen ustedes. Esta mañana está conmigo Guillermo Freiria, él es el CEO de Taurus México, que están cumpliendo 40 años. Vamos a un corte, volvemos.

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2: 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Medio bocate incorpora más de 4 gramos de fibra y el 15% de ingesta diaria recomendada de ácido fólico. Es libre en colesterol y rico en grasas monoinsaturadas y potasio, además de estar recomendado para la salud del corazón. 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
3: A pesar de un buen desempeño en Estados Unidos, su principal mercado, Nike registró un descenso de 4% en los ingresos de su primer trimestre fiscal 2027, los cuales se ubicaron en $11,200 millones. La firma de ropa deportiva detalló que el principal motivo fue una contracción en las ventas de su principal marca, Nike, en China y en Europa. Además, las ventas por medio de su plataforma Direct, enfocada en que los usuarios puedan adquirir de manera directa sus productos tanto de manera digital como en tiendas físicas, descendieron 8%, ubicándose en $4,100 millones. Además, sus utilidades descendieron un 2% para quedar en $700 millones. Tras la noticia, las acciones de la compañía bajaron 3.64% a $33.87. Y es que la compañía no espera que sus resultados mejoren a lo largo del año. Para el cierre de su año fiscal, espera que sus ingresos desciendan un solo dígito alto.
4: Son las 6:44 a.m. Esto es Imagen Empresarial. Esta mañana está conmigo acá en el estudio Guillermo Freiria. Él es el CEO de Taurus México. La verdad es que es fantástica la historia. Y ahora, Guillermo, me dabas un dato y es pues la cantidad de artículos que han vendido en la historia, 100 millones, que si lo vemos en familias, pues todas, ¿no? Básicamente son pocos los que no han comprado. En 40 años de historia.
5: En México somos 34 millones de familias, pero no todas las familias nos han comprado. Nosotros calculamos que hemos estado en el 90% de los hogares mexicanos ya.
4: ¿Y cuántos son? O sea, 400 son en la planta y cuántos son, digamos, en la parte de oficina y esa.
5: Contando promotoría, como 60.
4: Ahora, tú has estado en la historia de la empresa, pues construyéndola, ya mencionabas ahora, pues te tocó ir a China, te decía yo, pues debes haber sido de los primeros mexicanos en los 90s, que estaba ahí, ¿no? Habría otro mexicano por ahí perdido y ya eran dos haciendo aquello. ¿Cuáles son las lecciones ahora que revisaron los 40 años, los aciertos y los desaciertos que tuvieron como empresa y luego proyectar pues los siguientes 40?
5: Uf, qué difícil.
4: ¿Qué pregunta, sí?
5: ¿No? Yo creo que los aciertos han sido el poder complementar lo que se puede tener bien en China y lo que se puede hacer en México. Y los errores, pues es que caminas sobre vías que no has hecho y pues prevés cosas que no van a pasar si nos hemos equivocado un par de veces, ¿no?
4: Claro. ¿Pensarías que el mundo, tú que conoces bien la integración, puede prescindir de China? Es decir, habrá algunas cosas que obviamente pues ya lo estamos viendo, lo platicamos en el bloque pasado, pero realmente es realista pensar que, conociendo lo formidable que es la maquinaria de manufactura china, el ecosistema que han logrado construir, y una empresa como ustedes, ¿crees que en algún momento real digas, bueno, pues ya China no la necesitamos? ¿Cuál es tu visión?
5: Yo creo en el libre comercio, pero creo que China no está haciendo libre comercio, entonces... El que nos regionalicemos ahora me parece que debe de profundizarse y que China será indispensable para sus mercados, pero que tendremos que encontrar la forma de ponernos a la par con China, ¿no?
4: Ahora, cuando te preguntan, porque me contabas que ustedes están centrados en países emergentes, porque los grandotototes, pues les cuesta mucho trabajo, uno, entender los mercados, ustedes lo conocen bien. Yo creo que es súper valioso la planta que tienen acá en Tlaxcala, porque pues demuestra el talento y el espacio que hay, ¿no? Es decir, sí se puede hacer, podemos ser excelentes en esa parte, pero ¿cuál dirías tú que es lo más subestimado? Seguramente muchos te preguntan esto, y es ¿cómo es tener la planta en México y sobre todo cuál es la calidad, digamos, que han logrado desarrollar en términos de los trabajadores, la ingeniería, etcétera?
5: La fábrica en México es competitiva porque el sistema de manufactura que tenemos es tipo industria automotriz, en celdas y en China son líneas muy largas de operaciones muy cortas que son ineficientes. Entonces, en términos de mano de obra, cuando competíamos por mano de obra, somos como 30% más eficientes que los chinos.
4: Wow.
5: Y hoy tomamos lo mejor de los dos mundos, ¿no? Por ejemplo, motores eléctricos en China son súper competitivos, pero ya estamos fabricando motores eléctricos en México, previendo que pueda haber rupturas de la cadena.
4: Claro. ¿Inyección de plástico o esa cómo funciona?
5: Yo creo que es prácticamente igual en México que en China.
4: Que en China. Y la hacen
5: aquí,
4: o sea...
5: La hacemos aquí, sí, toda bien. La inyección de plástico. Aquí.
4: Ahora, ¿cómo estás viendo hacia el futuro? 40 años es muchísimo en estos tiempos, pero la hiperautomatización que está viendo en la manufactura, ¿cómo la están viviendo ustedes y cómo ves hacia adelante?
5: Pues, primero es increíble lo que ha hecho China. Yo dejé de ir 3 años por pandemia y cuando regresé estaban empezando a automatizar. O sea, me fui con todas las máquinas de inyección manuales y cuando regresé todas tenían robots, ¿no? Y se ha abaratado muchísimo la tecnología y la forma de configurar. En México estamos arrancando ahorita, ya estamos metiendo robots y el diferenciador no va a ser la mano de obra, ¿no? Yo creo que tiene que ser diseño, innovación, tecnología.
4: ¿Y qué hacen acá de diseño y sobre todo esta parte que mencionabas? Pues nosotros estamos en mercados como Perú, Sudáfrica, mencionabas India. ¿Cuáles son esas decisiones tácticas? Y, por ejemplo, en el mercado mexicano, ¿qué es diferente con respecto a productos que están estandarizados y globales?
5: Las licuadoras, por ejemplo. O sea, en México la licuadora sufre mucho más porque hacemos salsas y la usamos todos los días, ¿no? En Europa prácticamente no se usa la licuadora, se usan las varillas estas de inmersión.
4: Ajá.
5: Y pues hay que adaptar los productos a los mercados, ¿no?
4: Claro. ¿Y en términos de diseño hay alguna particularidad en México? ¿En términos de lo que requiere el consumidor mexicano versus...?
5: No, en diseño no identificamos que haya un diferenciador.
4: Ahora, ¿el diseño lo hacen, o sea, tienen departamentos de diseño en México o viene desde España o cómo funciona esa parte?
5: Nosotros distinguimos en el diseño como dos partes del producto, la piel, que es la estética, y la parte mecánica y funcional. La parte estética la hacemos en Europa, en España, y la parte funcional la hacemos aquí en México y en China, ¿no? Entre México y China hacemos la parte funcional.
4: Ahora, algo interesante es que de México no exportan a otras unidades, digamos, me decías Centroamérica, y ahora empiezan a explorar también Estados Unidos.
5: Sí.
4: ¿Qué tanto todavía puede crecer el mercado mexicano? Ustedes pues llevan 40 años, pues ya están en una etapa de madurez en el mercado mexicano. ¿Cómo lo ves el ciclo en términos de compra? Yo estoy sorprendido, pues las tasas de fertilidad en México está cayendo rápidamente y eso quiere decir, yo siempre digo, pues a ver, los mexicanos en promedio nos casamos a los 32, hoy la edad promedio es 32, cuando te casas necesitas un montón de electrodomésticos, buena idea para ustedes, pero luego pues no se ve que va creciendo, pero ¿cómo funciona y cómo están ustedes en esa parte del ciclo?
5: Bueno, el nivel de penetración de nuestros productos es muy alto, ¿no? Uh-huh. Licuadoras el 90%. Esto hace que crecer por llenar nuevos hogares es poco probable, ¿no? Pero por reposición y por cambio de tecnología es un mercado que está muy, muy activo y está creciendo a doble dígito.
4: Claro, y ahí siempre hay una paradoja, ¿no? Porque pues uno tiene que hacer aparatos duraderos y al mismo tiempo pues el ciclo de renovación tiene que ser importante. Por ejemplo, ¿cuánto dura un ventilador o una licuadora y cómo funciona esta parte? Porque también quieres que tu consumidor pues te vuelva a comprar, eso quiere decir que le gustó, que le duró, pero al mismo tiempo si le duró mucho pues ya no compró, ya no se renovó. ¿Cómo lo ves?
5: Hijo, esta es una pregunta interesantísima y más en este periodo que tenemos que pensar en economía circular y sustentabilidad. Nosotros apostamos por la durabilidad, hemos subido la garantía de nuestros productos ahora con la celebración de los 40 años a 3 años. Somos la más alta del mercado y lo que vemos es que el compromiso es hacer productos que duren más. Esto obviamente va a reducir el mercado, pero tenemos que expandirnos y ir a otros mercados para compensarnos.
4: Claro, y obviamente pues el consumidor mexicano es sensible al precio, ¿no? Porque tú puedes decir, oye, no, yo te voy a durar 5 años, ¿no? Las licuadoras pueden ser eternas, ¿no? O sea, duran un montón, pero te voy a durar mucho. Pero al mismo tiempo en el mercado puedes tener un jugador que dice, pues yo no duro tanto, pero soy 30% más barato. ¿Cómo se da esta ecuación y transmitir al consumidor que al final pues le conviene más, si lo amortizas en el tiempo, pues te conviene más que dure más?
5: Yo creo que hay consumidores para todo, ¿no? Y dependerá mucho de su situación económica particular. En general, si puedes hacer la inversión y ahorrar en el futuro, es una buena decisión, pero si te alcanza nada más para comprar lo que tienes hoy, pues tendrás que comprarlo y reponerlo pronto. Pero nosotros encontramos que un factor de decisión del consumidor es durabilidad.
4: Sí, es, sí lo tiene, sí. O sea, si lo compras, es, yo creo que dure mucho, yo, ¿no? Naturalmente. Por último, saber, en el universo de Taurus, ¿qué tamaño tiene México? En términos de mercado, digamos, del 100% de los ingresos que generan, ¿qué porcentaje es México?
5: Como el 30%.
4: El 30%, sí. Bien. Y el otro será Europa, ¿no?
5: Europa debe ser como el 50%. Ajá. Y el 20% entre las demás filiales.
4: De los que van llegando.
5: Sí.
4: Pues está fantástico. Pues Guillermo, te agradezco mucho que hayas estado acá esta mañana. La verdad es que es una gran historia. Y sobre todo entender, con la visión que tú tienes, pues, ¿cuáles son esas ventajas que tiene México y sobre todo la regionalización, en donde nuevamente México se vuelve interesante? ¿Cuál dirías tú que es el factor, sobre todo tú que tomas decisiones, en términos de invertir o no en México? ¿Qué te dicen desde España? Porque a veces, cuando uno ve el macro, pues dices, no, es complicado el país, etcétera, pero ustedes ya llevan 40 años, ¿no? Ya se la saben, les ha tocado la crisis del 94, 95, 2008, cambios y cambios y cambios. ¿Cómo lo ves y qué le dices a España cuando vas a las juntas y te dicen, pues, ¿cómo va México?
5: Bueno, cuesta, ¿eh? Cuesta. Cuando el entorno no está haciendo todo el mundo lo mismo, lo cuestionan. Pero pues, la respuesta es esa, ¿no? Cuando todo el mundo no está haciendo lo mismo, hay que buscar hacer cosas diferentes, ¿no?
4: Claro.
5: Entonces, sí, hemos convencido que se puede invertir en
4: bueno,
5: México.
4: Y acá están, ¿no?
5: Aquí estamos.
4: ¿Tienen planes de inversión hacia adelante o cuánto han invertido?
5: Sí hay planes de inversión hacia adelante.
4: Y Tlaxcala, pues la verdad es que es un gran lugar. O sea, me refiero, de verdad, es una unidad política pequeña y eso te da mucha, contacto con las personas relevantes, ¿no?
5: Sí, el compromiso de la gente y de los trabajadores. Estamos encantados en Tlaxcala.
4: Sí. ¿Están en la capital, la planta, o dónde están?
5: En San Luis Tlaxcalco.
4: Ah, bien.
5: Falta de la Malinche.
4: Ah, bien. Sí. Es que el otro día fui a Tlaxcala y me pareció fantástico. Es un gran estado.
5: Gran estado.
4: Gracias, Guillermo,
5: gracias,
4: por estar acá.
5: Rodrigo,
4: felicidades por los 40 años.
5: Gracias.
4: Ahí escuchamos a Guillermo Freiria, el CEO de Taurus en nuestro país, que están cumpliendo 40 años.

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1: Miren, quiero contar que la Comisión Nacional Antimonopolio autorizó la adquisición de Telefónica Movistar México por parte del consorcio encabezado por Oxxo en un monto por 450 millones de dólares. De hecho, quiero buscar a Oxxo para entrevistarlos, porque ya Telefónica se había quedado como operador móvil virtual. En su momento vendió la infraestructura, digamos, que tenía, y entonces, bueno, pues ahora se vence. La transacción se realizará a través de Melissa Acquisition, un vehículo de inversión conformado por Oxxo y Newfoundland Capital. Contempla la compra del 100% del capital social. Recordar que Telefónica en algún momento pues se desinvirtió de América Latina, entre ellos México, que era un mercado relevante. La verdad es que en el contexto de la competencia pues convenía tener más jugadores con infraestructura. Hoy tenemos varios operadores móviles virtuales, dos grandes que tienen infraestructura: América Móvil, la de Carlos Slim, el dominante, AT&T, que acá está, o sea, que está, sigue en México, y por supuesto, pues otros como Byte, por ejemplo, de Walmart, etcétera. Y es fundamental las telecomunicaciones, sobre todo, pues porque eso es lo que hace competitivo. Hablo mucho en este programa de inteligencia artificial, la revolución que esto implica, etcétera, pero para que funcione bien, pues necesitas conectividad. Pero bueno, ya se me acabó el programa. Si usted, como yo, tiene un café en la mano, enhorabuena por ello. También si tiene cualquier otro tipo de bebida, Gracias por escuchar este programa. Ya puse la votación a ver qué opina de los audios. Creo que me la alcancé a poner en Twitter. Si no, ahora ya la pondré en @rodpack. Si está haciendo ejercicio, como siempre, tiene toda mi admiración y la de muchos otros que de verdad, qué bueno que sigue ahí en octubre haciendo mucho ejercicio. Quédese con Pascal Beltrán del Río, que tiene mucha y útil información que usted necesita escuchar. Soy Rodrigo Pacheco, lo veo en un momento en televisión con Francisco Sea y, por supuesto, a lo largo del día aquí en Imagen Radio.
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1: Hola, ¿qué tal? Muy buenos días. Un placer saludarlo desde la Ciudad de México en esta mañana de lunes 5 de octubre de 2026. Son las 7 de la mañana en el tiempo del centro, 6 en Tijuana y Mazatlán, 8 en Nuevo Laredo y Cancún. Yo soy Pascal Beltrán del Río, su seguro servidor, y esta es la primera emisión de Imagen. Información sólida siempre. Saludo desde Ciudad Imagen, en el sur de la capital de la República, a todas las estaciones hermanas y afiliadas de Grupo Imagen en todo el país. Muchas gracias por sintonizarnos. Hoy, de verdad, muy especial a la queridísima audiencia de San Luis Potosí, que nos escucha en el 103.1 de FM Imagen San Luis Potosí. Un fuerte abrazo hasta allá para nuestra querida compañera Adriana Gómez y todo su equipo de trabajo. 15 grados la temperatura en la capital potosina en estos momentos. Tenemos 14 acá en el Valle de México, 17 en Guadalajara y 21 en Monterrey. Bienvenidos asimismo quienes se suban a esta transmisión a través de las diferentes plataformas de Grupo Imagen. Nos ven por la televisión, por Imagen Multicast, también por internet, por nuestra página de YouTube. Qué bueno que están con nosotros esta mañana de inicio de semana. Estamos a punto de comenzar nuestro recorrido informativo por México y el mundo. Le tengo, como siempre, las noticias más relevantes que se han generado en el panorama nacional e internacional en las últimas horas. Por eso lo invito cordialmente a quedarse aquí con nosotros hasta las 11 en el tiempo del centro, para que juntos concluyamos este lapso de 4 horas perfectamente bien informados. También lo invito a que me escriba. Estoy en redes sociales, siempre muy atento a sus comentarios. Me encuentra en X, @ Beltrán del Río, también en Facebook, / Beltrán del Río. Mándeme un mensaje, dígame qué le parece esta primera emisión y qué opina de los temas de interés público de los que estaremos hablando hoy aquí, como hacemos de lunes a viernes en este espacio informativo. Muchas gracias por permitirnos acompañarlo en sus actividades de esta mañana. Y no se diga más, vámonos a nuestro primer resumen de hoy, lunes 5 de octubre del 2026. Comenzamos.

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0: Un juez de control del Centro de Justicia Penal Federal de Almoloya de Juárez, Estado de México, impuso como medida cautelar prisión preventiva de oficio al ex capitán de corbeta Miguel Ángel Solano Ruiz, alias Capitán Sol o Mike, por su posible participación en el ilícito de delincuencia organizada con la finalidad de cometer delitos en materia de hidrocarburos en la modalidad de ocultamiento con agravante de servidor público. Solano Ruiz, detenido el viernes en Zapopan, Jalisco, señalado como uno de los supuestos operadores de la red de huachicol fiscal, junto con el ex vicealmirante Manuel Roberto Farías Laguna y el ex contraalmirante Fernando Farías Laguna, entre otros ex marinos y ex funcionarios. El juez decretó la continuación de la audiencia inicial para el próximo jueves 8 de octubre. Los detalles los tiene David Vicenteño.
1: El ex capitán de corbeta, Miguel Ángel Solano Ruiz, alias Capitán o Comandante Sol, relacionado con los hermanos Manuel y Fernando Farías Laguna, recibió la medida cautelar de prisión preventiva oficiosa por un juez federal de control por su vinculación en los delitos de delincuencia organizada con la finalidad de cometer delitos en materia de hidrocarburos en la modalidad de ocultamiento con agravante de servidor público. La Fiscalía General de la República informó que con los elementos aportados se obtuvo la medida cautelar en contra de Solano Ruiz, la que se cumplirá en el Centro Federal de Reinserción Social Ceferezo número 1 Altiplano, ubicado en Almoloya de Juárez, Estado de México. La Fiscalía indicó que el Ministerio Público Federal, adscrito a la Fiscalía Especializada en Materia de Delincuencia Organizada, fue el encargado de formular dicha imputación, por lo que la autoridad judicial decretó la continuación de la audiencia inicial para el próximo jueves 8 de octubre. De acuerdo con las investigaciones de la Fiscalía General de la República, Solano Ruiz está relacionado con los hermanos Farías Laguna, sobrinos del exsecretario de Marina Armada de México, almirante José Rafael Ojeda Durán, en una presunta red de tráfico de hidrocarburos para cometer delitos fiscales. El capitán Sol presuntamente mantuvo un nivel de dirección e influencia en la Agencia Nacional de Aduanas de México y Marina, así como gestión de dádivas para simular revisiones. Además, se le vincula con el flujo financiero de dinero ilícito en este esquema. Solano Ruiz fue detenido el viernes pasado en Zapopan, Jalisco, derivado de trabajos de investigación de la Fiscalía General de la República en coordinación con el Gabinete de Seguridad a través de Marina y de la Secretaría de Seguridad y Protección Ciudadana. Para Imagen, David Vicenteño.
0: Gracias a David Vicenteño. En entrevista con esta emisión, Iván Alamillo, periodista de Mexicanos contra la Corrupción y la Impunidad, indicó que Miguel Ángel Solano Ruiz sería el segundo al mando de la red de huachicol encabezada presuntamente por los hermanos Farías Laguna. Escuchemos.
2: Y él es una pieza clave en todo este entramado de la red de huachicol que encabezaban los hermanos Farías Laguna. Él era básicamente el número dos de esta red, de acuerdo con el organigrama que ha presentado la fiscalía en la carpeta de investigación. Él estaba por debajo en jerarquía de los hermanos Farías Laguna. Por ejemplo, él tenía la función de cooptar a mandos civiles y mandos militares en las aduanas y en los puertos del país para que estos buques pudieran ingresar cargados con decenas de millones de litros de huachicol. El capitán Sol, pues, realizaba pagos.
0: Eso fue lo que nos comentó el periodista Iván Alamillo sobre el historial de este personaje. En tanto, Pigmenio Mendieta, abogado defensor de los hermanos Farías Laguna, dijo que la detención de Miguel Ángel Solano podría ser relevante para el caso de sus defendidos, debido a los señalamientos de testigos protegidos que ubican a Solano como una de las personas que habría creado la organización y buscado a integrantes de la Marina. Vamos a escuchar lo que nos dijo.
3: Podría ser muy relevante porque de los testigos protegidos hacen señalamientos muy importantes respecto de que esta persona era quien creó la organización, quien buscaba miembros dentro de la Marina para que se pudieran adherir a su organización y quien manejaba una cantidad de recursos muy importantes y hacía la distribución de los mismos. Son los propios testigos de la fiscalía quien así lo señala. Pero un dato muy relevante que también es útil para nosotros es que uno de los testigos refiere que fueron a invitar a Fernando para que pudiera formar parte de esa organización desde desde 2022. Él dijo que no le interesaba y a partir de esa fecha cortó comunicación con ellos. Así sí lo refiere el propio testigo. Da fechas, da características y da señales. De tal manera que esto corroboraría la versión de Fernando en el sentido de que él nunca formó parte de esto y que por el contrario lo reporta directamente con el secretario de la Marina.
0: Durante la conmemoración del 205 aniversario de la Armada de México en el puerto de Veracruz, la presidenta Claudia Sheinbaum reconoció la lealtad, profesionalismo y patriotismo de las Fuerzas Armadas. La mandataria destacó su defensa de la soberanía y su servicio a la población. Tras observar ejercicios navales y un desfile militar, la mandataria reiteró que las instituciones castrenses sirven al pueblo y nunca recibirán una orden para actuar contra la población o atentar contra ella. El reporte lo tiene Arturo Páramo.
4: Al conmemorar el 205 aniversario de la Armada de México en el puerto de Veracruz, la presidenta Claudia Sheinbaum reconoció este domingo la lealtad de las Fuerzas Armadas de México, su defensa de la soberanía y reiteró que nunca recibirán la orden de atacar al pueblo. La titular del Ejecutivo encabezó la conmemoración, observó los ejercicios realizados por los elementos de la Marina y presenció un desfile militar desarrollado en el malecón de ese puerto.
5: De Guerra y Marina, quiero reconocer a las Fuerzas Armadas de México por su lealtad, su profesionalismo y su entrega permanente, su lealtad, su valor, su vínculo con su pueblo y su enorme patriotismo. A nuestros hombres y mujeres, marinos, soldados, pilotos, ingenieros, médicos, oficiales, almirantes, generales, gracias por estar al servicio de México, por defender nuestra soberanía y por estar al lado de nuestro pueblo cuando más lo necesita.
4: La presidenta afirmó que este tipo de conmemoraciones no solo sirven para reconocer el trabajo de las Fuerzas Armadas, sino para recordar que garantizan la libertad, la soberanía y la independencia del país. Reiteró que en la actualidad las Fuerzas Armadas sirven al pueblo y nunca recibirán por parte de las autoridades civiles electas una orden para actuar en contra de la población.
5: Una visión humanista de que las Fuerzas Armadas están profundamente ligadas a una convicción democrática y por ello las Fuerzas Armadas nunca recibirán una orden para actuar o reprimir al pueblo. Su actuación debe darse siempre en el marco de la Constitución, del respeto a los derechos humanos y del uso racional de la fuerza establecido por ley.
4: En el acto conmemorativo en el puerto de Veracruz, la presidenta estuvo acompañada de los presidentes de las mesas directivas de las cámaras de senadores y de diputados, de los secretarios de Marina, Raimundo Pedro Morales, y de la Defensa Nacional, Ricardo Trevilla, así como de Seguridad y Protección Ciudadana, Omar García Harfuch, además de otros integrantes de su gabinete y de la gobernadora de Veracruz, Rocío Nale. Para Imagen, Arturo Páramo.
0: En el marco de la ceremonia del 205 aniversario de la Armada de México y el 202 aniversario de la promulgación de la Constitución de 1824, el titular de la Secretaría de Marina, el almirante Raimundo Pedro Morales Ángeles, refrendó el compromiso de la institución en defensa de la soberanía de nuestro país. Raúl Flores nos informa.
6: En el marco del 205 aniversario de la Armada de México y el 202 aniversario de la promulgación de la Constitución de 1824, la presidenta Claudia Sheinbaum Pardo reconoció a los hombres y las mujeres que integran la Secretaría de Marina, el Ejército Mexicano y la Guardia Nacional por su lealtad, profesionalismo y patriotismo en la defensa de la soberanía nacional. A 205 años de la creación de aquella primera Secretaría de Guerra y Marina, quiero reconocer a las Fuerzas Armadas de México por su lealtad, su profesionalismo y su entrega permanente, su valor, su vínculo con su pueblo y su enorme patriotismo. A nuestros hombres y mujeres, marinos, soldados, pilotos, ingenieros, médicos, oficiales, almirantes, generales, gracias por estar al servicio de México, por defender nuestra soberanía y por estar al lado de nuestro pueblo cuando más lo necesita, afirmó durante la ceremonia conmemorativa realizada en el puerto de Veracruz. La comandante suprema de las Fuerzas Armadas resaltó que las instituciones que la conforman no solo veían por la seguridad del país, sino que brindan atención a la población en situaciones de emergencia y colaboran en el desarrollo del país con obras a cargo de las y los ingenieros militares. Destacó que con la llegada de la Cuarta Transformación se creó la Guardia Nacional como una institución encargada de la protección del pueblo y la seguridad pública, con una visión humanista profundamente ligada al respeto de los derechos humanos, de la Constitución y al uso nacional de la fuerza. Las Fuerzas Armadas nunca recibirán una orden para actuar o reprimir al pueblo, reiteró. Durante la ceremonia, la jefa del Ejecutivo Federal entregó condecoraciones a personal militar que apoyó en labores de rescate al pueblo de Venezuela tras los terremotos de junio y presenció una demostración del Plan Marina, así como el desfile militar por el 205 aniversario de la Armada de México y por el 202 aniversario de la promulgación de la Constitución de 1824. 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
0: Son las 7:15 y ahí tiene usted parte de la información relevante con la que arrancamos el programa esta mañana. Permítame hacer una pausa y regreso enseguida con más de este primer resumen. 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
1: Hola, ¿qué tal? Como cada semana, nuestros amigos de Multiva nos comparten su análisis. Nos dicen que en agosto la balanza comercial regresó a terreno positivo con un superávit de poco más de 600 millones de dólares. El resultado estuvo acompañado por un fuerte crecimiento de las exportaciones, particularmente de las manufacturas y, dentro de ellas, de los equipos eléctricos y electrónicos. En contraste, las exportaciones automotrices registraron una ligera caída. Las importaciones también crecieron con fuerza, sobre todo las de bienes intermedios. Con ello, en los primeros 8 meses del año, México acumula un superávit comercial cercano a los 10 mil millones de dólares. En Estados Unidos, el mercado laboral moderó su dinamismo. Durante septiembre se crearon 29 mil puestos de trabajo y además las cifras de julio y agosto fueron revisadas a la baja. La tasa de desempleo se mantuvo relativamente estable en 4.2%, mientras que los salarios crecieron 3% a tasa anual. En conjunto, los datos moderaron la señal de fortaleza que habían dejado las cifras de agosto. Por otro lado, las remesas hacia México disminuyeron 3.6% anual en agosto, principalmente porque se realizaron menos envíos. La remesa promedio aumentó hasta $412, pero no fue suficiente para compensar la caída en el número de operaciones. A pesar de este retroceso, en el acumulado del año, las remesas todavía muestran un crecimiento de 2.2%. Finalmente, el tipo de cambio se ubica alrededor de 18 pesos con 19 centavos por dólar, después de haber alcanzado niveles cercanos a 16 pesos con 90 centavos apenas unas semanas atrás. La depreciación reciente responde a una combinación de factores. Por un lado, el menor diferencial de las tasas entre México y Estados Unidos ha reducido parte del atractivo del peso para las operaciones de carry trade. A esto se han sumado presiones en los mercados de renta fija y un fortalecimiento generalizado del dólar. 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
10: Son las 7:21. Continuamos con nuestro primer resumen del programa. Este fin de semana en el estado de Veracruz, la presidenta Claudia Sheinbaum destacó un avance del 43% en el programa de vivienda para el bienestar, de una meta de 1.8 millones de nuevas viviendas en todo el país. En esta entidad, la mandataria entregó las llaves de 900 nuevos hogares, lo cual destacó como la entrega más grande del programa hasta el momento. Además, la presidenta dijo que con la cuarta transformación aumentó el salario mínimo y se capitalizaron instituciones como el Infonavit y el Instituto Mexicano del Seguro Social, lo cual permitirá construir 1.2 millones de viviendas y 12 mil nuevas camas de hospital. Por otro lado, en Torreón, Coahuila, familiares, amigos y compañeros del magisterio dieron el último adiós a Nedi Edith Nevares González, su directora de la escuela secundaria número 13, quien fue asesinada en el interior del plantel por dos hermanos de 18 años de edad. Sus colegas la recordaron como una mujer trabajadora y querida por la comunidad educativa. En tanto, los hermanos gemelos Carlos N. y David N., señalados por el ataque ocurrido el jueves pasado en la secundaria del ejido La Unión, donde la subdirectora resultó muerta y cuatro personas más lesionadas, fueron vinculados a proceso por homicidio calificado y tentativa de homicidio calificado. Ambos imputados permanecerán en prisión preventiva justificada mientras continúa el proceso. Los detalles con Alma Gudiño.
11: ¿Qué tal, Pascal? Muy buenos días, un enorme gusto saludarte. Fueron vinculados a proceso los cuates Carlos N. y David N. por los delitos de homicidio calificado por ser cometido con ventaja, alevosía, brutal ferocidad y saña en agravio de Nery Edith, y por el delito de tentativa de homicidio calificado por ser cometido con ventaja, alevosía, brutal ferocidad y saña en agravio de Ricardo, Gerardo y menores de edad de iniciales J.A.G. y R.L.S. Miguel Felipe Beri Ayub, presidente del Poder Judicial del Estado de Coahuila, informó que en audiencia celebrada en la ciudad de Torreón bajo la causa penal 1632/2026, este domingo 4 de octubre se determinó lo anterior. manifestó que a solicitud del Ministerio Público se dictaminó prisión preventiva justificada en contra de los dos imputados. El juez determinó autorizar los 6 meses de plazo de investigación, mismo que vence el 4 de abril del 2027. Manifestó que los imputados pueden alcanzar una pena de hasta 60 años de prisión al ser juzgados como mayores de edad. Fue el pasado jueves 1 de octubre cuando los cuates Carlos y David, de 18 años de edad, ingresaron a la secundaria general número 13 del ejido La Unión de Torreón y comenzaron a herir a personal docente y administrativo, perdiendo la vida la subdirectora de la institución, Nevi Edith Nevares González, y 4 personas resultaron heridas. Una de ellas ya fue dada de alta. Esta es la información, Pascal, y nosotros estamos al pendiente. Buenos días.
10: Gracias a Alma Gudiño. Y este 5 de octubre se cumple un año de la desaparición de Carlos Emilio Galván Valenzuela en el puerto de Mazatlán, Sinaloa, a los 21 años de edad. Fue visto por última vez tras levantarse para ir al baño en el restaurante Terraza Valentinos, ubicado en la zona turística de ese puerto. Videos analizados posteriormente revelaron que el joven duranguense salió por una puerta lateral acompañado de otras personas.

0: En el complejo donde desapareció el joven. Desde hace un año, colectivos y familiares han realizado protestas en estados como Durango y Sinaloa para exigir avances reales en la investigación de ese caso. En Chiapas, como parte del operativo Enjambre, fueron detenidos el alcalde morenista de Suchiapa, Jorge Lara, junto con el exalcalde Alexis Ducamendi, por corrupción, abuso de autoridad y asociación delictuosa. Durante el operativo también fueron detenidas 19 personas más, entre funcionarios judiciales, mandos y agentes de la Policía Municipal de Suchiapa. Apenas el pasado 28 de septiembre fue detenido el director de la Policía Municipal, Jesús Antonio N., acusado del delito de evasión de detenido. Horas después de la detención del alcalde, el cabildo de Suchiapa designó a Daniela Guadalupe Flores Chacona, quien se desempeñaba como cuarta regidora, como nueva presidenta municipal. Gaspar Romero con los detalles.
1: ¿Qué tal, Pascual? Buenos días. Te informo que el alcalde de Suchiapa, Jorge Lorenzo Lara Cordero, y el exalcalde Alexis Nucamendi Gómez fueron detenidos este sábado durante un operativo en el domicilio particular de ambos, esto al filo de las 6 de la mañana. En la población de Suchiapa eran conocidos como una pareja sentimental. Alexis Nucamendi se desempeñó como alcalde en el periodo pasado de esa demarcación. De acuerdo con el secretario del ayuntamiento, la detención se realizó antes de las 6 de la mañana. Asimismo, la detención estuvo sustentada en el Registro Nacional de Detenciones del Sistema Nacional de Seguridad. Hace unos días, el director de la Policía Municipal de ese ayuntamiento fue detenido por delincuencia organizada y tras haber facilitado la fuga de un líder criminal del cártel Chiapas Guatemala. De acuerdo con el Gabinete de Seguridad, 21 elementos más de la Policía Municipal de Suchiapa fueron detenidos, por lo que la Guardia Estatal se encuentra en este momento llevando a cabo recorridos en toda la población de Suchiapa. En los operativos participaron el Ejército Mexicano, la Guardia Nacional, la Marina, así como la Guardia Estatal, así como elementos de la Agencia de Investigación e Inteligencia Criminal del Estado de Chiapas. Ese es el reporte.
0: Gracias a Gaspar Romero, y con esto vamos a una pausa y tiene usted el resumen de lo más relevante en el arranque del programa. Regresamos enseguida, quédese con nosotros, no le cambie. ¿Cómo para qué?
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1: El neurocientífico estadounidense Karl Deisseroth y los biólogos alemanes Peter Hegemann y Georg Nagel fueron reconocidos con el Premio Nobel de Medicina 2026 por su trabajo en el desarrollo de una técnica para descifrar el funcionamiento del cerebro. El comité del Premio Nobel explicó que se trata de un método conocido como optogenética, el cual funciona como un interruptor sensible a la luz, permitiendo mapear qué células son responsables de qué función en el cerebro. Los alemanes Hegemann y Nagel descubrieron una proteína en algas conocida como canalrodopsina, luego el estadounidense Deisseroth se encargó de trabajar con ella, con esa proteína, para convertirla en el interruptor. Este trabajo, apuntó el comité, ha sentado las bases para una nueva era en la neurociencia. Al recibir la noticia, los tres galardonados se mostraron muy sorprendidos e incluso los tomaron aún dormidos, sin embargo, se mostraron alegres por el reconocimiento. Así que es ya la semana de la entrega de los premios Nobel. Hoy el de medicina, mañana el de ciencias, el miércoles el de química, el jueves el de literatura y el viernes el de la paz y luego el lunes el de economía. Son los premios Nobel que se van a entregar como cada año a principios del mes de octubre. Por otro lado, decenas de personas fueron aisladas luego de que la científica Daria Shipilova, de 28 años, falleció en Irkutsk, en Siberia, debido a un grave cuadro respiratorio relacionado posiblemente con la peste neumónica. La científica trabajaba en el Instituto Antiplaga de Irkutsk, especializado en agentes infecciosos de alta peligrosidad. Tras su fallecimiento, 5 hospitales de la región han sido puestos en cuarentena y unas 200 personas que estuvieron en contacto con ella fueron puestas bajo vigilancia médica. En tanto, las autoridades analizan si la científica entró en contacto con la bacteria Yersinia pestis durante su trabajo. Se cree que uno de los tubos de ensayo con muestras del material se habría roto. Sin embargo, el gobernador de Irkutsk, Igor Kopsev, solo apuntó que se trata de una neumonía de origen desconocido y no quiso confirmar el contagio accidental. Bueno, pues mucha atención del mundo en lo que pasa allá en el este de Siberia, cerca de la frontera con Mongolia, donde, de acuerdo con algunas versiones, se habría escapado una bacteria de un laboratorio. Hay muchas especulaciones al respecto y además, pues ya sabe usted, en Rusia la información no circula libremente, así que quizá tardemos en saber exactamente qué es lo que está pasando allá. En otra información, el jefe del gobierno de España, Pedro Sánchez, anunció la disolución de las Cortes y adelantó las elecciones generales para el domingo 29 de noviembre. En una comparecencia en el Palacio de la Moncloa, Sánchez defendió el trabajo de su gobierno y llamó a los españoles a decidir si quieren que el país se sume a la ola ultraderechista. Sánchez justificó el adelanto de la jornada electoral ante la necesidad de movilizar a la izquierda y lograr en el Parlamento una mayoría mucho más amplia, progresista, con la que doblegar a las élites, conquistar nuevos avances sociales y seguir transformando a España. Vamos a escuchar al presidente de España.
2: Para acometer en profundidad las reformas pendientes que necesitamos para que la ciudadanía pueda lograr reducir esos niveles de desigualdad, debemos movilizarnos y debemos lograr que el Parlamento nos dote de una mayoría mucho más amplia, progresista, con la que doblegar a las élites, conquistar nuevos avances sociales y seguir transformando España. Por eso he decidido convocar un Consejo de Ministros y Ministras extraordinario esta misma mañana para disolver las Cortes Generales y convocar unas elecciones generales que se celebrarán el domingo 29 de noviembre, de acuerdo a los plazos que establece la ley. Ha llegado, por tanto, el momento de que los españoles y españolas decidáis qué futuro queréis para vosotros mismos y para vuestro país.
1: Bueno, pues ahí las palabras de Pedro Sánchez, poniendo fin a la actual legislatura y, como se estila en los sistemas parlamentarios, convocando a elecciones. Ya veremos pues cómo le va al Partido Socialista Obrero Español y si no es sacado del poder por la derecha. El mandatario Luis Ignacio Lula da Silva y el senador Flavio Bolsonaro se enfrentarán en una segunda vuelta de las elecciones presidenciales de Brasil el próximo 25 de octubre, al no haber alcanzado ninguno de ellos el 50% de los votos o más necesarios para ganar en primera ronda. Con el 99.99% de las urnas escrutadas, Bolsonaro, candidato del Partido Liberal, aventajó de manera sorpresiva con el 47.03%, mientras que el aspirante del Partido de los Trabajadores se quedó ligeramente atrás con 45.16% de los votos. El presidente Lula da Silva admitió los resultados en un acto realizado en San Pablo. Vamos a escucharlo.
0: El resultado
1: es a menudo inesperado. Nunca conseguimos todo lo que queremos. Les confieso que estaba convencido de que ganaríamos en las elecciones en la primera ronda, pero yo también he pensado esto antes. Recuerdo que pensé que iba a ganar en la primera vuelta cuando competí contra Gerardo Alckmin, pero no gané. Recuerdo que pensé que ganaría en la primera vuelta cuando competí contra José Serra, pero tampoco gané. Pero hoy tenemos la segunda vuelta y la segunda ronda es la hora de la verdad. Es el momento de mostrar la verdadera fotografía de Brasil de hoy y del Brasil que queremos. Por su parte, Bolsonaro dijo sentirse feliz con los resultados obtenidos en las urnas. Vamos a escuchar lo que dijo.

0: problema para ponerle el audio tal cual lo dijo Bolsonaro, pero le leo. Ah, ya lo tenemos. A ver, va el audio con las palabras de Bolsonaro.
1: Buenas noches para todo el mundo.
0: Estoy realmente feliz con el resultado que conseguimos. Son casi 56 millones de brasileños y brasileñas que depositaron su voto de confianza en el cambio, en la palabra cambio. Brasil no aguanta más y estoy muy satisfecho porque muchos institutos de encuestas nos situaban por detrás, mientras que nuestros propios sondeos nos daban la ventaja, tal como sucedió. Estuvimos muy cerca de lograr una victoria en la primera vuelta, pero me alegro mucho de la cantidad de brasileños que salieron a las calles, o mejor dicho, a las urnas. El Tribunal Superior Electoral de Brasil informó que hasta el momento no existen indicios concretos de una eventual injerencia extranjera en las elecciones, esto al presentar un primer balance sobre la jornada. Sin embargo, la Policía Federal Brasileña mantiene una investigación sobre un posible caso de interferencia proveniente de Estados Unidos. De acuerdo con una investigación del periódico británico The Guardian, el Departamento de Estado de la Unión Americana habría desviado $1 millón del Fondo de Derechos Humanos y Democracia para el programa Combate al Lawfare y la Censura en Brasil, y destinados a financiar redes y organizaciones en el país sudamericano con el fin de interferir y desestabilizar al Poder Judicial brasileño. Así que se van Lula y Bolsonaro Jr. a la segunda vuelta en Brasil. Desde que hay dos vueltas, o se contempla una segunda vuelta, un balotaje en las elecciones brasileñas, siempre ha ganado quien se lleva el triunfo en la primera vuelta. Así que si se confirma esa tendencia, Bolsonaro Jr. será el nuevo presidente de Brasil a partir de enero. Son las 7:40, lo más relevante de la información internacional en el arranque del programa. Hacemos una pausa y volvemos en un momento con más aquí por Imagen. No se vayan.
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2: Pues ya se lo decíamos, hoy 5 de octubre se cumple un año ya de la desaparición de Carlos Emilio Galván Valenzuela en un restaurante de Mazatlán. Usted conoce la historia, aquí se la hemos relatado. Lo increíble es que después de un año no haya resultados de la investigación, pero la historia, pues de manera muy resumida, es que él acudió a este bar, restaurante, Terraza Valentinos de Mazatlán, con dos de sus primas. En un momento se levantó al baño, como hace cualquier comensal, y no regresó de ahí. Y pues lo más que se sabe sobre este caso es que fue extraído del lugar, aparentemente por dos personas, pero no se sabe más. Y eso que la Fiscalía General de la República atrajo el caso desde hace varios meses. Pero bueno, pues el caso de Carlos Emilio es una muestra del desastre que ha realizado este gobierno en materia de investigación de las desapariciones. Le agradezco mucho a Brenda Valenzuela, la mamá de Carlos Emilio, que nuevamente me tome la llamada para que podamos hablar del caso a un año de la desaparición de su hijo. Brenda, gracias por estar nuevamente con nosotros. Buenos días.
3: Buenos días, Pascal. Nuevamente, gracias a ustedes por el espacio. Como lo comentas, efectivamente, pues el calendario nos marca que hoy son 365 días desde que mi hijo Carlos Emilio fue privado de su libertad en Terraza Valentinos, en Mazatlán, Sinaloa, en un estado que sigue golpeado, azotado, sumido en violencia. Un año después seguimos sin resultados, sin respuestas concretas, sin que mi hijo sea localizado.
2: Sí, siempre comienzo las entrevistas con usted, Brenda, preguntándole pues si hay alguna novedad, si ha avanzado la investigación, si sabemos algo más, si ha sido usted atendida por la Fiscalía General de la República, que ahora está a cargo de la investigación, si ha respondido todas las preguntas que usted y que pues nosotros los periodistas y la sociedad en general tiene sobre este caso, y pues tendría yo que hacerlo nuevamente, Brenda.
3: Sí, Pascal, como lo he venido yo comentando, como tal, esa atención, esa comunicación, ese trato con las autoridades, lo he venido sosteniendo en estos 12 meses, más sin embargo, pues es algo que no resuelve y que no me ha devuelto a mi hijo. Una carpeta abierta, reuniones, diligencias, actos de investigación, yo creo que sí se han venido sumando, se han venido incrementando en la investigación, mas sin embargo yo creo que ya no es aceptable. Es como si toda esta burocracia, los protocolos que ellos manejan, vinieran simplemente a cumplir un requisito por parte de las autoridades, como si vinieran a ser parte ya cotidiana en esta investigación, mas sin embargo, pues yo creo que ya no hay manera de aceptar. Yo como madre de Carlos Emilio, simplemente ya no puedo aceptar esto como avances, como resultados, cuando una investigación tiene abierta 12 meses, donde hay infinidad de evidencias, de líneas de investigación que pudieran seguirse desde el primer momento y que más sin embargo, pues nada ha dado el resultado que nosotros como familia esperamos.
2: Déjame preguntarle en este punto, usted que pues por evidentes razones conoce pues bien el expediente, lo que hay ahí y lo que falta, ¿cuáles son algunas de las líneas de investigación que la autoridad tendría que haber seguido y que no ha seguido? ¿Cuáles son algunos de los pues de estos datos de su desaparición que más le llaman a usted la atención y que se requeriría que la autoridad hiciera un empeño en seguirlas para poder resolver el caso?
3: Si bien, Pascal, se han realizado infinidad de actos de investigación dándole seguimiento a líneas que ellos mismos han ido perfilando, para mí como madre de Carlos Emilio lo he señalado desde el primer momento. No hay una línea del tiempo desde el momento en el que suceden los hechos, el lugar donde desaparece mi hijo Carlos Emilio y todo el entorno que rodea a este hecho, ¿no? Yo creo que aquí hay responsables, que hay evidencias muy claras que desde ese primer instante nos pueden dar a saber el seguimiento de líneas de investigación. Hemos visto recientemente que después de un año son llamados a declarar como testigos tanto el copropietario de ese establecimiento como el funcionario, el vicefiscal Isaac Aguayo, quien tiene desde un inicio la investigación de mi hijo. Desde ese momento es donde se señalaron obstrucciones, dilaciones, falta de actuación por parte de las autoridades estatales, y que 12 meses después deciden pues llamarlos a declarar, más sin embargo, pues yo no sé si estas diligencias se hicieron realmente con el propósito de cumplir como requisito con esa diligencia, porque desafortunadamente la aportación que ellos dieron fue escasa, fue nula, siendo que pues yo considero que son parte medular. Enseguida de esto, pues yo creo que donde desaparece mi hijo es en un entorno lleno de testigos, lleno de personas que estuvieron en ese primer momento, que pueden aportar información, que pudieron haber sido testigos de lo que realmente sucedió desde ese momento.
2: Bueno, Brenda, pues ahí está lo que ha faltado en la investigación. Ojalá que no sea simplemente por cumplir con el requisito, como usted dice, que pues pidieron la declaración de estas personas que realmente no aportaron nada al caso. Vamos a seguir pendientes, como siempre. Brenda, es un caso de permanente interés para nosotros y le agradezco que nuevamente me haya tomado la llamada.
3: Muchas gracias a ustedes, Pascal. Un abrazo y buen día.
2: Para ustedes, para su familia también. Gracias. 7:50, vamos a un corte, regresamos.
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3: Con 53 en el tiempo del centro, ya estamos de vuelta en la primera emisión y vamos con Pablo Carrillo, lo más relevante de la información deportiva en esta mañana de lunes. Querido Pablo, buenos días, ¿cómo te va?
4: Con gusto de saludarte, Pascal, muy buenos días, amigos, muy buenos días, un placer saludarles. Bueno, pues con mucha información deportiva, como suele suceder todos los inicios de semana, pero yo me quisiera detener un instante nada más en lo que he escuchado, que a veces causa hasta risa, de quienes pretenden en tres partidos hacer una evaluación del accionar o de la capacidad de Rafa Márquez como director técnico del equipo mexicano. Yo les diría que Rafa Márquez está iniciando un proceso que no lo podemos juzgar en tres partidos. Creo que Rafa Márquez habrá que juzgarlo dentro de 4 años. Y créanme que el que estaba más molesto de todos seguramente fue Rafa Márquez. Pero bueno, fue doloroso, fue espantoso ver a México perder de esa manera, aunque sea un partido de estos que le llaman amistoso ante Estados Unidos. Y seguramente, pues esto aleccionará aún más que un triunfo. Siempre las derrotas enseñan más que las victorias. Solo que esperemos que estas sean las menos, ¿verdad? Ya veremos qué pasa en el futuro. Por lo pronto, Cristian Mendoza nos tiene más de lo acontecido en aquella noche triste del sábado en Arizona. Adelante, Cristian.
5: Primer descalabro para la era de Rafa Márquez en el banquillo de la selección mexicana, luego de caer ante Estados Unidos por 3-0 en Arizona. Destacaron también los errores puntuales en la portería con Raúl Rangel y en la delantera con Santiago Jiménez. Por ello, Rafa Márquez se sometió a una autocrítica.
6: Cosas buenas que rescatar, pero obviamente con la preocupación de hacer la autocrítica, de saber qué sucedió, de podernos otra vez reponernos lo más rápido posible, porque tenemos otro partido en pocos días.
5: Entre sus reacciones, Rafa Márquez hizo eco en los errores de su equipo, por lo que quitó mérito al esfuerzo de Estados Unidos.
6: Y de eso se trata la vida también, ¿no? De las caídas, es duro, sí, duele perder, duele el que pierdas también de esta manera, porque fueron más bien regalos y no aciertos del rival.
5: Por su parte, Mauricio Pochettino, entrenador de la selección de Estados Unidos, evitó la polémica, pero sí reconoció la rivalidad del clásico de la CONCACAF.
7: Este partido, por supuesto, que sabíamos de la rivalidad, de lo que significa, pero jugando contra México, un gran rival con grandes jugadores, es normal que hoy pasáramos momentos de dificultad, pero lo llevamos adelante.
5: México cerrará su gira este 6 de octubre en el amistoso ante la selección de Chile. Para Imagen, Cristian Mendoza.
4: Bueno, pues ustedes saben, estas fechas FIFA se aprovechan para realizar otro tipo de partidos. Por ejemplo, la noche de ayer en Oakland, California, las Chivas derrotaron 2-0 al América, doblete de Ángel Sepúlveda en el primer tiempo, y bueno, pues se llevan una buena cantidad de dolaritos nuestros paisanos que viven allá son felices. Vámonos con información del fútbol soccer internacional. Portugal sigue con paso perfecto y avanzó a los cuartos de final de la Nations League. Derrotó 2-1 a Noruega con gol de Gonçalo Ramos al 79. Cristiano Ronaldo, usted sabe, sigue en su berrinche, no está con su selección. El técnico Jorge Jesús dejó la puerta abierta para su regreso, pero Cristiano Ronaldo aún explica públicamente su salida. Portugal suma 4 victorias en 4 partidos. Y por lo pronto vamos con Sebastián Díaz de León, que nos habla también de la selección de España, que también ha iniciado muy bien su participación en este torneo. Sebastián.
8: Luis de la Fuente no escatimó en los elogios para su futbolista Lamine Yamal después de la victoria de España 3-1 sobre República Checa en la Nations League. El técnico destacó el talento del atacante del Barcelona y aseguró que todavía tiene mucho por mostrar. Acerca de si es para él el mejor del mundo, prefirió no opinar por respeto a sus otros jugadores.
9: Yo, si fuera el único futbolista español que está entre los nominados para el Balón de Oro, te diría que sí, que es el mejor futbolista del mundo. Y en su demarcación, pues es que lo hace todo bien. Entonces, creo que si no es el mejor por competencia con otros españoles, es uno de los mejores seguro, pero está en camino de convertirse en un jugador de leyenda.
8: Yamal volvió a ser protagonista al abrir el marcador ante los checos, sumando así su tercer partido consecutivo marcando con la roja durante esta fecha FIFA. En los 3 encuentros disputados acumula 4 goles y 1 asistencia, consolidándose como una de las principales figuras del conjunto español. Informó para Imagen Radio, Sebastián Díaz de León.
4: Muchas gracias, Sebastián. Oiga, con la selección mexicana, Morita, que sigue con molestias, se regresó a Xolos. El caso del Piloncito Chávez, que fue expulsado absurdamente, pues ya se fue a su equipo allá en Países Bajos. Y bueno, pues esto es lo que ha pasado con esta selección, que ha tenido algunas bajas de cara al partido de mañana ante Chile. Mientras, una buena noticia es que Rodrigo Huescas está de regreso, este lateral mexicano, después de un año prácticamente fuera de la actividad por una ruptura del ligamento cruzado anterior. Bueno, pues nuevamente fue titular con su equipo, el Copenhague, ante el Hamburgo. Disputó 46 minutos. Usted recuerda que quedó fuera del mundial pasado por una lesión y bueno, ahora busca recuperar el ritmo. Vámonos con Edgar Berrios, nos platica de la nueva etapa en la vida de André Pierre Guignac. Adelante, Berrios.
10: André Pierre Guignac, exjugador de los Tigres de la Universidad Autónoma de Nuevo León, visitó la Bombonera de Boca Juniors y habló para la gente de prensa del conjunto argentino, asegurando que estuvo cerca de convertirse en jugador Xeneize, pero la negociación no llegó a buen término.
11: Hace mucho que quería venir a ver un partido, con la carrera larga que tuve, que todavía no sé qué hacer todavía pensándolo bien, pero la verdad que sí, quería ver un partido acá y eso es increíble, nunca lo viví y la verdad estoy muy contento y muy feliz de estar acá. De hecho, desde chiquito en Marsella siempre teníamos la bandera de Boca y de Argentina en el estadio, así que increíble. Mi sueño también era jugar acá, pero no se pudo, casi tenía un pie y medio aquí en Boca, pero no se pudo.
10: Guignac realizó una breve gira por otros estadios de Argentina, dejando en claro que aún no sabe lo que decidirá sobre su futuro profesional. Para Imagen, Edgar Berrios.
4: Muchísimas gracias, don Edgar Berrios. Bueno, Novak Djokovic, tremendo, haciendo historia. Derrotó a Sasha Zverev, en 3 sets, avanzó a las semifinales del Abierto de Beijing. Llega a 32 victorias sin derrota en ese torneo. Superó el récord de Nadal, que tenía 31 en el Abierto de Francia. Enfrentará a Medvedev por el pase a la final. Max Verstappen volvió a ganar casi después de un año completo sin triunfos. Se impuso en un caótico Gran Premio de Bahrein en Malasia. Antonelli segundo, Hamilton tercero. Una carrera con 90 minutos de retraso por la lluvia, problemas con los monoplazas, en fin, un desastre. Checo Pérez calificó la situación como totalmente inaceptable. Terminó en el puesto 19 en la NFL. Partidazos, qué buenos partidos. los Chiefs de Kansas City derrotaron 30-27 a los Raiders, poniendo final a la racha de tres triunfos consecutivos del equipo de Las Vegas. Gran actuación de Mahomes, 225 yardas, 2 touchdowns. Kenneth Walker, tercero, 177 yardas y 2 anotaciones. Querido Pascal, nuestros Jets siguen sin ganar, pero yo sigo con las palomitas en el microondas esperando noticias.
3: Correcto.
4: Como por ejemplo, que ganen los Jets, pero pues seguiremos esperando.
3: 3 derrotas seguidas, ni hablar. Querido Pablo, gracias.
4: Muy buenos días, volvemos más adelante.
3: Y te esperamos con mucho interés. Gracias, Pablo, gracias. 8:02, llevamos ya una hora de programa, tenemos 3 por delante, quédese con nosotros, que hay muchos contenidos que hemos preparado para usted. No se vaya.
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3: México y Estados Unidos reforzaron de forma simultánea la vigilancia en ambos lados de la frontera entre Tamaulipas y Texas como parte de las operaciones de espejo, que incluyen el despliegue de personal, de vehículos, de drones, de reconocimiento aéreo. 500 elementos del Ejército Mexicano y la Guardia Nacional fueron desplegados en la frontera como parte de la operación coordinada con autoridades estadounidenses. Los detalles con David Vicenteño.
17: Con 500 elementos del Ejército Mexicano y de la Guardia Nacional y el apoyo de 2 helicópteros UH-60 de la Fuerza Aérea Mexicana, este domingo inició una operación concurrente espejo en la frontera del estado de Tamaulipas con Estados Unidos. Las Secretarías de la Defensa Nacional y de Relaciones Exteriores informaron que este ejercicio forma parte de la coordinación entre autoridades militares de ambos países. El personal desplazado en esta frontera también contará con el apoyo de drones y equipo antidrón móviles y semifijos con el objetivo de contribuir a evitar el tráfico de drogas y personas. La defensa detalló que estas operaciones, que se realizan desde el 5 de febrero de 2025 para el 3 de octubre de 2026, los comandantes de la 9ª Región Militar en Torreón, Coahuila y de la 8ª Zona Militar en Reynosa, Tamaulipas, establecieron comunicación con sus contrapartes de la Fuerza de Tarea Conjunta Frontera Sur de Estados Unidos. La comunicación entre mandos, se indicó, tiene el objetivo de garantizar el enlace y coordinación para esta operación concurrente, cada fuerza en su respectivo territorio. Del lado mexicano se abarcará la frontera integrada por los municipios de Nueva Ciudad Guerrero, Mier, Miguel Alemán, Camargo y Díaz Ordaz, Tamaulipas. La defensa destacó que en esta cooperación bilateral se trabaja bajo los principios de reciprocidad, responsabilidad compartida y diferenciada, confianza mutua y respeto a las decisiones y territorios soberanos. El Gabinete de Seguridad, en un mensaje en su cuenta de X, destacó el inicio de esta operación para reforzar las acciones de seguridad y prevenir el tráfico de drogas y personas. Para Imagen, David Vicenteño.
3: Gracias a David Vicenteño. Y al respecto, el embajador de Estados Unidos en México, Ronald Johnson, consideró que las acciones coordinadas entre ambos países han consolidado la frontera actual como la más segura de la historia. A través de su cuenta de X, Johnson confirmó que se coordinarán patrullajes binacionales en la zona fronteriza luego de que el fin de semana se registraran disparos contra elementos de la Guardia Costera estadounidense. Agregó el diplomático que los mandos militares mexicanos se comunicarán directamente con las fuerzas estadounidenses desplegadas. Esta mañana, el secretario de Seguridad y Protección Ciudadana, Omar García Harfuch, informó que en San Luis Potosí, autoridades federales ejecutaron una orden de cateo en un inmueble relacionado con el robo al autotransporte federal sobre la carretera 57, esta carretera que une a la Ciudad de México con Querétaro, San Luis Potosí, y de ahí hasta la frontera norte del país. Durante la operación fueron detenidos 9 hombres y se aseguraron 30 inhibidores de señal, 359 antenas inhibidoras, un arma larga, cartuchos, cargadores, 6 montacargas, 110 autopartes, 10 vehículos y 297 tarimas con mercancía, toda una industria del robo al autotransporte. El secretario enfatizó que con ello se contribuye a que la carretera 57 sea más segura. Este fin de semana, un grupo de panistas visitó al exgobernador de Baja California, Ernesto Rufo Appel, en su casa de Ensenada, donde cumple la prisión domiciliaria desde hace una semana por el delito de huachicol fiscal. Ahí tiene usted la reunión de los panistas con Rufo, allá en su casa en Ensenada, donde está bajo prisión domiciliaria. En el lugar se presentaron, para refrendar su apoyo a Rufo, los exgobernadores de Guanajuato, Carlos Medina Plasencia y Juan Carlos Romero Hicks, además de los exalcaldes Héctor Osuna Jaime y Víctor Hermosillo, también el exlegislador Ramón Corral Ávila. El expresidente Vicente Fox también estuvo presente a través de una videollamada. La exaspirante a la Coordinación de Defensa de la Transformación en Nuevo León, Tatiana Cloutier, acusó al partido Morena y a su dirigencia nacional de haberse equivocado y cometer una traición a sus bases e ideales al designar a Clara Luz Flores como coordinadora estatal. Una semana después de conocer los resultados de las encuestas internas, la exsecretaria de Economía anunció que pondrá en marcha la iniciativa Todos con Conciencia, con la que buscará trabajar por la transformación de Nuevo León sin perseguir cargos públicos. Vamos a escuchar a Tatiana Cloutier.
18: Creemos enormemente en este proceso de transformación que ha iniciado el país y que se inició en el 2018. Creemos enormemente, reconocemos los grandes avances y logros que se han dado. Reconocemos el liderazgo de nuestra presidenta, pero el partido no estuvo a la altura de las circunstancias, ni de nuestra presidenta, ni del movimiento, y el partido traiciona el principio fundamental de la honestidad, de la integridad de la persona que se ha puesto.
3: Sin embargo, poco después, la morenista editó su publicación y eliminó cualquier mención sobre dicha iniciativa. Por la controversia y presión ejercida incluso desde el interior de Morena, la coordinadora estatal de la transformación en Nayarit, Yasmín Bugarín Rodríguez, acudió al consulado de Estados Unidos en Guadalajara, Jalisco, para iniciar con su trámite de renuncia a la ciudadanía estadounidense. Así lo informó a través de un video compartido en sus redes sociales, donde apuntó que este procedimiento representa para ella algo más que una cuestión administrativa y jurídica. Vamos a escuchar lo que dijo.
19: La soberanía de México es un principio irrenunciable que debemos proteger y defender. Para mí, esta decisión va más allá de un trámite jurídico. Responde a mis convicciones y a mi lealtad con México. México es mi patria y Nayarit mi compromiso y la razón de mi servicio público. Les seguiré contando cómo va avanzando este proceso.
3: Bueno, aunque no le iba a tocar a ella esta reforma o las consecuencias de la reforma sobre la doble nacionalidad, porque estas entrarán en vigor para la elección de 2028, pues como que quiso pasarse de viva la senadora con licencia Bugarín Rodríguez al decir que ella ya se había desprendido de la ciudadanía estadounidense. Dijo que había acudido a la Secretaría de Relaciones Exteriores desde hace años y había retirado cualquier sujeción a cualquier otro país, sobre todo a Estados Unidos. Y bueno, después muchos se encargaron de decirle no se trata de eso, no se trata de ir a la Cancillería, se trata de ir ante las autoridades migratorias, bueno, las autoridades consulares de Estados Unidos, y ahí hacer formal el trámite de la renuncia. El viernes en este espacio, Aarón Ortiz Santos, abogado especialista en migración, aclaró que renunciar a la ciudadanía estadounidense exige un proceso riguroso ante sus propias autoridades y no ante el gobierno mexicano. Esto es parte de lo que platicamos con él.
20: El proceso de renuncia a la ciudadanía no es nada más ir y entregar el pasaporte o quemar nuestra acta de nacimiento o certificado de naturalización. Se tiene que ir a la embajada o al consulado de los Estados Unidos, en el lugar en donde yo estoy radicando, uh-huh, y pedir una cita para iniciar el proceso de renuncia. Se presenta la petición por escrito y se van a dar dos entrevistas. Una de ellas tiene que ser presencial y una vez que está terminado el expediente, el oficial consular lo envía al Departamento de Estado para que tome la revisión final y conceda o niegue la renuncia a la ciudadanía. No es en automático, no hay un tiempo determinado y tiene un costo de casi $500 proceso.
3: Bueno, escribo sobre el tema en la columna que se publica de lunes a viernes en el periódico Excelsior, y ahí le digo que probablemente esta reforma se enredó porque ahora Estados Unidos y otros países, pero vamos a decir Estados Unidos, que es el país donde seguramente hay más mexicanos con doble nacionalidad, pues podrá detener el trámite hasta donde crea conveniente cuando se trate de vetar a alguna persona con doble nacionalidad que quiera ser candidato. Así que creo que no pensaron muy bien en los alcances de esta reforma. Son las 8:14. Si quiere leer la columna, la encuentra en mi cuenta de @Beltrán del Río. Lo más relevante de la información a la hora, hacemos una pausa y regresamos enseguida.
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0: Con el tiempo del centro, ya estamos de vuelta en la primera emisión y aquí está conmigo en la mesa del programa Rodrigo Pacheco con lo más relevante en la economía, negocios y finanzas en esta mañana de lunes. ¿Cómo estás, querido Rodrigo?
1: Muy bien, Pascal, con mucho gusto de saludarte y como siempre con mucha información. Sabes que estaba revisando los datos del tipo de cambio y el hace un mes y un día, el 4 de septiembre...
0: Fue el nivel más bajo, ¿verdad?
1: Yo no me había dado cuenta porque pensé que lo más bajo era 16.93 y no, el interbancario llegó a estar en 16.89. Sí. Eso quiere decir que se ha depreciado en 4 semanas 7% el peso mexicano. Tiene que ver...
0: Llegó a depreciarse casi 10%.
1: Casi 10%. Sí. Y esto tiene que ver con... Estamos en el nivel mínimo de diferencial de tasas, básicamente sí es lo que lo está explicando. Uh-huh. Es decir, el Fed está 250 puntos base. Uh-huh. Estados Unidos está entre 3.35-4, sí. Digamos, tomemos el límite superior, 4%, sí. Y nuestro 6.5, entonces 2.5% de diferencial.
0: Y ellos están en 6, ¿no?
1: Oye, ¿qué?
0: O sea, llegó a estar en 600 puntos
1: base. Sí, llegó a estar en 600, perdónme, sí. 600 puntos base, sí. Y por eso pues es que obviamente hay una transformación. Ahora, también interesante considerar que en agosto las remesas cayeron 3%, y eso, el ingreso de divisas, porque al final es un precio, y lo hemos dicho muchas veces, tú lo tuiteabas la semana pasada, que decías, pues por eso apostar a que la fortaleza del peso es producto de una política económica, pues no es un precio. Y sobre todo el precio, pues se ve afectado por cuántos dólares llegan a México.
0: Claro.
1: En el tema de las remesas...
0: Un precio de doble filo, digamos,
1: ¿no? De doble filo, que por un lado te ayuda, por ejemplo, en la parte de las del turismo, son un poco más de 20 mil millones de dólares de ingresos por turismo, que cuando el peso se pone tan caro, pues ya no compites también, por ejemplo, contra un Japón.
0: Claro.
1: De repente, salvo el costo del boleto de avión, pues realmente ir a Japón es más barato que venir a México si tú eres un estadounidense. Uh-huh. Incluso para un mexicano, pues ya no es tan caro el mundo. No,
0: y luego,
1: ¿no?
0: Tomando en cuenta que Quintana Roo es... tiene como la mitad del turismo del, extranjero, sí, que llega a México, y estamos enfrentando el problema del sargazo,
1: sí,
0: pues muchos turistas ya empiezan a... Está caro el peso, está el sargazo y empiezan a voltear a otros lados, ¿no?
1: Sí, totalmente. De hecho, el sábado estuve en Tulum.
0: ¿Cómo estaba la cosa?
1: El clima estaba malísimo, ¿no? O sea, digamos, venía de Monterrey y entonces estaba chubasco en Monterrey, chubasco en Cancún. Yo dije, bueno, pues esto, claro, era el posible huracán ciclón, o huracán. Es huracán,
0: bueno,
1: ¿no? En esta parte del mundo.
0: Ciclón,
1: sí.
0: Son tormentas tropicales, huracanes, categoría, sí.
1: Pues era un ciclón, sí, básicamente, ahí veía que, sí, estaba formando, porque me llamaba mucho la atención. Obviamente llegué a la Ciudad de México el sábado y estaba lloviendo también. No tanto como en Monterrey y Cancún.
0: Oye, entre paréntesis, qué duro estuvo el famoso cordonazo de San Francisco, ¿no?
1: Sí.
0: Ayer domingo en la mañana, 4 de octubre, cayó una lluvia impresionante en la Ciudad de México.
1: Impresionante.
0: Sí.
1: Bueno, entonces, pues sí se veía un montón de sargazo en donde yo estuve en Tulum.
0: Sí.
1: Sí.
0: Sí, sí, es una pena. Digo, no somos el único país afectado.
1: No.
0: Dominicana y otras partes,
1: sí,
0: del Caribe también, pero es un tema.
1: Es un tema. Más el peso caro, pues ya no te ayudó.
0: Sí.
1: Claro, yo sí sostengo que el nivel de infraestructura que hay en México, en el Caribe, supera cualquier otro lugar. Tenemos que cuidar, obviamente, la parte de seguridad pública.
0: Sí.
1: Que me parece que en Cancún y en Quintana Roo, de cara al turista, no es un problema, digamos, tan importante. Ajá. Y el nivel de, no te diría de la infraestructura de la carretera, que pues la carretera funciona. Digo, yo la usé, te digo, llegué el viernes en la noche, el sábado de regreso.
0: O sea, viajaste del aeropuerto
1: de
0: Cancún hasta Tulum.
1: Sí, porque claro.
0: ¿Que una hora y media?
1: Hora y media más o menos, sí.
0: Hora y media,
1: casi,
0: sí,
1: el viernes 2 horas. Uh-huh. Todo esto se vuelve relevante porque además, bueno, pues vimos como muchas aerolíneas...
0: No tomaste el Tren Maya. Para...
1: No tomé el Tren Maya. Ni, y quise explorar un vuelo a Tulum.
0: Pero es que
1: no había.
0: Que cortaron vuelos, ¿no?
1: Sí, ya
0: que
1: no.
0: Aeroméxico ya se salió.
1: Sí, Aeroméxico ya salió, Volaris ya salió, varias aerolíneas estadounidenses ya salieron.
0: No, pero otro aeropuerto que no,
1: sí,
0: funciona.
1: No funcionó. Y porque lo intenté, o sea, dije, hoy pues por lo menos lo conozco y ya llego ahí, y aunque,
0: sí,
1: esté equidistante porque no está tan cerca,
0: sí,
1: pero no había, o sea, no se pudo. Y entonces, bueno, nos puede ayudar, digamos, ahorita el peso débil para las reservas que se empiezan a hacer para fin de año. Normalmente se hacen más en el verano, pero bueno, yo creo que algo puede ayudar eso. En la exportación la verdad es que no vamos tan mal, porque pues
0: no,
1: ha crecido mucho.
0: Bien, ¿no?
1: Sí, la infraestructura de cómputo. O sea, la inteligencia artificial está salvando la tarde para México. Sí. Hoy se da a conocer, por cierto, Pascal, la inversión fija bruta del mes de julio. Va bien, ya lleva tres meses creciendo a tasa anual, 6%. En junio había crecido 5% a tasa anual. Y si la vemos mes con mes, tuvo un avance de 1.4%. Veníamos de, ya son dos meses consecutivos que ha repuntado la inversión fija bruta. De hecho,
0: esto es julio, ¿verdad?
1: Esto es julio. Uh-huh. Si vemos, por ejemplo, la construcción a tasa anual repunta 6.9% y maquinaria y equipo 4.9%. Uh-huh. Nada mal el dato. Así que, bueno, pues ahí va la economía mexicana avanzando. Probablemente vamos a crecer incluso más de 1.5% este año. Y, bueno, pues digo, cuando ves el 24, 25, 26, pues ya no se ve tan bien porque estamos creciendo apenas 1% en promedio, entonces, o menos. Así que eso es lo que estamos viendo. Otro tema importante, Pascal, es la inteligencia artificial. Finalmente, el domingo, ayer, el presidente Trump ya nombra al SAR de inteligencia artificial, al que va a coordinar, que era el jefe de inteligencia. Y algo interesante fue una entrevista que dio Sam Altman, el presidente y cofundador de OpenAI, en donde pues dice que pues hay que asumir que cosas malas pasarán. Yo creo que tiene razón, pero es duro decirlo, ¿no? Y que lo diga él, pues más complicado, porque dependerá de la escala de lo que esto ocurra. Mira, esto es lo que dijo. Nada más aclaro que se va a escuchar que lo dice en español, porque ya ves que tenemos que hacer traducción simultánea, uh-huh. Pero entonces es horrible, porque ni oyes la voz de Sam Altman, nada más oyes la mía, entonces pues no sirve de mucho. Y entonces, con inteligencia artificial, rigurosamente es lo que dijo Sam Altman, pero en español, con un poco de acento.
2: Creo que hay una gran diferencia. Siempre hemos creído firmemente que esta tecnología debe democratizarse y ponerse en manos de la gente. Creo que una de las mayores diferencias entre nosotros y algunos de los defensores más estrictos, digamos, los que abogan por la seguridad de la IA, es que creemos que el mundo debería aceptar que suceden algunas cosas malas a cambio de los beneficios que ofrece esta tecnología y de que las personas tengan la capacidad de decidir. No estoy de acuerdo, pero entiendo la perspectiva de quienes piensan que esta tecnología se volverá tan poderosa y es tan peligrosa que solo un laboratorio en San Francisco debería tenerla, asegurarse de que no pase nada malo y determinar cómo distribuir los beneficios.
0: Perdón, ¿qué modelo de...?
1: No, eso es medio complicado. Todavía no le logramos quitar el acento español, ¿no? Por eso.
0: ¿Pero qué fue?
1: Se un poco.
0: ¿Qué modelo fue?
1: ¿Sabes qué? No, son tres... O sea, bajamos la transcripción, la baja Juan Carlos. Ajá.

0: dijo.
1: Ah, pues porque finalmente eso quiere decir, bueno, y nada más decir que, pues eso es porque el gobierno no quiere que usted, querido público, dice, no, no debería escuchar palabras en inglés puramente y que luego les digan qué dice. No sé por qué, me parece un poco absurdo, pero es así. Por eso también ahora tenemos que decir, esto es una opinión y no, todas estas cosas que pues son, digamos, totalmente. Pero bueno, es importante, Pascal, porque finalmente esto implica que pues hay que asumir, digamos, depende cómo se vea, ¿no? Como el automóvil. Oye, pues los automóviles van a generar atropellados, sí, pero generan muchos beneficios en cuanto al transporte de las personas también. O el metro, ¿no? Porque en un mundo ideal, pues el transporte público es mejor. Y pues alguien se aventará las vías y es un problema. Pero obviamente los beneficios del metro superan por mucho los efectos negativos y es un poco el planteamiento que hace Sam Altman. Todo tiene que ver con la escala.
0: Muy bien, Rodrigo, muchas gracias.
1: Gracias, Pascal.
0: 8:27, vamos a un corte, regresamos en un momento con más aquí por Imagen, no se vaya.
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Bueno, ya le contábamos que hace, bueno, el pasado fin de semana, no este, el anterior, Ernesto Rufo Appel, el exgobernador de Baja California, dejó el penal de máxima seguridad del altiplano para continuar su proceso penal bajo arresto domiciliario en su casa de Ensenada, Baja California, luego de que una jueza federal autorizó el cambio de prisión preventiva a prisión domiciliaria para el exgobernador debido a su edad, 74 años, y a su estado de salud tras haber permanecido recluido por más de 2 meses. La Fiscalía General de la República aclaró

0: que sigue el proceso por su presunta participación en delitos de delincuencia organizada y contrabando de combustible, en un caso conocido como huachicol fiscal relacionado con la empresa Ingemar. Y le agradezco mucho a Ernesto Rufo Appel que nos tome la llamada. Ernesto, ¿cómo estás? Gusto saludarte.
1: Bien, Pascal, pues acá con mis amigos de la Guardia Nacional que me cuidan, pues de que no me les vaya, pero también de que no vaya a inmiscuirse alguien.
0: Sí.
1: Y bueno, pero oye, puedo hablar con la familia, puedo hablar contigo, y puedo pues también ya también ver cosas de la política. Así que pues bien, Pascal, muchas gracias por la entrevista.
0: No, al contrario, gracias por tomar la comunicación. Estamos enlazados en audio y video. ¿Cómo han sido estos días? Ya empezabas a contarme algo con la Guardia Nacional a la puerta. ¿Cuál es tu relación con ellos? ¿Tienes alguna relación o simplemente están afuera de tu casa? A ver, creo que no nos está escuchando.
1: No, ya sí, sí. Desde que me trasladaron de allá de Almoloya. Sí, estoy bien, los escucho. A ver cómo
0: adelante,
1: está
0: adelante.
1: La conexión.
0: Tenemos un poco de delay, como se dice en inglés, pero no hay problema. Seguimos conversando, te estamos escuchando perfectamente, Ernesto.
1: Ah, ya bien. Entonces, desde que venía acompañado por ellos desde Almoloya, claro, hubo distintos grupos porque cambian en las fronteras estatales, pero venía platicando, claro, pues tienen que seguir el protocolo, venía esposado. Sin embargo, pues convive, somos mexicanos, todos. Y estamos por el interés público, por la paz, la tranquilidad, y así es así la relación aquí en Ensenada, conmigo en casa. Así que todo bien, Pascal.
0: Contaba yo en una columna cuando supe del traslado que te hicieron hacer por tierra, que alguna vez cuando tuve 18 años me aventé un viaje de la Ciudad de México a Tijuana en autobús, duró 44 horas y pese a que tenía 18 años en ese momento fue una verdadera tortura, dije no lo vuelvo a hacer. Entonces tengo que preguntarte, pues, ¿cómo fue ese traslado de más de 30 horas ahora con carreteras diferentes a las que había en 1984? Pero ¿cómo fue ese traslado por tierra, pues desde Almoloya hasta tu casa en Ensenada?
1: Pues llegué aquí pidiendo que me compusieran un corrido como el del Caballo Blanco. Porque sí, es muy pesado, es agobiante, no duermes, obviamente no comes bien, pero pues como comenté, se amenizó con la conversación con los integrantes de la Guardia. Hay gente bastante preparada allí. De manera de que pues hablas de México, no hay duda. Bueno, batallé, claro, 40 horas, pero aquí estoy y con toda esta preocupación por los problemas nacionales y luego, claro, acerca de el caso en el que me pretenden inmiscuir y todo esto, pues la gente viene aquí a casa, platican. El sábado estuvieron exgobernadores, compañeros míos de Acción Nacional, pero también han venido de Somos, han venido los grupos locales de ONGs y todo eso, así que he estado bastante entretenido. Y recuperando peso porque perdí algunos kilos allá en Almoloya.
0: ¿Cuántas visitas has tenido desde que llegaste a tu casa? Y pues todo tipo de visitas. ¿Cuántas personas o cuántas visitas ha habido en tu casa?
1: Ya van varios cientos. Tiene un registro la Guardia Nacional a la entrada y ahí todo el mundo pone su nombre y firma. Y las entrevistas, los medios de comunicación, pues ha sido particularmente intenso. El debate por pues este tema del huachicol fiscal ha sido fuerte, muy fuerte, por el caso particular, pero en lo general, en el fenómeno nacional, pues todo el mundo está interesado en conocer mejor qué está pasando con el asunto de las importaciones irregulares, ilegales, como les queramos llamar. Y eso ha sido el eje atrás de las cosas. Mi persona, que por la trayectoria política, pues muchas personas de aquí de Baja California y del resto del país, cuando conocieron que me detenían, expresaron que el asunto era el de un preso político. Y esa denominación, pues ha puesto en debate el razonamiento operativo de las autoridades, de la República misma, la separación de los poderes, la transparencia de las actuaciones, las garantías individuales, la Constitución. Todo eso vino y se enfocó aquí, en este caso particular de Ernesto Rufo.
0: Pues bien, me gustaría hablar justamente del proceso en el que estás, porque se ha dejado muy claro, la autoridad ha dejado muy clara que sigue sujeto a proceso. Tengo que hacer una pausa obligada, Ernesto, si me permites, regresamos en un momento para que me relates pues tu propia experiencia y tu punto de vista sobre el proceso que estás enfrentando y las acusaciones que se te hacen. Si me permites, un par de minutos, regresamos enseguida para seguir platicando.
1: Claro.
0: Volvemos enseguida.
1: Claro que sí.

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0: Hablando con Ernesto Rufo, exgobernador de Baja California, que como platicábamos, está sujeto a proceso ahora en detención domiciliaria por un caso de huachicol fiscal relacionado con la empresa Ingemar, del cual él es socio. Ernesto, si me permites, me gustaría que escucharas pues una de las muchas veces que la presidenta Claudia Sheinbaum se ha referido a tu caso en la conferencia mañanera. Yo creo que este audio que vamos a escuchar sintetiza de alguna manera lo que ella ha venido diciendo. Si me permites, lo escuchamos y después me gustaría conocer tu comentario al respecto.
1: Pues, más allá de las personas, sería muy bueno que se informaran, que siguieran la información que ha dado la Fiscalía General de la República. Porque, repito, no tiene nada que ver con un tema político, es un tema criminal. Es un tema de, obviamente, hasta que no quede juzgado, de una persona que presuntamente, de acuerdo a todas las pruebas, pues cometió graves delitos por contrabandear combustible, así de sencillo. Por cometer un fraude a la hacienda pública y por traer durante años combustible ilegal.
0: Bueno, eso lo dijo la presidenta Sheinbaum el 28 de julio en la conferencia mañanera. Me gustaría, Ernesto, que respondieras, aunque este audio ya tiene pues algunas semanas, me gustaría, de hecho tiene un par de meses, me gustaría que respondieras a lo que se escuchó ahí.
2: Bueno, es un asunto grave que quien funge como presidente de la República, en cuanto a un caso muy particular, donde yo como accionista soy parte de esa empresa que importó combustibles de una forma legal, con permiso, con pago de impuestos, y todo eso pues está documentado. Sin embargo, hay una operación donde la aduana, que es el sujeto sustantivo, no ha actuado con su responsabilidad y su transparencia, y ha dejado ver una serie de situaciones de importaciones repetitivas donde nos responsabilizan a esta empresa donde soy accionista, Ingemar, y la Fiscalía General de la República ha hecho una averiguación en un primer paso que le ha informado a la presidente de que el caso de coordinación de todo esto fue esta pequeña empresa de donde yo soy accionista, y pues no soy más que el mayor interesado para que esto se aclare y se transparente. Es una operación complicada, compleja, la de la importación en general de cualquier cosa. Intervienen muchas distintas entidades y por eso ha costado trabajo. Sin embargo, pues yo he estado siempre dispuesto desde hace más de un año, y lo dije públicamente, para mostrar toda la documentación necesaria o pertinente, y desafortunadamente no me tomaron la palabra. Simplemente procedieron a partir del 16 de julio de este año 2026 a detenerme y hacer todo lo que ya ha reportado, y de ahí vienen los comentarios de la presidente. Y pues evidentemente yo soy el más interesado de aclarar y de poner los elementos a la mano de la presidente para que ella misma pueda constatar lo que está sucediendo, y donde hay probabilidad de que ella misma no tenga toda la información debida. Ahí está el caso, por ejemplo, reciente del lugar ahí en Guanajuato, perfectamente instalado, donde ya pretendían ellos hacer detenidos y todo, cuando esos 59 millones de litros que denunció la misma FGR resultaron que estaban equivocados. ¿Cómo puede suceder que eso llegue al nivel de la FGR y presidencial, el que cometan esos errores? Bueno, pues el mismo error está pasando acá conmigo. Hay pues asuntos documentales de instancias de actividades del mismo gobierno que no son transparentes, y eso, bueno, el caso particular, yo totalmente dispuesto, hasta mis responsabilidades como accionista. Esa fue la única rol que tuve yo. Yo nunca actué o operé dentro de la misma dinámica de importar combustibles, pero pues eso ya lo dirimirá el juez, sí, a la hora de revisar toda la información.
3: Ernesto, me quedan un par de minutos y quiero preguntarte por último, si, dado que tú dices que puedes demostrar que no hubo la operación que se te achaca de evadir los impuestos en la importación de combustible, la razón por la que hay un proceso en tu contra y que estuviste 2 meses en el penal de alta seguridad del altiplano, ¿tiene que ver con tus antecedentes de primer gobernador de oposición de México?
2: Yo creo que eso es lo que deduce la opinión pública, los que han dado en ponerme la denominación de preso político. Mi trayectoria desde que fui alcalde, gobernador, senador, diputado, y todo este ambiente de competitividad política en nuestro país hoy, el fenómeno este del huachicol, yo veo que pues a alguien le tienen que echar la culpa, te ven como chivo expiatorio, como tapadera, y eso es el lamentable estado de una situación de un país que no tiene transparencia en el manejo de sus propios combustibles, como de otras cosas. Entonces, hay un caos en cuanto a la vida pública nacional, la mismísima república, que prácticamente ya no funciona como tal, en fin, esas cosas son las que debemos todos abonar. Por eso mi espíritu de colaborar por la transparencia de México ante sí mismo y ante el mundo en cuanto a la legitimidad de sus acciones.
3: Bueno, pues Ernesto, yo te agradezco mucho la posibilidad de tener este primer enlace con el programa. Si es posible, pues me gustaría que siguiéramos conversando conforme avance este proceso. Te agradezco mucho el enlace.
2: Gracias, igualmente un abrazo, Pascal.
3: Gracias. Ernesto Rufo Appel, exgobernador de Baja California. Vamos a una pausa, son las 8:50, regresamos.
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0: 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La manzana es la fuente más rica de pectina, una fibra soluble que demostró reducir la presión arterial, el colesterol, el riesgo de cáncer de colon y de mama.
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4: Con 54, la jefa de gobierno de la Ciudad de México, Clara Brugada, encabezó su asamblea informativa de rendición de cuentas por su segundo año de gobierno en un acto en el Auditorio Nacional, donde destacó los logros en materia de obra, seguridad, vivienda y educación. La información la tiene Georgina Olson.
5: Durante la asamblea informativa de rendición de cuentas en el Auditorio Nacional, la jefa de gobierno, Clara Brugada, recordó sus años en la lucha social y expresó que su método es el territorio y la cercanía con la gente. Brugada dio a conocer que este año iniciará la rehabilitación de 4 nuevos albergues públicos en el centro de la ciudad para personas en situación de calle. Pondrá en marcha un nuevo modelo penitenciario humanista para la reinserción social y se llevará a cabo el sistema público de cuidados a nivel de atención domiciliaria para personas mayores con discapacidad o en situación de soledad. La jefa de gobierno también recordó a sus colaboradores Jimena Guzmán Cuevas y José Muñoz Vega. Brugada también destacó que en su administración se han entregado 3.600 obras, las utopías han generado beneficios para 2 millones de personas y se expandió la electromovilidad con 380 autobuses eléctricos RTP. Al Auditorio Nacional asistieron la gobernadora de Guerrero, Evelyn Salgado, de Tlaxcala, Lorena Cuellar, de Yucatán, Joaquín Díaz Mena, así como el presidente del Tribunal Superior de Justicia de la Ciudad de México, Rafael Guerra, y la presidenta de la Mesa Directiva del Congreso de la Ciudad de México, la diputada panista Olivia Garza, así como la fiscal local, Berta Alcalde, la consejera jurídica de la presidencia, Luisa María Alcalde, la secretaria del Bienestar, Leticia Ramírez Amaya, en representación de la presidenta Claudia Sheinbaum, y Jesús Ramírez Cuevas, coordinador de asesores de la presidencia de la República, así como alcaldes, diputados y concejales de Morena. Para Imagen informó Georgina Olson.
4: El Partido Verde Ecologista de México impulsa en el Congreso de la Ciudad de México la creación de una Fiscalía de la Mujer a fin de que el combate a la violencia de género cuente con una institución capacitada para brindar atención sensible, profesional y con perspectiva de género. Escuchemos la información.
6: Ante las dificultades que enfrentan mujeres víctimas de violencia para denunciar y acceder a la justicia, el Partido Verde propuso crear una Fiscalía de la Mujer en la Ciudad de México. La iniciativa, impulsada en el Congreso capitalino y respaldada por Jesús Sesma Suárez, dirigente del Partido Verde en la capital, plantea establecer una institución especializada en investigar y atender delitos cometidos contra las mujeres. Sesma Suárez señaló que combatir la violencia de género requiere instituciones con capacidad para brindar atención sensible, profesional y con perspectiva de género. La propuesta contempla que la nueva fiscalía tenga autonomía técnica y operativa, además de personal especializado en investigación criminal, atención a víctimas y procuración de justicia. El objetivo es agilizar la atención de las denuncias y ofrecer acompañamiento a las víctimas durante las distintas etapas del proceso, evitando prácticas que puedan generar una nueva revictimización. El acceso a la justicia no debe representar un nuevo obstáculo para las mujeres que han sido víctimas de violencia. Necesitamos instituciones capaces de responder con sensibilidad, profesionalismo y resultados, afirmó Sesma Suárez. La iniciativa también propone capacitación permanente para el personal en materia de derechos humanos, igualdad de género y atención especializada. 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
4: Por otro lado, en el inicio de la conferencia matutina en Palacio Nacional, Laura Isel Castillo, titular de la Secretaría de las Mujeres, presentó los avances que han alcanzado las mujeres durante los 2 años de gobierno de la presidenta Claudia Sheinbaum. Destacó que los centros libres para las mujeres han brindado 1,436,000 servicios, ayudando a 656,000 mujeres. Vamos a escuchar.
7: Hemos distribuido más de 27 millones de cartillas de derechos de las mujeres. Para llevar esta información, contamos con la Red Nacional de Tejedoras de la Patria. Ellas comparten información sobre derechos, acompañan de manera solidaria e intercambian saberes en sus comunidades. A la fecha, se han proporcionado 1,436,869 servicios y atendido a 656,344 personas. Durante estos 2 años de gobierno se crearon 1,001 centros libres en las 32 entidades federativas.
4: Por su parte, Ingrid Gómez, subsecretaria de la Secretaría de las Mujeres, destacó que desde la línea 079 para ayuda a las mujeres se ha recibido alrededor de 20,000 llamadas. Agregó que en la actual administración los feminicidios han disminuido en el país, en gran parte gracias a los trabajos de prevención.
8: Efectivamente, y lo ha venido presentando el secretariado, pues hay pues espacios o estados donde se han manifestado mucho más feminicidios, pero es importante también decir que ha habido una baja incluso histórica. Sobre todo en los feminicidios en promedio diario, se han registrado una baja de 36%. Esto, como lo ha manifestado nuestra presidenta, tiene mucho que ver con el trabajo que viene haciendo el Gabinete de Seguridad, pero, si me lo permite la secretaria, también decir que tiene mucho que ver con el trabajo de prevención.
4: Bueno, se dijo la subsecretaria de las Mujeres, Ingrid Gómez. En tanto, la presidenta Claudia Sheinbaum destacó la atención integral que se ofrece a las mujeres víctimas de violencia que denuncia a su agresor al 079 en la opción 1. Dijo que el objetivo es prevenir y proteger su integridad.
9: Se canaliza, se le pide a la Secretaría de Seguridad o a los institutos de las mujeres o secretarías de las mujeres de los estados que se acerquen a la mujer para atenderla. Incluso si después de un tiempo no llama a ella, se regresa la llamada a la mujer para ver cómo está. Entonces, es una atención integral en donde están todas las entidades de la República incorporadas. Si una mujer vive violencia y no denuncia de ninguna manera, y es una violencia que puede caer en feminicidio, pues no hay seguimiento. Si se habla, se canaliza, se apoya, se orienta con las abogadas, se acercan los equipos de Secretaría de Seguridad de las distintas entidades de la República, las propias secretarías o institutos de las mujeres de las entidades de la República y se les da seguimiento. Si se atiende un caso de esto, se previene que pueda llegar a una mayor violencia.
4: Parte de lo que ha ocurrido en la conferencia matutina de Palacio Nacional que sigue a esta hora. y vamos a hacer un corte cuando son las 9:01. Llevamos ya la mitad del programa el día de hoy. Tenemos 2 horas por delante, 2 horas con mucha información para que usted pueda empezar muy bien su día y la semana. Así que quédese con nosotros. Vamos a un corte brevísimo. Regresamos enseguida. Aproveche la pausa y escríbame @Beltrán del Río en X, diagonal Beltrán del Río en Facebook. Vuelvo enseguida. 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
9: La presidenta Claudia Sheinbaum dijo que no hay evidencia de que haya habido ataques en la zona fronteriza con Estados Unidos, como refirieron las fuerzas de seguridad del país vecino. Dijo que la defensa planteó la ejecución del operativo Espejo en Tamaulipas para evitar cualquier problema y prevenir.
10: Nosotros hemos pedido pues todas las evidencias de que esto fue así, porque no tenemos evidencia. Ningún elemento de la Guardia Nacional, de la Defensa, de la Marina, ha detectado que haya disparos de la frontera mexicana hacia la frontera de Estados Unidos. Sin embargo, pues para evitar cualquier situación de estas, lo que les planteó el general secretario, el almirante secretario, a través de la Secretaría de Relaciones Exteriores, y de manera directa al Comando Norte y a la Guardia Costera, pues es que se hicieran operaciones espejo, para que no hubiera ningún problema. Pero no tenemos ninguna evidencia que nos hayan dado de que en efecto hubo estos disparos de arma de fuego. Pero para prevenir cualquier situación, ya se hizo un operativo espejo. Y ahora pues se va a hacer otro operativo espejo, este es en Tamaulipas.
9: Por otra parte, la mandataria informó que la Secretaría de Relaciones Exteriores se pondrá en contacto con el embajador de Estados Unidos en México, Ronald Johnson, y el gobernador de Querétaro, Mauricio Curi, luego de que colocaron la primera piedra de una academia internacional de capacitación policial sin la presencia o aviso a las autoridades federales. Escuchemos.
10: Tiene que dar explicaciones el gobernador, porque no puede poner una academia internacional sin la autorización del gobierno de México y particularmente la Secretaría de Relaciones Exteriores.
11: Entonces le hace un llamado al gobernador.
10: Bueno, pues yo creo que ya con lo que declaré el día de hoy.
11: Y
10: también el embajador, a los dos, porque no, el embajador sabe que debe ser a través de la Secretaría de Relaciones Exteriores y que hay buena relación, y también el gobernador pues tiene buena relación con el Gabinete de Seguridad. Entonces, ¿cómo que con el embajador? Una academia internacional de capacitación en el estado de Querétaro. Ya que cada quien haga sus conclusiones. Yo llamo la atención y obviamente pedí el día de hoy que el secretario de Relaciones Exteriores pues llame al embajador por un lado y por otro lado al gobernador de Querétaro.
9: Bueno, pues eso dijo la presidenta Sheinbaum. Este fin de semana se registraron en el país 96 homicidios dolosos. El viernes fueron 33, el sábado 38 y ayer domingo 25. Esto de acuerdo con cifras del Secretario Ejecutivo del Sistema Nacional de Seguridad Pública. Las entidades con el mayor número de asesinatos son Sinaloa con 12, el Estado de México con 11, Guanajuato y Baja California con 8 muertes violentas en cada entidad. Un ataque armado en Zamora, Michoacán, dejó al menos 4 personas muertas y 3 heridas. Un grupo de hombres irrumpió en el bar El Nuevo Quijote, ubicado en la colonia Las Fuentes, y abrió fuego contra los asistentes. Los agresores estarían presuntamente ligados a organizaciones del narcotráfico. Hasta el momento las autoridades no han revelado algún probable móvil del múltiple homicidio. Débora Sáenz Saldívar, exdirectora del Fideicomiso para el Desarrollo del Deporte en el Instituto Mexicano del Seguro Social, resultó herida en un ataque a balazos en la alcaldía Álvaro Obregón. Los hechos ocurrieron sobre la calzada de Las Águilas, en la colonia Las Haciendas, cuando sujetos a bordo de una motocicleta dispararon en contra del auto en el que viajaba Sáenz Saldívar y 2 acompañantes. En la agresión, un hombre falleció, mientras que la funcionaria y otra mujer resultaron heridas. Como parte de las acciones de vigilancia implementadas durante las jornadas de lluvia presentadas por el Frente Frío número 1 en el estado de Nuevo León, elementos de las divisiones aérea y territorial de la Fuerza Civil apoyaron a un grupo de traileros que se encontraban varados en el municipio de Sabinas, Hidalgo. Araceli Garza nos informa.
12: Muy buenos días, Pascal. Para informarte que un grupo de traileros que se encuentran varados desde hace días en una brecha de Nuevo León por las intensas precipitaciones registradas en la entidad fueron auxiliados por elementos de Fuerza Civil con comida y agua. Elementos de las divisiones aérea y territorial de la Corporación Estatal se percataron de la presencia de los choferes cuando realizaban acciones de vigilancia implementadas durante las precipitaciones ocasionadas por el Frente Frío número 1 en la entidad. Los trabajadores del volante permanecen varados en el Ayuntamiento de Sabinas Hidalgo desde hace 3 días. Gracias a los recorridos vía aérea que realizaron los uniformados, pudieron detectar a los conductores detenidos sobre la brecha La Joya, Paso del Álamo. Al notar las condiciones en las que se encontraban, los oficiales se aproximaron para ofrecerles ayuda. Los operadores mencionaron que tienen 3 días estacionados en el sitio en espera de que mejoren las condiciones climatológicas. Los uniformados brindaron alimento y agua a los conductores que continúan en espera de las indicaciones de sus empresas y que mejoren las condiciones para continuar con su trayecto. Informó para Grupo Imagen en Monterrey, Araceli Garza.
9: Gracias a Araceli Garza. Y en más información del estado del tiempo, el huracán Rachel continuó debilitándose el fin de semana hasta alcanzar la categoría 1, mientras sigue desplazándose hacia el oeste a 13 kilómetros por hora, alejándose del territorio mexicano. Ahora se ubica a 650 kilómetros al oeste-suroeste de Cabo San Lucas, Baja California Sur. Presenta vientos sostenidos de 150 kilómetros por hora y rachas de viento de 15. Su ubicación e intensidad no genera efectos de lluvia en el país. Sin embargo, se mantienen las previsiones por el pronóstico de oleaje de 2.5 a 3.5 metros en las costas de Baja California Sur, así como oleaje de 1.5 a 2.5 metros de altura en las costas de Sinaloa, Nayarit, Jalisco y Colima. Las intensas lluvias del fin de semana provocaron varias inundaciones y fuertes corrientes en diferentes puntos de Tepic, Nayarit, principalmente en zonas bajas. Una de las más afectadas fue la colonia Caja del Agua, donde se formaron corrientes de agua tan fuertes que un automóvil estacionado fue arrastrado y volteado, pero no se reportaron personas lesionadas, ya que el vehículo estaba vacío. En otros sectores, varios autos quedaron varados debido a la acumulación del agua que paralizó el tránsito vehicular. En tanto, en Matamoros, Tamaulipas, también las intensas lluvias dejaron decenas de colonias bajo el agua, así como varias arterias de comunicación inundadas que quedaron intransitables debido a que el nivel del agua acumulada alcanzó casi 1 metro de altura. En tanto, debido a la persistencia de lluvias fuertes y posible caída de granizo la tarde de ayer, Protección Civil de la Ciudad de México activó la alerta naranja para las alcaldías La Magdalena Contreras, Milpalta y Tlalpan, mientras que para las 13 alcaldías restantes se activó la alerta amarilla. Para las próximas horas, el frente frío número 1 se extenderá frente a las costas de Tamaulipas y Veracruz e interaccionará con una circulación ciclónica en el centro del país y dos zonas de baja presión con probabilidad de desarrollo ciclónico, originando lluvias torrenciales en Tabasco y Chiapas e intensas en estados del noreste, oriente, centro y sur, como Tamaulipas, Veracruz, San Luis Potosí, Querétaro, Hidalgo, Puebla, Guerrero y Oaxaca. A su vez, canales de baja presión e inestabilidad en la atmósfera propiciarán lluvias muy fuertes en Nuevo León y Campeche, así como fuertes a chubascos en el noroeste, occidente, centro y la península de Yucatán. Acá en el Valle de México se prevé una mañana fresca con bancos de niebla en zonas altas y ambiente templado por la tarde. Lo más relevante de la información a la hora, vamos a un corte y regresamos enseguida.
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3: Escandaloso. Los 1,109 diputados locales cuestan al erario 20,538 millones de pesos al año, es decir, 56.3 millones diarios. El dato ya provocó cuestionamientos de la presidenta Claudia Sheinbaum, quien comparó al Congreso de Baja California con 34.8 millones por curul, frente al de Colima con apenas 5.1 millones. Guerrero llega al extremo de 369,565 pesos mensuales entre dieta y apoyos. Tlaxcala asigna 3.8 millones anuales por diputado en ayudas sociales, sin desglose de destino. Y Morelos se prepara para pasar de 20 a 30 curules en 2027. ¿Cuánto más soportará el erario? Esto es lo que dicen los frentes políticos de Excelsior el día de hoy.
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4: Bueno, ya le contábamos desde el inicio del programa que durante el fin de semana hubo una alerta proveniente de Rusia luego de que una mujer muriera por una posible infección de peste neumónica. Unas 200 personas permanecen aisladas de forma preventiva mientras que las autoridades investigan el origen del caso y el riesgo de propagación. Decíamos desde temprano que el hecho de que esto se produzca en Rusia pues hace que no tengamos muchas veces toda la información del caso, porque pues bien sabemos que la información no circula libremente allá en ese país. Pero ¿qué se sabe sobre la supuesta peste neumónica que habría matado a una científica en Siberia y que probablemente, y digo subrayo probablemente, escapó esta bacteria de un laboratorio en Rusia? Lo vamos a platicar con el doctor Alejandro Macías, infectólogo, con quien hemos hablado muchas veces sobre estos temas. ¿Qué tal, doctor? ¿Cómo le va? Gusto saludarlo de nuevo.
5: Hola, Pascal, buen día, gusto saludarte, aquí a tus órdenes.
4: Supongo que pues esta información le ha de haber llamado mucho la atención a usted, que es especialista en el tema.
5: Sí, mira, por desgracia, como bien dices, no hay mucha transparencia, que digamos, y es más lo que no sabemos. Si suponemos que están diciendo la verdad, el riesgo es bajo para una pandemia. Uh-huh. Porque la peste, ahí recuerden que hay peste bubónica que la transmiten las pulgas, sí. O la peste neumónica que se transmite a través del aire por neumonía. Es la misma bacteria, pero son dos mecanismos de transmisión distintos. Uh-huh. Si se trata de la peste neumónica, ahí tiene poca transmisibilidad. Recuerden que eso se determina a través de lo que se conoce como el R0 de la enfermedad. Recordemos, por ejemplo, que R0 de COVID-19 llegó hasta arriba de 10, o sea, una persona puede transmitir a otra 10, y entonces eso inevitablemente da una epidemia, una pandemia. El R0 de la peste neumónica habitual es alrededor de 1, de manera que eso tendría a morirse espontáneamente. Pero sí llama la atención que tengan 200 personas más o menos en cuarentena. Uh-huh. Entonces ahí hay dos posibilidades. O es una bacteria en efecto de laboratorio que está capacitada para transmitirse mejor porque venía de una institución que estudia ese tipo de cosas. Eso sería peligroso porque entonces tendría un R0 mayor de 1. O bien que fuera otra cosa, que no fuera peste neumónica, que fuera, por ejemplo, un virus de influenza o de coronavirus o algún otro de esos virus de transmisión mucho más eficiente, y en cuyo caso, si hubiera casos secundarios, la cosa estaría mucho, mucho más peligrosa. Entonces, para concluir, si nos atenemos a la información que tenemos del gobierno ruso, pues no hay mucho de qué preocuparse, pero como bien dices, pues la transparencia no es lo que los caracteriza.
4: Sí, esto llamó la atención, entre otras cosas, porque desde hace algunos meses circula un libro. Yo ya lo leí y bueno, casi lo termino y está la verdad muy bien documentado, de una periodista estadounidense. De hecho aquí me lo traje digo, se lo muestro a la audiencia, se llama Guerra Biológica, de Annie Jacobsen, en el que ella, que ya escribió también un libro sobre, sobre la, los escenarios de guerra nuclear, ahora hace escenarios de guerra biológica, el escenario que ella plantea de una posible transmisión de una bacteria modificada genéticamente para servir como un arma, es casi idéntico a lo que sucedió en Rusia. Se escapa de un laboratorio, el científico se contagia, ese científico se lo contagia a muchas personas más que viajan al extranjero y se hace una pues una transmisión mundial de esta bacteria genéticamente modificada. Se sabe, digamos, desde los tiempos de la Guerra Fría que en la Unión Soviética y hoy en Rusia, pues hay este tipo de manipulaciones genéticas en laboratorios especializados. ¿Qué posibilidad habría, doctor, hipotéticamente, de que estemos enfrentando no la bacteria común de la peste neumónica, sino una bacteria modificada genéticamente con propósitos bélicos?
5: Sí, mira, la posibilidad existe, desde luego, porque te digo, sí extraña que tengan pues cerca de 200 personas en cuarentena, por lo que sabemos, en 5 hospitales diferentes. Esa es una posibilidad que no es descabellada, es posible. Ahora, esta bacteria, por fortuna, no produce esporas, como produce, por ejemplo, el ántrax. Uh-huh. El ántrax se ha llamado la bomba atómica de los pobres, ¿verdad? Porque si tú liberas esa bacteria, el ántrax, y la liberas al ambiente, liberas esporas que viajan muchísimo, 7 kilómetros, y pueden enfermar personas a kilómetros. Uh-huh. No parece ser el caso, hasta uh-huh. donde sabemos, ¿verdad? Entonces, si el escenario es el que está planteando el gobierno ruso, no hay demasiado de qué preocuparse. Pero si se trata de una bacteria genéticamente modificada, o de otra bacteria, como podría ser el ántrax, uh-huh. o bien de un virus como coronavirus o influenza, y hubiera casos secundarios que escaparan de esa infección primaria, entonces estaríamos en serios problemas. Ojalá que no sea el caso y que nos podamos atener a lo que está informando el gobierno ruso.
4: Hipotéticamente, ¿cómo se puede modificar para volver más peligrosa la bacteria de la peste neumónica?
5: Sí, mira, se puede, digamos, que eso es a través de ensayo y error. Uh-huh. Se hacen se hacen cambios genéticos, precisamente se determinan, se buscan los genes que facilitan la transmisión por vía aérea, como por ejemplo el sostenerse en el aire por más tiempo, el sostenerse en condiciones de pH más ácido que puede venir en las partículas aéreas de saliva, uh-huh. y eso puede entonces también teóricamente modificar una bacteria. Son cosas de ensayo y error, no uh-huh. es que sea sencillo, pero hay que decir que esas instituciones pueden tener años investigando una bacteria, y eso es perfectamente uh-huh. perfectamente posible.
4: ¿Existe en la naturaleza y hasta qué punto la peste neumónica?
5: Sí, existe, claro. De hecho, se conoce por siglos. Hay 3 formas de peste. La peste, la más común, las que escuchamos o leemos de las épocas medievales sobre todo, es la que transmiten las pulgas. Uh-huh. Y esa depende mucho de las condiciones de higiene, que ya no tenemos esas condiciones. Esa sería de muy poco riesgo. Uh-huh. La segunda es cuando, en lugar de dar bubas o abscesos, la peste se riega rápidamente a todo el cuerpo, y también necesita mecanismos de transmisión que dependen de condiciones higiénico-dietéticas. Eso sería poco probable. Uh-huh. Y la tercera es la misma bacteria, nada más que puede transmitir en formas distintas. Es esta, la transmisión, y un poco como la tuberculosis, que se transmite en condiciones de encierro, uh-huh. de pobre ventilación. También así se transmitía COVID-19, por cierto, pero con mucha más eficiencia. Entonces, esta se transmitiría así, por la vía aérea, en condiciones de encierro y pobre ventilación. Pero la que conocemos actualmente, la peste salvaje, uh-huh. tiene un R0 muy bajo, alrededor de 1, o sea, que una persona no infecta a más de 1, y entonces la...
4: ¿Y es porque el paciente se muere muy rápido? ¿Es por eso que no...?
5: Sí, uh-huh. es porque tiene una evolución muy rápida, o sea, empiezas con fiebre, tos, uh-huh. se disemina la neumonía y mueres muy rápido. Uh-huh. Y para que se transmita por el aire necesitas condiciones de muy pobre higiene,

0: transparente el gobierno ruso, y no sabemos exactamente por qué están en cuarentena 5 hospitales. Esa es la información que hay, pero no sabemos exactamente por qué. Pero en todo caso, pues lo queremos consultar a usted para pues saber con precisión qué es lo que estaríamos enfrentando de ser una bacteria generada en condiciones normales y no en un laboratorio. Le agradezco mucho, doctor, que nos acompañe en el programa, como siempre.
1: Gracias, Pascal.
0: Buen día.
1: Buenos días.
0: Buena semana. Gracias, el doctor Alejandro Macías. Vamos a una pausa, regresamos.

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5: Nueve y media de la mañana en el tiempo del centro, ya estamos de vuelta en la primera emisión y aquí está nuevamente conmigo en la mesa del programa Rodrigo Pacheco. Rodrigo, ¿cómo estás?
6: Muy bien, querido Pascal, con mucho gusto de saludarte. Esta mañana está con nosotros Moisés Salamé, el vicepresidente comercial de Grupo Bosque Real, porque ya es el Bosque Real Fest 2026. Estimado Moisés, ¿cómo estás? Buenos días.
7: Hola, ¿cómo estás, Rodrigo? Pascal, muy buenos días.
6: Oye, ¿por qué hacer un festival inmobiliario y sobre todo qué comprende en la edición 2026?
7: Pues mira, esta es nuestra quinta edición del BR Fest, donde pues lo que buscamos es reconocer y de alguna manera premiar la confianza y la fidelidad de nuestros clientes.
6: Claro, ¿y qué va a comprender el BR Fest?
7: Pues mira, este año hemos seleccionado una serie de recompensas, dependiendo el tipo de producto que adquiera cada cliente, como

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1: 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Ya nos decías, desde la óptica del cliente, pues contentos, y desde la óptica del flujo.
0: Muy bien, porque pues por eso lo hemos repetido, porque la primera vez que lo hicimos fue hace 5 años y lo hemos continuado año con año porque la gente realmente valora mucho esto.
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1: Ya la tengo que ir a ver porque me la has contado tantas veces. Te mando un abrazo, gracias.
0: Igualmente, saludos, saludos a Rodrigo.
1: Gracias. Pues Pascal, ahí escuchamos a Moisés Alamel, vicepresidente comercial de Grupo Bosque Real. Y bueno, pues nada, qué interesante también la entrevista que hace un rato hacías y a ver cómo evoluciona el tema.
2: Sí, el tema de Rusia. Estamos, bueno, hay muchos temas, ¿verdad?
1: Muchos,
2: Pero este
1: muchísimos.
2: es uno de tantos de los que estamos pendientes en el programa de hoy y seguiremos así en la semana. Gracias,
1: Gracias,
2: Rodrigo.
1: Pascal.
2: 9:37, vamos a una pausa y volvemos en un momento con más. Regresamos.

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1: Con 42, hace un momento decía a Rodrigo Pacheco al aire que pues son tantos temas los que ha habido en días recientes que es pues difícil desprenderse de alguno de ellos, porque son temas muy, muy relevantes, y creo que uno de ellos es el homicidio y el ataque ocurrido en una secundaria de Torreón. Sin duda es un asunto que da para muchísima reflexión preocupada, desde luego. Y quiero decirle que un artículo que profundiza mucho en lo sucedido ahí, en el que dos jóvenes gemelos de 18 años pues entraron a una escuela de la que fueron parte y realizaron un ataque en el que mataron a una persona, una reflexión profunda sobre esto la hace Mario Luis Fuentes, nuestro compañero con quien platicamos los lunes aquí en el programa, en su artículo semanal de Excelsior. Entiendo que está a punto de llegar, pero en lo que llega sí me gustaría leerle algunas partes de este texto porque vale muchísimo la pena. Se llama Torreón, mucho más allá de la imitación de la violencia. Una subdirectora asesinada en su escuela obliga a preguntarnos qué está ocurriendo en los espacios donde educamos a las nuevas generaciones. En Torreón esa pregunta corre el riesgo de quedar sepultada bajo una explicación demasiado rápida. Dos puntos. Los agresores habrían imitado a perpetradores de otros países. La Fiscalía Estatal señaló esta hipótesis entre los primeros resultados de su investigación. De inicio quedaría por esclarecer, en primer lugar, cómo la admiración por un atacante extranjero llegó a convertirse para dos jóvenes mexicanos en una razón para matar, y qué ocurrió en sus vidas antes de que cruzaran ese umbral. Y aquí está ya conmigo en la mesa Mario Luis Fuentes, vamos a platicar con él. Le decía, Mario Luis, a la audiencia que tu artículo me parece pues uno de los más que han llegado a mayor profundidad sobre este hecho, que es un hecho pues fundamental de la agenda pública de los últimos días. ¿Cómo estás?
2: Así es, Pascal, y por eso me preocupó, y junto a mucha gente, la respuesta rápida. Ya sabe que las autoridades sabían por qué, o por lo menos tenían una hipótesis bastante sin cuestionarla, sin discutirla, porque la verdad es que dos jóvenes regresan a su escuela, asesinan a la subdirectora, y no podemos simplemente decir o suponer o transmitir que es por las redes. Las redes se está convirtiendo hoy en una especie de fetichismo de que todo el mal viene por ahí. No, es más complejo, y ahí faltan muchas preguntas. ¿Cómo vivían estos jóvenes? ¿Estos jóvenes habían sido objeto de violencia, de abuso sexual? Estos jóvenes habían tenido una historia seguramente de muchas disfuncionalidades, y nuevamente la fractura, la falla está en el sistema educativo. En el sistema educativo, que el primer maestro que sintió que estos jóvenes eran agresivos debió activar lo que no tenemos. Un trabajador social, una psicóloga que llegaran al lugar, preguntaran si había una familia integrada, articulada, o no había un proceso de
1: ¿qué tal? Parece que no.
2: Que no.
1: Mira, y tú, preguntas, nada más déjame decir dos cosas que contiene tu artículo, y por eso me parece tan, tan relevante. Tú dices, la hipótesis de la imitación resulta totalmente insuficiente. Y dices que habría que lo que estás diciendo ahora, que habría que investigar qué pasaba en la vida cotidiana, la violencia doméstica, el acoso, las humillaciones. Y por otro lado, hablas del tema de la salud mental, que no aparecen por lo menos en la versión pública de la investigación.
2: ¿No?
1: Solamente se centra en el tema de la imitación.
2: Y por otra parte, hay esta respuesta, yo diría, rápida, que había que regular las redes o había que generar algunos sistemas de control. Lo cual tú y yo sabemos es realmente muy difícil.
1: Imposible.
2: Sí. Y más estos jóvenes que vivieron la época COVID, dos años de intensa actividad, digamos, a distancia. Eso generó estas huellas, estos registros. Y en ese sentido, el tema no es, obviamente, qué pasó, es cómo evitamos que pase. Porque seguramente no tenemos, porque la información que tenemos en todos los sistemas de información nos hablan de lo que se registra, pero hay muchos eventos que no están. Entonces, ¿cómo evitamos que siga pasando esto?
1: A mí no me gusta ni la victimización ni el victimismo, que me parecen dos extremos que evitan entrar en el fondo de los asuntos. Pero sí creo que Creo que como hipótesis, no sé qué te parezca, se puede establecer que este es un crimen cuyas raíces habría que buscar justamente en la pandemia, ¿no? ¿Qué edad tenían estos jóvenes en la pandemia? Tenían 14...
2: Estaba secundaria.
1: 14 años, estos, 13 años.
2: Así es.
1: He visto imágenes que no sé por qué se permitió, pero bueno, en fin. He visto imágenes del lugar donde vivían y es un cuarto. O sea, pensar que esos jóvenes estuvieron encerrados en un cuarto, en condiciones... pues muy duras, ¿no? Durante uno o dos años, y que en ese espacio realizaron su educación secundaria, tiene que ser sin duda una hipótesis.
2: Así es. La estructura, esta estructura social que tú estás hablando, que es el lugar donde se vive, la casa, las relaciones que se tienen, la estructura genera huellas en estos jóvenes, ¿sí? Que activan una serie de reclamos, de sensación de que no tienen ningún futuro, que ellos tienen legítimo derecho a una violencia castigadora. Pero el tema es cómo evitamos, cómo realmente no es un tema de averiguar este caso, no simplificándolo, sino realmente dar cuenta uh-huh. que hay una generación, esta generación del COVID, que está en situaciones realmente de enormes problemas de salud, de uh-huh. perspectiva, de noción, y el sistema educativo no está funcionando y tampoco las transferencias sociales alcanzan esto. Esa
1: bueno,
2: es una pregunta.
1: Pues lamentablemente no tenemos más tiempo, pero sí quiero recomendarle a la audiencia que te lea Torreón, mucho más allá de la imitación de la violencia, y dices por último, sus ataques interrogan el aprendizaje de nuestra relación con los demás. Me parece fundamental este punto de tu muy buena argumentación en el artículo de Excelsior. Gracias.
2: Gracias a ti, Pascal.
1: Gracias, Mario Luis Fuentes, léalo. Léalo hoy y léalo siempre los lunes y escúchelo aquí en el programa. Una pausa, regresamos.
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0: Son las 9:51, estamos de vuelta en la primera emisión y vamos ahora con Pablo Carrillo y más de la información deportiva en esta mañana de lunes. Querido Pablo.
1: Con gusto de saludarte, Pascal. Una jornada interesantísima una vez más en la NFL. Esta liga que tiene como política buscar la equidad de los equipos y por ello es que cuando apenas vamos en la semana 4, pues prácticamente ya no hay invictos, solo hay 4 equipos invictos, partidos muy interesantes, es la constante, partidos cerrados, y bueno, pues uno de ellos fue el duelo de Texas, donde los vaqueros finalmente derrotaron 34-30 a los tejanos de Houston. Tremendo CeeDee Lamb, 17 pases completos, 189 yardas, anotó el touchdown de la victoria solo 40 segundos del final. Dak Prescott, 335 yardas, y Javonte Williams sumó 3 touchdowns. Las Panteras de Carolina derrotaron 32-26 a Detroit, a los Lions, y bueno, muchas lesiones de los Panthers, consiguen su segunda victoria de la temporada. Y los que siguen invictos son los vikingos de Minnesota, derrotaron 15-10 a los delfines de Miami con 5 goles de campo de Will Richard. En duelo en Londres, muy temprano en la mañana, los potros de Indianapolis, los Colts, derrotaron 30-13 a Washington. Lamentablemente, Marcus Mariota, el quarterback de los Commanders, salió lesionado. Jaden Daniels tuvo que abandonar por una lesión de rodilla, así es que pues un partido muy accidentado. Las Panteras de Carolina, ya decíamos, se ven importantes, se ven como un equipo con aspiraciones, con su coach de origen mexicano. Y bueno, pues hay información de que la liga está investigando al árbitro Jeff Seaman, que fue captado como árbitro diciéndole peladeces al ala cerrada de Arizona, Terry McBride, en el partido de los Cardinals frente a los Giants. Y bueno, pues vamos a ver en qué para esto. Y bueno, los Bravos de Atlanta empataron la serie, derrotaron 3-2 a los Dodgers en el juego 2. Gran actuación en otro partido, Jackson Chourio apareció en momento clave con las bases llenas y 2 outs en la novena entrada, dio un sencillo para que Milwaukee derrotara 4-3 a San Diego. Los cerveceros se ponen 2-0 arriba en la serie divisional. Y tenemos mucha información de fútbol. Messi está listo para su último partido. Cuéntanos, Derrios.
2: Después de derrotar a Burkina Faso, el técnico Lionel Scaloni habló sobre lo que se viene para la selección argentina, pues el siguiente partido ante Benín será el que marque la despedida de Messi del cuadro albiceleste, algo que será difícil de superar.
3: La sensación de tenerlo a él en la cancha es algo único. Yo creo que eso es lo que me gustaría que la gente entienda, lo que él transmite estando en un campo de fútbol a todo el mundo, al contrario, al rival, al compañero, al hincha rival, al propio. Lo que él transmite, yo no se lo vi a nadie. Y eso es lo que más vamos a extrañar. Pues, bueno, la selección argentina seguirá estando. Lógicamente, sin él no va a ser lo mismo, pero se extrañará esa sensación de lo que él transmite, que yo no se lo he visto a nadie.
2: Lionel Messi ya reportó con la selección argentina para entrenar con sus compañeros y estar listo para su partido de despedida el próximo martes 6 de octubre. Para Imagen, Edgar Berríos.
1: Muchas gracias, Berríos. Vámonos con Cristian Mendoza, nos tiene información del América Femenil.
4: La Liga Femenil se quedó sin equipos invictos dentro de la Apertura 2026. El América, vigente campeón del torneo, sufrió su primera derrota y lo hizo con un marcador de 4-3 en su visita a las Rayadas del Monterrey. Esta fue la reacción del técnico americanista Ángel Villacampa.
5: Yo creo que tenemos que aprender, sobre todo, que en la dificultad tenemos que ser equipo, en lo bueno también equipo.
4: El estratega español dio mérito a la calidad del Monterrey, al tiempo que valoró lo aprendido tras 10 jornadas disputadas.
5: Tienen una jerarquía muy, muy grande, Monterrey es uno de ellos. Meter tantos errores contra un equipo de esta jerarquía, lo pagas, lo terminas pagando. Pero yo creo que la lectura más clara que tenemos que sacar es que es un partido más de torneo, un partido más que te permite seguir ajustando como equipo.
4: Al momento en la Liga Femenil, el Grupo A es comandado por Rayadas con 27 puntos, dos más que Tigres, su más cercano perseguidor. Mientras que en el Grupo B, América Femenil es líder con 25 unidades y le siguen las Chivas con 21.
5: Porque por muy buenas que seamos, con tanta distancia, de jugando de manera individual, de esa manera es imposible competir contra rivales de jerarquía. Yo creo que eso es el objetivo prioritario, que tenemos que trabajar.
4: La Liga Femenil entrará en un parón por su fecha FIFA. Será hasta el 18 de octubre que las Águilas retomen la actividad contra el Pachuca en el Estadio Banorte. Para Imagen, Cristian Mendoza.
1: Muchas gracias, Cristian. Ahora nos vamos al tenis. Sebastián Díaz de León, cuéntanos.
6: El tenista español Rafael Nadal, 22 veces ganador de Grand Slams, atraviesa una nueva etapa en su vida lejos de las canchas y más enfocado en su vida familiar. Acerca de los rumores de una posible etapa como entrenador, el originario de Manacor señaló que es muy poco probable que llegue a suceder, pues hoy su presente son sus hijos y su esposa.
7: Nunca digas nunca, al final yo estoy aquí para dar apoyo a los niños y niñas de la academia cuando lo necesitan, y bueno, abierto siempre a poder echar un cable a quien me lo pida, pero tengo dos niños pequeños, tengo muchas otras cosas en mi vida a día de hoy que me ocupan el día a día de manera tal, y no creo que mi vida actual me permita poder ser, imaginarme ser entrenador de la manera que requiere ser un buen entrenador y dedicarte de manera profesional a atender a un jugador profesional como se merece, ¿no? Entonces no está para nada en mi cabeza ahora mismo.
6: Ligado actualmente a otras facetas alejadas del tenis, como su rol empresarial, Nadal sabe que su futuro no está acompañando a un tenista en los torneos del circuito. El ex número uno del mundo dejó claro que no tiene previsto regresar al circuito como coach, aunque seguirá pendiente de las nuevas generaciones con su academia de tenis. Informó para Imagen Radio, Sebastián Díaz de León.
1: Por cierto que Novak Djokovic derrota a Daniil Medvedev allá en el Abierto de China que se juega en Beijing, 7-5 y 5-3. Suspendieron el partido porque en un berrinche Medvedev, después de que perdió un punto, pegó una bola hacia el público, golpeó a un aficionado y por tanto pues decretaron terminar ese partido descalificado Medvedev por sus berrinches. Así es que está Djokovic en la final. Él acabará de enfrentar al australiano de origen español, Alex de Miñahur, que por su parte derrotó 6-4 y 3-2. Se retiró por lesión Hurkacz en ese segundo set. Mientras que en Tokio, en el Kinoshita Group Japan Open, el abierto de Japón, Alcaraz perdió el primer set ante su compatriota Jaume Munar, que es el 49 del mundo, y luego ganó 6-3, 6-1 para entrar a la gran final, donde enfrentará al tenista checo Jiří Lehečka, que por su parte derrotó a Bacherot. Así es que la final de Japón, este ATP 500, será Alcaraz ante Lehečka. Para los fans de Alcaraz, que leía sus declaraciones y dice que le sigue costando trabajo llegar al mejor nivel, pero aún así pues lo intenta. Mi querido Pascal, llega el momento de arriar la bandera que tuvimos aquí el mes de septiembre y guardarla para ponerla de nuevo el próximo año.
0: Aunque siempre la tenemos
1: con
0: en el corazón,
1: todo respeto.
0: ¿Verdad?
1: ¿Perdón?
0: Aunque siempre la tenemos en el corazón.
1: Aquí está, en el corazón, así es. Hay que guardarla y el año que entra nuevamente a que nos acompañen las transmisiones durante el mes de septiembre. Fuerte abrazo, querido Pascal.
0: Igual para ti, querido Pablo, gracias, gracias.
1: Muy buenos días.
0: Buenos días, 10 de la mañana en punto, llevamos ya 3 horas de programa, 1 hora más por delante, quédese con nosotros que aún hay contenidos que compartir con usted. No se vaya.
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0: Son las 10:03 en Palacio Nacional. Se encuentra nuestro compañero Arturo Páramo. Él nos tiene los detalles de la conferencia de prensa de hoy de la presidenta Claudia Sheinbaum. Arturo, buenos días, ¿cómo te va?
11: ¿Qué tal? ¿Cómo estás, Pascal? Pues te saludo desde la calle Moneda, a un costado de Palacio Nacional, para comentarte que hoy la presidenta fue muy firme al hablar acerca del tema de pues una academia internacional para capacitar a personal en materia de seguridad con apoyo de la Embajada de los Estados Unidos en Querétaro. Ahí la presidenta dijo, esto no se permite. Es una agencia de Estados Unidos, de hecho estuvo presente el embajador Ronald Johnson, la colocación de la primera piedra junto con el gobernador Mauricio Curi de esta academia. Dijo, esto no se vale porque cualquier acción que tenga que ver con seguridad de un país extranjero hacia México, ya sea capacitación, apoyo logístico, incluso presencia de agentes, tiene que pasar primero por la Secretaría de Relaciones Exteriores y por el Gabinete de Seguridad, y eso no se cumplió. Se invitó a este acto protocolario de la colocación de la primera piedra al embajador, pero no se invitó a ningún integrante del gabinete federal. Eso dijo la presidenta Sheinbaum, no se permite, se tiene que consultar por parte de la Secretaría de Relaciones Exteriores, tanto al embajador de Estados Unidos como al gobernador de Querétaro, Mauricio Curi. La presidenta dijo que le extrañaba porque hay una muy buena relación con el gobernador de extracción panista, y por ello dijo, pues van a esperar cuáles son las explicaciones que se dan de este caso. La presidenta Claudia Sheinbaum también habló acerca de este operativo espejo que se llevó a cabo en la frontera entre México y Estados Unidos. En México, del lado de Tamaulipas, dijo que no hay evidencia hasta ahorita de que haya habido disparos desde el territorio mexicano hacia agentes de los Estados Unidos. Se investigará, pero la versión que dio también la embajada de Estados Unidos hasta el momento no ha sido comprobada, y dijo que este operativo espejo es cuando hay la presunción de que hay alguna acción delictiva en la frontera entre ambos países, sobre todo en la parte del Río Bravo. Entra la Marina, la Guardia Nacional, y del lado de Estados Unidos, la Guardia Costera. Hay que esperar, dijo la presidenta, a que se tengan los detalles de este operativo y si hubo realmente una agresión desde el territorio mexicano hacia los Estados Unidos. Otro tema, la presidenta pues reconoció hoy que hasta ahorita se ha cancelado ya la inscripción de jóvenes construyendo el futuro, de beneficiarios. Dijo que ya se cubrió la cuota que se tenía para este año, y hay que esperar hasta enero para que los jóvenes que quieran ser beneficiarios de este programa, ya sean jóvenes que ni estudian ni trabajan, puedan ingresar a este programa y tener el beneficio de la pensión, de la beca, de la del apoyo, que es un programa de apoyo de empleo temporal. Y la presidenta dijo que pues hasta ahorita ya no hay nuevas inscripciones, hasta enero retornarán. En otro tema también para hablar acerca de la economía mexicana, dijo la presidenta que está estable, que va por buen camino, todas las obras de infraestructura, dijo, están en este momento siendo licitadas y en inicios de 2027 comenzará la fase importante de construcción de ferrocarriles, carreteras, puertos, etcétera, y la economía, dijo, tendrá un repunte a partir del próximo año. También dijo la presidenta Sheinbaum que todavía está analizando cuál será su agenda para viajar a China a la reunión de la APEC, la cual México será sede el próximo año. Tiene que ir en esta ocasión a China para recibir la estafeta del gobierno chino. Y el tema es que la reunión es el 18 y 19 de noviembre. El vuelo es de al menos 24 horas, será por una aerolínea comercial, y si va la presidenta, corre el riesgo de no llegar al desfile del 20 de noviembre, y por eso se está todavía checando y se está ajustando la agenda para ver de qué manera puede participar en la APEC y si es imperativo que esté ella ya físicamente. Y por último, la presidenta hoy se planteó en la rueda de prensa matutina el tema de las violencias hacia las mujeres. Esta especie de glosa que se está dando, hoy le tocó al Instituto de las Mujeres y se habló acerca de todas las políticas, la batería de programas que hay del gobierno federal para poder hacer frente a la violencia en contra de las mujeres. Y destacó que la línea de emergencia 079 que está reservada para ello recibe del 100% de las llamadas que recibe, el 80% son para denunciar acciones violentas en contra de mujeres, y de ese 80%, el 30% es violencia con riesgo de feminicidio, y por ello, dijo la presidenta, se tiene que seguir trabajando bastante en la prevención de la violencia hacia las mujeres, Pascal.
0: Bueno, oye, ¿algún comentario sobre la elección en Brasil? ¿Se tocó el tema?
11: Sí, la presidenta de la República dijo que hay que esperar a que se dé la segunda vuelta, hay que ver que el resultado está sumamente cerrado para saber si gana terreno la derecha o si se mantiene la izquierda con Lula al frente. La presidenta sí fue enfática en algo: a ella no le interesa encabezar ningún bloque en el continente, no le interesa, dijo ella, ser la líder de la izquierda en América Latina. Ella está enfocada en lo que pasa en México y esperará hasta que se dé el resultado de la segunda vuelta, cuando se pronuncia acerca de pues el futuro de Brasil y de la izquierda en Latinoamérica, Pascal.
0: Bueno, pues muy bien, te agradezco mucho la información, Arturo, te mando un abrazo.
11: Seguimos pendientes y bienvenido de vuelta.
0: Gracias, gracias, muy amable. Ahí está Arturo Páramo, Juan Dimas en la cámara con el reporte de la conferencia mañanera del día de hoy. Son las 10 de la mañana con 10 minutos, vamos a un corte y regresamos enseguida con más aquí por Imagen, no se vaya.
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0: 10:15 en el tiempo del centro. Gracias por continuar con nosotros. Israel inició este lunes las ceremonias de conmemoración de las víctimas de la masacre liderada por el grupo islamista palestino Hamas el 7 de octubre de 2023, cuando se cumplen 3 años de la fecha, de acuerdo con el calendario judío. Las ceremonias militares en conmemoración de la masacre que resultó en la muerte de unas 1.200 personas y el secuestro de 251 rehenes israelíes en la Franja de Gaza comenzaron alrededor de las 6:30 horas en varios puntos del país, siguiendo la hora en que comenzó el ataque. Y vamos a hablar en el programa a continuación sobre uno de estos casos, un caso de secuestro de una israelí mexicana, Ilana Gritzewski, que seguimos aquí puntualmente en el programa a lo largo del tiempo que duró su cautiverio, el cautiverio de ella y de su pareja, Matan Sankauer, que duró mucho más tiempo. Matan fue liberado el 13 de octubre del año pasado, pasó 738 días en cautiverio, e Ilana estuvo en cautiverio 54 días. Yo ya tuve la oportunidad de entrevistarla de forma remota, pero hoy se encuentra ella aquí en el estudio. Ilana, muchas gracias por venir al programa.
1: Muchas gracias a ustedes, Pascal, por darme la oportunidad.
0: Pues me imagino que muchos recuerdos en este tercer aniversario, recuerdos duros de lo que fue el ataque, de lo que fue el cautiverio. Ustedes comenzaron ese día, según me relataste, recuerdo muy bien, el 7 de octubre de 2023, como un día cualquiera. Estaban preparándose para sus actividades del día y de repente empezaron a recibir mensajes, a escuchar cosas. Ustedes vivían en Nir Oz, en una comunidad en Israel, una de tantas, pero una de las que sufrió el mayor número de ataques por parte de los militantes de este grupo. Pero te dejo a ti que nos reconstruyas cómo fue ese día hace 3 años.
1: Fue un día muy difícil. Yo empecé mi día normal cuando empezaron las alarmas. En esa zona estamos acostumbrados, en mi kibbutz Nir Oz, que todo el tiempo hay alarmas, pero esa vez fue muy diferente, fue una tras otra. Entonces fue cuando ya corrí a mi refugio, que es mi dormitorio. Desperté a mi pareja Matan y le dije: despierta, te está pasando algo, checa también con tu mamá, porque también en Ofakim también hay alarmas. Y ahí fue cuando ya empezamos a escuchar disparos, granadas, gritos en árabe que estaban afuera de mi ventana, y empezaron los grupos a correrse, que estaban en el parte de atrás del kibutz, estaban en la casa del vecino, estaban en entrada del kibutz. Y yo decía: ¿cómo puede ser? Tipo, también los estoy escuchando afuera de mi casa. Y fue como una ruleta rusa en mi kibutz. Mi kibutz fue uno de los más afectados en Nir Oz. Uno de cada cuatro fue o asesinado o secuestrado.
0: ¿A qué distancia está Nir Oz de la frontera de Gaza?
1: Como 1.5 kilómetros. Y nuestro turno llegó, nos empezaron a destrozar la casa, nos empezaron a disparar en la puerta de refugio, nos las empezaron a abrir. Matan agarraba la manija para sostener y que no pudieran entrar. Cuando ya no pudo más y nos lograron abrir la puerta, en ese momento Matan les aventó todo lo que había enfrente de en el cuarto y logró cerrar la puerta. Y ahí fue cuando me dijo: abre la ventana, ve que no hay nadie, si alta, yo voy atrás de ti. Brincamos para intentar salvar nuestra vida y brincar por la ventana. Cuando brincamos vimos que habían terroristas por todas partes. Corrimos y por el estrés perdí contacto con Matan en ese momento. Yo agarré una cobija y me escondí atrás de un closet. Y ya no supe qué pasó con Matan. Y empecé a rezar para que no me llegaran a mí. Hasta que mi
0: ahí
1: turno
0: se habían
1: llegó.
0: Separado ustedes.
1: Ahí ya había perdido contacto con ellos. Yo llegué a la parte trasera de la casa de mis vecinos, que mis vecinos fueron secuestrados y asesinados. Y mi turno llegó, me encontraron, me jalaron de los pelos, me arrastraron, me golpearon en el estómago sin dejarme sin aire, me aventaron contra una pared, me apuntaron con armas.
0: ¿Qué te decían?
1: No entendía mucho, y porque me hablaban en árabe, yo lo único que hice fue levantar mis manos y decir que no me hicieran daño, que era mexicana, que me dejaran vivir, que iba a hacer lo que me dijeran, nada más que me dejaran ir. No funcionó.
0: ¿Eso se los decías en inglés?
1: ¿O? En inglés. Uh-huh. Y en inglés y en español. Y hasta que me empezaron a golpear más, intentaron grabarme. Pensé que me iban a matar. Lo único que me pasaba era que por qué mi familia me tenía que ver morir así en video, por un video de Instagram o de Facebook, como lo estaban haciendo. Y en eso, entre los golpes, me subieron una moto. Y ahí fue cuando empecé mi camino a Gaza. En el camino yo pasé por abusos sexuales. A mí me rompieron la cadera, me dislocaron la mandíbula, me quemaron la pierna, me explotaron unas granadas en el oído, entonces perdí el oído. Tipo, no escucho bien de los oídos. Y me desmayé físicamente y mentalmente, ya no podía soportar más. Y me desperté ya en Gaza con 7 terroristas arriba mío, yo media desnuda, rogando que no me violaran. Y me empezaron a golpear más y me dijeron, welcome to Gaza, bienvenida a Gaza, a tu nueva vida.
0: ¿Estaba sola en ese lugar?
1: Estaba sola con 7 terroristas arriba mío.
0: ¿En un túnel?
1: No, estaba como en una casa destruida. Uh-huh. De ahí me pasaron a una casa. Ahí estuve como 10 días en esa casa. Hasta que vi uno de los jefes a decir que el ejército había mandado a decir que iban a explotar el edificio, que tenían que evacuar a todos. Y gracias a Dios alcancé a salir del edificio a los últimos segundos, cuando el edificio ya estaba colapsando. Me llevaron a una casa más sucia, sin higiene, donde no recibí ni tratamientos médicos por todas las lesiones que llevaba, ni por mis problemas médicos, que sufro de gastritis y colitis. Me estaba desmayando todo el tiempo. Yo bajé 12 kilos en 55 días en cautiverio. No te dan de comer. Tienes una botella de agua de medio litro para 2-3 días. Tu comida del día puede ser media pita o un pepino o un jitomate. No me bañé, no tienes baños. Ellos deciden cuándo te puedes levantar, cuándo puedes hablar, cuándo puedes ir al baño si hay. A medianoche te hacen interrogaciones para ver si estás en el ejército o qué haces en Israel, porque si eres mexicana estás en Israel. De ahí me pasaron a un hospital, me llevaron a un hospital, al hospital Nasser. Ahí estuve encerrada en un cuarto, donde para llegar a esos cuartos pasas por toda la parte del hospital. Jamás cierra una parte del hospital para que sea su zona, para usarla como de refugio, como para que no lo puedan atacar.
0: Es un hospital que funcionaba.
1: Es un hospital que funciona para recibir heridos, pero jamás tiene una sección con todos los terroristas armados que protegen para que no entre nadie de la población, y usan el hospital como escudo para que Israel no pueda atacar y no se pueda defender.
0: En ese momento en el hospital, ¿llegaste a ver algún personal de Naciones Unidas, de alguna organización internacional?
1: Durante todo mi cautiverio no vi a nadie, uh-huh, ni a la Cruz Roja, ni a médicos, ni a la ONU, uh-huh, ni a la UNICEF, a ninguna organización que debe ver por los derechos de todo el mundo, no importa el color, no importa la religión. Yo no los tuve en contacto con ellos. Cada vez que te mueven de lugar te dicen que vas a ser liberada. Después del hospital me pasaron a los túneles.
0: ¿Cuánto tiempo después?
1: Como 3 días después. Uh-huh. 2-3 días después me pasaron a los túneles. El tiempo ahí es medio borroso, no te dejan ver el día ni el sol, no te cierran, uh-huh, las ventanas, entonces no sabes si es de día, si es de noche, cuántos días ya pasaron.
0: Y los días han de haber pasado larguísimos, ¿no?
1: Es una eternidad, no tienes cómo pasarlos. El hecho de no saber si es de día o de noche, el que no duermes, el no duermes por el miedo de qué te puede pasar, si alguien te va a volver a hacer algo. En los túneles es peor, porque ahí estás bajo tierra. Estás como 50 metros bajo tierra. Bajas como con escaleras de bomberos. A mí me tuvieron que cargar porque yo traía rota la cadera y no podía. Y ahí es cuando empiezas a caminar.
0: ¿Te dieron algún tipo de atención médica?
1: Ninguno. Uh-huh. No me dieron ni medicamentos, ni analgésicos, ni vi doctores para todo lo que me hicieron. Ni para la cadera, ni para la quemadura, ni para mis enfermedades que ya traía crónicas. ni para los oídos, ni para la mandíbula.
0: ¿Qué pasaba por tu cabeza?
1: Yo rezaba e intentaba mantener la fe de que iba a regresar a mi familia, pero estabas con el miedo de no saber qué era de mi pareja, qué había pasado con Matán. En los túneles estás sin zapatos, está lleno de cables, vidrios, te vas cortando todos los pies, tienes que caminar por horas para poder llegar al punto donde ellos te llevan. Es muy bajo, entonces también te puedes ir pegando en la cabeza, te van saliendo chichones. Y está oscuro, no ves nada, está lleno de ratas, de cucarachas. En eso ya llegamos a otro, a un cuarto en el túnel donde me encontré con más compañeros de Niroz. Y ellos fueron los que, ahí ya me dijeron que Matán también estaba secuestrado, que estaba en un túnel al lado. Y ahí fue cuando empecé a suplicarles que me dejaran ver a Matán. Me hicieron ser su sirvienta, me dijeron limpiar la cocina, limpiar los baños, hacer esto, hacer lo otro, y después te vamos a dejar ver a Matán. Él después nunca llegó, nunca me dejaron ver a Matán. Me volvieron a decir que me iban a liberar, que ya tenía que salir, como a los 2-3 días otra vez. Pero yo me negué, les dije, yo me quiero ir con Matán, no me liberen. Mi miedo era que no era la primera vez que me iban a decir, no era la primera vez que me decían que ya iba a ser liberada. Cada vez que me cambiaban de lugar me decían que iba a ser liberada. Entonces mi miedo era, no me van a liberar, me van a llevar a otro lado y yo no quiero. Ahora que sé que Matán está secuestrado aquí también, yo me quedo aquí. No te preguntan, te golpean y te sacan a la de a fuerza. Y ahí empezamos a dar vueltas el último día, como 8 horas en el coche.

0: te ven como el premio de jamás. Y después de 8 horas ya fue, yo fui el último, la última en liberarse del primer tratado que hubo de rehenes, del
1: En el
0: conflicto,
1: último día de la tregua,
0: de
1: ¿verdad?
0: la tregua
1: Sí.
0: del primer tratado. Y esa fue la primera vez que vi a la Cruz Roja. Y la Cruz Roja lo único que hizo fue agarrarme de Hamás y llevarme a la frontera de Israel con el ejército. Y fue la única vez que vi a la Cruz Roja en cautiverio. Después del cautiverio, nunca se han puesto en contacto para ver cómo nos fue en cautiverio, cómo va la recuperación después de cautiverio. Y desde ahí la gente nos ve liberados y piensan que ya están liberados y
1: Y se
0: ya, y se
1: acabó, y
0: acabó.
1: se acabó. Los ven, pues, como los que tuvieron suerte, ¿no? Porque hubo secuestrados que no regresaron a su casa.
0: Exactamente, es como está Orión Hernández, que
1: Sí.
0: es otro mexicano que fue secuestrado pero asesinado.
1: Sí.
0: Y desgraciadamente muchos no salieron vivos. Hubo 42 de los secuestrados que perdieron la vida en cautiverio. Yo fui de los afortunados que salió. Matán, gracias a Dios, después de 2 años y 6 días también salió con vida. Pero no es algo, el trauma y lo que viviste en
1: No ha
0: cautiverio
1: pasado.
0: no es un switch que haces on-off. No es un, está ahí, está en las noches cuando te vas a dormir, está en las pesadillas que tienes. Está en el día, está en el de que tienes que volver a hacer y sentirte segura. Está en que todo cada ruido fuerte te espanta. Y es algo que te acompaña día tras día, noche tras noche, hora tras hora. Y es algo con lo que tienes que aprender a vivir porque no sé si se pueda superar en algún momento. Pero tampoco puedo dejar que me gane, porque si yo dejo que me gane, jamás me estaría ganando. Un grupo terrorista me estaría ganando y no lo voy a dejar. Hay días muy difíciles que sí te cuesta, dices, ¿cómo me levanto hoy? Pero gracias a Dios tengo el apoyo de mi familia y de mucha gente que nos apoya. Y poco a poco vamos intentando rehacer una vida, reconformar, reconstruirme, saber quién es la Ilana de hoy, porque no es la misma Ilana del 6 de octubre a la de hoy. Pero el amor de la familia es lo que te hace seguir adelante día a día.
1: Ilana, tengo que hacer aquí una pausa y al regresar me gustaría justamente preguntarte eso, ¿quién es la Ilana de hoy y qué ha pasado desde que fuiste liberada el 30 de noviembre de 2023? Regresamos con eso un momento, estamos platicando con Ilana Gritzewski. Volvemos a seguir.
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3: Estamos conversando con Ilana Gritzewski, mexicana israelí judía, que sobrevivió 55 días secuestrada en Gaza. Ya nos relató pues cómo fue su secuestro, el de su pareja Matán, cómo fueron los días en cautiverio, pues los gritos, las golpizas, los maltratos que ella y muchos más sufrieron a manos del grupo terrorista Hamás. Y bueno, pues llegó el momento de la liberación y para ella ahora el reto es pues retomar la vida, ¿no? Y entonces te preguntaba yo antes del corte, ¿quién es hoy Ilana Gritzewski?
4: Es una pregunta difícil porque hoy yo me sigo intentando buscar, pero soy una mujer que sobrevivió, y no nada más sobrevivió, sino que alza su voz para llevar la verdad a la luz, para defender los derechos humanos que deben ser igualados para todos, no importa el color, no importa la religión, no importa dónde seamos, porque nuestro eslogan como mexicano es el derecho, el respeto ajeno es la paz. Uh-huh. Y es muy importante que la educación esté también muy involucrada en eso, para que se hable de todo como debe ser, que se extienda, que se explique todo. Entonces eso es, Ilana se está concentrando para llegar a eso, y sobre todo Ilana está concentrada en su rehabilitación, que implica hoy muchos doctores, que implica psicólogos, psiquiatras, ortopédicos para la cadera, doctores especializados en mandíbulas y boca. Kilan está intentando regresar a ser la repostera y la agrícola que era, que todavía no puede regresar a eso. Y también se va formando algo nuevo de Ilana, el hecho de que estoy viva. Hay 1,200 personas que no regresaron vivas. El hecho de que puedo llegar a lugares y alzar la voz para hacer entender y demostrar que hablamos de un grupo terrorista. Que si el mundo entendiera que alguien, un grupo terrorista, no puede dirigir un país, que para que todos, ambos lados, podamos vivir en paz, tiene que haber involucración de un gobierno democrático, donde niños son educados como deben ser, con respeto, no al odio, no al odio de matar, al odio de odiar a alguien nada más por la religión, por ser judíos. Entonces, eso es también lo que Ilana está formando, intentar hacer y llegar a una igualdad de paz, tanto para los judíos, tanto para que el pueblo palestino pueda vivir en paz y seguro, y que todo el mundo entienda que somos personas, somos seres humanos, todos tenemos caras, tenemos vidas, tenemos voz, tenemos familias, y que si uno y otro respeta y nos educamos para respetar, sin importar fronteras, sin importar de dónde seamos, sin importar el color de piel, el mundo se vería mejor si esforzáramos para llevar una mejor educación a todas partes del mundo, para educar a nuestros niños, que es el futuro de este país, de este mundo entero. El mundo podría empezar a ver otra diferencia. Y eso es lo que quiero lograr, cambiar, hacer paz, que no haya odio, que cualquier persona se sienta segura, no importa dónde esté, que es algo en lo que Ilana está trabajando, en sentirse segura otra vez.
3: Ilana, lo platicábamos un poco en el corte, ¿qué significa hoy en día, con todo lo que ha pasado con estos, después de estos 3 años, ser israelí y ser judía?
4: Es difícil, algo que no sentía antes, el hecho de siempre tener que estar escondiéndote, esconder tu identidad, esconder tu estrella, por un conflicto que mucha gente ni siquiera lo entiende bien, que no, o sea, es un grupo terrorista y no se entiende bien, o sea, nos atacan y no lo puedo decir yo, que estuve en un hospital de Gaza, nos usan como escudo humano, que Gaza tiene abajo millones de kilómetros de túneles, de por qué un grupo terrorista gobierna ese país, por qué ese dinero, en vez de usarlos en túneles, no lo usan para educación de los niños, no lo usan para refugios para las personas, no lo usan para la seguridad del mismo pueblo palestino. ¿Por qué el miedo a hablar? ¿Por qué yo tengo que estar ocultando mi identidad? ¿Por qué no puedo...?
3: ¿Has sentido que lo tienes que hacer a ratos?
4: Sí, tengo que esconder mi estrella.
3: ¿Aquí en este país?
4: Sí, y en varias partes del mundo, y en México, y... ¿De dónde eres? No, de México. O sea, el no poder decir, soy de Israel y soy judía, es como decir, ¿a dónde hemos llegado que tengo que estar de miedo por ser judía? ¿Por qué no puedo sentirme libre? Es volverme a sentir en cautiverio, de que tengo que estar todo el tiempo en miedo, en ver qué va a pasar, en voltear a ver si reconocen. Y me afecta porque no es el pueblo mexicano que yo conozco. El pueblo mexicano que yo conozco es el que siempre da amor, que no hace discriminación, que siempre está al pendiente unos del otro, y que no había la diferencia por ser de religión, por ser cristiana, por ser judía, por ser musulmana, por si eres negro, si eres blanco, no existía eso. ¿Cómo hemos llegado y nos hemos deteriorado a tanto en tan poco tiempo?
3: Mira, a lo mejor son temas pues de una enorme profundidad y complejos de resolver, pero yo solo quiero decir por último que me alegra mucho que estés aquí, me alegra que hayas podido sobrevivir a ese acto tan, tan atroz que te tocó vivir, y que esté reconstruyéndote, que esté reconstruyendo tu vida, buscando nuevamente a la Ilana que eras, que seguramente eres distinta ahora de lo que fuiste, pero reconstruir o construir esa nueva Ilana. Y te agradezco mucho que hayas venido el día de hoy aquí a dar este testimonio. Testimonio de vida.
4: Yo les agradezco a ustedes por darme la oportunidad de alzar la voz para que la verdad salga a la luz y llegue a todo mundo, y podamos encontrar cómo volver a ser un mundo de bien y luchar contra la verdad y la paz, para poder unirnos a todos y que todo el mundo podamos vivir en paz y seguros.
3: Testimonio de vida y de valentía. Gracias, Ilana.
4: Gracias.
3: Gracias. Vamos a un corte, regresamos enseguida.
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3: 10:44, aquí está Miriam Rascol. Miriam.
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3: Aquí estaremos esperándote. Gracias, Miriam.
6: Gracias, buen día.
3: Gracias.
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3: Baja California se mantiene entre las entidades del país con el mejor mercado laboral, de acuerdo con el Índice de Competitividad Estatal 2026, elaborado por el IMCO. Escuchemos los detalles.
7: Baja California se mantiene entre las entidades del país con mejores condiciones para la fuerza laboral, al ocupar el cuarto lugar nacional en subíndice de mercado de trabajo del Índice de Competitividad Estatal 2026-ICE, elaborado por el Instituto Mexicano para la Competitividad. La medición reconoce el desempeño de la entidad en indicadores relacionados con la formalidad laboral, el nivel de escolaridad y los ingresos de las personas trabajadoras, factores que contribuyen a fortalecer las oportunidades de empleo y el desarrollo económico. La gobernadora Marina del Pilar Ávila Olmeda señaló que los resultados reflejan el dinamismo de la economía estatal y los esfuerzos realizados para generar empleos dignos, atraer inversiones y ampliar las oportunidades laborales para las familias bajacalifornianas. Por su parte, el secretario de Economía e Innovación, Kurt Holland Morales, destacó que los indicadores evaluados por el IMCO permiten conocer las condiciones del mercado laboral y la capacidad de las entidades para generar empleos formales y desarrollar el talento que requieren los distintos sectores productivos. Baja California se ubicó en el grupo de entidades con mayor desempeño en este rubro, junto con Baja California Sur, Ciudad de México y Jalisco. De acuerdo con la evaluación, la permanencia del estado entre las primeras posiciones está relacionada con la consolidación de empleos formales y mejores niveles de remuneración. El resultado también posiciona a Baja California como una entidad atractiva para la llegada de inversiones y talento, al contar con un mercado laboral que combina oportunidades de empleo, preparación de la población y condiciones económicas favorables. 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
3: Y aquí está Fabiola Guarneros para relatarnos quiénes son los personajes y cuáles son los temas que serán noticia esta semana que se inicia. ¿Cómo estás, Fabi?
8: Muy bien, querido Pascal. Buenos días a todos. Y bueno, pues vamos a seguir con este análisis del segundo año de gobierno de la presidenta Claudia Sheinbaum, pero ahora en el Senado. Es decir, hoy inician, digamos, estas comparecencias. El día de hoy le toca a la secretaria de Gobernación, Rosa Isela Rodríguez Velázquez, quien abre este ejercicio de rendición de cuentas ante la Junta de Coordinación Política del Senado. Para el día de mañana le tocará el turno al secretario de Hacienda y Crédito Público, Edgar Amador, para detallar el informe de la independencia. ¡Ojo! La semana pasada, una de las fotos que dominó la temática fue pues la ausencia de los diputados. Es decir, es una comparecencia política, económica, es clave en la conducción de este país. Presupuesto de egresos es facultad de la Cámara de Diputados, toda esta revisión para después pasar a ingresos. Y no había diputados en el pleno, querido Pascal. Una falta de respeto, no solo al tema, sino al propio trabajo legislativo. El propio diputado Ricardo Monreal, pues dijo que había sido una pena y una tristeza el comportamiento de sus compañeros legisladores, y después informó que muchos están en campaña, querido Pascal. Están en campaña 2027, que todavía no empieza.
3: Para ellos, para los políticos en general, la posición es un trampolín, ¿no?
8: Exacto.
3: O sea, no es un lugar desde donde representan al pueblo de México o trabajan para el pueblo de México. No, es un lugar desde el que están para poder llegar a otro trampolín y luego otro trampolín y otro trampolín.
8: Exacto, y el interés, pues ya sabes, ¿no? El interés personal, electoral, antes que el de los intereses del país. Y ojalá
3: hay excepciones, pero
8: claro, hay excepciones.
3: La mayoría son así.
8: Pero ojalá esta estampa, esta fotografía no se repita en la Cámara de Senadores. Vamos a estar pendientes, y nuestra compañera Leticia Robles de la Rosa pues con la crónica de lo que suceda ahí. También el Pleno de la Cámara de Diputados tiene previsto para esta semana, claro, si llegan, ¿verdad?, los legisladores y no andan haciendo pre-campaña, que no está permitido aún, no son los tiempos. Eso tendría que iniciar en enero y febrero del próximo año, pero bueno, ellos ya están adelantados. Claro que el INE eso no lo ve ni lo sabe, porque pues son coordinaciones de invitación al voto, de los movimientos, etcétera, ¿no? Entonces, si sus actividades político-electorales proselitistas se lo permiten, pues el Pleno de la Cámara de Diputados tiene previsto aprobar en esta semana el pago digital, obligación del pago digital en sectores como las gasolineras, así como la reforma a la propiedad industrial, que castiga hasta con 10 años de cárcel a los vendedores ambulantes que comercien con piratería, esto que va desde las grandes corporaciones, bodegas, hasta el tianguis y los productos que se venden justo en estos comercios ambulantes.
3: Como las playeras.
8: Como las playeras.
3: De fútbol, ¿no?
8: Exacto, las de los conciertos, las de, por ejemplo, el sábado vi los de Elton John, ¿no? Afuera del Estadio Azteca había piratería,
3: no,
8: exactamente. Bueno, además tiene pensado en esta agenda la aprobación de esta ley antimemes, así llamada, que ya se aprobó en el Senado, que castiga hasta con 4.6 millones de pesos de multa a proveedores de Internet que no bajen de inmediato todo el material que utilice voz, imágenes, música, obras literarias, artísticas, películas, cualquier tipo de obra audiovisual que sea utilizado incluso con inteligencia artificial, como ocurre con los generadores de memes y parodias digitales. Pero incluye también esta burla o sátira política que se hace de algunos personajes de la política nacional, no nada más de Morena, de todos los partidos, o que utilices algún fragmento de una conferencia de prensa, de alguna declaración, para hacer esta burla o algún comunicado oficial. De verdad que es muy restrictiva, ellos dicen que no, pero es la de las benditas a las malditas redes, querido Pascal. La Semana de Acción por el Clima y la Naturaleza 2026 se va a realizar aquí en la Ciudad de México del 5 al 9 de octubre, con diversos temas que tienen que ver con cambio climático, expertos especialistas en el tema. También nuestra compañera Lorena Rivera te estará platicando de estos temas de esta Semana de Acción por el Clima. Como tú ya lo mencionaste, justo también en esta semana se dan a conocer los nombres de los ganadores del Premio Nobel en sus diferentes rubros. Hoy ya anunciaste los ganadores al premio de medicina. Mañana física, el 7 química, el 8 de octubre literatura, el 9 de octubre el de paz, el Nobel de la Paz, y el 12 de octubre ciencias económicas. Recuerden que todos son muy importantes, pero los más llamativos en cuanto a especulaciones, trivias, apuestas, son el de la literatura y paz, ¿no? El de literatura nunca nadie le atina, ¿no? Ni tampoco en el de paz. Entonces ya veremos, serán las nominaciones más importantes. En Francia, entre 400 y 500 centros educativos permanecen cerrados, total o parcialmente, debido a esas protestas estudiantiles. Según las autoridades francesas, 24 planteles han sido incendiados ya, saqueados, 78 trabajadores educativos resultaron heridos y unas 5,000 personas han sido detenidas. Sigan este tema, el periódico Excelsior lo ha estado documentando porque es muy importante, son las inconformidades ya en el tema educativo en cuanto a nivel, prestaciones de los maestros, nivel académico, atención al alumnado, y esto no el nivel de protestas con pues el tema de vandalismo incendiario, no, pero sí son protestas que deberíamos de estar replicando en México por la calidad educativa, por todos estos vacíos que platicabas con Mario Luis Fuentes de pues quién vigila la salud emocional, el ambiente social de los alumnos, ¿no? Las señales amarillas, los focos de alerta, nadie. Entonces son chicos que hemos dicho, la escuela generalmente es el segundo hogar, se pasan más horas a veces en la escuela que en el propio hogar, podrían ser los detectores de todas estas, no solo en la preparación académica, sino también en toda esta preparación emocional y social, que es lo que estamos viendo. Pues en Francia sí está ocurriendo, por eso las protestas. Este lunes el presidente municipal de Chihuahua, Marco Antonio Bonilla, es que lo comento porque es parte de lo mismo, presenta su licencia porque va a competir por la gubernatura del estado de Chihuahua. Se prevé que René Chavira rinde protesta como presidente municipal interino y él va a asumir la coordinación estatal del PAN, es decir, no solo Morena, también PAN, el PAN tiene las coordinaciones
3: ¿cómo
8: políticas.
3: ¿Cómo se llama el PAN?
8: Pues en ese caso se llama Coordinación de Política Estatal para la defensa, para defender la paz, la unidad y la familia.
3: Sí.
8: Y la familia.
3: Sí.
8: Entonces, pues aquí ya empiezan los coordinadores también para Chihuahua. La UNAM va a publicar hoy, eso es también muy importante, su convocatoria para las licenciaturas del sistema abierto. Entonces es importante porque el documento va a incluir calendario de registro, aplicación del examen y el instructivo para el llenado de todos los formularios para quien quiera cursar la educación en línea de cualquiera de las carreras que ofrece la UNAM. Mañana martes en la Cámara de Diputados continúan las comparecencias. ¿Se acuerdan que platicábamos que no fueron muchos con Edgar Amador? Pues en esta ocasión sigue, pero le toca a la Secretaria del Trabajo y Previsión Social, Marat Bolaños, a ver qué tal le va, y a las 5 Alicia Bárcena, de Medio Ambiente y Recursos Naturales, ante Comisiones Unidas de Medio Ambiente y Cambio Climático. El jueves 8 de octubre comparece el secretario de Seguridad y Protección Ciudadana, Omar García Harfuch, ante la Junta de Coordinación Política. Él no va al Pleno, va a la Junta de Coordinación Política, un foro más cerrado. Por lo menos sí habrá los representantes de los grupos parlamentarios. El miércoles 7 es el tercer aniversario de la masacre perpetrada por Hamas en territorio israelí y hay dos fechas, es importante pues explicarlo a nuestros radioescuchas porque según el calendario hebreo, el aniversario exacto se conmemoró el pasado sábado 3 de octubre, coincidiendo con la festividad del Simaj Torah, que es la fecha en la que iniciaron los ataques originales en 2023, y según el calendario gregoriano, es el tercer aniversario que se cumple el miércoles 7 de octubre de 2026. Tú ya tuviste una excelente entrevista que pues hace reflexionar y estruja también el corazón, ¿no? La primera fecha de la presentación de Robbie Williams va a ser en el Palacio de los Deportes este miércoles 7 de octubre. No, por el cierre, pero, o sea, me encantaría. Ya fui en una ocasión. Entonces es un gran concierto. Él en los pasados siempre se ha arropado con una bandera de México. Vamos a ver qué pasa en este concierto. Así que va a estar muy. ¿Quién va? ¿Tú vas?
3: No.
8: Y bueno, quien vaya nos cuenta, pero si no, las crónicas van a estar aquí en todas las plataformas de Grupo Imagen también, sí. ¿No? Todas las sucursales del Nacional Monte de Piedad ya reabren el miércoles 7 de octubre. Recuerden que fue el fin de la huelga, entonces ya reabren. El jueves 8 de octubre se conoce el ganador de literatura y el INEGI publica el dato oficial de la inflación correspondiente a septiembre, querido Pascal. Así la
3: bueno, pues muy interesante la semana, Fabi. Gracias.
8: Gracias.
3: Con eso nos despedimos. Yo soy Pascal Beltrán del Río. A nombre de todo el equipo le doy las gracias por haber estado con nosotros esta mañana de lunes. Le deseo una excelente semana y lo esperamos mañana martes a la hora que usted ya sabe, 7 de la mañana en el Tiempo del Centro. A continuación, Fernanda Familiar. ¿Y qué tal, Fernanda? Quédese con ella y su equipo hasta las 11 en el Tiempo del Centro. Quédese aquí en Imagen, no le cambie. ¿Cómo para qué? We'll be right back.
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0: gran fin de semana que ni qué. Primero Elton John, 2 y 3 de octubre, en el Estadio Banorte. Gran concierto, nosotros fuimos el sábado. 2 horas interrumpidas por 5 minutos, en donde dijo: denme un momento, necesito salir del escenario. Le ponen una buena carga de oxígeno. Hablé con la gente de, pues, en torno a Westwood. Le ponen su buena carga de oxígeno, regresa al escenario y dice: es la primera vez en toda mi carrera que yo detengo un concierto para poder respirar. Pues sin duda la altura de la Ciudad de México no ha de haber sido una cosa sencilla.
1: La altura y los añitos también.
2: No, sí, exacto,
1: la
2: edad.
1: No, con todo respeto, al contrario, no hay más justamente que respeto a Sir Elton John por lo que ha hecho, por las dos presentaciones que tuvo, pero ya tiene 79 años, ya le pesa, ya se nota. Y digo, eso no quita que en el momento en el que se siente frente al piano, un piano Yamaha precioso de aproximadamente como $1,000,000, quiero que sepan.
0: Sí, se lo hizo Yamaha especialmente.
1: Yamaha.
3: ¿$1,000,000?
0: Sí, sí.
1: $1,000,000. Destruye el santo piano, ¿eh? De verdad.
0: No.
1: Me quedo
0: corto
1: con las palabras para describir la habilidad tan espeluznante que tiene este cuate.
0: ¿Tocar rock and roll en piano?
3: No, tocar rock and roll a los 78 años.
0: ¿En piano?
3: Sí, por eso te digo. Porque
1: y después de todo lo que vivió y de todo lo que se inhaló.
3: Sí, el atrofio en los dedos, ¿no?
0: Pero o sea, no, a ver, es que el hombre llega ayudado a sentarse en el banco del piano. Lo ayudan. A nosotros nos tocó en Los Ángeles que llega con bastón.
3: Y luego lo conectan.
0: Y luego hace cuenta que lo meten.
1: Para que funcione de repente como que se agarre.
0: Un MTV Unplugged, que dices, por de la hora. No, extraordinario concierto. Segundo punto, que va ganando su Dallas.
3: Eso sí, mira.
0: ¿Cómo se sienten? Es la primera vez que yo puedo entrevistarlos para decir, wow, ganó Dallas. ¿Qué sienten?
1: Pues tenemos dos partidos ganados, dos perdidos, tampoco.
3: Tampoco te acostumbres, ¿eh?
1: Sí.
3: Tampoco te acostumbres a entrevistarnos porque ganen.
1: Tenemos dos partidos, dos ganados. Contento por el desempeño de los vaqueros. Creo que la segunda mitad, nuestro receptor CeeDee Lamb es una máquina para jugar fútbol americano,
0: ¿sí?
1: Caray. Y muy contento, la verdad, creo que fue un buen domingo de partidos, algunas sorpresas en temas de deportes a las personas que les guste. Los Bills pierden contra los Patriotas, eso me sacó un poquito de onda, me parecía que los Bills iban a ser de los pocos equipos que siguen invictos. Kansas mantiene el invicto contra los Raiders de Las Vegas, con un partidazo en el último momento, perdiendo con una intercepción. Cosas muy interesantes ayer, la verdad me pareció un buen domingo de fútbol americano. Emilio, no sé cómo lo viste tú.
3: Sí, estuvo muy padre, la verdad es que fue muy interesante.
0: ¿Fue de Kansas?
1: ¿Cuál? No, el
3: sí,
1: partido de Kansas,
3: sí.
0: ¿Qué tal
3: platicando
0: el pie? ¿Cómo? Fíjense la adrenalina, lo decíamos ayer, ¿verdad, pirata? O sea, agarra la pelota, el balón, perdón, el balón. Se levanta y se da cuenta que no puede dar el paso porque trae el pie volteado.
3: Trae el tobillo fracturado.
0: Fuera de la temporada ya.
3: Pues ya, sí, ya se le acaba la temporada porque son prácticamente 4 o 5 semanas con una inmovilización, más aparte la rehabilitación. Yo creo que quizás si llegan a los playoffs, quizá ya regrese para ese entonces.
1: Sí, la verdad. Todos.
3: Fíjate que es, perdón, nada más que te interrumpa, hubo muchísimos lesionados este fin de semana, ¿eh? O sea, mucha gente lesionada, el quarterback de los Cuervos de Baltimore también salió.
1: Lamar Jackson
3: salió lastimado. O sea, sí fue una jornada muy costosa para muchos equipos porque perdieron a jugadores.
0: Emilio, ¿de veras cómo te sentiste? No me imagino el grito que hayas pegado en tu casa. Todos los que le van a los Cowboys.
3: Les voy a ser honesto, la verdad es que me emocioné. Debo reconocer que antes de que terminara la primera mitad ya le había pagado el partido.
0: ¿Por qué?
3: Pues porque iban perdiendo.
1: Sí,
3: entonces yo ya dije, ya vaya, no amargar, lo que te digo, me amargo y luego entonces estoy de mal genio. Entonces mi hija luego me pide algo y entonces le contesto feo porque estoy enojado. Entonces dije, no,
0: o
3: voy
0: sea,
3: a
0: te altera de plano hasta con la familia.
3: Sí, claro.
1: Si pierde mi equipo, pierde mi familia.
3: Sí, entonces lo apagué. Como por el casi el cuarto, bueno, empezando el cuarto, le volvió a prender. Y ya dije, ah, caray, van ganando.
0: ¿Qué tal? Bueno, ¿qué más el fin de semana? La casa de
1: La casa del fraude. Así es tendencia, ¿eh? No, yo quiero decir, con mucho cariño, que yo felicito a Mariana, creo que me parece algo padrísimo para ella. Sin embargo, en opiniones personales, creo que había algunos otros participantes que se lo merecían un poquito más que ella. Desde el principio hubo alguno otro chanchullo que no me pareció correcto, como el hecho de regresarla después de haber sido eliminada, ¿no? Así fue de las primeras eliminadas, si no es que la primera. Y de ahí pues, se jaló directo a la final y nos terminó sorprendiendo ayer. En un primer lugar, Mariana Ochoa, ganadora de la Casa de los Famosos, ganadora de los 4 millones de pesos del reality. No sé si hoy en día el más importante en México, creo que La Granja ya le está pisando los talones.
0: A ver, yo les digo internamente, y esto es información que me han dado personas de la Casa de los Famosos, le tienen pavor a La Granja. Saben que los cast, que digamos la audición de quienes participan en la Casa de los Famosos es sumamente menor a lo que sucede en La Granja. Estuvieron muy contentos mientras La Granja no empezaba. Pero nomás cuando se arrancó la VIP, el alma de un hilo.
3: Sí, cambió.
0: Porque
3: todo.
0: Saben que el rating se desploma. No se cae, se desploma.
1: Creo que son muchos factores. Me gustaría indagar un poquito en este tema, porque creo que se ha manejado mucho en la línea de hipocresía dentro de este reality, de la Casa de los Famosos. No lo digo en mal sentido, ni con ganas de insultar, ni ofender a nadie, pero la casa esta temporada manejó a falta de contenido una cosa que se llamaba los muebles, ¿no? Que las personas que eran parte de la decoración de la casa por no estar haciendo nada del inventario, los iban a sacar y de ahí iban a decidir quién salía, quién regresaba a la casa, porque no estaban dando el contenido necesario para hacer la casa atractiva. No había ni peleas, no había conversaciones jugosas, etcétera, ¿no? Esto que al mexicano le encanta personalmente.
0: Nadie se metía con la mamá de nadie.
1: No, porque justamente
0: hasta que se metió.
1: Después de análisis de temporadas pasadas, en donde les estaban dando lo que querían, pues la casa decidió hacer ciertas movidas y ciertas jugadas que tampoco iban de la mano de esta narrativa de decir, ahora que son muebles, pues lo sacamos. Al contrario, en ese momento, cuando estaban dando más contenido, Adrián Marcelo, Gala Montes, en una pelea en donde estaban metiendo con temas muy importantes que le estaban dando a la casa ese punch que necesitaba, que en ese momento estaban manejando ratings altísimos, sacaron a Adrián Marcelo. Entonces, me parece un juego de...
0: Pero fue un tema de salud.
1: Adrián Marcelo, no, el que estamos hablando, el que dices es Aldo Rendón. Yo estaba hablando de la
0: temporada
1: pasada.
0: Ah, perdóname, me equivoqué.
1: De la temporada pasada. Entonces me parece un poco hipócrita de parte de la producción en muchos aspectos, porque en el momento en el que le estaban dando contenido lo sacaron y hoy que no estaban dando contenido también sacan.
0: Bueno, pues dice aquí alguien que nos escucha en Chihuahua, gracias Omar, yo no veo esos realities, pero La Granja sí está muy bien. ¿Ah, sí?
3: Tomblero.
0: Bueno, de eso no vamos a platicar. Pepe Ríos dice, yo no jugué y ando lesionado, nomás de quedarme dormido en la sala viendo la tele, traigo el cuello torcido.
1: ¿Qué total que todos han...
3: no. Oye, ¿no fue tendencia, no es tendencia la selección que perdió?
1: La selección mexicana pierde de manera 3-0. Terrible contra Estados Unidos.
0: 3-0, ¿no?
3: 3-0.
1: Sí, contra Estados Unidos, no, fue un fin de semana pesado, ¿eh? Me digo, para nosotros más o menos, ¿no? Nos fue...
0: Mira La Granja, bien. Luego fraude total, luego el tema de Mauricio Curi. A ver, yo mandé un mensaje que me quiero referir a él seriamente en este proceso. Claro que el gobernador de Querétaro, Mauricio Curi, puede poner una academia internacional de policía. En muchos estados como Chihuahua, se establecen convenios como el que se estableció en Nueva York con Chihuahua para la mejor preparación de los policías. La presidente Claudia Sheinbaum se molesta por el hecho. Me pregunto, ¿por qué estar en contra de que estados de la República gobernados por la oposición quieran tener mejor policía? Es lo que queremos los mexicanos, gente preparada que nos defienda.
3: Claro, policías entonces, instruidos.
0: Y dice Claudia Sheinbaum, ese es un tema federal. Bueno, perfecto, está bien. Nada más que la policía federal está muy rebasada por el crimen organizado. Tiene mejor armamento el crimen organizado y los narcos que la policía mexicana. Le tengo la noticia, presidente, que las armas que usan los criminales son del ejército de Estados Unidos. Nosotros no tenemos esas armas como ejército, como Fuerzas Armadas de México. Entonces, si hay un convenio, en el caso de Chihuahua, por ejemplo, de la policía de Nueva York, la New York PD, con la policía de Chihuahua estatal para ser mejores elementos,
2: claro,
0: y estar mejor entrenados, ¿cuál es el problema? ¿Por qué Querétaro no puede poner un centro de capacitación internacional policíaco? Querétaro no quiere crimen organizado. Querétaro ha luchado con la gubernatura de Mauricio Curi contra el crimen organizado, sí o sí. Y es un lugar donde entran las cucarachas, ¿eh? Porque está en un lugar estratégico. Es el corredor más importante económico en México.
3: Es lo mismo que hace el estado de Aguascalientes, que está blindado por los,
0: claro,
3: por los dos lados, precisamente.
0: Entonces,
3: para que tú no puedas.
0: Si hay
3: pasar.
0: Necesidad de que las estrategias, o hasta con los israelitas, ¿eh? No tiene que ver solo Estados Unidos. Si ellos pueden venir a enseñarnos cómo mejorar nuestras estrategias de defensa contra gente que tiene mejor armamento que las Fuerzas Armadas, ¿cuál es el problema? ¿Por qué se dice que desde el ámbito federal se tiene que defender México? Omar Harfuch lo ha hecho muy bien, pero para cantidad que tenemos de policías federales y estatales, no logramos combatir el crimen organizado, y mucho menos el narcogobierno que se estableció desde Andrés Manuel López Obrador en México. Les abrieron las puertas, ahora a ver quién se las cierra. Y ustedes dicen, no, ¿cómo van a hacer un centro de capacitación internacional? Pues si no están pudiendo con el paquete, hombre, ¿para qué la hacen de tos? Básicamente. Yo respaldo, como respaldo a Maru Campos, gobernadora de mi estado Chihuahua, respaldo a Mauricio Curi, gobernador de Querétaro. Me parece una extraordinaria decisión ampliar criterios y conocimiento. De eso no vamos a platicar el día de hoy.
3: A propósito de...
0: Arrancamos el programa Pie Derecho. Hay mucho que compartir. Vamos hoy por el mejor programa. Solo hoy, quién sabe ayer, quién sabe mañana. Empezamos. Quédate con nosotros.
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0: Quiero saludar a Luisa Polat, subdirectora ejecutiva de Estrategias e Innovación de Fundación Teletón México. ¿Cómo vamos con el Teletón? Yo estoy desconectada desde el año pasado, sí, desde el Teletón. Me conecto cuando llega, pero en cifras, sí, ¿cuándo empezó el Teletón en México? ¿Cuál era la meta y cuál es hoy la meta?
1: Fer, muchas gracias. Bueno, Teletón empezó en 97, se organizó el primer Teletón con una meta. En ese entonces éramos 80 millones de mexicanos y la meta era un peso por cada mexicano, entonces eran 80 millones de pesos en ese entonces. Se llegó a la meta y se rebasó, se recaudaron 100 millones de pesos, con los cuales se construyó el primer centro ya hace casi 30 años.
0: ¡Qué locura, sí, Luisa! ¡Qué
1: locura! Sí, la verdad es que ya, y hoy en día, año con año superando metas, 25 centros de rehabilitación. Mañana, de hecho, se inaugura el número 26 en Colima. Un hospital para atender a niños con cáncer en Querétaro. Un centro para niños con autismo, también en Ecatepec. Y pues somos hoy en día el sistema de rehabilitación más grande y el mejor del mundo. Hoy te lo podemos decir así.
0: ¿Quién les da ese título?
1: Pues,
0: ¿quién los avala?
1: A ver, vienen certificadores y personas de todos lados del mundo.
0: Es importante saberlo.
1: Vienen personas a atenderse. Tenemos, de hecho, unas historias en donde extranjeros, europeos en particular, un chavito que tuvo un accidente y estuvieron buscando en todo el mundo y te lo vienen a decir: yo me atiendo en México porque en Europa no encontré, en Estados Unidos no encontré y en México encuentro el modelo que me va a atender a mí. Y no solo es la tecnología y no solo es la medicina, es el modelo, es el sistema que atiende a toda la familia.
0: Fíjate que yo estuve en aquel primer Teletón y recuerdo mucho haber caminado por ese primer centro Teletón. Recuerdo haber visto a gente bajarse del transporte público que venía de muy lejos para ser atendida en ese centro Teletón. Recuerdo las albercas, recuerdo los pasamanos, recuerdo muchas cosas maravillosas. ¿Cómo ha cambiado, Luisa, la tecnología de entonces a ahora? ¿Hoy qué hay en los centros Teletón?
1: ¿Hoy qué hay? Hoy hay equipo, lo mismo, a nivel de la mejor calidad, a nivel internacional. Antes tú veías, lo platicabas, niños que se recargaban de barandales para caminar.
0: Exacto.
1: Hoy tenemos un equipo, es marcha robótica, digamos, como que es un equipo que carga al niño.
0: Ajá.
1: Mide su peso, mide los objetivos y lo impulsa, la marcha para caminar. Ese lo tenemos en todos los 25 centros. Entonces, lo que antes te tomaba meses o semanas en lograr objetivos de un niño que lograra caminar bien o mejorar la marcha, hoy en día te lo reduce a semanas.
0: A semanas, exacto. ¿Cuántos niños atienden en Teletón?
1: Uy, bueno, pues mira, estamos muy orgullosos porque este año ya casi vamos a llegar al millón de pacientes atendidos. A lo largo de todos estos
0: años.
1: Nos
0: faltan 2,5 millones.
1: Todavía nos falta, pues justo, ¿no? Por eso siempre venimos cada año a hacer conciencia. Y ¿sabes qué? Uno de los logros que podemos decir muchas cifras, pero hoy en día sí vemos a las personas con discapacidad de manera diferente. Antes se escondía, antes era un tabú.
0: Es una gran labor.
1: Sí,
0: es una gran. Bueno, Bárbara Anderson escribe un libro.
1: Sí.
0: Sobre cómo dirigirte y cómo expresarte cuando se trata de niños con algún tema de salud en ese sentido, cómo no ofenderlos.
1: Sí.
0: Hoy se habla en los medios de comunicación. Hemos hecho un trabajo todos en conjunto muy interesante, ¿eh?
1: Muy interesante.
0: Muy interesante. Ahora, te preguntan, yo vivo en Anselmo Martínez, en una región cerca de Nuevo León. ¿Qué necesita una pequeña empresa para ser parte del movimiento del Teletón? Y también, ¿cómo involucrar a los empleados?
1: Bueno, tenemos a muchas empresas que nos apoyan.
0: Uh-huh.
1: Y simplemente contactarnos, yo les puedo dejar igual los datos o a la misma página, a las redes de la fundación,
0: uh-huh,
1: diciendo que son una empresa que quieren apoyar y Con muchísimo gusto los canalizamos y hacemos unas campañas increíbles con colaboradores. Los invitamos a visitar los centros, es importantísimo. Tienen muy cerca el de Torreón, Coahuila, para la persona que nos pregunta en específico, Nuevo León. Visitas, pueden hacer campañas donativo en particular y los invitamos a que sean parte del evento y que anuncien también su donativo el día del evento. Se vale y además eres ejemplo para otras empresas.
0: A ver, Noé Hinojosa, Víctor Rodríguez, varias personas se suman en redes. Sí. Buen día, Fer. Pregunta para tu invitada. ¿Por qué después de tantos años aún no existe un centro Teletón en Nuevo León? Mm. Todos preguntan lo mismo. Uh-huh. ¿Nuevo León para cuándo? ¿Para cuándo está planeado? Etcétera.
1: ¿Qué sucede? Fundación Teletón no llega a los estados por iniciativa propia. Siempre tiene que haber alguien del gobierno que levanta la mano, se compromete, nos busca y nos dice, yo me voy a comprometer a que voy a dar el mantenimiento de este centro y se tiene que firmar un decreto en donde van a bajar los recursos para poder mantenerlo.
0: O sea, durante en 30 años nadie ha levantado la mano de los gobernadores.
1: En 30 años nadie se ha, no se ha levantado la mano y no se ha llegado a algún acuerdo. Existen posibilidades, planes, la intención de Teletón está, o un grupo de empresarios también que se mantenga. El chiste es que el existan los fondos para mantenerse, porque este 10 de octubre nosotros vamos a construir, vamos a levantar fondos para construirlo. Pero si entre las autoridades, entre empresarios locales, no se consigue el dinero para mantenerlo, es muy difícil que solo Teletón podamos mantenerlo, ¿no?
0: A ver, entonces, el Teletón, decíamos, la meta primera hace 30 años fue 80 millones de pesos, acabamos en 100.
1: En 100.
0: Hoy la meta es de 400.
1: De 420, sí. De 426 millones de pesos. Eso es la meta. Y con eso nosotros.
0: ¿El evento es el sábado?
1: El sábado 10, muy importante.
0: 10 de octubre.
1: Sí,
0: Te preguntaba, Luisa, fuera del aire, ¿por qué han adelantado tanto el? Yo recuerdo que el Teletón era en diciembre.
1: Sí.
0: ¿Hay varios teletones ya o es el mismo?
1: Es el mismo. Lo adelantamos 2 meses porque a nivel espacios al aire, espacios en publicidad, nosotros podemos tener más espacios hoy en octubre y finalmente podemos nosotros hacer más ruido pues en campañas. Hacia finales de año los medios están un poco más saturados.
0: A ver, para explicar desde este lado lo que está diciendo Luisa. Un corte comercial ahorita, en este espacio, debe de durar 2 minutos, 3, así ya que digas, híjole, Fer, ya nos fuimos, estamos saturadísimos a 3 minutos, porque tu programa vende, gracias, muchas gracias. Perfecto. En diciembre nos vamos a veces hasta 6, 5 minutos. Entonces hay menos probabilidad, por eso Luisa dice, hay que anticiparnos. Porque entonces, cuando llega diciembre, hay menos espacios publicitarios. Si yo en este les digo que ahorita lo máximo son 3, y en diciembre un corte comercial se dobletea en tiempo, imagínense todos los espacios comerciales.
1: Exactamente.
0: ¿Qué tenemos que hacer para el sábado 10 de octubre?
1: Pues el sábado 10 de octubre vamos a transmitir el evento. Se va a transmitir por Canal 2 y pues bueno, vamos a tener muchísimas sorpresas, la verdad. Tenemos el programa Hoy Teletón, que lo hacemos nosotros el sábado, y después a lo largo del día hay diferentes contenidos muy divertidos. En la noche tenemos el gran cierre con la banda El Recodo.
0: ¡Ay, qué
1: maravilloso! Qué que además nos ayudaron a hacer la canción de Teletón de este año, que le llamamos himno, muy lindos, la escribieron ellos, Yuri. A lo mejor vendrá Luis Fonsi y muchas sorpresas que lo voy a dejar en sorpresas para el sábado, pero va a ser un evento muy muy bonito. En donde pues ahora sí que es de los pocos momentos en donde todos los mexicanos creo que nos ponemos de acuerdo y creo que pues bueno, es para un bien.
0: Luisa, ¿lo mismo es comprar productos que ayudas con el Teletón o lo mismo es donar? ¿Sigue siendo la misma cuenta?
1: Sigue siendo la misma cuenta, 9999, por Banamex, puede ser por la misma página, ¿no? La página de teletón.org también.
0: Sí, eso nos queda bien. Eso nos queda.
1: Queda fácil, para.
0: A ver, entonces, mándenme la liga, por favor. Qué bueno que están hablando el Teletón, Fer. Yo pensé que ya no existía. Mira. Lucía Torres de Colima. Hasta donde sé, el CRIT no está en Torreón, sino en Gómez Palacio, Durango.
1: También.
0: Pero no en
1: los
0: Torreón.
1: Dos en Torreón también.
0: ¿Teletón atiende personas de otros países?
1: Sí, claro. Sí.
0: ¡Qué maravilla!
1: Sí, sí, sí, aquí.
0: Fer,
1: aquí.
0: Hace un par de años escuché que estaban a punto de cerrar un par de centros Teletón. ¿Qué hay de eso? ¿Pudieron salvarlos?
1: Sí, hasta el momento no se han cerrado centros.
0: Ay, no, no.
1: Gracias, no, no. La ay, verdad no. Que no hemos cerrado centros. Sí, sí, tuvimos años de crisis, sí tuvimos años duros. No se cerraron. A lo mejor disminuimos el número de horarios. O sea, a lo mejor teníamos turno matutino, turno vespertino.
0: Pues gracias, Luisa, por estar con nosotros aquí en ¿Qué tal, Fernanda? Vamos con todo el 10 de octubre a apoyar el Teletón. Vamos a anuncios QTF, regreso con elecciones en Brasil y su impacto en México, que esto está interesantísimo con Oppenheimer.
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0: me puse a platicar un poquito con mi queridísimo Andrés Oppenheimer antes de entrar al aire, con ustedes, con el público más inteligente de la radio y la televisión en México, y le digo, ¿qué tal Miami? Por favor, lo que me contestaste.
1: Carísimo.
0: Carísimo.
1: Y cada vez más.
0: ¿Por qué?
1: Cada vez más, porque están viniendo muchísimos billonarios de Nueva York, California, fenómeno que empezó en la pandemia y ahora aumentó, te diría, con el triunfo del alcalde Mandami en Nueva York, el triunfo de este alcalde de la izquierda extrema del Partido Demócrata, y ahora están viniendo casi todos los fortuna más grande del país. Hace pocos días se anunció ahora, por ejemplo, que el dueño de Citadel, que es uno de los fondos de inversión más grandes, va a invertir, escucha esta cifra, 2,000 millones de dólares en una universidad, en un nuevo campus de la Universidad Carnegie Mellon en Miami.
0: ¿2,000 millones de dólares?
1: 2,000 millones de dólares. O sea que esto se está convirtiendo en un, digamos, paraíso de billonarios. Pero bueno, para la gente común, hay una estadística que sacó el Miami Herald hace unas semanas, que se sacaba del censo, que se están yendo de la ciudad unas 10,000 personas por año, porque no pueden pagar los alquileres, salir a cenar por el aumento de los precios. Ya es muy parecido, si no igual, a Nueva York.
0: Yo creo que más caro. Nueva York está teniendo un bache importante turístico, sobre todo los mexicanos somos muy dados a ir a Estados Unidos, Andrés, y nos han tratado tan feo, y conseguir volver a sacar tu visa porque se venció, haz de cuenta que estás pidiéndole un favor de rodillas al señor Trump. No, se ha vuelto para nosotros que hemos empezado a buscar otros destinos. Eso es lo que me dicen muchos mexicanos.
1: Totalmente, y es absolutamente ridículo, delirante, que el gobierno de Estados Unidos esté haciendo esas cosas, porque se están disparando un tiro en el pie. Cada mexicano que no viene de visita a Estados Unidos son dólares que se pierden en, claro, la industria hotelera, en la industria de restaurantes, en todo, te diría. Es un problema.
0: Mi querido Andrés, ese no es nuestro tema. Era nada más para ver por allá donde tú vives cómo andan las cosas. Vamos a hablar, porque ayer 4 de octubre se celebró la primera vuelta de las elecciones brasileñas. Todavía, pues, conocemos el nombre del ganador, o sea, ya se dio oficialmente.

0: Sí, Fernanda, en la primera vuelta ganó Flavio Bolsonaro, el candidato de ultraderecha, que fue una enorme sorpresa. Nadie esperaba, o muy pocos esperaban, que ganara en primera vuelta. Esto fue un terremoto político para toda América Latina, para todo el mundo, te diría, porque, como tú sabes, Flavio Bolsonaro, el padre del actual candidato, está preso. Lula, el presidente Luis Ignacio Lula da Silva, lo acusó de delitos políticos, y está en la cárcel. Y aunque se esperaba una buena elección de la derecha, muy pocos vaticinaron que ganaría en la primera vuelta. Bueno, no ganó en la primera, ganó el voto, pero no llegó al 50% que necesitaba para ganar definitivamente la elección. Van a ir a segunda vuelta. Pero Fernanda, todos los analistas políticos coinciden en que dio la sorpresa Flavio Bolsonaro, el candidato de ultraderecha, y que es muy probable que va a ganar en la segunda vuelta el 25 de este mes, porque los candidatos menores que no llegan a la segunda vuelta son casi todos de centro derecha y derecha. Sus seguidores muy probablemente van a votar por Flavio Bolsonaro. Entonces, Fernanda, a menos que haya una gran sorpresa, que se descubra un gran escándalo que no se conocía, suponte, de corrupción o de lo que sea, lo más probable es que la ultraderecha gane las elecciones de Brasil y que todo el mapa político de América Latina, todos los grandes países de América Latina, salvo uno que tú conoces y en el que estás en este momento, han dado un giro, pero mayúsculo, hacia la derecha. Y además de eso, Fernanda, ayer pasó otra cosa que pasó más desapercibida, pero el presidente de España, Pedro Sánchez, está en aprietos, anunció elecciones anticipadas para el 29 de noviembre. Y la derecha en España está 15 puntos arriba en las encuestas. De manera, Fernanda, que el partido de gobierno, el partido oficialista en México, Morena, el gobierno de México, se van a quedar muy, pero muy solos
1: Claro.
0: en la escena internacional si es que Flavio Bolsonaro, como le dicen las encuestas y pronostican los analistas, se convierte en el presidente de Brasil en la segunda ronda.
1: Y no hay que olvidar un dato muy importante, Andrés Oppenheimer. 1990 fue justamente iniciativa del PT de Lula construir el Foro de Sao Paulo, que cobijaba a todas las izquierdas latinoamericanas, recalcitrantes, al comunismo en su máxima expresión. Hoy, estás hablando año 2026, queda México en ese foro, Brasil sale, si es que gana Bolsonaro, ya salió Venezuela, ya salió Chile. Ya, ¿cuántos han salido del Foro de Sao Paulo? Está por desintegrarse. Queda México.
0: Y yo te diría, Fernanda, que muchas otras alianzas regionales también se deshacerían, si existe la palabra, si gana Bolsonaro en
1: Claro.
0: Brasil. Por ejemplo, Lula y el gobierno de México han estado muy por detrás de la CELAC, que es un grupo de países emergentes que trataban de ejercer presión sobre las Naciones Unidas, sobre Estados Unidos y sobre el mundo en temas globales. Bueno, si gana Bolsonaro en la segunda vuelta, como es muy probable que ocurra, Brasil seguramente va a jugar un rol mucho menor en la CELAC, como también en los BRICS. Los BRICS, como tú sabes, Fernanda, son el grupo de los principales países emergentes:
1: Brasil,
0: Brasil,
1: India.
0: China, Rusia, India, Sudáfrica. Y era como una puerta de entrada para México, para empujar sus temas de su agenda ante China, Rusia, aunque obviamente México tiene canales propios para hablar con estos países, no es lo mismo hablar solito que hacerlo junto con Brasil, si Brasil te respalda. Brasil y Sudáfrica y otros. Entonces, México también perdería una fuente de influencia
1: Claro.
0: importante en los BRICS. Y a nivel interno, Fernanda, y esto estamos especulando, obviamente, porque todavía no pasó la segunda vuelta, pero si se cumplen los pronósticos y Flavio Bolsonaro gana la segunda vuelta, yo creo que esto también va a tener un impacto interno en la política mexicana, porque va a fortalecer a los partidos de centro-derecha y derecha, hoy muy disminuidos, hoy muy debilitados, tú sabes, pero los puede fortalecer si hay una ola de inversiones a Brasil con un gobierno de Bolsonaro. Hoy, por ejemplo, se fortaleció muchísimo el real, la moneda brasilera, por esta noticia de ayer. Si hay grandes inversiones, la derecha, los conservadores y la centro-derecha en México van a poder decir, ven, ese es el camino a seguir.
1: Ahora,
0: Yo.
1: la presidenta Sheinbaum, fíjate qué interesante esto, hoy exactamente, y no dudo que tenga que ver con esta primera vuelta, con el resultado de Bolsonaro, hoy en la mañanera dijo: no me interesa organizar a la izquierda de América Latina. ¿Qué opinas?
0: Bueno, no hay mucho que organizar, Fernanda, porque le queda Uruguay y Guatemala. Punto. No sé si me olvide
1: Exacto.
0: uno. Si no contamos a Nicaragua y Cuba, que son dictaduras con las que dudo de que, al margen de posiciones diplomáticas, México quiera acercarse más de la cuenta. Pero además del tema económico del que hablábamos recién, está el tema de seguridad. Mira, Fernanda, uno de los temas claves de la campaña de Flavio Bolsonaro fue la seguridad, la lucha contra la violencia, que fue precisamente el caballito de batalla de Bukele en El Salvador.
1: Exactamente.
0: Ese es un mensaje muy potente de la ultraderecha en Brasil, como lo fue en El Salvador, como lo es en España, como lo es en muchas partes. Y si Bolsonaro logra avances como lo logró Bukele, al margen de que Bukele violó los derechos humanos de hacerlo, pero si Bolsonaro gana y llega a reducir los niveles de violencia en Brasil, eso va a fortalecer a los partidos conservadores de México para decir, ven, esta ola conservadora no es casual, este es el camino a seguir. O sea que acá puede haber un impacto mucho mayor de lo que muchos piensan. No mañana, no en 2 semanas, pero yo diría que a corto y mediano plazo, en todas partes.
1: Fíjate que me vino a la mente el dato de Bukele. Desde que ganó hasta hoy, en este proceso que le llamó dos escuelas por día, resulta que ha construido 210 escuelas que han sido terminadas. Y cuando se trata de conectividad, esto te va a gustar mucho, Andrés, todas están y todas tienen conectividad. Todas tienen baños, muros firmes, pizarrones, tecnología, computación. Lo que Bukele ha hecho con El Salvador, entendiendo público más inteligente en la radio y la televisión en México, que El Salvador se puede igualar a la cantidad de personas en Puebla. Sería como un tamaño de Puebla, pues. No
0: Sí,
1: te
0: Fernanda,
1: imaginas lo subsanado.
0: sí, pero no olvidemos, yo tomo un poco con pinzas lo de El Salvador, primero porque no olvidemos que es un presidente que alargó su mandato inconstitucionalmente, violó las reglas de la democracia, eso no es un dato menor. Pero yo te diría que en el plano de la violencia, efectivamente, las encuestas en El Salvador muestran que la gente convencida de que fue un factor determinante para reducir la delincuencia. Pero aparte de todo esto que estamos hablando, Fernanda, si gana Bolsonaro la segunda, lo va a ganar con una fuerza enorme porque también ganó el Congreso.
1: Gracias, querido Andrés. Próximo lunes sin falta aquí en ¿Qué tal, Fernanda? ¿Te parece?
0: Gracias, Fernanda. Hasta siempre.
1: Hasta siempre. Anuncios QTF. Regresamos con un duelo aquí en el programa.
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0: cuando alguien tiene depresión, no le digan, échale ganas. A ver, es como decirle a una persona, tienes gripe, échale ganas. Tienes cáncer, échale ganas. Tienes piedras en la vesícula, échale ganas. Pues no, no. Vas con un médico especialista y te atiendes, porque te tienen que dar medicamento. Punto. La depresión no se saca echándole ganas.
1: La depresión es una enfermedad.
0: Es una enfermedad.
1: ¿No? Es lo que estabas diciendo, esa frase nunca se me va a olvidar, de mis primeros entrevistados en la Barra de Santiago. Me la dijo el negrito Kalimba. Me dijo, ¿cómo le vas a decir a una persona deprimida que está enferma? No, no está mal estar enfermo. Pero que esté enferma, sonríe, estate feliz. No le vas a pedir a alguien sin piernas que se pare y corra, ¿no? Es bastante tonto. Así debería de ser.
0: Le damos la bienvenida al público más inteligente de la radio y la televisión enfrente de mí, y de la radio y la televisión en México, enfrente de mí, atrás de mí, al lado de mí. Lado izquierdo, Santiago Bissell. Lado derecho, Rocío Santibáñez, estratega en reingeniería humana. Cuéntanos, ¿por qué? Yo estoy muy preocupada, Rocío. Así, lo pongo, lo decía ayer con mi familia en la sala de televisión. Estoy muy preocupada por todo lo que está pasando con temas de salud mental. En menos de 15 días, dos chavos con infartos y un suicidio. Cercano, ¿eh? De gente que tienes a la redonda. Una verdadera angustia. ¿Qué está pasando?
2: Pues mira, es multifactorial, no es una sola cosa la que está pasando, pero yo creo que gran parte de esto es normalizar. Normalizar, no saber, no entender, acostumbrarnos a sentirnos mal, acostumbrarnos a que las cosas no nos salgan, a que no tengamos interés, y no hacernos la pregunta, ¿por qué me siento así? ¿Qué me está pasando? Para que yo pueda pedir ayuda, para que le pueda poner nombre a lo que siento y me pueda dedicar a buscar las causas y con ello, pues los procesos necesarios para poder salir de ahí.
0: ¿Tú qué estás viendo en consulta, Rocío?
2: Hijo, también estoy viendo muchísima depresión, ansiedad, ataques de pánico, muchísimo nerviosismo. Estamos en un momento en donde pasan muchas cosas al mismo tiempo. Y sí, yo estoy llenando mi cabeza de información que no puedo manejar. Se están moviendo todas mis emociones, en donde además me siento impotente viendo cómo sucede todo y está alejado de mis manos. Vamos cayendo en este tipo de secuencias en donde todo se va volviendo más negativo. Los seres humanos somos negativos por naturaleza y eso nos permite sobrevivir. Sin embargo, cuando no nos hacemos preguntas, cuando no le ponemos un fin a toda la contaminación de información que estamos viviendo, llega un momento que nos sobrepasa.
1: Creo que a mí lo primero que me gustaría hacer dentro de esta conversación, y me parece importantísimo, es primero definir qué es depresión.
2: Claro.
1: No, porque hay muchas personas, y más en mi generación, está muy de moda el hecho de que amanezcas un día triste y digas, ah, no, pues ya estoy deprimido.
2: Estoy depre.
1: ¿No? Entonces, creo que es importante, ¿no? ¿Qué es la depresión?
2: Mira, la depresión es un trastorno del estado de ánimo. Y se puede considerar un trastorno mental. Es un trastorno mental. Y este trastorno en el estado de ánimo lo que hace es que pierdas interés por aquellas cosas que te gustaban, que no puedas sentirte bien, a gusto. Pero sobre todo una de las características es que pierdes el interés generalizado. Además, viene acompañado de otros síntomas, porque depresión no necesariamente es llorar y estar tirado. Por ejemplo, los hombres canalizan mucho la depresión enojándose o tomando o evadiéndose de alguna forma. No necesariamente necesitamos llorar, sin embargo, la tristeza es uno de los síntomas. Pero también es dormir demasiado o no poder dormir, comer demasiado o tener nada de apetito. También puede ser sentir ansiedad, sensación de impotencia, desgano. Y todo esto, como bien lo dices, no es cuestión de echarle ganas, es cuestión de encontrar las causas que son multifactoriales. Puede ser biológico, puede ser neurológico, puede ser que realmente tengamos una experiencia externa, una pérdida, una ruptura, algo que no estamos sabiendo abordar, afrontar, y que pues está perfectamente justificado como nos sentimos. Sin embargo, cuando todo eso va acompañado de sobreexigencia, va acompañado de negación, de no me siento mal, o de un diálogo interno autodestructivo, pues claro, se va haciendo cada vez más profundo.
0: Tiempo, porque como decía Santiago, tú puedes amanecer, y tú lo decías, Rocío, tú puedes amanecer triste un día, o dos,
3: claro,
0: o enojado, encanijado, vete, o vele escalando. Pero cuánto, como el duelo, ¿no?
2: Claro.
0: Un duelo de 5 años, foco rojo.
2: Claro.
0: No más de 2, no más de 1, dependiendo de qué es, cómo lo manejas también, y te atiendas, ¿no?
3: También creo que depende, ¿no? Porque si tratas ese duelo, pues hay manera de cómo resolverlo.
2: Claro.
3: Pero si no, o sea, me refiero, puede no ser depresión, pero puede ser un duelo que no has tratado. ¿Me explico? Uh-huh.
0: Sí, pero el tema es cuánto tiempo se debe de considerar para decir, caray, ya no está chistoso, ya no es un día, ya llevo una semana, claro, llevo 2, llevo 3, llevo,
2: mira,
0: un mes.
2: Normalmente depende de la causa. Si tú tienes identificada la causa, que es una pérdida, una ruptura, pues te puede tomar tu tiempo, ¿no? Y depende del tamaño de la ruptura o de la pérdida. Sin embargo, si tú te das cuenta que tu manera de sentirte es desproporcional realmente a lo que pasó, 2 semanas... tendrías que estarte preguntando y pedir ayuda. En 2 semanas tú puedes buscar, porque te digo, es multifactorial, puede ser biológico, puede ser que también te falten vitaminas, puede ser que haya pasado algo, y todo eso se conjunta, es decir, pasó algo, más aparte me faltan ciertas vitaminas, más aparte tengo una tendencia genética, yo en 2 semanas tengo que estar pidiendo ayuda. Y puede ser que la causa no se identifique. Sin embargo, si está tratado, si está llevando un proceso a cabo, puede evitar que se complique o puede salir de ello mucho más rápido.
0: Te preguntan por acá, nos están escuchando en Querétaro, tu tocaya. A ver, Rocío, ¿cómo te explico esto? Yo me puse una meta, la cumplí y entré como en una especie de duelo, como depresión, como... el éxito que yo tenía, en lugar de saborearlo y decir lo lograste, me llevó al vacío.
2: A un vacío, claro.
0: ¿Por qué?
2: Mira, ganar conlleva perder. Y cuando yo gano algo, por ejemplo, logré mi retiro, me compré una casa, me casé, me divorcié, cualquiera de esas cosas implica una reorganización. Algo se perdió en el camino. Si yo ya me retiré, que tanto lo anhelaba y lo soñaba, pues de pronto perdí a mis amigos, perdí mi rutina, perdí mi identidad y pierdo muchas cosas en eso que yo ni había valorado ni había contemplado. Cuando yo me doy cuenta de que ya que logré algo, siento un vacío, es porque normalmente le adjudiqué a ese logro muchos más compromisos de los que podía tener. Por ejemplo, yo pensaba que el hecho de jubilarme me iba a dar libertad, y en realidad esa libertad me agobia, no sé qué hacer con tanto tiempo, no tengo una organización. O puede ser que a lo mejor yo me quería comprar una casa, pero esa casa, hay algo que se llama supervivencia premiada. Por ejemplo, yo obtuve premio porque me decían, mírala, no duerme, no come, trabaja día y noche, ¿no? Entonces yo me sentía realizada por recibir ese reconocimiento. Tengo la casa y dejo de obtener ese reconocimiento que le daba sentido a mi vida. Y entonces yo esperaba que teniendo la casa se iban a solucionar muchos problemas que realmente nunca estuvieron en manos de ese logro.
0: Fíjate, en tu generación, Santiago, 24, 25, 26, un poco para adelante, el irse a vivir solo. Uh-huh. El mudarte, el empezar una nueva vida y dejar la anterior. O sea, eso también te conlleva a un posible duelo. Estás teniendo un éxito, pero a la vez, pues estás reacomodando una vida.
3: Claro, creo que es algo que es generacional, ¿no? El tema de irnos a vivir solos, ¿no? Me voy a ir un poquito a algo más específico dentro de mi generación, esta constante adicción al clímax, ¿no? Al todo el tiempo estar siendo recompensados, ¿no? Porque nos gusta ese sentimiento de recompensa, pero no nos gusta trabajarla.
2: Claro.
3: Y te vuelves adicto a este sentimiento, a esta creación de dopamina y endorfina que pueden llegar
1: a darnos estas situaciones, y en ciertos momentos llega un punto en donde ya nada es suficiente. Entonces,
0: ¿qué dice Rocío?
1: Llega un éxito y en lugar de estar pensando en el éxito, ya estás pensando en la siguiente meta, ¿no? Alguna vez un terapeuta me dijo, ¿por qué crees? ¿A qué le tienes miedo hoy? No, le tengo miedo a esto. ¿Y a qué le tenías miedo ayer? Ah, a otra cosa completamente distinta. Y en lugar de estar pensando en el miedo que tienes ahorita, ¿por qué no piensas en que ya superaste el otro? Entonces, creo que la perspectiva que estamos teniendo es rancia, ¿no? A la vida es esta parte de tratar de buscar constantemente este estímulo que nos hace muy mal, ¿no? Porque no estamos peleando por él.
0: ¿Qué opinas? Un minuto.
2: Tiene toda la razón. Finalmente, somos adictos a la dopamina, a las endorfinas, pero al reconocimiento, al nosotros sentirnos satisfechos con nosotros mismos y sentir solamente el merecimiento, la suficiencia a través de cada uno de los logros. Por otro lado, no sabemos estar en paz, no sabemos tener tiempo, no sabemos aburrirnos, no sabemos estar concentrados y necesitamos distracción todo el tiempo. Y los logros te salvan de ver tus propias angustias. Los logros te distraen. Por eso es mejor estar dándole que concentrarte en lo que realmente debes de atender.
0: Tu teléfono, Rocío Santibáñez, eres un agasajo. ¿Dónde Gracias. Podemos reingeniería humana? Cuéntanos.
2: Pues mira, me encuentran en todas las redes sociales como Rocío Santibáñez. Estoy en Instagram, Facebook, TikTok y YouTube, principalmente es mi red, en donde hacemos una como terapia grupal dos veces a la semana.
0: Muchas gracias, Rocío, por estar aquí. Gracias. Vamos a anuncios QTF. Regresamos. ¿Qué está pasando por allá en Torreón, en Gómez Palacio? Con eso volvemos ahorita. ¡Qué barbaridad!

0: Todos tenemos una opinión y todos somos ¿Qué tal, Fernanda? Arroba QTF. Regresamos. 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

0: Hace unos momentos, la escuela de Gómez Palacio, donde nos escuchan, en Gómez Palacio, en todo Durango, colindancia con Torreón, la comarca lagunera, toda esa zona, somos el número uno como programa. Y esta escuela de Gómez Palacio, llamada Instituto 18 de Marzo, recibe amenazas hace unos minutos de tiroteo. Y la gente entra en un pánico terrorífico. ¿Por qué? Por los sucesos de hace unos días en la escuela número 13, donde este par de hijos, que ya salió la mamá a hablar y que dices, bueno, no, pobre mujer, ella vive en otra realidad que no es la de sus hijos matones, que se llaman los cuates. Aquel primero de octubre en la escuela secundaria general número 13, ubicada en la Unión en Torreón, Coahuila, que son vecinos, pues detonan armas de fuego, matan a la subdirectora Nedy Edith Neváez González, dejan a 4 personas heridas. Eso el primero de octubre, ¿de acuerdo? Información que cruza toda la comarca, y cruza Torreón, y cruza todo México, y llega a Durango, y llega a toda esa zona, que es una zona que están muy conectados. Y resulta que hace unos momentos hay una amenaza, y por lo sucedido en Torreón el primero de octubre, hoy 5 de octubre, entran en pánico, pero cuando les digo pánico, en una psicosis terrorífica, los alumnos y los padres de familia, que empezaron a llamar a las autoridades, policía, resguardo, el lugar, la secundaria preparatoria alrededores, todos se fueron a sus casas. No pasó nada, no pasó a mayores, ¿de acuerdo? No mataron a nadie, bendito sea Dios. Pero hay un temor, y lo quiero, y hablo a nombre de todos ellos, porque me escuchan. Porque escuchan y ven qué tal Fernanda, y para ellos siempre he sido un referente, y quiero darle voz a su angustia. Todos ellos están viviendo, me hablan los papás y las mamás, Fer, estamos deprimidos, los hijos no quieren ir a la escuela, tenemos temor en las escuelas de La Laguna, los chamacos en redes hablan de esto, ¿qué hacemos? Pues yo hago un llamado importante a las autoridades para que las próximas 24 horas, como manejo de crisis mediático, salgan y den unas declaraciones de cómo van a resolver el tema de las escuelas en La Laguna, en toda la comarca, en Durango, en Gómez Palacio, en Torreón, en Coahuila, porque son donde se juntan Coahuila y Durango. ¿Cómo le van a hacer? Porque están teniendo una crisis de la gente. Tienen pavor de mandar a la escuela a los niños, pero de cualquier nivel, porque los cuates hicieron un desastre el primero de octubre pasado. Entonces, yo le pido a los respectivos gobernadores, a mi querido Manolo, que lo haces tan bien, ¿cómo te puedo ayudar, Manolo, para poder calmar a la población de estos sucesos y sacar adelante y avante este tema? Porque no está sencillo. En el caso de los cuates, pues ya un juez los vinculó por homicidio calificado, por tentativa de homicidio calificado, impuso una prisión preventiva, y si los encuentran responsables, los hermanitos cuates, que tienen, son menores de edad, van a tener 60 años de cárcel.
1: Pues hasta me parece poco, ¿no? Para este tipo de acciones. Creo que nunca, gracias a Dios, habíamos tenido esta cultura, porque no nos había sucedido, ¿no? Porque en Estados Unidos hoy les avisan de un tiroteo o una amenaza y saben perfectamente qué hacer.
0: Y no hasta sé, los mismos no sé alumnos.
1: Si, sí, no sé si está bien o está terrible, ¿no? Porque el hecho de tener tan presente esta cultura es porque le suele pasar bastante seguido, ¿no? Entonces, no sé qué estaremos viviendo en estos momentos para que generaciones tan pequeñas, chamacos a tan corta edad, estén y sean capaces de presentarse a una escuela a tirotear.
0: Miren, yo creo que esto debemos de hacerlo nacional. Entiendo Coahuila, Manolo Jiménez Salinas, a quien le mando un abrazo. De veras, es un hombre que respeto, es un gran, gran gobernador. Gran, lo ha hecho. Y bueno, y Liliana y toda la familia, de verdad, lo han hecho muy bien. Es precioso ir a verlos, van de maravilla. ¿Cómo podemos atender esto? En Durango, Esteban Villegas Villarreal, si puedo servir de algo, aquí estoy, me escucho a nivel nacional. Si hay algo que podamos implementar en las escuelas, si lo que dice Santiago es, no hagamos como que no va a suceder, mejor preparémonos. No hagamos como que no hay terremoto, sepamos qué hacer frente a un terremoto. Cuando vienen estas rachas, perdón que te interrumpa, cuando vienen estas rachas de atentados en las escuelas, empiezan, yo me acuerdo, Nuevo León, importantemente, y Jalisco, a implementar operativos en las escuelas, a revisión de mochilas,
1: claro,
0: a arcos para que pasen los alumnos y sean checados. O sea, se implementan operativos que creo es tiempo de empezarlos a implementar. La población está asustada.
1: Sí, lo que dices creo que es importantísimo, es vital. Esa no se trata de cerrar los ojos y ver que si estamos empezando a vivir este tipo de situaciones, nos preparemos para, ¿no?
0: En un giro de 180 grados, quería yo nada más darles voz a ustedes allá en Durango y en Coahuila. Dice por acá, gracias Alberto Barajas de Durango. Fer, muchas gracias por ser nuestra voz. Sabes que en La Laguna te queremos, te respetamos. Sí, que hablen las autoridades porque somos más los buenos y porque nosotros queremos saber cómo podernos sacar adelante de esto. Así lo haré, así lo haré. Gobernadores, aquí estoy. Mi función es servir, aquí estoy para lo que ustedes necesiten. Algunos de ustedes tienen mi teléfono, échenme un grito. Los paso al aire inmediato, ¿eh? No tienen ni que pasar por ningún filtro. Esto es un tema que nos debe de atañer a todos en el país. En un giro de 180 grados, 160 no, doctor Jesús García, especialista en psicopedagogía contemporánea, hablábamos de el aprendizaje actualmente. Y yo te decía fuera del aire que si había buenos o malos alumnos, que era lo que platicábamos con Santiago, que si hay gente buena para estudiar o no, o si es culpa, por agarrar a algún culpable, de las instituciones. Y yo te decía, tengo el caso de una hija que va a una universidad donde se paga mucho dinero, que es la Ibero, mucho dinero, en una carrera muy joven como la de hospitalidad, que en realidad no están aprendiendo nada para realmente enfrentar hospitalidad, porque es una carrera nueva. En la Ibero se respeta mucho la arquitectura, la medicina, otras carreras. Esta no tiene ni pies ni cabeza, ni siquiera los maestros adecuados para impartirla. Y paga, sin embargo, un dineral, pero pues no sales competitivamente preparado para enfrentar el mundo. ¿Qué está quedando corto, el alumno o la institución?
2: Hombre, yo pienso, en primer lugar, partir de una idea que yo creo que es fundamental. El rendimiento educativo siempre es un producto multifactorial. Es decir, pocas veces alguien, el resultado de alguien va a ser resultado de un factor solo.
0: Queda claro.
2: ¿Vale? Partiendo de ahí, yo creo que lo importante es analizar cada caso y además con criterio acumulativo. Yo vengo hablando en donde he estado, no ver el aprendizaje en un corte, sino ver el aprendizaje acumulado. ¿Qué ha pasado antes?
0: Pero estamos hablando de
2: la vida de ese individuo.
0: A ver, pero
2: la vida escolar, me refiero. La vida escolar.
0: Entonces, es lo que aprendes escolarmente.
2: Claro.
0: A nivel materias.
2: Claro, pero también a nivel familiar. Es decir, la familia también influye en los aprendizajes, como hemos dicho antes, fuera de es decir, no vale hacer una explicación que te vaya bien, que es lo que muchas veces hacen especialmente las personas que se dedican a la política, le hacen una lectura que les va bien, para que les vaya bien. Aprender es un proceso muy complejo y casi siempre con carácter acumulativo. Es decir, tú aprendes con respecto a lo que aprendiste antes. Es decir, tú necesitas tener enlaces internos para asimilar lo nuevo.
0: Sí.
2: Y ahora, partiendo de ahí, lo que hace falta es que sea de calidad la oferta o lo que se ofrece al alumno, ¿no?
0: Pero a ver, en
2: si
0: países...
2: no es de calidad, no es de calidad. Puede ser bueno o malo, da igual.
0: Y doctor García, pero en países, como, por ejemplo, como México, la deserción es muy alta.
2: Claro, pero ¿a qué se debe la deserción?
0: Cuéntanos.
2: Porque claro, es que el problema, la deserción muchas veces... Yo siempre he manifestado en contra de algo que es muy popular en México, además, en lo que yo conozco de México, y es creer que eso se debe a factores motivacionales.
0: ¿Cómo?
2: Sí, se dice que es que no tienen motivación para seguir estudiando. Yo no estoy de acuerdo. Yo no estoy de acuerdo con que ese sea el factor que lleva a la gente a la deserción. Los chicos, los adolescentes, van a la deserción fundamentalmente por sus dificultades de aprendizaje, que les hace ir mal la escuela y como consecuencia de eso tienen dificultades.
3: ¡Órale, guau!
0: ¡Ah, caray!
2: ¡Claro!
0: A ver, déjame ir a anuncios QTF.
2: ¡Claro!
0: Regresando, decimos en México, desmenuzado, doctor, desmenuzado, por favor.
2: Desmenuzado, lo desmenuzo como ustedes quieran.
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0: El doctor Jesús García, ¿lograste un programa de evaluación?
1: Sí.
0: ¿Escolar?
1: Sí.
0: ¿Como las pruebas PISA?
1: No, exactamente igual, sino diferente. Mientras que las pruebas PISA lo que hacen es evaluar un momento, un resultado, mis pruebas lo que hacen es evaluar el proceso que llevan a ese resultado.
0: ¿Y mañana presentas ese proceso?
1: Efectivamente.
0: ¿En dónde?
1: En el hotel Fiesta Inn, en el acueducto, en el viaducto Insurgente.
0: ¿En Ciudad de México?
1: Sí,
0: ¿a qué hora?
1: A las 4 de la tarde, mañana día 6 de octubre.
0: ¿Por qué tendríamos que saber sobre esto, doctor?
1: Bueno, para tener una idea verdadera de cómo se debe evaluar dentro de una institución. En las instituciones no se puede tener la perspectiva que se adopta desde la perspectiva que yo he visto aquí en México, que mucha gente hace de PISA, estudiar el PISA. Porque claro, se dice, ¿cuál es la variable más importante de los estudios PISA? La variable más importante es el nivel socioeconómico. Esa es el factor que más resulta ahora. Pero eso es mentira. Hay un 12% de los niños deprivados de México que aparecen en el último cuartil, en el cuartil más alto. ¿Cómo se explica?
0: No te entendí.
1: Bien. Hay un 12% de la población deprivada de México que aparece, evaluado por PISA, que aparece en el cuarto cuartil, es decir, en el nivel más alto. El PISA divide los rendimientos por cuartiles. Primer cuartil, segundo cuartil, tercer cuartil y cuarto cuartil. El 12% de la población deprimida de México está en el tercer cuartil, en el cuarto cuartil.
0: Que es clase muy alta, bien estudiada.
1: No, esta gente son clases muy bajas y muy mal alimentadas, pero están arriba en el rendimiento.
0: ¿Por qué?
1: El 12% no tiene, por eso no se puede explicar con el nivel socioeconómico el aprendizaje. El aprendizaje necesita otra perspectiva. Necesita ver, en el caso de PISA, lo que evalúa es la comprensión lectora y la resolución de problemas. Y esos son aprendizajes acumulados. Es decir, tú no aprendes de hoy para mañana a leer. Tú aprendes a leer en un proceso que va desde que entiendes el idioma, fonológicamente, en el preescolar, hasta que llegas a la media superior y comprendes textos profundos con una visión implícita.
0: Y PISA, por ejemplo, marca el nivel más bajo de matemáticas y lectura con puntos.
1: Claro, pero es lo mismo. Es decir, el estudio PISA no es malo. Lo que ocurre es que
0: solo va un
1: las
0: sector.
1: Variables que se utilizan, exacto, se utilizan las variables que les conviene a la gente. Y eso no vale, porque en realidad para estudiar el rendimiento de los alumnos hace falta una herramienta parecida o igual a la que yo he hecho a lo largo de toda mi vida.
0: ¿Cómo se llama?
1: Se llama Batería Evalúa y sirve para evaluar el rendimiento escolar desde preescolar a media superior.
0: ¿Cómo evaluarías, por ejemplo, el rendimiento de una persona? Supongamos,
1: nosotros evaluamos,
0: nos acompaña Santiago.
1: En la Batería Evalúa evaluamos 5 dimensiones.
0: Uh-huh.
1: Evaluamos su cognición, es decir, su desarrollo intelectual, su capacidad para aprender.
0: Uh-huh.
1: En segundo lugar, su desarrollo psicosocial, es decir, su autocontrol, su forma de enfrentarse a los problemas, etcétera. Esas son las dos generales.
0: Uh-huh.
1: Esas me sirven para explicar las tres específicas, las tres escalas específicas, que es su nivel de dominio de las matemáticas, tanto del cálculo como la de la resolución de problemas, su nivel de desarrollo de la escritura, tanto ortográfica como expresiva, y su nivel de desarrollo de la lectura, pero no en un punto como hace PISA, que PISA te evalúa qué nivel de comprensión profunda tiene usted. Los colegios necesitan saber qué nivel de lectura lleva cada niño en su nivel.
0: No, pues con razón salimos 42% de los estudiantes mexicanos,
1: claro,
0: por debajo del nivel básico.
1: Claro, claro.
0: En las tres áreas al mismo tiempo, que es esa, matemática, lectura y comprensión.
1: Y peor en lectura, peor en lectura.
0: Ahora, ¿por qué es importante saber matemáticas? ¿O por qué es importante tener en la escuela,
1: sí,
0: la materia de matemáticas?
1: Pues es importante porque las matemáticas propician, además de un desarrollo intelectual general, porque supone una visión del mundo en el que tú tienes que cuantificar el mundo, tienes que codificarlo. Es decir, una persona que actúa matemáticamente lo que hace es reducir la realidad a una serie de símbolos que tienen significado, cosa que no ocurre en la lectura. Fíjese qué cosa más curiosa. Las matemáticas son significativas, o deberían ser significativas, desde el comienzo, porque los números significan algo. Otro. Fíjense que los números es lo único que tenemos ahora mismo en el mundo, en todo el mundo. Todas las culturas utilizan el mismo sistema numérico. Lo único que tenemos en común.
0: Sí, sí.
1: Por lo tanto, alerta con las matemáticas.
0: Y ahora, a ver, también entiendo, doctor, que las matemáticas te miden con el mundo. No solo en tamaño, sino en criterio.
1: También.
0: En resolución de problemas.
1: Claro, pero la resolución de problemas hay que tener mucho cuidado, porque hay una resolución de problemas tipo de modelo y hay una resolución de problemas originales. Lo que mide PISA es resolución de problemas originales. O sea, te ponen en una situación que se han inventado los científicos y tú tienes que resolver esa situación con los conocimientos matemáticos que tienes, porque en las matemáticas no es tan importante saber calcular como tener automatizado el cálculo.
0: ¿Cuál es la diferencia?
1: La diferencia es que tú puedes saber calcular y no tenerlo automatizado no te sirve para nada, porque tú no puedes ir por la calle con una libreta apuntando las operaciones. Tú tienes que saber que 8 y 8 son 16 automáticamente, y muchas más. Es decir, la automatización del cálculo es previa a la resolución de problemas modelos, y es previo a su vez, que es previo a su vez de la resolución de problemas originales. Entonces, esos aprendizajes acumulados es necesario evaluarlos a lo largo de la escolaridad.
0: En el caso de la lectura, ¿por qué es importante la lectura?
1: La lectura es importante porque es el elemento. Mire usted, me he encontrado con gente que en los últimos tiempos dice: comprender hoy no es tan necesario como antes. Mire usted, nunca ha sido más necesario comprender la comprensión lectora que hoy. Porque mire usted, antes, cuando usted leía algo, no pasaba nada. Hoy lee usted algo y manifiesta que quiere comprar una televisión, y a continuación recibe 200.000 mensajes de gente que le quiere vender la televisión. A la gente hay que enseñarle a leer Internet.
0: Sí, no cualquiera.
1: Y Internet necesita saber comprensión profunda. O sea, no vale con comprender externamente, porque todos te dicen que te van a dar la mejor tele, pero es mentira. Entonces, evaluar la lectura significa evaluar desde que son pequeños, no vale evaluar al final.
0: Le voy a recomendar un libro, doctor. Me va a decir, bueno, y esta, a ver, sí. Se llama El Alep Digital. El Alep Digital, El Alep del cuento de Borges, sí. ¿De acuerdo? Lo escribe Consuelo Saizar. Ella en su momento fue la directora, la secretaria de Conaculta, la que era el Ministerio de Cultura en México. Y escribe El Alep Digital. Va a venir esta semana, por cierto. Y cuando yo empiezo a leer a Consuelo, que es un gran libro, comprendo lo siguiente que estamos viviendo hoy en relación a lo que tú dices. Te va a encantar el libro, ¿eh? Es de un nivel.
1: Lo voy a buscar.
0: Te ven, El Alep Digital. ¿Qué dice Consuelo? Tener acceso a todo no garantiza comprender ni recordar.
1: Por supuesto.
0: Punto.
1: Por supuesto. Miren ustedes, ni siquiera aprender lo garantiza. Hay que reflexionar. La lectura profunda implica reflexionar sobre el contenido, relacionarlo con lo que tú sabes y con lo que hay en el exterior. Y eso hay que enseñarlo. Y no se aprende porque lo veas, se aprende porque tú reflexiones. Si tú no reflexionas sobre eso, no aprendes lectura. No comprendes.
0: Sí, lo
1: el
0: otro
1: texto.
0: Es decir palabras.
1: Claro. O decir
0: ¿vamos
1: algo.
0: ¿Vamos bien? ¿Vamos entendiendo todos?
1: O decir, sí, todo o decir lo que has oído. O
0: sí,
1: has leído.
0: Repetir como periquito.
1: Claro. Y entonces, ese aprendizaje
0: pero
1: que
0: no
1: es acumulativo.
0: Lo comprendiste.
1: Claro, pero ese aprendizaje que es acumulativo hay que, si usted quiere mejorar ese proceso, no lo puede mejorar cuando ya fracasó, antes.
0: ¿Y la escritura por qué es importante?
1: La escritura es importante porque la forma de expresarse de una lengua es la escritura. Lo que hoy está muy en discusión, y yo estoy de acuerdo con eso, es la escritura manual, es decir, ahí sigue habiendo maestros que le dan una importancia excesiva a la escritura manual. Mentalmente ocurre lo mismo cuando escribimos manualmente que cuando escribimos con un computador, con una computadora. Exactamente igual.
0: ¿Es lo mismo?
1: Con un teléfono. Exactamente lo mismo. Mentalmente, lo mismo. Se asocia un fonema con un grafema.
0: Ajá.
1: Y eso, se asocian en sílaba, hacen la síntesis silábica y llegas a la comprensión de la palabra.
0: A ver, doctor.
1: Es exactamente
0: tú,
1: así.
0: ¿Tú cómo aprendes, Santiago? O sea, cuando escribes.
2: Sí, yo.
0: ¿Aprendes?
2: Yo normalmente, para que se me quede en la cabeza para los exámenes, pues, estudiaba, leía y copiaba el mismo texto dos o tres veces. Y con eso ya estaba listo para el examen. Ahora, hoy en día no me acuerdo de absolutamente nada, ¿no? Que es parte de lo que ponían como ejemplo.
0: Yo, por ejemplo, si escribo digital, si escribo en mi teléfono una entrevista, hago la entrevista y luego la olvido. Pero si lo hago manual, se queda en mí para siempre.
1: Claro, porque hay una parte de la escritura, una parte de la escritura manual, porque claro, lo que hemos comprobado. Mire usted, un investigador como Stephen Hawking prácticamente no pudo escribir nunca.
0: No, pues no pudo.
1: Entonces, las evidencias son tan fuertes, son de carácter empírico, son tan generales, que no podemos afirmar que la escritura manual sea un elemento obligatorio para aprender a expresarse. No lo es. Yo he trabajado toda mi vida con personas con discapacidades.
0: Que no leen
1: que,
0: o no.
1: Que leen y que escriben y que no tienen movimiento en las manos.
0: ¿Mm?
1: Claro. ¿Dónde aprendieron? O sea, ¿cómo aprendieron a expresarse?
0: Entonces, ¿digitalmente o a través de mandarle?
1: Es que no es necesario. Es que escribir,
0: sí,
1: con,
0: sí, queda
1: con,
0: claro.
1: Escribir con un transcriptor también sirve. Es decir, las personas con discapacidad.
0: O sea, el tema es escribir.
1: Claro. La cuestión está en transformar, fíjese, en transformar el sistema fonológico en un sistema grafémico. Porque tú lo que haces cuando escribes con la mano es que transforma un fonema en un grafema, pero cuando lo eliges en la pantalla también, o cuando eliges en un...
0: Queda claro. Mientras conecte mi cerebro con
1: claro,
0: eso, está perfecto.
1: Claro.
0: Ahora, ¿qué pasa con una persona que no lee?
1: No, bueno...
0: O habrá, que no escribe,
1: habría que ver
0: pues.
1: Qué pasó. Habría que ver qué pasó. Por ejemplo, una persona que no lee y que no escribe, lo que ocurre es que no ha aprendido los aprendizajes que le llevan a leer y a escribir.
0: Aquí,
1: pero no solo que no lea, sino que antes no aprendió otras cosas, porque delante de lo que es la transcripción que usted hace cuando lee, está los aspectos fonológicos, es decir, usted conoce la fonología del idioma, aunque no lo sea consciente.
0: A ver, déjeme ir a anuncios QTF, présteme su papelito,
1: sí,
0: para decir que esto va a ser así, mira. El evento es el martes 6 de octubre, 4 p.m., en el Hotel Fiesta Inn, ahí en Viaducto e Insurgentes, y si ustedes quieren ir... Doy este teléfono,
1: sí, es otro teléfono.
0: 55-3100-2944. Yo creo que hay que acudir a ver este procedimiento. Volvemos.
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0: El teléfono para la presentación de este proceso cognitivo, este proceso de calificación,
1: evaluación
0: del conocimiento humano,
1: del aprendizaje escolar.
0: Del aprendizaje escolar.
1: Sí. No son test aplicables a... Es test aplicable a escolares.
0: ¿En qué países ha permeado este sistema que tú creaste?
1: Bueno, en estos momentos andamos allá por el 500.000 de aplicaciones anuales. En un país como México, como Chile, por ejemplo, existen algo así como 250.000 al año. Aplican 250.000 pruebas al año. En wow. España se aplican otras tantas. Es decir, fundamentalmente ha permeado en España y en Chile.
0: Queremos que permee en México.
1: Bueno, los que quieran, mañana pueden ir al Hotel Fiesta Inn a las 4, que avisen, porque tienen que avisar a uno de esos teléfonos y
0: 55,
1: y que sepan que allí se van a explicar estos instrumentos que sirven para medir lo que los alumnos van aprendiendo. Porque fíjense una cosa, para mí es fundamental no evaluar lo que aprendieron, evaluar lo que van aprendiendo, porque el aprendizaje es acumulativo. Uno no aprende a resolver problemas un día. Llega un día a la escuela y dice, aprendí a resolver problemas, o aprendí a leer. No, aprendí a escribir. No,
0: se aprende proceso.
1: Progresivamente, se aprende acumulativamente.
0: Ahora, doctor García, me parece importante, ¿quiénes van a este tipo de evento? Por ejemplo, cuando lo hiciste en Chile o en España.
1: Fundamentalmente suelen ir directivos de instituciones, porque claro, medimos el rendimiento escolar, y orientadores, psicopedagogos, personal directivo que se encargue también de atender a la diversidad. Porque fíjense en una cosa, hay una cuestión muy importante y que señala PISA. Uno de los factores que más diferencian a los centros es cómo se atiende a la diversidad, es decir, cómo se atiende a los que no aprenden. Para atender bien a los que no aprenden es necesario tener herramientas como la que yo propongo, como la que yo he construido a lo largo de mi vida. A mí me llevó 40 años construir esta herramienta.
0: Bueno, el teléfono, gracias, doctor. El evento es mañana 6 de octubre, 4 de la tarde, Hotel Fiesta Inn, el que está en Viaducto y Insurgentes, 5531-002944. Marquen ahí, por favor, envíen un mensaje con su nombre y con el que estoy interesado en estar con el doctor Jesús García con estos desafíos actuales del aprendizaje. Doy un teléfono porque ya dar dos, claro, se van a hacer más bolas. 55 31 00 29 44, doctor.

0: Muchísimas gracias.
1: Y un favor, cuando regreses a México, vuelve al programa para ver si puedes hacer un evento a nivel nacional vía Zoom.
0: Sí.
1: Para que otras escuelas también
0: claro
1: se sumen.
0: Que sí. Estaré encantado de hacerlo. Cuando usted quiera, yo estoy aquí hasta el día 10, pero volveré muchas veces por... No es la primera vez que vengo a México, he venido como unas 20 veces.
1: Bien.
0: Porque claro, las baterías que yo propongo se han adaptado a México, están baremadas acá.
1: Es otra concepción del conocimiento escolar.
0: Las baterías las hemos baremado en México, la ha baremado la empresa Junti Psicometry. Nosotros decimos Psicometry en España, pero aquí se dice Junti Psicometry.
1: ¿Junti?
0: Psicometry.
1: Bueno, pues ahí el tema. Gracias, doctor Jesús García. Gracias por estar con nosotros. Nuestros mexicanos rifados el día de hoy me dicen, Fer, venimos cansados, andamos en el recorrido de, ¿verdad? De la inclusión. A ver, ustedes, Luis Gabriel, qué gusto saludarte.
2: Mucho gusto.
1: Y Fernando Irán, son creadores de Quali.
2: Sí.
1: ¿Qué es, cómo se le han rifado por México? ¿Qué es Quali?
2: Wow, Quali es, nosotros le llamamos lo que es la primera plataforma de educación inclusiva en México y Latinoamérica. ¿Y qué nos hace diferente a otras plataformas? Es que generamos rutas de aprendizaje personalizadas para niños con necesidades educativas especiales, para que puedan aprender en cualquier lugar, en contexto e incluso tenemos un acompañamiento que funciona 100% sin internet, 24/7 para ellos.
1: A ver, ¿ustedes crearon esto?
2: Sí.
1: Ustedes son estudiantes del Tec Milenio, ¿no? Campus
3: Las Torres en Monterrey.
1: Sí. ¡Ay, mis regios! Y entonces desarrollaron esto.
2: Es correcto.
1: ¿Y qué, cómo ayuda al alumno?
3: Bueno, pues principalmente esta inteligencia artificial, en vez de ser otra inteligencia artificial la cual le avienta los datos de golpe, esta se adapta al usuario aprendiendo la forma en la que este usuario o niño aprende y se adapta a su ritmo. Y en su ritmo empieza a ver cómo puede aprender correctamente o de la manera que mejor entiende los temas. Digamos que quiere entender de matemáticas o hasta de música. Si tiene dudas, le pregunta y en el caso que aprenda más lento, se ralentiza, o en el caso contrario, que aprenda más rápido, se acelera. Puede hacer que el niño pueda tener más cosas en cierto sentido, más rápidas que otras personas, y eso lo ayuda a que siga cambiando. Y así también ayudando al maestro a ver cómo ese niño o esa persona en la forma en la que aprende.
1: ¿Es una aplicación?
3: Es una aplicación y plataforma.
2: Multiplataforma, tenemos versión en iOS, Android y nuestra versión web.
1: ¿Y en Actus qué es?
2: Sí, te platico. En Actus a nivel nacional es una red de 456 universidades y más de 60,000 participantes. Y este año nosotros creamos emprendimientos con impacto social que estén alineados a la Agenda 2030. Y en Actus es lo que busca, cómo creamos empresas mexicanas para atender a estos objetivos. Y afortunadamente este año nos toca ser campeones nacionales de la competencia de Actus. Y nos toca representar a México en el Mundial, en la Actus World Cup, con más de 35 países que van a estar participando y somos los representantes mexicanos.
1: ¡Qué bárbaros!
2: En Brasil.
1: ¡Qué bien!
2: En Sao Paulo, Brasil, este 16 y 19, al 19 de noviembre.
1: Entonces, se van. Tú eres el creador del grupo, ¿no? El
2: fundador
1: está...
2: y Fernando mi cofundador.
1: Exacto. Luis Gabriel y Fernando Irán.
2: Sí.
1: Los dos fundan esto. Ganan el campeonato nacional de la aplicación más mejor desarrollada de la academia, ¿de acuerdo? Y se van al campeonato del 16 al 19 de noviembre en Sao Paulo y llevan Quali.
2: Sí.
1: ¿Contra quién compiten? ¿Más o menos tienen idea?
3: ¿Contra más de cuántos países?
2: 35 países, ¿sí? Alemania, Senegal, Sudáfrica, España, Egipto, Tailandia, potencias mundiales, y que vamos con esa mentalidad. Estamos muy felices porque este año en México fue el Mundial y nosotros vamos con el ICC de que podemos lograr.
1: ¡Ay, qué divino!
2: Y que podemos representar a México con mucho orgullo y demostrar que estamos cambiando la educación, no solo aquí en nuestro país, sino a nivel internacional.
1: Fíjense, el lema de Quali, la plataforma que ellos desarrollan, es adaptamos el sistema al niño. No el niño se adapta al sistema. Entonces, lo que yo entiendo en mis palabras es que personalizan el conocimiento.
2: Es correcto.
1: El aprendizaje.
3: Sí, exacto.
2: Sí, es lo que hacemos en tres pasos bien sencillos, como le decía Fer. Tú le preguntas a la IA, oye, quiero aprender de sumas, quiero aprender restas. Incluso nos tocó el caso donde una niña le preguntó, quiero aprender a cuidar a mi ajolote. La IA en menos de 60 segundos analiza cómo aprende el niño, cómo explicarlo y qué es lo que necesita, y le genera lecciones adaptativas, wow, prácticas, en menos de 60 segundos. Y Fernando, que es el creador de esta IA, yo di la idea y Fernando te puede platicar cómo funciona esto.
1: O sea,
2: esto.
1: ¿Tú qué le dijiste a Fernando? Tenemos dos minutos.
2: Sí, yo le dije a Fer, oye, ocupamos cambiar la educación inclusiva. ¿Cómo lo hacemos? ¿Qué herramientas ocupan en una escuela? ¿Y cómo podemos ser el diferenciador? Esto es lo que queremos, que en menos de 60 segundos. ¿Y Fernando?
3: ¿Y qué es lo mejor que en la actualidad? La inteligencia artificial, encontramos un uso y vimos en lo que se puede aplicar. Y en este caso, un impacto social a estos niños, a estos usuarios, en los cuales puedan aprender en su forma, en su vida académica. Y nuestro objetivo no es reemplazar a los maestros, sino ayudarlos, y tanto a los alumnos de ellos, para que pues tengan una vida académica o algo así, para que a lo largo de su vida.
1: Se llama Quali con K y sí, lo puedo bajar, es Quali Digital, Quali Edu.
3: Quali Edu.
2: Y es la primera que te aparece.
1: Es una morada,
2: Sí, sí. Es una morada como nuestro logo, nos pueden encontrar. Y
1: comunicación sin barreras, así de fácil.
2: Así de fácil.
1: Tu forma de aprender sin límites, hecho por ti, hablando de la inclusión.
2: Es correcto.
1: Quali Edu, para que lo bajen. Y traten, me imagino que es un sistema amigable, que podemos entenderlo muy fácilmente. Sí.
2: Ese fue el objetivo, de que todos lo pudieran aprender. De hecho, eso fue algo que nos dio nuestro GAN en el Nacional, la escalabilidad de este proyecto y cómo, como bien dices, en menos de 24 horas lo podemos adaptar a una escuela, organización, y nosotros lo decimos, incluso en cualquier país, en China lo podemos adaptar en menos de 24 horas.
1: Qué fregones.
2: Y ahora con esto que estamos con nuestro GoFundMe para llevar este impacto a todo el mundo.
1: Cuando regresen con el campeonato mundial, con el premio, porque yo estoy segura que se lo van a llevar, ojalá, así lo deseo, regresan a ¿Qué tal, Fernanda?
3: Claro que sí.
1: Vamos a anuncios QTF, volvemos.
2: Gracias.

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0: Vámonos de pata de perro al Devotion. Es un primer resort solo para adultos de Live Aqua en el Caribe. Miren, es una belleza. Está en Playa del Carmen. Es una joya. 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Segundo tema. Pasado mañana es el foro de Es Momento. Estoy muy contenta con esta alianza que hizo Grupo Imagen. Hicimos Grupo Imagen a través de Javier Arnau, que es un genio para las ideas este cuate, con Yakult. Y nos vamos a juntar más de 70 mujeres pasado mañana, aquí en el Foro 2, donde es Sale el Sol, a las 5 de la tarde a 7 de la noche, a hablar. Yo les voy a hablar de dos cosas. Una, que es la palabra peor entendida en el mundo, que es empoderamiento, porque hombres y mujeres nos podemos empoderar. Empoderar es conocimiento, es saber más. Y sobre la preocupación enorme que tengo sobre la salud mental. Estoy angustiadísima de lo que está pasando entre los chavos, entre las mamás, entre los papás. Cada día oigo más suicidios cerca. Tú empiezas a medir la inseguridad a medida que te empieza a pasar cerca.
1: Exacto.
0: ¿No?
1: Él se va cerrando el círculo.
0: Bueno, en temas de salud mental, depresión, ataques de pánico, nada más en los recientes 5 días, 3 personas... Dos de ellas en una comida en mi casa dijeron, me dio ayer un ataque de pánico. De diferentes edades. Una de 60 y la otra de 20. Dije, ¿qué es esto? Vamos a hablar de eso, vamos a hablar de finanzas y de nutrición. Con el doctor Hernán Fraga y con Mariana Padilla. Queda, pues creo que 2 lugares. No creo que muchos. Pero si tú envías tu nombre y teléfono a esmomento@imagen.com.mx... Nos vamos a ver el 7 de octubre en Ciudad de Imagen para que se nos quite, pues, la ansia.
1: ¿Cómo la ancianidad, con gracias a la ancianidad.
0: ¿Cómo ve el programa, Emilio?
1: Bien, saludos a la gente que nos escribe. Gracias por todos sus comentarios. Saludando desde Cuautla, Delia Zavala, le mandamos un abrazo. Rebeca Martínez, me encanta el programa. Te saludo con mucho gusto. Fíjate que mis hijos sí tienen problemas de aprendizaje. Es muy difícil porque de alguna manera las escuelas no responden a veces a las necesidades que nosotros tenemos.
0: ¿Qué crees? Los míos también.
2: Definitivamente, pero creo que la inteligencia es subjetiva, ya lo estamos platicando. Quizá no te sepa sumar ni dividir, pero bueno, ¿qué tal platicarte aquí?
0: Ah, no, claro.
2: Feliz de la
0: Cuéntanos,
2: vida.
0: Cuéntanos, ¿de qué están hablando los jóvenes?
2: Justamente lo que estábamos planteando al principio del programa, creo que vivimos en una época de realities. Ayer se acabó uno de los más importantes de México. No
0: la
2: sé
0: casa
2: por qué.
0: Del no, fraude,
2: nunca,
0: ¿no?
2: Nunca le he encontrado yo, la verdad, personalmente un gusto. Esta es su opinión, mera opinión. Pero ayer dicen que fue un fraude entre la pelea de quién se lo merecía o quién no se lo merecía. De una u otra manera, Mariano Ochoa se lo llevó. Y le mandamos un fuerte abrazo. Yo a Mariana la quiero mucho. Opinión personal nuevamente dentro de la conversación. Creo que se lo merecía Karina. Pero bueno, que disfrute sus 4 millones
0: de pesos.
2: Ayer
0: me pregunta el pirata. Aquí nos acompaña como invitado especial. Y Santiago, ¿quién va a ganar la casa de los famosos? Mariana Ochoa. Ay, claro que no. Mariana Ochoa.
2: Dicho y hecho, ganó.
0: Para que vea. Entonces ahora le dicen la casa del fraude. Miren, como quieran, se llevó su muy buena lana y me da mucho gusto por ti, Mariana, porque sé que ese dinero te cae muy bien. A todo mundo nos podría caer muy bien, pero a ti específicamente te va a dar una seguridad importante en tu vida familiar. Que eso, como mujeres solas, lo merecemos. Ya legal.
2: Claro que sí.
0: Invitado de lujo, pero además... Oye, pues, ¿qué te pasa? Estás re guapo. ¿Qué traes, Jorge Ortiz de Pinedo?
3: El coma le dice a la olla, hazme el favor. Con lo guapa que es tu madre, tú no sabes cómo la quiero, cómo me gusta, cómo habla, cómo es, físicamente todo. Eres un sol para los radioescuchas, para la gente que te escuchamos, para la gente que te admiramos.
0: Jorge.
3: Claro, y con muchísimo. Y los veo. O sea, porque lo que es padre es que también, ahora ya los veo, Emilio, Santiago, los veo.
0: Ay, qué buen gusto tienes, Jorge.
3: Claro que sí, sí, vale la pena.
0: Oye, y no paras de trabajar y sigues con producciones y ahora llega el entrañable Tom Sawyer.
3: Es fantástica esa idea.
0: A ver, cuéntanos.
3: Está cumpliendo 150 años la primera publicación, la primera edición de Tom Sawyer, el libro de Mark Twain. Y de alguna manera, platicando con mi mujer, con Gaby, dijo, pues yo tengo una versión. Ah, pues vamos a hacerla. Entonces vamos a hacer una versión musical, la versión de Gaby Sánchez Hinojosa con música de Jorge Domínguez. La vamos a estrenar el próximo domingo en el Foro Cultural Chapultepec. 35 actores en escena, músicos,
0: wow,
3: baile, canto, diversión, con una historia fantástica. Y de alguna manera, lo que me he estado dando cuenta, Fernanda, y me da un poquito de tristeza, es que hay muchos niños que no conocen la historia de Tom Sawyer.
0: Pues claro,
3: ¿por qué?
0: No.
3: Porque te acuerdas, Emilio, a ti, sí, ¿no? a mí, a lo mejor, uh-huh, a ti también te dejaron leer Tom Sawyer en la escuela, quizá.
2: Claro.
3: Sí, pero sí, hoy en día ya no es casi ni una obligación leer, vamos.
1: Vaya,
3: ya casi nadie lee. Entonces, esta historia es fantástica para poderla ver con tus hijos en un teatro, representada con buen humor, con música, etcétera. Pero es la aventura de estos niños. Mark Twain dice en su libro, al principio, Tom Sawyer es un niño que yo inventé de tres niños amigos míos que yo conocí y de mis aventuras propias. Pero conocí a Huckleberry. A él sí lo conocí, a un niño huérfano que andaba por el Mississippi. Y esto que yo estoy escribiendo es para que los niños se den cuenta de que su vida es una gran aventura, que todo puede ser una gran aventura, y para que los padres, los adultos, recuerden cómo eran sus aventuras de niños. Porque las aventuras son las que, cuando a mí me preguntan, oye, cuéntame tu historia, en realidad yo cuento la historia que yo creo. No
0: de
3: es la
0: tus
3: que,
0: aventuras,
3: sí,
0: claro.
3: Pero es la que yo creo, no la que yo viví. A lo mejor no viví lo que yo cuento, pero es tu aventura, lo que te sucede. Y esta aventura de Tom Sawyer, que es muy divertida, es muy simpática, son niños de un pueblito que inventó Mark Twain, el pueblo de San Petersburgo, en las orillas del río Mississippi. Hay niños, este es un niño muy pícaro, muy divertido, anda por todos lados, brinca, salta, etcétera. Y de repente llega una niña nueva al pueblo, Becky Thatcher, la hija del juez, y se enamora perdidamente de la niña. Es un niño de 11 años que se vuelve loco, porque la historia narra ese paso de niño a púber. O sea, ¿cómo vas a la adolescencia? ¿Cómo cambias? Y bueno, viene todo un historión, su amigo Huckleberry tiene un gato muerto que ha agarrado,
0: ay, sí,
3: con una
0: ay,
3: rana, y con una molleja de...
0: ¡Una molleja!
3: Porque resulta que la bruja Hopkins del pueblo les dijo que con eso se quitaban las verrugas, y Tom Sawyer tiene una verruga en el pie. Entonces van al panteón, es la historia clásica, que van a hacer, es un conjuro para ver si se le tiene que hacer en el panteón junto a la tumba de alguien que haya muerto, que haya sido muy malo, y resulta que son testigos de un asesinato. O sea, un doctor que quiere sacar un cadáver para hacer experimentos, se pelea con el indio Joe, que el indio Joe le cobra más a la hora de la hora, el otro no le quiere pagar, y los niños entonces empiezan una aventura diferente. Ahora ya no nada más es quitarse una verruga, decir o no decir la verdad. Ellos vieron quién mató al doctor, que fue el indio, no fue Mo Potter, el borrachito del pueblo que lo invitaron a ese evento. Agarran a Mo Potter, va a la cárcel Mo Potter, lo van a juzgar y lo van a colgar, porque el borracho no se acuerda de nada, no sabe ni quién fue, y ahí viene la controversia. ¿Qué va a hacer Tom Sawyer? ¿Dirá la verdad? ¿No dirá la verdad? Un niño mentiroso que siempre está jugando, inventando cosas. Y ahí viene un historión, porque además, escondiéndose en el panteón, encontraron un tesoro. ¿Quién? Huckleberry y este...
0: No,
3: y
0: Tom Sawyer, hay que verla.
3: O sea, es una aventura,
0: hay
3: una aventura
0: que verla.
3: Fantástica. Y el indio, en su desesperación, cuando lo van a agarrar y lo descubren, rapta a la niña, a Becky Thatcher, y va Tom Sawyer con sus amigos a rescatar a su amiguita. O sea, es una
0: ¿musical?
3: Historia fantástica.
0: ¿Jorge?
3: Es musical. Es
0: wow.
3: Musical, tiene números muy divertidos, muchos actores en escena, muchas escenografías, porque...
0: El vestuario es fantástico. Debe ser
3: 1840 es la época.
0: A ver,
2: perdón.
0: ¿La boletera cuál es?
3: Arema,
0: Arema.
3: Arema.mx.
0: Arema.mx.
3: Y en las taquillas del teatro del Foro Cultural Chapultepec, que está en Mariano Escobedo.
0: Está precioso, enfrente del Camino Real. Nosotros sí. Nos íbamos caminando al
3: está
0: foro.
3: Está padre, porque además Padrísimo. Tiene un estacionamiento, Emilio, fantástico.
0: Sí.
3: Son 9 pisos.
0: Sí,
3: de estacionamiento.
0: Sí.
3: Fíjate, o sea, llegar.
2: Sí. Yo iba a preguntar, ¿por qué crees que le hace falta a México escuchar este tipo de historias ahorita?
3: Porque la gente, están ustedes hablando de los problemas que tienen los jóvenes. Hay muchos jóvenes que no tienen conciencia, que no tienen valores, que no tienen guía. Y esta es una obra que habla de fidelidad, de honorabilidad. Hay que decir la verdad, hay que ser honestos. Es el momento en que un jovencito cambia. Cambia de estar jugando donde lo que hagas no tiene ninguna importancia, porque eres un niño, a cuando cobra conciencia de que lo que haga tiene una consecuencia. Y lo que yo diga tiene consecuencias. Por eso es una obra importante, para verla con los hijos, para poder terminar de ver un cuento infantil de domingo a las 11 de la mañana y poder platicar con tus hijos de lo que acabas de ver. Que al final de cuentas, ese es el teatro, Santiago. O sea, ir a un teatro, hay que reír, hay que llorar, hay que emocionarse, pero tener que te quede algo en el alma. Que cuando sales de un teatro, no te puedes ir a dormir. Tienes que irte a cenar, a platicar con tus amigos, con tu mujer, con tus niños, con quien viste la obra, hablar de lo que viste. Entonces yo creo que por eso, por ejemplo, la obra que tengo con Juan Ferrara, No te vayas sin decir adiós, llevamos ya 2 años, 400 representaciones.
0: Claro.
3: Tiene algo la obra, tiene algo tan importante.
0: ¿Dónde la tienes?
3: Ahí mismo, en el Foro Cultural Chapultepec, nada más que está a las 5 y a las 7.
0: Nosotros, o sea, en la mañana estás con 11 Tom Sawyer.
3: Y una, Tom Sawyer.
0: Y luego sigues con
3: 5
0: Ferrara.
3: Y 7, Juan Ferrara con No te vayas sin decir adiós. Esa obra tiene, es tan emotiva que hay gente que la ha visto 5 veces.
2: Wow.
3: ¿Por qué? Porque cada vez que ves esa obra, No te vayas sin decir adiós, puedes encontrarle algo diferente a cada uno de los personajes y al tema mismo. Nosotros, le pedimos al público, no cuente el final. Llevamos 400 representaciones, casi 400,000 personas que la han visto, y nadie ha spoileado por ahí el final. Nadie lo ha puesto en internet ni en ningún lado, porque yo creo que la gente siente una emoción tan grande de ver un evento en donde te gusta algo y lo has sentido una emoción tan grande que dices, no le voy a fastidiar esto al que sigue. Le voy a dar chance de que lo disfrute.
0: El domingo estoy contigo ahí, para verla.
3: Sí, espero yo que sí.
0: Tom Sawyer no me la he hecho el domingo, me he hecho la de Juan Ferrara.
3: Ajá.
0: Para después platicar de esa obra. Gracias, mi querido Jorge Ortiz de Pinedo. La próxima vez, media hora.
1: Sí, bueno, es que el señor no tenía tiempo, pero
3: estaba ocupado. Por toda la ciudad, sí, pero sí. Me encanta venir.
0: Oye,
3: a saludarlos.
0: Oye, te veo extraordinariamente bien. De verdad, qué gusto. Gracias, Jorge, por estar aquí.
3: Pues tengo mi EPOC, mi enfermedad pulmonar obstructiva crónica, mi diabetes, mi hipertensión, de todo, tengo todo. Tengo 78 años, pero...
0: Pues no se te...
3: Sigo...
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0: En un operativo conjunto coordinado entre autoridades federales y estatales, fuerzas de seguridad ejecutaron una orden de cateo en un inmueble presuntamente vinculado al delito de robo al autotransporte federal de carga, logrando un significativo decomiso de mercancía, equipos de alta tecnología y armamento. Todo esto fue anunciado por Omar García Harfuch esta mañana, y para conocer a detalle qué fue lo que sucedió, nos enlazamos con nuestra compañera jefa de información de Global Media, Selen Terán. Selen, muy buenas tardes, ¿cómo te encuentras?
1: Alexis, Rebeca, muy buenas tardes al auditorio. Así es, en un operativo conjunto coordinado entre autoridades federales y estatales, fuerzas de seguridad ejecutaron una orden de cateo en un inmueble presuntamente vinculado al delito de robo al autotransporte federal de carga, logrando un significativo decomiso de mercancía, equipo de alta tecnología y armamento. Como parte de estas investigaciones, Alexis, mediante un análisis de gabinete de procesamiento de denuncias, fue que se permitió identificar patrones de operación, rutas de traslado e inmuebles utilizados para el resguardo de mercancía robada. Con los datos de prueba obtenidos, un juez de control otorgó las órdenes de cateo correspondientes. Durante estas diligencias fueron detenidas 9 personas, entre ellas Juan José N., identificado como el líder de la célula delictiva con presencia en la región. Asimismo, se aseguraron 7 armas de fuego cortas y largas, 19 cargadores, 488 cartuchos, más de 1,500 antenas para inhibidores de señal, 72 inhibidores de señal portátiles, 2 tractocamiones, un camión tipo chasis, 2 cajas cegas, 5 montacargas, fuentes de energía, baterías para vehículos, dispositivos electrónicos y diversas documentación. En otro inmueble que también fue cateado, ubicado en la misma zona, se aseguró un arma larga, 3 cargadores, 14 cartuchos, 30 inhibidores de señal portátiles, 359 antenas para inhibidores de señal, 6 montacargas, 10 vehículos, más de 100 autopartes, 3 dispositivos electrónicos y 279 tarimas con mercancía robada. Todo lo asegurado fue puesto a disposición del Ministerio Público Federal para la integración de la carpeta de investigación correspondiente. Esto fue informado, ya lo decías tú, Alexis, por el secretario de Seguridad y Protección Ciudadana, Omar García Harfuch, y también reforzado por el gobierno de San Luis Potosí. La información.
2: Muchas gracias, Selen. Esos fueron los detalles al respecto del operativo que se realizó, anunciado por Omar García Harfuch, secretario de Seguridad de México. Al respecto, se pronunció el gobernador Ricardo Gallardo Cardona, publicando en sus redes sociales, donde agradeció la coordinación con las autoridades en materia de seguridad, con un post en Facebook que dice: la seguridad de San Luis Potosí se fortalece trabajando en equipo. Agradezco al secretario de Seguridad y Protección Ciudadana, Omar García Harfuch, y a las autoridades federales por la coordinación permanente con nuestro gobierno y la Guardia Civil Estatal.
0: Qué gusto saludarlos, muy buenas tardes, mi nombre es Alexis Cruz y a nombre de nuestro compañero Jonathan Flores, titular de este espacio de noticias, les damos la más cordial bienvenida a Imagen Informativa Segunda Emisión, esa transmisión completamente en vivo en la multiplataforma de Global Media. Esta tarde saludo con gusto y también me acompaña a mi compañera Rebeca. Bueno, Rebeca, buenas tardes, ¿cómo estás?
2: Buenas tardes, Alexis, aquí esperando la lluvia.
0: Esperando la lluvia para que lo tome en cuenta, porque las calles, ya lo sabemos, suelen colapsar en esta época de lluvias. Hay información, Rebeca, de lo que sucedió hoy en la Facultad de Derecho también, ¿no?
2: Efectivamente, la Facultad de Derecho amaneció con hechos controversiales en la Universidad Autónoma de San Luis Potosí, pues amaneció con sus instalaciones tomadas por un grupo de estudiantes en la mañana de este lunes, impidiendo el ingreso del personal docente, el administrativo y de la comunidad estudiantil. Desde las primeras horas del día, los manifestantes bloquearon los accesos principales al edificio universitario y colocaron en las puertas de entrada diversas pancartas y mensajes con consignas como "Viva la autonomía estudiantil", "Viva la FACDER" y "Aulas con ética, tribunales con justicia". Las puertas de la institución fueron abiertas cerca de las 10:30 de la mañana y autoridades de la facultad están en mesa de diálogo con los inconformes. Es de esta manera en cómo se enfrentaron las autoridades por la mañana, Alexis.
0: Y en información nacional, pasando de lo que sucedió a San Luis Potosí a la mañanera, la presidenta Claudia Sheinbaum negó este lunes que se hayan registrado disparos contra elementos de la Guardia Costera de Estados Unidos desde la frontera de México. La mandataria respondió a la pregunta de la prensa después de que el embajador Ronald Johnson revelara que esta fue la causa del reciente despliegue de tropas del lado de Estados Unidos. Vamos a escuchar.
3: Nosotros hemos pedido pues todas las evidencias de que esto fue así, porque no tenemos evidencia. Ningún elemento de la Guardia Nacional, de la Defensa, de la Marina ha detectado que haya disparos de la frontera mexicana hacia la frontera de Estados Unidos. Sin embargo, pues para evitar cualquier situación de estas, Lo que les planteó el general secretario, el almirante secretario, a través de la Secretaría de Relaciones Exteriores y de manera directa al Comando Norte y a la Guardia Costera, pues es que se hicieran operaciones espejo para que no hubiera ningún problema. Pero no tenemos ninguna evidencia que nos hayan dado de que en efecto hubo estos disparos de arma de fuego.
0: Es lo que comenta la presidenta Claudia Sheinbaum después de estas declaraciones que se dan también de parte de Estados Unidos. Un asunto, Rebeca, bueno, que también cae para recordar esas tensiones que puede existir entre ambos países, ¿no? Por un lado el económico, pero ahora también se da ese tipo de situaciones. Y no nada más con Estados Unidos, sino también dentro del país. Y más adelante vamos a platicar de cómo está la situación con los gobernadores de otras entidades. Pero por ahí parece ser que de repente como que se sale un poquito de la tangente la relación que tiene que existir cordial entre ambos países, ¿no?
2: Vaya, a final de cuentas hemos escuchado mucho durante las últimas semanas, si no es que meses, toda esta parte que menciona la presidenta Claudia Sheinbaum Pardo sobre la injerencia extranjera y de cómo ha afectado dentro de la política mexicana, Alexis.
0: Y bueno, esta injerencia que desde lo que sucedió en Chihuahua lo traen muy en la agenda tanto la presidenta como otros gobernadores que son afines a la fuerza política de Morena, que lo han demostrado y que dicen, ¿sabes qué? Pues inclusive, y me atrevo a adelantarme a lo que sucederá el próximo año, pero muchas propuestas de campaña, en especial de los estados que van a elegir gubernatura en la frontera, van a ir dedicadas a este tipo de situación, que no hay intervencionismo, lo van a estar planteando y seguramente será algunas propuestas que tengan en campaña algunos para el próximo año, Rebeca.
2: Veremos cómo afecta esto, porque vaya, a final de cuentas hay varios morenistas que también cuentan con esta doble nacionalidad, por ejemplo, Alexis. Vamos a continuar con otro video de la presidenta Claudia Sheinbaum Pardo, donde mencionó que las ambiciones personales no deben ser un motivo de disputa ante la petición de Félix Salgado Macedonio de realizar una encuesta espejo para medirlo en Guerrero. La presidenta sostuvo que cuando no existe una elección directa, la mejor manera de saber qué opina la gente es una encuesta.
4: Mayor afinación con la gente. No.
3: Las ambiciones personales no deben ser motivo de disputa. Por eso digo, el mejor aliado es el pueblo. Y la mejor manera de saber qué opina la gente cuando no hay ya una elección directa, pues es una encuesta.
5: Bueno, pues es lo que dice la presidenta Tatiana Cloutier.
0: Por ahí las declaraciones de Claudia Sheinbaum y bueno, en este pasado, más bien en esta elección de Morena, porque fue una elección prácticamente con base de encuestas de lo que para elegir en este caso a los coordinadores estatales de cada estado que elegirá gubernatura, sonaron varios casos, entre ellos el de Tatiana Cloutier, que por ahí no estuvo de acuerdo con la elección nuevamente de Clara Luz Flores como coordinadora en Nuevo León. Por ahí incluso llamó a la resistencia y decía por ahí alguna traición de parte de Morena. Félix Salgado no se registró, eso sí, pero bueno, también había manifestado el interés, pero por el tema del nepotismo no puede ingresar. La presidenta sí dice que no debe ser motivo de disputa las ambiciones personales, pero bueno, ejemplos hay muchísimos, por ahí incluso hasta en Zacatecas los Monreal querían nuevamente seguir con el tema de David Monreal, que buscaba la candidatura, no se le dio, pero bueno,
2: temas ojalá, que han sido impedidos.
0: Exactamente, que impedidos, pero ojalá esto se los diga directamente a ellos, porque son los primeros en salir a declarar en contra, ¿no?
2: Y que se mantenga, porque a final de cuentas hemos visto cómo se han presentado ciertas contradicciones a partir de estos hechos.
0: Sí, y justamente lo que mencionabas de la doble nacionalidad, adivina que en Nayarit, a la persona que escogieron, Yasmín Mugarín, ella tiene doble nacionalidad, ya anunció que va a renunciar a la de Estados Unidos, pero bueno, es parte de esos movimientos de última hora que están haciendo que hasta los morenistas tengan cambios en sus agendas, y bueno, ahora hasta en las actas de nacimiento.
2: Bueno, pues eso permanece en el pie del debate, Alexis, con respecto a todo este escándalo que se está causando. Ya se empieza a reportar algo de lluvia en la zona centro para que maneje con precaución. Vamos a ir a un corte y regresamos.
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0: Hagamos un pequeño repaso de cómo se encuentra la vialidad en San Luis Potosí, en la zona metropolitana. Ya se reporta lluvia, por lo cual hay que manejar con mucha precaución. En estos momentos, recordar que sigue cerrado el acceso a Avenida Salk desde carriles centrales de Salvador Nava, por lo cual hay tráfico en esta avenida principal. El mismo llega prácticamente hasta la carretera Matehuala, por si tiene la intención de visitar la zona del paseo, lo haga por vías alternas. Otra zona con tráfico es Rutilo Torres, desde la calle Alejandrina también hasta la calle de Virgo, para que lo tenga en cuenta. También Avenida México está reportando mucho tráfico desde el puente Valladares, asimismo Azteca Sur desde la calle Insurgentes hasta Manuel Muro, otras de las zonas que también están prestando tráfico esa tarde. Eje Vial también, prácticamente en la Alameda Juan Sarabia, reporta carga vehicular a esta hora de la tarde para que utilice vías alternas de ser necesario. Y repetimos, comienza la lluvia, manejar con mucha precaución, a bajar la velocidad y sobre todo con mucha paciencia esta tarde de lunes 5 de octubre.
2: Vamos a continuar con algo de información sobre lo que está ocurriendo en la Huasteca Potosina y por eso nos enlazamos con Ofelia Trejo. Ofelia, buen día.
1: Hola, Rebeca. Hola, Alexis. Un gusto saludarlos. Platicarles que la empresa Uber y ninguna otra plataforma de transporte mediante redes digitales cuenta actualmente con autorización para prestar el servicio en Ciudad Valles, por lo que quienes realicen esta actividad sin cumplir con los requisitos legales se exponen al aseguramiento de sus vehículos y a sanciones económicas. Lo anterior lo advirtió Araceli Martínez Acosta, titular de la Secretaría de Comunicaciones y Transportes de San Luis Potosí, ante los rumores sobre la posible llegada de este servicio de Uber a Ciudad Valles. Eso es lo que dice.
3: Invitamos a la población vallense a que no se suscriba a la prestación de estos servicios hasta en tanto no cuenten con la autorización legal. Sería falso porque no cuentan con ninguna autorización en este momento, ni Uber ni ninguna otra empresa, porque no sabemos quiénes son los operadores, si no consumen drogas, porque no tenemos un estudio toxicológico ni psicométrico de ellos. Así que hay que seguir usando el servicio concesionado de taxi. Eso es lo que nosotros estaremos invitando.
1: Martínez Acosta explicó que las sanciones no solo contemplan el aseguramiento de las unidades, sino también multas elevadas por operar en unidades y de manera ilegal por el servicio del transporte, por lo que recomendó no dejarse engañar, eso es lo que dice.
3: Ni esta empresa ni ninguna otra empresa de redes de transporte cuenta actualmente con su autorización en los términos que la ley establece, que si ellos toman el riesgo de realizar esta actividad económica cuando la empresa no cuenta con autorización, nosotros en consecuencia estaremos haciendo lo que nuestra ley dispone, que es el aseguramiento de los vehículos, imponiendo sanciones y multas de 300 a 500 sumas, que no es cosa menor, así que es importante que todo el mundo sepa cuál es la situación de estas empresas.
1: En otro orden de ideas, les platico que la temporada de Chantolo representa una oportunidad para reactivar la actividad comercial en Ciudad Valles, luego de que durante las últimas semanas se ha mantenido una economía con poco movimiento, señaló Gerardo Charuz Bendex, presidente de la Cámara Nacional de Comercio. El representante empresarial reconoció que tras el regreso a clases el movimiento comercial bajó considerablemente, sin embargo, consideró de que se trata de un comportamiento que suele presentarse cada año. Eso es lo que comentó el empresario.
4: Yo creo que ya se está empezando a reactivar ahorita para estas fechas. Ya creo que ya no tardan en llegar, bueno, como unos 15 días, 20, para vender la flor de cempasúchil, los arcos y todo lo que venden ahí en la zona del mercado. Sí, está medio aplanada, pero bueno, ahí poco a poco, ya son temporadas que cada año pasa lo mismo.
1: Finalmente confío en que las próximas festividades contribuyen a generar una mayor derrama económica y beneficie tanto a los comerciantes establecidos como a quienes participan en la venta de los productos tradicionales. Así las cosas, Rebeca. Alexis, es mi reporte. Muy buenas tardes.
2: Muchas gracias, Ofelia, y vamos a continuar entonces con mayor información. Alexis.
0: Así es, localizaron a una persona desaparecida en un cuerpo de agua, esto en la Huasteca Potosina. Los detalles de esto nos los presenta nuestra compañera Viviana Gámez. Viviana, buenas tardes.
5: Buenas tardes, Alexis. Rebeca, tal como comentan, un operativo coordinado entre corporaciones de rescate y seguridad se mantiene actualmente activo en la región Huasteca para localizar a una persona reportada como desaparecida tras un incidente registrado en un cuerpo de agua. Al respecto, la titular de la Coordinación Estatal de Protección Civil, Nadia Ochoa, informó que esta alerta se recibió alrededor de las 4 de la tarde del pasado domingo, lo que activó de inmediato los protocolos de emergencia e intervención en la zona. En las labores de rastreo y localización participan elementos del Cuerpo de Bomberos, también elementos de la Guardia Civil Estatal, así como personal de Protección Civil y Seguridad Pública del ámbito municipal. Ante el incremento en los caudales generado por las recientes precipitaciones, la funcionaria estatal exhortó a la población a extremar precauciones y acatar, Alexis, Rebeca, de forma estricta las recomendaciones emitidas por los cuerpos de auxilio. Vale la pena mencionarles que Ochoa, ante esta desafortunada situación, hizo un llamado enfático a evitar ingresar a presas, ríos, parajes y cuerpos de agua ejidales sin la supervisión adecuada, advirtiendo sobre los riesgos que representa el paulatino aumento en los niveles de agua durante la presente temporada de lluvias. Hasta aquí la información.
6: Continuamos con un vistazo a lo que está ocurriendo en el mundo. Decenas de personas están aisladas, según reportes, después de que una trabajadora en un laboratorio ruso perteneciente a una institución dedicado al estudio de la peste y otras enfermedades infecciosas muriera a causa de una enfermedad no revelada. La investigadora, una técnica de laboratorio de 28 años del Instituto de Investigación Antipeste de Siberia, Irkutsk, en la ciudad de Shelekov, murió tras ser diagnosticada con una neumonía de origen desconocido, según la agencia rusa encargada de las enfermedades infecciosas. Aunque la agencia restó importancia a la relación entre la muerte de la investigadora y su trabajo, casi 200 personas permanecen en observación, mientras los hospitales donde han sido ingresados permanecen aislados. Controles sanitarios han sido impuestos en los aeropuertos y la incertidumbre sobre lo sucedido permanece. El presidente del gobierno español, Pedro Sánchez, anunció este lunes la convocatoria de elecciones generales anticipadas, con la intención de aprovechar el impulso de las protestas por la vivienda que han sacudido al país y centrar la campaña en asuntos favorables para su Partido Socialista. Las elecciones están previstas para el 29 de noviembre, unos 8 meses antes de lo que inicialmente estaba previsto. En las últimas semanas, los españoles han exigido soluciones a la persistente crisis de vivienda del país y han protagonizado reiteradas protestas en ciudades de toda España, después de que aumentara la indignación pública por el ampliamente difundido desalojo de una mujer de 87 años en Madrid el mes pasado. Escuchemos un poco de lo que dijo.
7: Por eso, tras informar como corresponde al jefe del Estado, he decidido convocar un Consejo de Ministros y Ministras extraordinario esta misma mañana para disolver las Cortes Generales y convocar unas elecciones generales que se celebrarán el domingo 29 de noviembre de acuerdo a los plazos que establece la ley. Ha llegado, por tanto, el momento de que los españoles y españolas decidáis qué futuro queréis para vosotros mismos y para vuestro país.
6: Regresando a América Latina, el senador Flavio Bolsonaro y el mandatario Luis Ignacio Lula da Silva disputarán la presidencia de Brasil en una segunda vuelta el próximo 25 de octubre, después de que el candidato conservador sorprendiera al quedar por delante del izquierdista en la primera ronda. Con 98.57% de las urnas contabilizadas, Flavio Bolsonaro obtuvo 47.20% de los votos frente a 44.96% para Lula. El resultado contradice las encuestas previas que anticipaban una ligera ventaja para el presidente. La contienda vuelve a enfrentar a los dos principales bloques políticos de Brasil y coloca al bolsonarismo en una posición favorable para recuperar la presidencia, 4 años después de la derrota de Jair Bolsonaro frente a Lula. De vuelta en Europa, el expresidente Andrés presentó un recurso ante la justicia británica contra los allanamientos realizados por la policía en febrero, cuando fue detenido en relación con el caso Epstein, informaron este lunes los servicios judiciales. El caso afecta a una petición presentada por Andrew Mountbatten Windsor, en el marco de un recurso que busca anular las órdenes de allanamiento emitidas por un juez del Tribunal Penal Central el 18 de febrero de 2026, según informó un portavoz. El jueves se llevará a cabo una audiencia ante un juez de la Alta Corte de Londres, agregó la fuente, con lo que confirmó una información publicada previamente por el diario The Telegraph. Esto es un vistazo a lo que está ocurriendo en el mundo y continuamos con más en Imagen Informativa.
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1: Una de la tarde con 29 minutos, estamos de regreso aquí en Imagen Informativa, y al principio de este espacio hablábamos de este operativo conjunto coordinado entre las autoridades federales y estatales, en las que prácticamente se da un golpe al tema del robo del transporte. Pero para conocer más detalles de esto y cómo se da precisamente en nuestro estado, me da gusto saludar esta tarde a Rafael Hernández, delegado de Amotac en San Luis Potosí. Estimado Rafael, buenas tardes, ¿cómo se encuentra?
2: Buenas tardes, Jonathan, con gusto saludarles. Pues bien, gracias a Dios, aquí viendo y analizando el trabajo de las autoridades federales, estatales, cómo ha habido una coordinación realmente eficiente, que es lo que nosotros como transportistas siempre hemos pugnado hacia, y hemos pedido a las autoridades que se haga un trabajo de fondo, un trabajo de investigación, un trabajo que realmente a nosotros como transportistas nos convenza el trabajo que la autoridad realiza en San Luis Potosí. Y en nuestra última reunión que nosotros tuvimos a bien asistir, precisamente es uno de los puntos que nosotros tratamos, que nos sorprendan, que nos den realmente resultados de este tipo, y solo así vamos a ir inhibiendo, bajando los índices delictivos. Ahora sí que hacia la gente que se dedica a trabajar ilícitamente aquí en el estado. En otros términos, no podemos ser tan drásticos, porque realmente a nosotros no nos corresponde más que reconocer el trabajo también que realizan las autoridades en contra de las personas que se dedican a trabajar ilícitamente.
1: Ya usted, como bien lo mencionaba, ha sido una persona constante que denuncia ese tipo de situación de la seguridad y que viven los transportistas. En el caso concreto del operativo que se anunció este día y bueno, que termina con 9 personas detenidas, con casi 300 tarimas con mercancía rescatadas, ¿esto ustedes lo ven como un verdadero golpe a la estructura que les ha estado robando, o sería como un pequeño paso para tratar de disminuir en este caso la violencia y la inseguridad contra los transportistas?
2: Nosotros debemos ser muy puntuales en que los éxitos no se realizan de la noche a la mañana. Somos más que nada reconocer, como te repito, el trabajo que realicen coordinadamente e institucionalmente el Estado y la Federación, y también en coordinación con los municipales, con las autoridades municipales. Pero realmente nuestra petición es que sigan trabajando con inteligencia, con capacidad, y que realmente nos den resultados a nosotros como transportistas y como ciudadanos. ¿Qué más podemos hacer? Pues podemos pedirles que realmente no se vea como que se vanaglorian, que se van a enaltecer con un solo golpe. Esto tal vez sea es parte del eslabón perdido que hay que estar buscando. No creo que todavía lo encuentren, y ese eslabón perdido sigue suelto, debe estar suelto aquí en el estado, y es donde nosotros le seguimos pidiendo a las autoridades que encuentren ese eslabón perdido que está ahora sí que dañando, causándonos, afectando en nuestros patrimonios, el patrimonio de mucha gente que es toda una vida que se ha dedicado, y para que lo pierda de un momento a otro, no es posible que nos dejen la miopía, y las autoridades que redoblen su esfuerzo para que nos den resultados. Repito, es un trabajo que apenas inicia, y si es un golpe, no queremos un solo golpe. Este es cuando se suben al ring y apenas ve el primer round. Entonces vamos a esperar. Si se va a 12, chécale, faltan 11, y esos 11 son los 11 rounds que vamos a estar esperando como ciudadanos y nosotros como transportistas para ver esos resultados de Federación y Estado.
3: Bueno, no ha sido la primera vez que conocemos de este tipo de operativos en las carreteras a fin de intentar frenar estos esfuerzos violentos. Quiero preguntarte, ¿de qué tramos son los que se han visto más afectados?

0: de este tipo de situaciones?
1: Mira, Rebeca, qué gusto saludarte. A nosotros vemos realmente las afectaciones que vemos en las vías federales de comunicación y convergen aquí en San Luis Potosí. Vemos realmente no hay una vía federal que diga está exenta. Si vamos acá rumbo a la carretera San Luis Zacatecas, hay eventos. Si vamos en la carretera acá para Matehuala, el tramo San Luis Matehuala, es donde más se recrudecen este tipo de eventos de robos. Si lo vemos aquí rumbo San Luis al límite con Guanajuato, estamos precisamente viendo ese tipo de eventos que tanto nos afecta. Pero quiero hacer mención de una característica. Cuando se tapa un hoyo, se destapa uno o se puede destapar dos. ¿A qué me refiero con esto? De que cuando a los que se dedican a trabajar ilícitamente les tapan, les están siendo ahora sí que emigran hacia otros rumbos, y esos rumbos es precisamente en la metrópoli. Aquí vamos a hablar específicamente de la zona industrial. ¿Qué queremos y qué pedimos? Pues pedimos la coordinación de fuerzas municipales, pedimos la coordinación de fuerzas estatales y esa coordinación de fuerzas de la federación para cuando hacen este tipo de modalidad, ¿sí? Cambian de moda y estén allí para inhibir esos robos.
0: Claro, que se redoblen los esfuerzos. Ahora, ¿tenemos algún aproximado de cuáles son las pérdidas que se presentan ante estos casos?
1: Nosotros hemos estado viendo muy de cerca cómo han bajado los índices de robo ahora que están aquí un grupo directamente de la Secretaría de Seguridad y Protección Ciudadana, precisamente, que es lo que esperemos nosotros, que se coordinen, que no haya celos entre las distintas fuerzas, entre las distintas ramales e instituciones, que no haya celos y que trabajen de una manera coordinada. Estoy hablando específicamente de la Guardia Nacional y estoy hablando del Grupo de Secretaría de Seguridad Pública y Protección Ciudadana, de que haya una coordinación, que haya una comunión, que haya una vinculación, que haya un intercambio de estrategias y que trabajen coordinadamente para beneficio de nuestra sociedad, para beneficio de los transportistas, y no salga nada más quien se cuelga la medalla, quien se cuelgue esa palomita. No, nosotros somos institucionales y estamos observando y estamos viendo quién está trabajando y quién no está trabajando, porque al final de cuentas los resultados nosotros los vemos. Pero queremos que nos sorprendan realmente con más éxitos, con más golpes, pero esto que no sería nada más de una sola situación, ¿sí?
2: Rafael, en este sentido de los robos que se han tenido aquí en San Luis Potosí, ¿cuál sería el modus operandi? En este caso también preguntarle si únicamente van por la mercancía o si de plano también los mismos delincuentes han usado también robarse todo el tractocamión completo. ¿Cómo es el modus operandi? ¿Cómo se opera? Y sobre todo las repercusiones que se han tenido por ello.
1: Pues se dan distintas modalidades. El que más prevalece es el robo con violencia. No dejando atrás cuando lo hacen de una manera muy cordial, lo voy a decir muy cordial, que hasta al operar le lo amarran, lo dejan imposibilitado y después aparece el tractocamión o aparece la caja. Y que estamos viendo que lo que les interesa a las personas que se roban aquellas son las mercancías, pero también en algunos casos vemos que los tractocamiones y las cajas ya no son abortadas, es decir, ya no van y las avientan. ¿Por qué? Porque los desmantelan y se vende en el mercado negro refacciones, y es lo que nosotros como transportistas estamos cuidando, de no comprar refacciones de procedencia ilícita y no comprar en el mercado negro. Nosotros les decimos y les pedimos a la autoridad que también investigue ese tipo de vertiente para ver cómo se puede trabajar y abatir lo que es el mercado negro de refacciones.
2: ¿Los transportistas han estado denunciando estos robos o hay algunos casos que se quedan en cifra negra y prácticamente no llegan a las autoridades, Rafael?
1: Mira, nosotros siempre hemos sido muy frontales ante la autoridad y con respeto les hemos dicho y les hemos pedido que el esfuerzo que ellos hacen tal vez no sea el que cubra todas las expectativas de las demandas de los transportistas, de las demandas de los ciudadanos. Los que se dedican a trabajar ilícitamente tienen, ahora sí que hacen un trabajo, tal vez que vaya por encima, y lo repito, y lo voy a decir así frontalmente, tal vez que vaya por encima de las estrategias, de los esquemas de seguridad de la propia autoridad. ¿Qué le pedimos a la autoridad? Que se pongan las pilas y que realmente enaltezcan ese tipo de acciones ante la luz pública. Que veamos nosotros como ciudadanos, que veamos nosotros como transportistas, que la autoridad está haciendo cosas que nosotros podamos resaltar y que podamos ver ante una sociedad que está ávida de conocer siempre resultados.
2: Muy bien, Rafael, pues le agradecemos mucho que nos haya tomado esta entrevista. Vamos a estar muy pendiente de más operativos y sobre todo también cómo se trabaja en conjunto, en este caso los transportistas como ustedes y sobre todo los órdenes de gobierno. Excelente tarde, Rafael, muchas gracias.
1: Gracias siempre a tus órdenes, Jonathan, y a los radioescuchas atentos para lo que estemos al pendiente y con mucho gusto a sus órdenes también. Gracias, buenas tardes.
2: Muy buenas tardes, ya lo escuchó Rafael Hernández, delegado de Amotac en San Luis Potosí. ¿De qué tamaño es el robo del autotransporte en nuestro estado? Ya lo escuchábamos, Rebeca. Hay puntos que sí son de... hay que ponerles más cuidado y sobre todo cómo es el asunto también del robo, porque antes se pensaba que únicamente era la mercancía lo que se robaban y ahora hasta las autopartes.
0: A mí lo que me preocupa es esta parte de que se ha realizado con violencia, Alexis, porque sí. Hemos visto que, vaya, no se han enfrentado tantos casos en los que a lo mejor se han resultado agredidos, uh-huh. Pero vaya, aunque hayan disminuido el índice de afectaciones, de todos modos estamos viendo que salen personas heridas a partir de estos robos con violencia.
2: Sí, a eso súmale también las largas horas de trabajo que tienen los transportistas, exponerse a ese tipo de cosas, pues lo hace todavía más difícil. 1:42 PM, vamos a hacer una pausa y regresamos a Imagen Informativa.
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6: 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Contiene minerales como hierro, calcio y vitaminas A, C, K y B6 que ayudan a reducir la aparición de células cancerígenas.
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2: Repasemos cómo se encuentra la vialidad en San Luis Potosí capital, y bueno, sigue el tráfico en este sentido en carretera Matehuala con dirección al distribuidor Benito Juárez. El tráfico prácticamente está llegando a Soledad de Graciano Sánchez. También la incorporación a la avenida Salvador Nava Martínez está colapsada tanto por carretera Río Verde como por la carretera 57. Hay mucho tráfico en la zona. También otra vialidad con mucha carga vehicular es Avenida Universidad, desde la Alameda Juan Sarabia hasta llegar al distribuidor vial Benito Juárez. Carriles centrales de la carretera 57 con dirección al distribuidor vial Benito Juárez también se están viendo afectados por el tráfico que se encuentra en el lateral para incorporarse a Salvador Nava Martínez. Otra zona con tráfico es Avenida Constitución, desde el Panteón Españita hasta el cruce con la Avenida Salvador Nava Martínez. Obviamente a esta hora de la tarde también hay tráfico en zona universitaria, en Niño Artillero y también en Doctor Manuel Nava. También Himno Nacional presenta esta tarde carga vehicular, en este caso desde 18 de marzo hasta la calle de Perfecto a Mezquita, y más adelante desde Avenida Mariano Jiménez hasta la calle de Agustín Moreto, para que lo tenga en cuenta, y sobre todo si va a circular por esta zona de la ciudad, tenga mucho cuidado. Y también ante las lluvias que se presentan esta tarde en San Luis Potosí, maneje con mucha precaución, disminuya la velocidad y sobre todo mucha paciencia al volante esta tarde.
0: Un 1:49 de la tarde, continuamos con más información. Y usted recordará que a principios de año, el primer semestre de este año, estuvimos viendo una cantidad extraña de cantidad de incendios muy frecuentes. Y es por ello que hoy nos viene a comentar Jimena González sobre cómo la Comisión Nacional Forestal advirtió que una nueva temporada típica de incendios forestales nos estará esperando para este 2027. Jimena.
7: ¿Qué tal, Rebeca? Muy buenas tardes. Así es, te comento que la próxima temporada de incendios forestales podría ser atípica para San Luis Potosí debido a las condiciones de sequía y las altas temperaturas que se prevén, por lo que los tres órdenes de gobierno deberán reforzar desde ahora las acciones de prevención y preparar sus brigadas para el combate de siniestros. Así lo advirtió el titular de la Comisión Nacional Forestal en el estado, Teodoro Morales, organista. El funcionario informó que durante la temporada crítica de incendios que concluyó el pasado 30 de junio se registraron 87 siniestros que afectaron poco más de 23,000 hectáreas. El incendio de mayor extensión ocurrió en Santo Domingo, donde se reportó una afectación de alrededor de 15,000 hectáreas. Morales, organista, explicó que aunque la superficie afectada en Santo Domingo fue considerable, el impacto fue menor al que había representado un incendio en una zona del arbolado, debido a que se trata principalmente de pastizales, arbustos y áreas de portero. Confió en que las lluvias registradas durante junio y julio, así como las que se esperan en los próximos días, permitan la recuperación de la vegetación. Ante las condiciones previstas para el próximo periodo, señaló que actualmente la CONAFOR concentra sus esfuerzos en acciones preventivas, entre ellas la capacitación y concientización de la población. Advirtió que la quema de basura doméstica representa un riesgo particularmente en zonas aledañas a áreas forestales, por lo que llamó a evitar estas prácticas. También pidió a los ayuntamientos y propietarios de terrenos mantener limpios los potreros y realizar guardarrayas o brechas cortafuego para reducir el riesgo de propagación de incendios. Señaló que será necesario mantener coordinación entre los gobiernos federal, estatal y municipal y contar con brigadas preparadas para responder ante posibles siniestros. Finalmente, respecto a los recursos federales destinados a estas tareas, el representante estatal de la CONAFOR consideró que San Luis Potosí ha recibido recursos adecuados para atender la temporada y descartó tener quejas en este sentido. Señaló que por ahora la prioridad es fortalecer la prevención antes de que se inicie el siguiente periodo crítico. Hasta aquí la información.
2: Gracias, Jimena, por esta noticia. Y en otro orden de ideas, la Comisión Estatal de Garantía de Acceso a la Información Pública de San Luis Potosí, la SEGAIP, está en fase de desaparición, pero se anunció que cambiará de sede. Los detalles los tiene Viviana Gámez. Viviana, adelante.
8: Así es, en medio de este proceso que camina la extinción del organismo, el Pleno de la Comisión Estatal de Garantía de Acceso a la Información Pública aprobó un cambio de domicilio oficial, el cual entró en vigor a partir del pasado 1 de octubre. Este órgano garante informó que la nueva sede institucional se ubica en Prolongación Coronel Romero número 110 en la colonia Lamitos de la capital potosina. De acuerdo con el propio organismo, la mudanza tiene como propósito fortalecer la organización y la operatividad de la institución, argumentando que el nuevo inmueble permitirá mantener la atención de la ciudadanía y continuar con el desahogo de sus funciones en condiciones adecuadas durante el periodo de transición. Pese a este escenario de reestructuración y eventual desaparición de los órganos autónomos de transparencia, la SEGAIP sostuvo que continuará laborando para garantizar los derechos de acceso a la información pública y la protección de datos personales en San Luis Potosí. Hasta aquí la información.
0: Gracias, Viviana Gámez, con toda la información respecto a lo que ha pasado con estos órganos de transparencia. Y oiga, la semana pasada tuvimos la rendición de cuentas por parte del gobierno de la capital de San Luis Potosí y mantienen hasta ahora 70 obras en proceso. Fabiola Costa nos tiene toda la información. Fabiola.
9: El presidente municipal Enrique Galindo Ceballos afirmó que el gobierno de la capital mantiene un ritmo permanente de trabajo con casi 70 obras en proceso y nuevas acciones que se suman a los proyectos recientemente concluidos y entregados a la ciudadanía, donde señaló que las grandes obras de la infraestructura también incluyen Domingos de Pilas y Capital, que permiten conocer de primera mano las necesidades de las colonias y responder directamente a las solicitudes de sus habitantes. Galindo destacó que uno de los principales beneficios de estos programas es que permiten llegar a sectores donde anteriormente no había presencia directamente de la autoridad municipal. Las cuadrillas atienden baches, poda de árboles, alumbrado público, limpieza, rescate de parques, camellones y espacios públicos. El presidente municipal señaló que el trabajo no se detiene y que esta semana se concretaron y pusieron en marcha nuevas acciones, entre ellas la rehabilitación de los juegos del Parque Morales, el arranque del Parque Lineal Totanacho y el Parque Gómez Farías. Galindo Ceballos sostuvo que la atención permanente en las colonias permite que las necesidades detectadas directamente con la población se incorporen a la agenda de trabajo municipal. Así la información.
2: Muy bien, gracias Fabiola por la información. 1:54 PM, vamos a hacer un corte comercial y continuamos aquí en Imagen Informativa.
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3: Dos de la tarde en punto, esta es la información más importante al momento. La MOTAC en San Luis Potosí celebró el operativo coordinado que culminó con 9 detenidos que presuntamente se dedican al robo de autotransporte, aunque señalaron que aún falta mucho trabajo por hacer, señaló Rafael Hernández, delegado en San Luis Potosí. La presidenta Claudia Sheinbaum hizo un llamado a Morena para dialogar con Tatiana Cloutier tras su inconformidad sobre las encuestas que dieron el triunfo a Clara Luz Flores para ser coordinadora estatal del partido en Nuevo León. Maximiliano N., médico acusado de muertes por sueros vitaminados, se entregó en Sonora luego de ser señalado por su presunta responsabilidad en la muerte de 8 personas. Esta mañana se ejecutó la orden de aprehensión tras varios cateos, además de haberse detenido a varias personas vinculadas a este caso, así como el cierre de sus cuentas bancarias. Morena va por la prohibición de la cirugía estética en menores de edad, salvo en casos excepcionales que afecten la salud de las personas. Miguel Ángel Yunes, senador de Morena, presentó una iniciativa a la Ley General de Salud para restringir la cirugía estética electiva en menores de 18 años, extendiéndose como toda intervención quirúrgica con fines exclusivamente cosméticos no podrán realizarse para este tipo, para estas personas. En este caso también mencionaron que tampoco se podrá restaurar o tener alguna función o integridad anatómica alteradas por malformación congénita, accidente, enfermedad o sus secuelas. Aunque tenía la posibilidad de buscar la reelección en el cargo de diputado federal en 2027, el coordinador de Morena en San Lázaro, Ricardo Monreal, puso a disposición de la dirigencia nacional su curul. En conferencia, el líder de la bancada morenista anunció que no se inscribió en el proceso interno de Morena para definir candidatos a diputados federales. Diputados de Baja California del PAN presentaron ante la Fiscalía General de la República una denuncia en contra de la gobernadora de ese estado, la morenista Marina del Pilar Ávila, por delincuencia organizada, traición a la patria, ejercicio ilícito del servicio público y también enriquecimiento ilícito, entre otros delitos. La Secretaría de Educación Pública confirmó el próximo puente del calendario escolar 2026-2027, 4 días consecutivos sin clases para alumnos de preescolar, primaria y secundaria, del viernes 30 de octubre al lunes 2 de noviembre. El descanso combina una sesión del Consejo Técnico Escolar el fin de semana y una suspensión de labores docentes por el Día de Muertos. La Fórmula 2 dio a conocer a través de una conferencia de prensa que el Gran Premio de México integrará por primera vez una fecha del campeonato en 2027, con carreras programadas en el Autódromo Hermanos Rodríguez durante el mismo fin de la semana de la Fórmula 1. Es la información más relevante al momento. 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
4: Como se lo comentábamos hace unos instantes, se reportó el fallecimiento por una extraña enfermedad allá en las tierras de Rusia, y es por eso que Cristian García nos tiene más información sobre este caso que está dándole vuelta al mundo y sobre cómo pues ahora tienen a más de 200 personas aisladas. Cristian García.
5: Así es, Alexis, Rebeca, amigos, muy buena tarde, excelente lunes. Y bueno, también se han encendido las alarmas sanitarias ahora en Siberia, Rusia, y es que una técnica de laboratorio de 28 años perteneciente al Instituto de Investigación Antipeste de Siberia, murió tras ser diagnosticada con una neumonía de origen desconocido. Este caso provocó medidas de cuarentena en el hospital donde fue atendida y se mantiene bajo vigilancia a decenas de personas. Aunque se ha mencionado la posibilidad de peste neumónica, las autoridades aseguran que hasta ahora no se han identificado microorganismos pues relacionados con el trabajo de la investigadora. La peste neumónica es causada por la bacteria Yersinia pestis y puede ser mortal, pero especialistas señalan que no se transmite fácilmente y requiere una exposición importante al agente infeccioso. Incluso el exdirector de la Agencia Sanitaria Rusa, Gennady Unishenko, afirmó que la infección es muy probablemente no sea peste y descartó un escenario de propagación. Como medida preventiva, una planta de aluminio cerca pidió a sus trabajadores utilizar mascarillas mientras las autoridades llaman a mantener la calma. Y bueno, finalmente, por ahora, la causa de muerte continúa bajo investigación. Y no existe confirmación oficial de que se trate de peste. Y bueno, finalmente, no toda alerta sanitaria significa una nueva epidemia, pero cualquier enfermedad potencialmente grave debe tomarse con seriedad, vigilancia científica y protocolos adecuados. Alexis, Rebeca, que tengan muy buena tarde y nos vemos el día de mañana.
3: Gracias, Cristian García, por esta imagen del día. Esta noticia, bueno, que como bien lo decía Rebeca, le está dando la vuelta al mundo. Y algo que también durante esta mañana fue muy sonado durante la mañanera del pueblo de la presidenta Claudia Sheinbaum fue esta exigencia que realizó, estas explicaciones que le está pidiendo al gobernador de Querétaro, Mauricio Curi, así como al embajador de Estados Unidos, Ronald Johnson, esto por el proyecto para crear una Academia Internacional de Capacitación de Policías. La mandataria arremetió desde su conferencia matutina contra la invitación de Curi al diplomático para colocar la primera piedra de esa institución. Vamos a revisar cómo se dio el momento, como lo comentábamos, desde la mañanera del pueblo.
6: Me les voy a dar un caso que me llama la atención. Es importante que se conozca. En el estado de Querétaro, el gobernador invitó al embajador de Estados Unidos a poner la primera piedra de una academia internacional de capacitación de policía. No invitaron a la defensa. No invitaron al Gabinete de Seguridad Federal, no invitaron a la Secretaría de Relaciones Exteriores. Se invitó al embajador de Estados Unidos. Habla del embajador de Estados Unidos y del gobernador de Querétaro, uno de los casos. Entonces, hasta ahora nosotros hemos tenido buena relación con el embajador y ha ayudado a resolver temas diversos que tenemos con el gobierno de los Estados Unidos. Pero sí hay temas en donde nos preguntamos por qué no es a través de la Secretaría de Relaciones Exteriores, como debe ser, como está la ley planteada. Y del gobernador también, es como al embajador y no al Gabinete de Seguridad, porque una academia internacional para delincuencia organizada en Querétaro, que son delitos federales.
3: Pues ahí está la declaración de la presidenta. Nada contenta estaba esta mañana en la conferencia matutina. Y precisamente para hablar de esto, saludamos con mucho gusto a Claudia Ivonne Hernández. Ella es periodista de Global Media en Querétaro. Claudia, buenas tardes. Te saluda Alexis Cruz. ¿Cómo estás? Bueno, por ahí en unos momentos más nos vamos a enlazar con nuestra compañera Claudia Ivonne Hernández. Lo decíamos, visiblemente molesta a Claudia Sheinbaum. No es la primera vez que un gobierno estatal le hace esta situación de prácticamente excluir, en este caso, a gobierno federal y en este caso al tema de seguridad. Ahora sí, vamos a enlazarnos con Claudia Ivonne Hernández, periodista de Global Media en Querétaro. Claudia, ¿cómo estás? Buenas tardes.
7: Hola, ¿cómo estás, Alexis? Rebeca, muy buenas tardes. Gracias por este contacto, por este enlace. Pues sí, efectivamente, tal y como lo dices, a unos días de que el gobierno del estado de Querétaro realizara un evento de colocación de la primera piedra de esta Academia Internacional de Capacitación en compañía del titular de la Embajada de los Estados Unidos en México, la presidenta obviamente señaló públicamente la ausencia del gobierno federal en este acto protocolario, tal y como ya lo escuchamos. Escuchábamos de voz de la propia presidenta. Hasta ahora dice: nosotros hemos tenido buena relación con el embajador y nos ha ayudado a resolver algunos temas que tenemos con el gobierno de los Estados Unidos, pero si hay temas en donde nos preguntamos por qué no es a través de la Secretaría de Relaciones Exteriores, lo dijo claramente la presidenta de la República. Claudia Sheinbaum aclaró que ella no consideraba que el gobernador Mauricio Curi incurriera en algún delito al no haber considerado a la federación. Sin embargo, aseguró que sus acciones no deben de ser normalizadas, dijo la presidenta de la República. También aseguró que era inconcebible que se haya efectuado la colocación de esta primera piedra de una institución que busca combatir la delincuencia organizada con autoridades estatales cuando se trata de delitos federales. Y en este contexto, Alexis, Rebeca, sobre lo que ha sucedido aquí en Querétaro, que parecía un acto inocente, pero sabemos en política no hay nada inocente ni nada por casualidad. Le preguntamos a quién es el delegado de la Secretaría de Gobernación en el estado de Querétaro, Samuel Mena, a propósito de esta invitación a participar en la colocación de la primera piedra de esta academia policial. Y Samuel Mena dijo que al menos a él directamente como secretario, como titular de la delegación de la Secretaría de Gobernación en Querétaro, él no fue informado sobre la construcción de esta Academia Internacional de Policía y mucho menos invitado al evento de colocación de la primera piedra. El delegado insistió en que si la presidenta dice que no se puede instalar un espacio de este tipo sin contar con los permisos del gobierno de México, pues esto tendría que ser algo que se dirima entre los ejecutivos, tanto el estatal como el federal. Samuel Mena no quiso entrar en el debate, no quiso hablar más sobre esta circunstancia, dijo él no tenía ninguna instrucción para abordar el tema en el estado de Querétaro. Fue bastante prudente el titular de la Secretaría de Gobernación aquí en Querétaro, porque bueno, pues finalmente la mandataria nacional, la presidenta de la República, dejó muy en clara la postura que tiene en torno a esto y por supuesto la molestia que acompaña a estas declaraciones. Pero de manera paralela, Alexis, Rebe, pues hubo declaraciones en el Congreso local, y es que en este evento, al parecer, sí hubo presencia tanto de la Guardia Nacional como del Ejército mexicano. Si bien Samuel Mena ha declarado que como gobernación, como Secretaría de Gobernación, no fueron notificados, dicen algunos diputados y quienes estuvieron ahí presentes que efectivamente había presencia de fuerzas federales. El día de hoy, en la sesión de la Comisión de Puntos Constitucionales de la legislatura, el grupo parlamentario de Movimiento Ciudadano, particularmente la diputada Teresita Calzada Rovirosa y Paul Hospital, defendieron al gobernador Mauricio Curi González ante las críticas que realizara hoy la presidenta de la República, y ellos aseguran que sí había fuerzas federales, tanto la Guardia Nacional como los titulares de la 17ª zona militar aquí en el estado de Querétaro. Vamos a escuchar las declaraciones de la diputada Teresita Calzada.
6: ¿Por qué no es a través de la Secretaría?
8: Es político
9: 100%, porque considero que un convenio de colaboración en materia de seguridad es preciso, adecuado, de vanguardia y vigente. Y quiero manifestar que la Guardia Nacional y el Ejército Mexicano estaban presentes en la 17ª zona en ese evento. Sí estaba presente ella como comandante de las Fuerzas Supremas de nuestro país. Envía a estos representantes a un evento que es meramente académico.
7: Es más que evidente que, más allá de que existan dimes y diretes a propósito de si estuvieron o no convocados, si estuvieron o no estuvieron presentes, la postura de la presidenta de la República está fundamentada en un artículo de la Constitución Política de los Estados Unidos Mexicanos que asegura precisamente que esto es una competencia de carácter federal, por lo que seguramente en algún momento el gobierno de Querétaro tendrá que dar declaraciones en torno a esta decisión que, insisto, parecía inocente, pero más bien creo que faltó un poco de pericia política para evidentemente arropar este evento del gobierno del estado, que sí o sí es un evento pues de cierta relevancia, particularmente en temas de capacitación policiaca en nuestra entidad.
4: Claudia, te saluda Rebeca. Bueno, me comentabas que sí hubo presencia de parte del Ejército Mexicano como de la Guardia Nacional, aunque mucho de lo que se criticó fue precisamente la ausencia de la Secretaría de Relaciones Exteriores como del Gabinete de Seguridad. Algunos medios están informando que también hubo representación de parte de la Fiscalía General de la República. ¿Sabemos algo al respecto?
7: No lo tenemos confirmado eso, Rebe, buenas tardes. Lo que sí sabemos es que fue un evento en el que participó también la Sedena, la Secretaría de la Defensa Nacional, a través de su representación, la 17ª Zona Militar, pero una representación de la Fiscalía General de la República como tal en este evento aún no ha sido confirmado por parte de los medios locales.
4: Claudia, ¿esto cómo entra dentro de esta parte que, vaya, la presidenta ha recalcado mucho, no a la injerencia extranjera? ¿Cómo estamos viendo esta situación entonces, ahora que, bueno, ha sido muy criticado el gobernador Curi a partir de esta acción, que, vaya, a lo mejor, como decías tú, podemos verlo como algo inocente, pero efectivamente en la política no existe esa inocencia y que puede ser calificado pues de esta manera en cuanto tanto ha criticado la presidenta?
7: Sí, por supuesto. En estos momentos me parece que lo que está sucediendo reviste especial importancia en el contexto político que estamos viviendo, es decir, a nivel nacional, a toda proporción guardada, por supuesto, guardando proporciones con lo que sucedió en el estado de Chihuahua. Claro que el tema de la injerencia extranjera es un tema altamente sensible en estos momentos. Además, consideremos, Alexis, Rebe, audiencia que nos escucha, que se da también en el marco de esta discusión a propósito de retirar la doble nacionalidad, justo para tratar de evitar estas lealtades, poco claras que ha propuesto el gobierno federal. Hoy en Querétaro también se discute la aprobación de este dictamen para para adelante esta votación a propósito de esta reforma constitucional en la que la presidencia de la República necesita la mitad más uno de todos los estados para declararla constitucional. Hoy Querétaro lo votó, 2 votos a favor, 1 en contra, y por supuesto que el contexto nacional pues inspira a un conflicto mucho mayor. En política, insisto, no hay casualidades, no hay acciones inocentes, hay una falta de timing político, y lo que sucedió este fin de semana, por supuesto que abre la puerta para las críticas a nivel federal, pero también un cuestionamiento importante: ¿quién asesora al Ejecutivo Estatal? ¿Y quién justo no alcanzó a mirar que esto particularmente resultaba un timing altamente peligroso cuando no se cerró la pinza a nivel federal, sobre todo por esta narrativa de defensa de la soberanía que hemos visto en los últimos meses a propósito de lo que sucedió en el estado de Chihuahua? Insisto, toda proporción guardada, Chihuahua, estamos hablando de una injerencia completamente diferente. También seguramente la audiencia recordará la injerencia de agentes federales del gobierno de los Estados Unidos en la detención de uno de los criminales más buscados en nuestro país y del que resultará precisamente muerto, asesinado, uno de los criminales más buscados en México, y que fue también a propósito de un operativo en el que participaron también presuntamente agentes extranjeros. Así que claro que hubiera tenido otro peso si hubiera sucedido en otro momento político, pero hoy el contexto le abona una crítica particular al gobierno de Mauricio Curi, aunque no hay que dejar de observar al revés, Alexis, que el gobierno de Querétaro ha presumido una buena relación con la presidenta de la República, aunque también, chicos, no hay que olvidar que estamos frente a procesos electorales importantísimos en el estado de Querétaro y en el resto del país.
3: Claudia, finalmente, preguntarte con el respecto de este proyecto de la Academia Internacional de Capacitación de Policías. ¿Se sabe cómo nació el proyecto? ¿Si es una iniciativa del gobernador Curi o cómo se sentaron las bases para llevar a cabo esta primera piedra?
7: Bueno, pues esto es una convocatoria que hizo la Secretaría de Seguridad Ciudadana. Esto estará dentro del Complejo de Seguridad Rino, como se le conoce, de la Secretaría de Seguridad Ciudadana, una inversión de poco más de 30 millones de pesos. Aquí es el punto toral también, en donde se habla de una inversión con colaboración, y esto me parece importante resaltarlo, es una inversión de 30 millones de pesos con colaboración y respaldo técnico y financiero vinculado a agencias de los Estados Unidos. Se colocó esta piedra el 2 de octubre, es decir, el viernes pasado, y la intención es justo capacitar a las fuerzas del orden en la detección e intercepción de drogas, armas, dinero ilícito y contrabando. Pero ojo, como bien lo dijo la presidenta de la República, esta academia, si bien tendrá una capacitación como un centro regional, también funcionará como un centro regional en la que los agentes serán capacitados en temas de delincuencia organizada. Ojo, la presidenta obviamente no se equivoca al apuntar que esto es una competencia federal. Esta primera piedra es una iniciativa del gobierno estatal, efectivamente, aunque pues esta academia lo que está buscando es, como así se acostumbra en la narrativa queretana, ser el primero a nivel nacional, ser un ejemplo de lo que se puede trabajar en conjunto con otros estados de la República Mexicana, y aquí, desafortunadamente, con muy poca precisión política, me parece, involucrar pues agentes internacionales, particularmente de los Estados Unidos. Desde Estados Unidos, nada más hay que precisar esto, desde el 2015, y esto me parece que es un contexto interesante, Estados Unidos ha destinado más de 10 millones de dólares en equipamiento y capacitación en Querétaro. Y esto es un tema de carácter público, no solamente la capacitación tiene que ver con ingresos y recursos federales y locales, sino que también Estados Unidos ha contribuido económicamente con algunas estrategias, herramientas e instrumentos para la seguridad en el estado de Querétaro.
4: Bueno, pues así está la situación ahora con lo que sucedió en la mañana de hoy en la conferencia mañanera de la presidenta Claudia Sheinbaum Pardo. Nos acompañó Claudia Ivonne Hernández, periodista de Global Media en Querétaro. Vamos a ir a una pequeña pausa y continuamos en Imagen Informativa.
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1: 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El aceite de oliva es pilar de la cocina mediterránea. Cuenta con numerosas bondades, como proteger las arterias y mantener el bajo nivel de colesterol. Posee grasas saludables que ayudan a combatir las enfermedades de las arterias y una gran dosis de antioxidantes, con su efecto antiinflamatorio más que valioso.
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3: Gracias por continuar con nosotros, 2:25 p.m. Revisemos información nacional, y es que el próximo 23 de octubre vence el plazo para que la Fiscalía de Tabasco presente la acusación formal contra Hernán Bermúdez Requena por el delito de desaparición forzada de personas. Así lo informó Carlos Efraín Reséndez Bocanegra, magistrado del Tribunal Superior de Justicia. Con ello comenzaría la etapa intermedia del proceso penal contra el ya mencionado Hernán Bermúdez. Vamos a ver la información.
18: Para la investigación complementaria de Hernán Bermúdez.
19: Es correcto.
18: corren 15 días a partir de...
19: Es correcto, Fiscalía tiene 15 días para presentar, ¿no?
18: Se vence en el 23 de
19: octubre. 23 de octubre, así es.
18: Y inicia la etapa intermedia.
19: Es correcto.
18: En el delito de desaparición forzada, ¿verdad?
19: Así es.
18: ¿Y en el de peculado, magistrado?
19: No tengo el dato en este momento, pero el día que ya se venció es ese.
18: ¿Mm? El otro tema de extorsión y demás están en amparo, ¿verdad?
19: Sí, sí, tengo conocimiento que sí.
4: Y continuamos con información, esta vez hoy por el mediodía se anunció sobre la detención del doctor Jesús Maximiliano Verduzco Soto, que está relacionado con el caso de los llamados sueros vitaminados en Sonora. Se entregará, ya se entregó ante la Agencia Ministerial de Investigación Criminal, la MIC, y el gobernador Alfonso Durazo señaló que la Fiscalía Estatal ha atendido este caso con un carácter prioritario. Durazo indicó que será la propia Fiscalía de Sonora la encargada de informar sobre los avances de esta investigación. Vamos a escuchar lo que dijo.
20: ¿Tiene conocimiento?
21: Bueno, yo dejaría ahí a la Fiscalía que les comparta los avances. Lo que sí puedo adelantarles es que la Fiscalía ha estado permanentemente atendiendo el tema con un carácter prioritario y hay avances importantes. Es lo que podría compartirles en este momento.
3: Y bueno, más información de lo que también se dijo en la mañanera del pueblo. La presidenta Claudia Sheinbaum pidió esperar a la segunda vuelta de las elecciones en Brasil y asegura que el gran aliado de su gobierno es el pueblo. Escuchemos lo que dijo la presidenta.
22: Este resultado en segunda vuelta, México se estaría quedando sin aliados en América Latina. ¿Usted lo vería así y tendría el gobierno alguna preocupación en este tema, presidenta?
23: Nuestro principal aliado es el pueblo de México. Mientras estemos cerca del pueblo, representando al pueblo y gobernando por el pueblo y para el pueblo, no va a haber problema. Ninguno en México. Ese es nuestro gran aliado, el pueblo de México. Y vamos a seguir trabajando por el pueblo.
4: Alexis, me llama la atención esta parte de que el pueblo mexicano es parte del aliado cuando a veces hemos visto que no ha sido realmente escuchado por parte del gobierno federal.
3: Sí, y bueno, llama más la atención por esta pregunta que le hace la reportera, la compañera reportera, porque sí, Brasil ha sido un aliado de México, pues, muy allegado desde que llegó otra vez Lula al poder. Llama la atención también lo que está pasando allá en Brasil, cómo se da esta primera vuelta, donde Lula, pues, si bien avanza la siguiente ronda, digámoslo así, pues no fue el candidato que más votos recibió por parte del pueblo brasileño. Quien tuvo mayoría de votos fue el hijo de Jair Bolsonaro, y llama la atención lo que podrá pasar para la siguiente parte del mandato del sexenio de Sheinbaum. Ella siempre va a decir obviamente que el pueblo es el gran aliado de México, pero es real lo que le pregunta la reportera: ¿qué otro país de Sudamérica va a ser aliado si prácticamente todos están mirando y cambiando la mirada hacia la derecha, ¿no?
4: A final de cuentas hemos visto casos como lo sucedió con Ecuador, me parece, uh-huh, donde se ha visto los cierres de las embajadas, poniendo ahora sí que muy tenso el ambiente entre los gobiernos sí, de los diferentes países.
3: Sí, y algo que también ha crecido desde que la 4T está en el poder, ¿no? Antes sí había una especie más de cooperación, ¿no? Con otro tipo de gobiernos, con otros países, había esta hermandad, digámoslo así, este intercambio de ideas.
4: Esta cooperación.
3: Sí, esta cooperación que se ha disminuido porque, bueno, pasamos a un gobierno con un corte

0: De Morena, anunció que la senadora será coordinadora municipal de la defensa de la transformación en Juárez. Sin embargo, en el comunicado no se presentan resultados de una encuesta ni se explica el método utilizado para su designación, y creo que es algo de lo que han reclamado mucho, Alexis, que no se han visto de qué manera se han, cuáles han sido los métodos que se han utilizado para establecer quiénes son los coordinadores. Es algo que no se le ha revelado a la población y que ya va más de un morenista que se queja al respecto.
1: Sí, Morena defendía mucho este tema de las encuestas, de que se basaban en ello para elegir sus coordinadores, y aquí obviamente tampoco se dan los resultados, lo que nos hace pensar y nos hace creer que prácticamente es un premio de consolación para Andrea Chávez, ¿no? Que esperaba guiar los caminos en búsqueda de la gubernatura de Chihuahua. Al no ser elegida ella, al ser elegido Cruz Pérez Cuellar, bueno, pues se le da esta designación de una ciudad importante como es Juárez. No es la capital, pero sí es un polo importante en Chihuahua y, bueno, que está prácticamente en la frontera con Estados Unidos. Ahora vamos a ver, Andrea Chávez ya fue la primera. ¿Qué otras personas que intentaban buscar este cargo de coordinador estatal tendrán pues sus premios de consolación? Porque siempre pasa así, ¿no? Cuando no consigues una candidatura o algo que tú aspirabas, pues te dan o te asignan otros, tal es el caso, pues lo que pasó con Adán Augusto, lo que pasó con Ricardo Monreal, lo que pasó con Noroña, cuando no fueron elegidos como los coordinadores nacionales, cuando en ese caso fue Claudia Sheinbaum.
0: Y no han sido los primeros, Alexis, ya han salido varios reclamos de diferentes morenistas exigiendo precisamente que se den estos resultados, y pues bueno, aunque han anunciado que van a ser revelados a la población en general, es algo que todavía no ha sucedido, todavía sigue corriendo rumores del famoso dedazo a partir de estas elecciones de las coordinaciones estatales para continuar el proyecto de la Cuarta Transformación, y pues tendremos que ver qué es lo que sigue ocurriendo.
1: Y también nos da a entender qué pasó con Andrea Chávez, ¿no? Porque si bien era una figura apoyada desde el grupo de Adán Augusto, con todo lo que sucedió de la barredora, con todas estas polémicas en las que se involucró el morenista, bueno, parece ser que le cobró factura, y bueno, en esta ocasión no será coordinador estatal, pero sí buscará en este caso la alcaldía de Ciudad Juárez allá en Chihuahua. Son las 2 de la tarde con 32 minutos. Vamos a hacer un corte comercial y volvemos aquí a Imagen Informativa.
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3: 2:38, estamos de regreso en Imagen Informativa y agradecemos mucho los reportes que nos envían a esta redacción de Global Media. Hoy nos llegó uno de una falta de señalética en el municipio de Soledad de Graciano Sánchez. Debido a la falta de esta, un vehículo cayó en un drenaje abierto de aguas negras ubicado en el cruce de las calles General Fuero y Negrete, cerca de la plaza principal de Soledad de Graciano Sánchez. Para los amigos que nos acompañan a través de redes sociales y de televisión, estamos viendo las imágenes de cómo se está haciendo, cómo se hizo más bien el rescate por parte de elementos de Protección Civil, en este caso municipal. Rebeca, un asunto, bueno, que lamentablemente con el tema de las lluvias, pues suele salir más a la luz este tipo de situaciones donde los drenajes pues no se ven prácticamente por las lluvias, por la acumulación de agua, prácticamente las tapas se eliminan, salen, y bueno, terminan en esa situación que ya estamos viendo en esos momentos, ¿no?
4: Alexis, ¿cuántas vidas tendremos que poner en riesgo hasta que se tomen medidas al respecto? Porque no es la primera vez que vemos una situación de este estilo en la que algún vehículo, ya sea por las lluvias o incluso con la ausencia de las mismas, se ven este tipo de accidentes en los que, vaya, la falta de atención a las vialidades ha sido uno de los causas que, vaya, vemos muchas vidas que se ponen en riesgo, no solamente para los conductores, vemos también a quienes van de ciclistas, de peatones, justo, sí, a todas las personas que estén alrededor, inclusive infraestructuras. Hemos visto también casas, edificios que se han visto afectados por este tipo de situaciones en las que no deberían de estar sucediendo.
3: Sí, y bueno, podemos echarle la culpa a la lluvia o decir, justificarnos en esta parte, pero realmente es un trabajo preventivo que no se ha estado realizando, que no se le da un mantenimiento como debe de ser, en este caso, a las alcantarillas, al drenaje. Y bueno, nos da esta situación. Ya lo decíamos, hoy es un vehículo el que estuvo en ese drenaje de aguas negras. Pero ¿qué tal que hubiera sido un peatón? una bicicleta,
4: ¿un niño?
3: Un motociclista, un niño, una mascota también, ¿por qué no? Que cayera en este drenaje, en este canal de Soledad de Graciano Sánchez. Es el reporte ciudadano de este lunes. Agradecemos nuevamente que nos los haga llegar y ya sabe que puede contactarnos en redes sociales para conocer esta y más información. Vamos a más temas.
4: Y es por eso que ahora nos va a acompañar Raúl Espinosa para hablarnos un poco sobre los deportes.
3: Raúl, buenas tardes, ¿cómo te encuentras?
5: ¿Qué tal, Alexis? ¿Qué tal, Rebeca? Gusto saludarles. Excelente y formidable inicio de semana para todos. Bueno, pues listos con la información deportiva, vamos a platicarles acerca del gran resultado que obtuvo el Atlético de San Luis Femenil en actividad de la jornada 10 del torneo Apertura, al vencer a la escuadra de Querétaro en calidad de visitante 1-0 con gol de la venezolana Engerlianis, que bueno, se ha convertido esta chica Engerlianis Higuera en la sensación en el ataque del conjunto que dirige Nacho Quintana. Una victoria importantísima para las potosinas, que se ubican en la tercera posición de su grupo, en donde, bueno, ya le sacan 6 puntos a su más cercano perseguidor, que en este caso es el conjunto de los Pumas. Así es que una victoria importantísima la que consiguió precisamente la escuadra potosina en calidad de visitante ante Querétaro. Vamos a platicar de ello. Voy a hablarles, por supuesto, también acerca de lo más relevante generado este fin de semana. Así es que, si les parece, vamos a los deportes.
6: La venezolana Engerlianis Higuera continúa escribiendo su nombre en la historia del Atlético de San Luis Femenil tras su gol conseguido ante Querétaro. La delantera alcanzó las 23 anotaciones con la camiseta rojiblanca para convertirse en la máxima goleadora histórica de la institución potosina. La atacante de 25 años superó a la española Bea Parra y Daniela Carrandi, con quienes compartía el liderato con 22 goles. El tanto histórico llegó al minuto 10 tras un mal despeje de la defensa de Gallos Femenil, donde el esférico quedó a los pies de Engerlianis, quien no tuvo problemas para vencer a la arquera Carla Morales. Escuchamos las palabras de la delantera Engerlianis.
7: Ah, como lo he dicho antes, creo que hacerlo acá en San Luis, que me abrió las puertas del día uno, como lo dije, yo feliz, contenta siempre de aportar. Bueno, agradecida porque creo que Dios me está bendiciendo de una manera muy especial y contenta porque, bueno, nos llevamos los 3 puntos también.
6: La semana 4 de la temporada 2026 de la NFL baja el telón este lunes 5 de octubre con una de las rivalidades divisionales más intensas del circuito. Los Halcones de Atlanta se meterán al hostil territorio del César Superdome para medirse a los Santos de Nueva Orleans en una edición de Monday Night Football crucial para el rumbo de la Conferencia Nacional de la parte sur. Ambas franquicias se presentan con la urgencia de emparejar sus números en 2-2 y evitar el tropiezo que las hunda al fondo de la clasificación. El conjunto de Atlanta encara el compromiso con la moral en lo más alto tras firmar una contundente victoria 35-14 frente a Green Bay en su última presentación. Del otro lado, Nueva Orleans intentará hacer valer su localía y ajustar piezas defensivas para frenar el envión de los emplumados. La transmisión del encuentro podrá seguirse en televisión por ESPN2 a partir de las 18:15 horas. El cierre de la fecha FIFA se torna cuesta arriba para la selección mexicana. La Dirección Deportiva de Selecciones Nacionales confirmó que el juvenil Gilberto Mora y el zaguero Mateo Chávez causaron baja oficial de la concentración, quedando completamente descartados para encarar el último ensayo internacional de la ventana frente a Chile. Mora, quien había deslumbrado como titular al marcar frente a Colombia en el inicio de la gira, venía arrastrando dolencias físicas que lo marginaron del clásico ante Estados Unidos. Por su parte, Chávez regresará con su equipo a Países Bajos tras cumplir la suspensión correspondiente de la expulsión en la caída ante los estadounidenses. Estas salidas se suman a la de Irving Lozano, quien también dejó el grupo en días pasados por una lesión muscular. Con el plantel parchado y sin su principal joya ofensiva, el tricolor se medirá a Chile este martes 6 de octubre con la misión inaplazable de disipar dudas y cerrar la gira con el balance positivo.
5: Bueno, pues ahí está la información deportiva y cierra la semana 4 en el fútbol americano de la NFL. Además, bueno, pues hoy también renueva la actividad de las divisionales en el béisbol de las mayores. Para todos los amantes al rey de los deportes, los Yankees que están abajo ante los Rays de Tampa, buscarán emparejar pues esta serie en donde se encuentran abajo 1-0.
3: Raúl, por ahí escuchábamos las bajas que tendrá la selección en el próximo partido contra Chile. Yo quisiera preguntarte tu punto de vista, ¿cómo viste este encuentro contra Estados Unidos del pasado sábado? Una goleada pues que no se esperaba por parte de la escuadra de las Barras y las Estrellas y que pues deja, si no mal plantado, pero sí con dudas al equipo de Rafa Márquez, ¿no?
5: Sí, claro, yo creo que a todos nos sorprendió el marcador. Vaya, a lo mejor una derrota no era totalmente descabellada, pero sí me parece que la manera en la que México sucumbe ante los Estados Unidos, pues es algo que genera dudas, y sobre todo en el aficionado cierta molestia, porque este partido representa mucho para la fanaticada. Vaya, Estados Unidos es el vecino del norte, y deportivamente hablando hay gran rivalidad, y creo que este es el deporte donde México le compite del tú al tú, y me parece que desafortunadamente le pasan por encima, se cometen errores de parte de algunos jugadores que, pues vaya, en el caso del Tala Regén, venía siendo un guardameta pues con regularidad y terminó pifiando de manera espantosa. En el caso de este chico Campillo, que bueno, me parece que es un buen jugador, pues también comete errores, ¿no? Qué decir de la expulsión de Mateo Chávez también por la cachetada que termina dando. O sea, sí me parece que el equipo se viene abajo, y ahí es donde yo creo que el técnico tiene algo que ver, tiene algo que ver, tiene su grado de responsabilidad. No podemos responsabilizarlo de manera total, pero sí que cuando el equipo se le empieza a descomponer en actitud, en distracciones, ahí me parece que el técnico es cuando debe de aparecer, cuando debe de ajustar, o cuando debe de dar un grito, o cuando debe de hacerse presente para evitar que pasen ese tipo de cosas. Fueron 3 goles los que recibió México, pero bien pudieron ser 5, ¿eh?
3: Sí, sin duda alguna. Sí, que en ese sentido lo que platicamos también en la mañana, por ahí a Rafa Márquez se le vio como, obviamente, con esa falta de experiencia. Hay que recordar, bueno, que ha dirigido, sí, al Barcelona B, pero nunca había estado en una primera división. Y bueno, ahora tiene ese reto de la selección. Ya veremos cómo le irá yendo, pero sí, esto deberá, sin duda alguna, darle esta experiencia, y sobre todo a un rival al que se va a seguir enfrentando, ya sea por eliminatoria, ya sea por Copa Oro o estos partidos amistosos. Y por otro lado, Raúl, también, bueno, resaltar el tema del Atlético de San Luis Femenil. Llegó a 19 puntos. Su máximo perseguidor tiene 13, es Pumas. Parece ser que se dará la primera liguilla, también algo importante del equipo de Nacho Quintana, ¿no?
5: Sí, por supuesto. Hay que recordar que en la Liga MX Femenil el sistema de competencia cambió para este certamen de la Apertura 2026 y el Clausura 2027. Ahora se tienen 2 grupos de 8 conjuntos cada uno, de 9 conjuntos cada uno, grupo A y grupo B. San Luis está en el grupo B y van a avanzar los 4 mejores equipos de cada sector. Como bien lo dices, Alexis, el San Luis ocupa la tercera posición del grupo B, está por debajo de América y de Chivas, pero está 6 puntos encima de Pumas, que es su más cercano perseguidor. Está teniendo una buena campaña el equipo de Nacho Quintana. Su próximo partido será ante Juárez. Y bueno, afortunadamente esta goleadora que tienen, Yoriani Siguera, venezolana, pues se sigue marcando. Fue la autora del gol con el que vencen a la escuadra de Querétaro. Y además de eso, pues recibió la convocatoria de su país para la próxima fecha FIFA que habrá en la Liga MX Femenil. Esta semana habrá fecha FIFA y el equipo potosino regresará hasta el 17 de octubre para enfrentarse a la escuadra de Juárez.
3: Sin duda alguna importante, y ojalá que se logre este objetivo que desde hace 7 años que existe el Atlético de San Luis Femenil se han estado trazando. Gracias, Raúl, que tengas una excelente tarde, nos escuchamos el día de mañana.
5: Igualmente para todos, saludos.
3: Gracias, ahí está la información de Raúl Espinosa, todo el mundo deportivo y lo que sucedió este fin de semana, Rebeca. Estamos llegando prácticamente a este final de este espacio informativo.
4: Efectivamente, Alexis, ya nada más recordarle la advertencia de que van a prevalecer las lluvias durante estos días para que maneje con precaución. Se están llevando a cabo diferentes obras alrededor de la ciudad en materia de vialidad para que maneje con cuidado, y pues un agradecimiento a... pues a ti, Alexis, a la producción, y una cordial felicitación a mi compañero titular de este espacio, Jonathan Flores, por su cumpleaños, y a Adriana Gómez también, pues nuestra jefa.
3: Sí, nuestra directora de noticias, que bueno, están de cumpleaños, muchas felicidades para ellos, que lo disfruten mucho, y sobre todo, lo más importante, con mucho trabajo, con mucha salud, que es lo que les deseamos desde este espacio. Gracias por estar con nosotros, gracias a la producción, a Paulina, a Cassandra, a César, gracias a ti, Rebeca, nos escuchamos próximamente, aquí gracias, estaremos, Alex. Y a ustedes los invitamos a que el día de mañana acompañe a nuestro compañero Jonathan Flores en punto de la 1 de la tarde. Que tenga una excelente tarde, buen provecho.
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12: 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El aceite de oliva es pilar de la cocina mediterránea. Cuenta con numerosas bondades, como proteger las arterias y mantener el bajo nivel de colesterol. Posee grasas saludables que ayudan a combatir las enfermedades de las arterias y una gran dosis de antioxidantes, con su efecto antiinflamatorio más que valioso.
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12: 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Intenta conservar la mente relajada y reduce todo aquello que genera estrés. Disfrutar de los hobbies ayuda a mantenerte en calma.
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0: Hola, ¿qué tal? Los saludo con muchísimo gusto. Yo soy Etel Soriano. Gracias, gracias por acompañarme aquí en Bien y Saludar. Ya estamos en el mes rosa y obviamente vamos a hablar de todo lo que se necesita para que tomemos conciencia de la prevención, cuando se puede, prevención de nuestra salud y detección oportuna, que en el cáncer de mama, pues no hay prevención como tal, pero sí detección oportuna y hacer esta, pues este análisis de cómo estamos llevando nuestra vida y si estamos haciendo lo que necesitamos hacer. Y quiero darle la bienvenida a mi querida Irene Posadas, directora de Relaciones Públicas de FUCAM, la Fundación de Cáncer de Mama, y a Adriana Cruz Cruz, gerente de compras de alimentos básicos de la Comer, porque pues ya son 19 años consecutivos, querida Adriana, de sumarse a la lucha contra el cáncer de mama. Y bueno, junto con FUCAM, más de 19,000 estudios de mastografías de forma gratuita a mujeres y donado más de 21 millones a esta misma causa. Así que gracias por acompañarnos un año más, querida Adri, Irene.
1: Sí, muchas gracias por la invitación. La verdad es que estamos muy contentas porque gracias a esta alianza hemos hecho un beneficio importante a todas estas mujeres.
0: Sí, necesitamos esta alianza y te voy a decir por qué, Adri. La gente, y entiendo que a veces no tienen los recursos para hacerse sus estudios. Entonces, estos esfuerzos que ustedes hacen con la campaña rosa, con estos pasillos rosas que me encantan, ubicados en cada una de las sucursales de Grupo La Comer, pues son 9,000 productos donde hay las ventas y de dichos artículos tienen una iniciativa a favor de la lucha contra el cáncer, que, bueno, FUCAM tiene muchos años de ayudar a tantas personas. Yo soy una sobreviviente de cáncer de mama y entiendo lo que significa la detección oportuna y el tener las oportunidades de poderse hacer los estudios. Querida Irene, ¿cómo está ayudando FUCAM junto con la Comer a que estas mujeres tomen la iniciativa de ir a hacerse los estudios?
2: Hola, ¿qué tal? Buenas tardes. Bueno, pues está ayudando en que hacemos una alianza, en que ellos donan con su campaña rosa y nosotros llevamos unidades móviles que acercan el estudio de la mastografía a las mujeres, ya sea cerca de su casa, de su trabajo, o bueno, obviamente cuando van a hacer las compras, y de manera gratuita, rompiendo una barrera de acceso muy importante para que sí se hagan este estudio.
0: Claro, que eso es importantísimo. Necesitamos los recursos y esta unión que tiene la Comer con FUCAM, imagínense la calidad de la atención que van a poder dar con esos recursos que tiene la Comer, que ya 19 años participando en la lucha contra el cáncer, querida Adri. Y bueno, ¿cuál es el impacto más significativo que han logrado a través de las mastografías gratuitas y todo el dinero realizado con FUCAM, de las ventas de estos pasillos rosas?
1: Sí, mira, el objetivo principal es poder llegar a más mujeres. Como bien mencionabas, el hecho de que a veces los recursos pueden ser un poco limitados. Sí. Nosotros estamos dando estas mastografías gratis. Es importante mencionar que no necesitas presentar ningún ticket de compra para poderte realizar el estudio. Pero si tú consumes alguno de estos 9,000 artículos con los que hoy contamos, pues estás ayudando a que el siguiente año podamos regresar con más unidades móviles. ¿Qué sucede aquí? Que hoy, este año, traemos un 40% más contra el año pasado. Como bien te decía, estos estudios son de manera gratuita y nosotros como grupo donamos un porcentaje de nuestras ventas del mes de octubre en los departamentos de frutas y verduras, gourmet, sin azúcar, orgánicos, y de nuestras marcas propias como Golden Hills y Farmacom.
0: Qué bueno, o sea, son 9,000 artículos, ¿no? Que pueden encontrar más de 9,000 productos y el proveedor entrega directamente un porcentaje a las ventas de dichos artículos a esta iniciativa para hacer esta labor de ayuda en este mes rosa, porque pues sí, la Comer se convierte en la tienda rosa este mes, que ojalá hiciéramos conciencia todo el año. Este mes pues obviamente lo usamos para que dejemos ese mensaje tan importante de ve y chécate, es una responsabilidad nuestra, querida Adri.
2: Sí, totalmente. No, además de que hay que hacerse una mastografía anualmente a partir de que se cumplen los 40 años.
0: Exactamente,
2: Y
0: Irene.
2: la verdad es que la COMBE nos ayuda a hacer un sueño que se hace realidad. Si hace 19 años o 20 años que empezamos con esto, alguien nos hubiera dicho que íbamos a poder estar haciendo esta cantidad de estudios anualmente,
0: Sí.
2: posiblemente lo hubiéramos visto muy lejano, y la verdad es que nos alegra y agradecemos a la COMBE este compromiso social con las mujeres de este país.
0: ¿Cómo pueden hacerse los estudios, querida Irene, aprovechando que ya está en FUCAM, esta Fundación Cáncer de Mama? Este programa se escucha en todo el país, pero ¿cómo podemos ayudar o dónde tienen presencia FUCAM o sus aliados?
2: Pues mira, ahorita iniciando pueden hacer su cita para esta campaña en el sitio de la COMER. No solo estaremos en la Ciudad de México, sino estaremos con esta campaña de la COMER, con unidades móviles, en varios estados de la República, como Jalisco, Colima, Guanajuato, Querétaro. Entonces, por favor, no dejen de subir, de hacer su cita y de llevarse a la amiga, a la comadre, a quien saben que puede hacerle útil este estudio.
0: Y nosotros como usuarios de la Comer, pues comprar estos productos en los pasillos rosas, que las marcas exclusivas de Farmacom, Golden Hills, los departamentos de frutas y verduras, que son buenísimos, gourmet, orgánicos y sin azúcar, también van a donar parte de sus ventas a FUCAM y a Cruz Rosa. Tan solo el año pasado se aportaron más de 3.5 millones de pesos, querida Adri. Yo de verdad me encanta poderme sumar a estos esfuerzos. Yo ya que lo viví y entiendo la importancia de la detección oportuna, porque, híjole, cuando escuchas cáncer de mama, sí, cambia tu mundo, pero lo más importante es que sea a tiempo. El curso de la enfermedad es muy diferente cuando hacemos detecciones oportunas. Invitamos a todas las personas a que entren a la página de la Comer, hagan sus citas y puedan tener esta información, esta tranquilidad en su vida. Querida Irene Posadas, Adriana Cruz, muchas gracias por acompañarnos y gracias por este esfuerzo en conjunto. Amigos, vamos a una pausa y regresamos con más. No se vayan.

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7: Seguimos aquí en Crónicas de Salud y me da mucho gusto darle la bienvenida, que ya te extrañamos, querido doctor Jorge Rescala, naturópata, experto en nutrición celular, con este tema de, más allá de la diabetes, la insulina como un marcador inflamatorio.
8: Correcto.
7: Que necesitamos que nos expliques la importancia de la insulina en un diagnóstico tan común en la población mexicana.
8: Fíjate que hablo un poquito de más allá de la diabetes, porque aunque no hay un marcador estadístico en nuestro país. ¿Me escuchó?
7: Es que dicen que dije Crónicas de Salud.
8: No, ¿cómo ves?
7: Bueno, tal? Pues qué tal, bueno. Mi cerebro. Bueno, bien y saludable. No sé qué me pasó. Estoy regresando al tiempo. Yo creo que desde ahí te conocía, desde Crónicas de Salud.
8: Sí, por
7: eso.
8: Supuesto.
7: Dije,
8: por supuesto.
7: Crónicas de Salud.
8: Por supuesto.
7: Pero es mucha gente lo conoce así.
8: Ya tenemos mucho tiempo.
7: Mucho.
8: Te agradezco la invitación.
7: No, me encanta.
8: Un saludo al auditorio.
7: Aquí.
8: Gracias. Habíamos repasado cosas que pasaban en el siglo XVI, XIV,
7: bueno.
8: Un poco lo que pasaba. Sí. Pero hablando específicamente de la insulina todos la conocemos aparentemente. Sin embargo, no entendemos el impacto que tiene la insulina.
7: Uh-huh.
8: Y vivimos actualmente en una sociedad donde el 45%, en México estoy hablando, tiene trastornos metabólicos.
7: Sí.
8: Cuando hablamos de metabolismo, Etel, todos decimos la palabra metabolismo y no entendemos qué significa eso.
7: ¿Qué es eso?
8: Meta es más allá y es transportar el bolo más allá de la masticación. ¿Y a dónde es más allá? A célula.
7: Claro, lo que nos da energía.
8: Es correcto. Entonces, ese bolo o esa proteína que estamos ingiriendo, porque principalmente deben ser proteínas, sería lo ideal, se va a sintetizar en 9 aminoácidos esenciales. Cuando digo esencial, es porque yo no lo produzco, lo tengo que tomar de la alimentación. A partir de ahí, esa absorción de esos 9 aminoácidos van a ir del intestino delgado al hígado, uh-huh. Y el hígado va a armar cadenas de aminoácidos. Y una de esas cadenas está formada por 51 aminoácidos en forma de S. Y esa cadena la manda al páncreas y ahí empieza la formación de insulina.
7: Ok, que es como este transporte, es como el receptor, o sea, ayuda a que la glucosa entre.
8: Y la insulina, uh-huh. ya vamos a ponerlo en términos muy simples. Sí, imagínate muy simples. Que el páncreas es un cerrajero uh-huh. y va a fabricar llaves para abrir la célula y depositar glucosa y producir energía.
7: Y cuando no se abre bien esa
8: célula, empieza a fallar la llave o está mellada la llave, sí. lastima los receptores y la glucosa se empieza a quedar afuera.
7: No entra.
8: No entra de forma eficiente. Por eso a eso le llamamos resistencia okay. a la insulina. Sin embargo, ojo, ahí diría, oye, pero eso me lleva a diabetes. Sí, pero si tú analizas de ese 45%, un gran grupo de uh-huh. población tiene la glucosa perfecta. Sí. 89 hasta 80.
7: ¿Hasta dónde es perfecto? Porque también hay muchas dudas de la gente.
8: Mira, la glucosa puede ir de los 80 y yo te diría que 100, 110.
7: Hasta ya. Lo ponen como en 100 para que no
8: es que
7: te
8: ahora ya 99. Sí, ya hasta los exacto. parámetros te marcan 99, ¿no? Sí. Pero nadie te manda a hacer insulina. No sabes cómo está tu insulina. A ver, he visto niños de 10 años con glucosas perfectas sí. e insulina en 52. Hay que entender que la insulina, los parámetros del laboratorio te permiten hasta 23, cuando realmente tiene que estar abajo de 8.
7: Abajo de 8.
8: Okay. Entonces, tú vas viendo en los adolescentes cómo esos niveles de insulina están en 11, están en 12.
7: Con su glucosa buena.
8: Exacto, por eso ya. digo, okay. más allá de la diabetes,
7: hay que revisar
8: la insulina como factor inflamatorio.
7: Como parte de lo que no está funcionando bien, que va a acabar con un incremento en la glucosa en sangre.
8: Tarde o temprano.
7: Si no se atiende 5, a tiempo.
8: 5 o 10 años y claro. terminas con un síndrome metabólico. Un síndrome en la transportación de nutrientes.
7: Ok, la insulina glucosilada es...
8: Realmente la correcta forma de decirlo es insulina, es la hemoglobina glicada.
7: Ay,
8: porque se adhiere una molécula de glucosa, se glica. No se glucosida.
7: Ah, ok. Esa es la forma adecuada.
8: Glica,
7: pero
8: glica.
7: Hemoglobina glucosilada, no insulina.
8: Es hemoglobina glicada.
7: Glicada, para que glicada. Aprendimos todos.
8: Aunque
7: hoy.
8: En todos los laboratorios sí, sea glucosilada, sí. pero es glicada. Okay. Y ese es el promedio de glucosa de 3 meses.
7: ¿De insulina o de glucosa?
8: De glucosa, no de insulina.
7: ¿Cómo podemos saber?
8: Haces un estudio de insulina basal. Uh-huh. Y que vas en ayunas, te uh-huh. toman laboratorios y ves en cuánto está tu insulina.
7: Es que nadie se hace estudios de
8: no,
7: insulina.
8: No, pero es que nadie lo hace. A ver, aquí está lo interesante.
7: A ver.
8: Ya dijimos que la insulina uh-huh. es una hormona, número uno.
7: Sí.
8: Fabricada por una cadena de aminoácidos que llega al páncreas. Esa insulina no solamente va a abrir la célula para depositar glucosa.
7: Ok.
8: La insulina es lipogénica. ¿Qué significa? Convierte y transforma grasa. Uh-huh. Y transporta grasa.
7: Uy.
8: Entonces tiene una acción con hormonas porque la insulina también señaliza los ovarios uh-huh. y convierte el estrógeno que viene desde el hígado para convertirlo, el andrógeno, perdón, que viene del hígado para convertirlo en estrógeno.
7: Ay, o sea, todo un es como una cadena de hormonas.
8: Claro, esa cadena va a señalizar ovarios, va a ayudar a reparar tejido, o sea, tejido dañado también ayuda a repararlo. Trabaja también con la grasa, uh-huh. trabaja también con la glucosa a nivel celular. Bueno, a nivel
7: por celular. Eso pregunto, cuando tienes resistencia a la insulina, ¿tienes problemas para oxidar la grasa, para bajar grasa?
8: Va subiendo.
7: Exacto,
8: no tienes
7: sube.
8: Forma de ocupar esa grasa o beta oxidar la grasa para usarla de forma de energía. Entonces se acumula.
7: Por eso, entonces, las personas que dicen, es que tengo resistencia a la insulina y por eso no bajo de peso. Que aquí no sería el objetivo bajar de peso como tal, sino mejorar la
8: producción de la insulina. Porque
7: exacto.
8: el problema no viene es, oye, estoy mal hecho y ya fabrico mal insulina o fabrico mucha insulina.
7: Sí.
8: Si tú no absorbes esa cadena de 51 o combinas malos alimentos, vas a tener más tiempo glucosa en sangre y la insulina va a fallar la absorción de la cadena.
7: Oy.
8: Por lo tanto, al momento de fallar la absorción y fabricar una cadena deficiente, el páncreas dice, oye, no tengo, mis
7: esto?
8: Llaves no jalan,
7: ¿sí?
8: tengo que hacer más llaves. Entonces empiezo a producir más llaves más y todas malas.
7: Por eso tienes que medir la insulina
8: claro,
7: para saber si está produciéndose más.
8: Correcto, ahí empezamos con una hiperinsulinemia arriba de 8. Hay una fórmula muy sencilla para el auditorio. Es tu glucosa uh-huh. por la insulina en suero entre 405. ¿Cuánto te tiene que dar? Abajo de 2. Arriba de 2 hay resistencia a la insulina.
7: Ups.
8: Ahora, multiplicas, aunque tengas glucosas en 80, multiplicas una insulina en 11, 12 o 20, te va a salir arriba de 2. Hay resistencia. Ahora,
7: eso es muy buen parámetro y yo creo que vale la pena hacer un énfasis en eso.
8: Claro.
7: Revisarnos nuestra insulina basal, o sea, en ayunas.
8: En ayunas.
7: ¿Y cada cuándo sería lo ideal?
8: Fíjate que la insulina, así como se comporta, no tan padre porque empieza a producirse mucho, también si la empieza a regular al mes, puedes encontrar un bajón súper interesante.
7: O sea, puedes hacer tus cambios para mejorar tu insulina, pero necesitarías saber los niveles.
8: Es correcto. A ver, tiene que estar, vuelvo a insistir, la insulina abajo de 8.
7: De 8.
8: Para que esté ideal. Ya. Arriba de 8, aunque el laboratorio te lo permita, va a haber resistencia.
7: Ay, porque eso ojo, también a toda la gente que nos escucha y nos ve en todo el país. Los laboratorios tienen de repente diferentes parámetros.
8: Es correcto.
7: Y no sé por qué, debería haber algo que lo regule.
8: A ver, tú puedes irte a la normativa internacional, a las guías internacionales, y te vas a dar cuenta de cuáles son los parámetros óptimos en general. Okay. Porque si hay
7: lugares. Ya es muy fácil verlo en internet.
8: Sí, te metes en internet y quieres ver la guía internacional de glucosa.
7: Y ahorita nos tienes que decir
8: transaminasas.
7: ¿Cómo cuidar esa insulina?
8: Sí, por supuesto.
7: O cómo bajarla, porque vuela el tiempo, querido, sí, porque tendrás que regresar más pronto.
8: Comento esto porque es importante.
7: A ver, pero me voy a pausa. Venga.
8: Rapidísimo. Es una insulina alta, es productora de ovario poliquístico.
7: ¡Ay!
8: ¿Ok?
7: Sí. Ya tienen hasta la palabra de ovario metabólicamente, no sé qué,
8: porque
7: ¿no?
8: Se
7: porque justo.
8: Entonces usaron metformina y se dieron cuenta que algo mejoraba y no sabían ni por qué. Pero es una forma incorrecta de verlo.
7: Pues ahí está la información. Vamos a una pausa, amigos, y volvemos.
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1: Estoy platicando con el doctor Jorge Rescala, naturópata, experto en nutrición celular, que estamos hablando más allá de la diabetes, cómo la insulina es un marcador inflamatorio. Y ahorita decías, querido Jorge, el tema del ovario poliquístico, o sea, hay que checar la insulina.
2: A ver, es fundamental, fíjate, tú vas con tu doctor general, etcétera, ve glucosa, perfecto, ya, listo, oiga, pero no bajo de peso. Oiga, pero me siento cansada. Oiga, no estoy durmiendo. Oiga, de verdad tengo un proceso. Se me está cayendo el cabello.
1: Sí.
2: ¿Me explico? Entonces, la insulina tiene todos esos factores, Ethel, porque está sobreestimulando tejido graso, está sobreestimulando hormonas, está produciendo demasiados andrógenos también en las mujeres. Sí. Por eso sale vello facial, etcétera. Hirsutismo, ¿no?
1: Hirsutismo, ¿qué es eso? Sí. Así es la palabra bonita.
2: Entonces, hay una serie de condiciones alrededor que incluso ya hay investigaciones actualmente, podemos ver varios papers, donde hablan específicamente de la insulina como un estimulante en cáncer de mama. ¿Por qué? Porque tiene receptores hormonales.
1: Sí.
2: Entonces, si yo sobreestimulo el ovario porque tengo una hiperproducción de insulina, hago que ese ovario se acabe la reserva ovárica, y dos, no logro poder madurar el folículo. Entonces hay un problema de embarazo también. Entonces, tú ves muchachas muy jóvenes que no se pueden embarazar, checas insulina, 30, 50 insulina, 20 insulina.
1: Tienen que estar abajo de 8.
2: Pues claro que no se van a poder embarazar, claro que van a tener ovario poliquístico, claro que van a tener caída del cabello y se ve en la piel, porque la insulina también me ayuda a reparar tejido y trabaja con la melanina, por eso la acantosis.
1: Ah, eso es como.
2: Verrugas y se mancha. Y se mancha todo el cuello.
1: Acantosis. Porque hay una.
2: Exactamente.
1: A la persona que tiene mucha, o sea, o diabetes o mucha insulina, el cuello se le hace más negrito.
2: Y puedes tener la glucosa en 80.
1: Ay,
2: en 79.
1: Fíjate qué padre, me gusta hablar de este tema. Y que, o sea, aquí lo que recomiendas, porque nos quedan unos breves minutos,
2: a ver, rápidamente,
1: Jorge. Necesitamos la gente ya se, ¿no? Vamos a hacer otro, te lo prometo.
2: Bueno, algo muy importante es, ¿qué ocurre cuando combinamos alimentos? Y ese es el principal problema, porque puedo decir, yo como súper sano, pero en el momento que tú combinas una proteína con un carbohidrato y un almidón, estás generando un trastorno en ese transporte, ese metabolismo.
1: O sea, eso no es correcto.
2: No, tienes que separar las proteínas de los carbohidratos y los almidones.
1: ¿Cómo?
2: Con 2 horas y media, por ejemplo. Si tú te comes, voy a inventar, te comes un arroz con frijoles, que es correcto, esperas 2 horas y media y te puedes comer, por ejemplo, un pollo o una carne.
1: Pero no juntarlos, ni pollito con mi arroz y frijolito.
2: Porque se glica la proteína. ¿Te acuerdas que hablábamos de hemoglobina glicada?
1: Sí.
2: Pues también la proteína se glica. Y entonces no le permite una absorción ordenada ni a los carbohidratos ni a los almidones.
1: Entonces,
2: y entonces pasas demasiada glucosa en torrente sanguíneo. Por lo tanto, los nutrientes no se van a absorber, esos 9 aminoácidos. Voy a tener deficiencia en absorción y por lo tanto voy a empezar a formar cadenas deficientes. Mi insulina va a estar deficiente y el páncreas va a hiperproducir insulina.
1: Entonces, ¿cómo comemos?
2: A ver, muy fácil, así tan sencillo como esto. No combinemos proteína, carbohidrato y almidón. Si comes una proteína, dale 2 horas y media.
1: Proteína con verduritas y
2: proteína, pero por ejemplo, con espárragos, con hongos, con verduras verdes, espinaca, etcétera. Pero no la combines con ningún almidón o carbohidrato. A ver, el desayuno, entre comillas,
1: almidón,
2: perfecto.
1: Un camote, papa,
2: zanahoria, un desayuno perfecto. Mal desayuno, ¿eh? Me tomo un jugo, me tomo una papaya y luego me como unos huevos estrellados. No hay forma.
1: ¿Por qué?
2: Porque vas a glicar la proteína.
1: Pero mis huevitos estrellados, y ese es, pues podría ser fruta.
2: Puedes comerte unos huevos estrellados maravillosos con aguacate, espectacular, y frijolitos. Tienes un súper desayuno.
1: Pero
2: y no glicaste.
1: Ah, ok.
2: Y no glicaste, pero no te tomes el jugo. no te tomes la fruta y los huevitos, porque vas a glicar y eso va a provocar que baje la fabricación correcta de insulina.
1: A ver, George, yo me encanta verte y necesitamos hablar de este tema más para que la gente tomemos mejores decisiones. ¿Dónde encontramos más información? Bueno, y la gente que tenga dudas, tenemos segundos.
2: Mira, en mis redes me pueden encontrar en Instagram como dr-rescala, R-E-S-K de kilo A-L-A, y en TikTok como dr-rescala.
1: Con K.
2: Con K.
1: Así. Por favor, búsquenlo, pregúntenle cualquier duda, hasta nos dice que cómo comer, qué comer, cómo no, cuántas horas, pero necesitamos cambiar nuestros hábitos para mejorar nuestra salud. Cosas tan simples como los tiempos de los alimentos.
2: Correcto. Ordenar la comida.
1: Ordenar la comida. Ay, querido George, no sabes. Este queda pendiente.
2: Lo prometo.
1: Ya está. Muchísimas gracias. Gracias por acompañarnos, gracias, querido Jorge. Bienvenido nuevamente a Bien y Saludable.
2: A Bien y Saludable.
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0: Amigos, ¿cómo están? Qué gusto saludarles. Bienvenidos a Palabra del Deporte. Sé que han pasado muchas cosas importantes en el ámbito deportivo este día, pero pues evidentemente que no nos podemos sustraer a comentar, aunque ya pasaron muchos días, par de días, de lo que pasó con la selección mexicana de fútbol. Y mire, francamente que pues a nadie le gusta perder, no sé a ustedes si le gusta perder, a mí no me gusta ver un representativo mexicano que pierda. Me ha gustado mucho ver a los representantes del deporte mexicano en cualquier ámbito triunfadores. Y fue un desastre el partido, no hay más que decir, un desastre. Ahora, de ahí a escuchar una bola de desorientados, por decirles de una manera elegante, exigiendo la renuncia de Rafa Márquez, que es como si usted si le exigiéramos a nuestros gobernantes como se le exige a un entrenador nacional, tendríamos otro país. Porque pues estuve viendo cómo el sábado por la noche exigía la renuncia de Rafa Márquez. Señores, calma, el señor está buscando nuevos personajes, está buscando nuevos integrantes, está buscando nuevas formas, y fue una pésima noche, de eso no hay duda. Pero tanto así como para pensar en cambiar un entrenador cuando se trata de un partido que no se juega nada, porque es un partido amistoso, que genera una buena taquilla. Yo lo que les diría es, si realmente pensamos que llegará el momento en que el fútbol compita a nivel internacional, lo primero que hay que hacer es un proceso serio y largo, con paciencia, dejando que Rafa Márquez busque talentos jóvenes, que ahí hay algunos que llaman la atención, dándoles la oportunidad de que se equivoquen, porque se van a equivocar, y poco a poco irán haciendo huesos viejos en cada uno en su posición. Está claro que hay un cambio generacional y está claro que hay muchos jugadores que todavía están en esta convocatoria que ya no tienen nada que hacer en el futuro del representativo mexicano. Pero yo lo que insisto, seamos serios en el análisis. Si queremos ver un equipo que triunfe y que sea grande, pues hay que darle tiempo al proceso y no estar pensando en el resultado de hoy, sino tenemos que ver a largo plazo, tenemos que apostar por los jóvenes, tenemos que ver quiénes con esa camiseta verde crecen y quiénes desaparecen, porque es un caso que lamentablemente así sucede. Yo les diría, calma y nos amanecemos. Y si se perdió 3-0, que fue horrible, fueron tres errores puntuales, también se erró al frente. Creo que hay cosas muy rescatables. Lo más rescatable para mí es que hoy se pretende evidentemente apostar por los jóvenes, y creo que esa es la mejor noticia, pero me gustaría escuchar su pensamiento al respecto, señor Veraza, señor Christopher Rivera, porque cada cabeza es un mundo, afortunadamente, y en una democracia tan diezmada como la nuestra, todavía podemos opinar, sí. Aunque sea de memes, no, de fútbol. Sí.
1: Así es, mi querido Pablo. Te saludo con gusto. Mi querido Christopher, te saludo con mucho gusto. Buena tarde, buen inicio de semana para todos. Y pues sí, yo creo que ese es uno de los grandes problemas que se tiene. O sea, no puedes pretender que corran a un técnico después de tres partidos. Pues entonces, ¿qué tipo de procesos vamos a tener? Porque derrotas va a tener el que siguiera de Rafa Márquez. Y derrotas, de una vez les aviso, va a tener más Rafa Márquez en el proceso. Pero bien lo dices, y lo platiqué hace unos días para mi canal de YouTube, de nueva cuenta con Chucho Ramírez. Todavía no está la entrevista ahí, pero se la recomiendo. Dice cosas muy interesantes, alguien que sabe mucho de este tema como lo es Chucho.
0: Y que lo tienen muy olvidado, porque sería un gran asesor.
1: Lo tienen bastante olvidado ahí a Chucho. Creo que el fútbol mexicano lo que necesita pues es sentar ciertas bases, como bien lo mencionas, y seguir un proceso. Ya vamos de gane que se fue el técnico del Mundial y el que sigue es su auxiliar. Eso no suele ocurrir, además, en el fútbol mexicano. Sé que a muchas personas les genera duda Rafa Márquez, y Christopher y tu servidor lo platicamos la semana anterior, y los dos estamos de acuerdo en que la elección de Rafa Márquez nos parecía buena, porque se presta el momento para que Rafa Márquez esté ahí. El proceso es largo.

0: embargo, la eliminatoria, no voy a decir que sencilla, porque ninguna eliminatoria sería sencilla, pero hay que ser sinceros, con los boletos que tiene la CONCACAF a su disposición para el Mundial, México va a calificar sin problemas a la Copa del Mundo. Si calificó con problemas, con menos boletos en 2014, por ejemplo, en 2002, por poner otro ejemplo, este va a calificar sin problemas. Entonces, pues creo que hay que dejar trabajar. La ventaja, creo yo, es que Rafa es un hombre que sabe vivir de presión, porque jugaba en el Barcelona, no jugaba en no jugó toda su vida en la Liga MX, en la que la presión no tiene nada que ver con la presión que tiene jugar en el fútbol de España, en un club como el Barcelona,
1: en el Mónaco también,
0: en el Mónaco presión, por supuesto, pero esa etapa del Barça en la que llega a buscar cambiar la historia reciente del club, con Laporta, con Ferran Soriano, que ahora es el que está al frente del Manchester City, tan criticado últimamente, pero que sabe de fútbol, y que traen a Guardiola, bueno, antes de Guardiola, a Rijkaard, y arman todo el proceso, y pues eso es presión, y Rafa sabe de qué se trata eso, y también sabe de qué se trata el ir empujando a los jugadores jóvenes. A mí me habría gustado, en el partido del sábado, haber visto a más jóvenes de los que vimos. Creo que todavía vimos a un equipo de edad más elevada, de jugadores que estuvieron en la Copa del Mundo, pero no me sorprendió porque Rafa lo advirtió, él dijo, de inicio vamos a más o menos dejar la base del Mundial porque no nos fue mal, él conoce a los jugadores, pero ya empezamos a ver algunos jugadores de las cosas positivas, la conexión Sandoval con Alvarado de los primeros 15 minutos del partido, lástima que duró muy poco esa conexión, ese buen fútbol de México al inicio del partido. A partir del minuto 15-20, no es que Estados Unidos le haya pasado por encima a México, tampoco me parece que haya sido así, por lo menos en ese primer tiempo, pero México pierde la pelota, hay desorden, y aparece una jugada en la que el portero pues se equivoca después de que no sigue la marca, quien tenía que seguir, Orbelín Pineda, no sigue la marca de su jugador, y de ahí se genera el gol, y ya en el segundo tiempo se va desdibujando más México, llegan más cambios, además hay una expulsión después del 2-0, y termina en goleada. Pero yo también creo que no hay que exagerar, el inicio no es el mejor, a nadie le gusta, tres partidos, dos empates, dos goles nada más, ser goleado por el máximo rival que tiene México en el fútbol, que es Estados Unidos, no es bueno eso, pero también se aprende de las derrotas, y yo seguiría dando el voto de confianza a Rafa Márquez. Yo no vi programas de análisis.
1: Haces bien.
0: Porque
1: se porque dicen que, hartas tonterías.
0: Es que te digo que creo que pasa que ya desafortunadamente, y hay gente que analiza muy bien el fútbol en México, sobran personajes que analizan muy bien el fútbol en México, pero esos programas ahora se están cargando más al pleito y a este tipo de cosas, porque lo que deja likes es que alguien diga que corran a Rafa Márquez, en lugar de decir, a ver, ¿qué viste? Analiza, ¿qué es lo que ocurrió? ¿Viste algo positivo? ¿Viste algo negativo? ¿Viste lo mismo que con Javier Aguirre? Y creo que eso se ha perdido, y no solo en México, se pierde a nivel internacional. En Italia, después de la goleada de Bélgica al seleccionado italiano, muchos ya querían fuera Mancini, ya querían...
1: Oigan, no, Italia 3-1 a Turquía.
0: Italia le empata a Francia, es cierto, con un Donnarumma majestuoso, evitando goles, pero saca 7 de los siguientes 9 puntos, está en zona de calificación, y hoy ya todo el mundo dice, ya regresó la Nacional, ni unas ni otras, ¿no? Sí, y creo que pero... aquí, si Rafa hubiera ganado los 3 partidos, ya, vamos rumbo al campeonato del mundo, pero como saca 2 puntos de los 9 que disputa, entonces la solución es correr al técnico que acaba de llegar, a mí me parece exagerado.
1: Yo te diría un análisis rápido, mi Christopher, son aproximadamente 4 fechas FIFA anualmente. A Rafa solo le tocó esta última del 2026, pero de aquí al 2030 tendrá 30 fechas FIFA que cumplir. Es decir, está en la primera, 16 fechas FIFA, ¿no? Son 4 uh-huh. años, y 4 por año, 16. Lleva una de 16, que es el 6% de su tiempo como entrenador. ¿Quién puede hacer un análisis serio del trabajo del que me digas en cualquier función que vayas a desempeñar cuando has cumplido con el 6% de tu trabajo?
2: No, es muy complicado.
1: Entonces, ¿con qué análisis puedes tomar una decisión u otra? El señor está firmado hasta el 2030, déjenlo, maldita sea, trabajar.
2: Déjenlo trabajar.
1: ¿O tú opinas que hay que correrlo?
2: Te saludo con mucho gusto.
1: Bueno, siempre es importante escuchar todas.
2: Imagínate, y te digo que, Pablo, para eso son los exámenes, o sea, tiene que atravesar Rafa Márquez, su cuerpo técnico, estos jugadores, esta nueva generación de jugadores, por un camino en el que seguramente habrá muchas piedras, en el que seguramente el tiempo será bastante reducido para entrenar, para acoplarse, para conformar sociedades. Es bien difícil a nivel de selecciones mayores, Pablo. Entonces, con esas 16 fechas FIFA de las que hablas, habrá tiempos pues mínimos y tendrás que conformar una selección competitiva. Yo coincido contigo, si hay un punto que hay que destacar es esa intención que tiene Rafa Márquez de darle un rostro totalmente distinto, jovial, dinámico a esta selección mexicana de fútbol. Y para eso son estos exámenes. Esa intención de Rafa Márquez me encanta. Ahora, lo que sí es un hecho también, Pablo, es que no le alcanza hoy a Rafa Márquez con el talento que se tiene en el fútbol mexicano. Y no me refiero a nombres, ni mucho menos. Me refiero a la cantidad de futbolistas que tiene como opciones, Pablo, para integrar a selecciones competitivas en torneos, en fechas FIFA, eliminatoria, etcétera. Un ejemplo de ello, Pablo, es que si no mete gol Santi Jiménez, que está atravesando por una crisis evidente de gol, pues ¿quién está detrás? Y me dicen el Memote Martínez. Oye, el Memote Martínez con 31 años.
1: ¿Por qué no
2: metió
1: la hormiga, por ejemplo, que viene calientito? González. Haciendo goles en el balompié griego. ¿Por qué no lo metió?
2: Bueno, porque está precisamente en ese tema de fogueo de jugadores, de dar oportunidad, de tratar que un jugador como Santi Jiménez retome la confianza del gol. Todo este tipo de situaciones que de pronto sirven, Pablo. Pero hablar de que una selección absoluta solamente tenga dos opciones claras en la delantera es bastante temerario. Más.
1: Mira, está Santi.
2: Santi.
1: Está Raúl Jiménez, está lesionado.
2: Pero estamos hablando de quién puede llegar de aquí al 30.
1: No, bueno, o sea, en este momento es pues, solo la hormiga y algún otro que se le quiera sumar. No,
2: o sea, porque me dicen Berterame. Berterame no. Le dieron un regalo totote en esta fecha FIFA.
1: No.
2: El caso del Memote ya es un tipo veterano. Entonces, Pablo, se tiene que sentar Rafa Márquez, se tiene que sentar la gente de la Federación Mexicana de Fútbol.
1: Te digo que
2: empatar
1: chavo,
2: ahí criterios.
1: Te digo uno, el de Querétaro,
2: ese
1: que estuvo en Pumas, que vino en Monterrey, ¿cómo se llama? Ali
2: Fernández.
1: Ali Álvarez.
2: Perdón, Ali Fernández.
1: Ese era nuestro compañero.
2: Ali Ávila.
1: Ese chavo está metiendo goles con Querétaro, pero no le da, métalo. No, ese era de Monterrey. Estuvo a préstamo en Pumas, no le dieron chance, metió un par de goles.
2: Es un buen futbolista.
1: Pero está metiendo goles con Querétaro. Claro. No habrá un chavo otro en este país, no habrá otro que sepa hacer goles.
2: Entonces, hablamos ahorita de la delantera, pero después, mañana hablaremos de la media cancha y pasado mañana hablaremos de la defensa. Entonces, Rafa Márquez tiene que ir acompañado no solamente de jugadores que ahí quedaron, que son la nueva generación y que están demostrando. Detrás de estos, que tiene ya considerado Rafa Márquez, tienen que estar trabajando otros 15 chavos para que en el 2028-2029, Rafa Márquez con la mano en la cintura pueda decir, esta es mi selección. Punto.
1: Lleva 4 goles Ali Ávila con el Querétaro, que por cierto ha sido el equipo.
2: ¿Y cuántos lleva Berterame? Sí.
1: No lo sé, pero poquito. Oye, saludos, por cierto, al buen Pepe Escamilla, que está haciendo buena chamba ahí con el equipo.
3: Saludos, lo voy a platicar próximamente con él.
1: El sorprendente Querétaro, que está en la parte de la tabla.
2: ¿Esa zona de calificación?
1: Sí, con puros jugadores que han prácticamente añadido sin pagar porque estaban libres. Bien por el Querétaro.
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1: Bueno, pues mire, es que es inevitable echarle un ojo a lo que pasa con la selección mexicana. En este programa, usted lo sabe, procuramos hablar de muchos otros temas que lo vamos a hacer. Pero yo quisiera concluir que en esta convocatoria, pues el mejor hombre que ha tenido la selección mexicana en tiempos recientes, Quiñones, pues por una lesión no llegó a la convocatoria. Morita nos dio pinceladas de su genialidad, hizo un golazo, pero luego que se lesionó, que un tema muscular, ojo, si esta es la constante con Morita, pues su valor no será tan elevado. Por cierto, cumple años el próximo día 14 de este mes, cumplirá 18 años, va a adquirir la mayoría de edad, y supuestamente una vez que cumple 18 años ya se puede sentar junto con su representante brasileña, que es la más importante del mundo del fútbol en este momento, a oficialmente llevar a cabo negociaciones. Se dice que está muy cercano a cerrar una muy grande, pero todos son versiones. Ya veremos qué pasa.
2: Está cuidado, Morita. O sea, no creo que sea un tema que lo acompañe o que lo haya acompañado el tema de las lesiones constantemente, Pablo. Es un momento clave en el que sientes un piquetito.
1: Pero vámonos. Yo te diría, ojo, porque otro gran jugador mexicano se la pasó lesionado el inicio de su carrera, que fue Guardado, que era un profesional que se cuidaba, pero ojo, o sea, cuando alguien es proclive a lesionarse, algo no está bien de su dieta, de su entrenamiento, y tendrán que poner atención. Pero se habla de que en estos días el buen Morita podría dar a conocer junto con su manager un contratote de 40, 50 millones de euros. Vamos a ver.
3: Ojalá. ¿Sí? Yo, nada más para terminar, se lo estaba comentando en el corte. ¿Qué es lo que se busca de esta selección? O sea, si alguien cree que México está para ir al 2030 a ser campeón del mundo, pues no está viendo la realidad. No puedes brincar de lo que ha sido en tu historia, de nunca haber jugado unos cuartos de final fuera de tu casa, de nunca haber llegado a una semifinal de Copa del Mundo, a pensar que de la noche a la mañana va a ser campeón. Está comprobado. Ser campeón del mundo es para unos cuantos. Solo unos cuantos han sido monarcas mundiales. 8 países nada más. Algún otro se ha metido a semifinales, alguna sorpresa, pero ya estás hablando de sorpresas. Entonces, si lo que se quiere es que México algún día sea un fútbol que pueda constantemente meterse a cuartos de final y algún día soñar con semifinales, hay que sentar bases, y para eso necesitas un proceso, y no cortar procesos nada más porque ya crees que ahorita con esta derrota contra Estados Unidos se cayó el mundo y no tienes cómo pelear en 2030. No tenemos cómo pelear en 2030 un campeonato mundial, hay que ser realistas, ¿no? No van a surgir de aquí a 4 años la cantidad necesaria de jugadores de alto nivel para que México pueda dar ese salto de calidad. Lo que sí puede ocurrir es empezar a sentar unas bases para pensar en por qué no que Rafa esté 2 procesos al frente de la selección, sí, se pudiera, sí, como ocurría con Alemania. Lo platiqué con Chucho, Alemania por años.
1: O Argentina
3: ahora con Scaloni y mantener una línea, tener una identidad de juego, y con el paso del tiempo los directivos, si es cierto que van a apoyar tanto el proceso de Rafa Márquez, pues se encuentren la manera de que los jóvenes salten a la cancha, de que jueguen, de que tengan minutos, y entonces Rafa va a tener más herramientas para pensar en que en el 30 se pueda hacer un buen mundial, y para el 34, si él sigue como técnico, que México vaya creciendo.
1: Yo no lo circunscribiría solamente al mundial. Yo creo que México tiene que ser una selección competitiva en cualquier compromiso competitivo que tenga por delante. Sí. Ahora, me da ilusión pensar que Morita puede ser un jugador que crezca, me da ilusión ver a un Sandoval, a un Camberos, o sea, me da ilusión ver a chicos que tienen talento, ver a un Mateo Chávez, que aparte me encantó, que es bravo y que quizás se equivocó en esa reacción.
2: Si Rafa Márquez no pone atención en el temperamento, en la parte psicológica incluso de Mateo Chávez, yo creo que es probable que sea un buen jugador con una carrera interesante, pero no necesariamente que encaje en selección, bueno, Pablo. Pues,
1: o sea, Rafa.
2: Y Rafa se la sabe todas,
1: Rafa,
2: todas.
1: Entonces, Rafa, ¿qué podrá hablar al respecto? Claro. Si él cometió peores, ¿no? Pero bueno, veo que hay cierto talento que no existía, que podríamos pensar. Se trata de tener 15, 20 jugadores jugando en Europa en serio, en equipos en serio, sí, y entonces hablamos. Pero bueno,
3: jugó Campillo, por ejemplo, que ya habíamos hablado de,
1: sí,
3: él, es un
1: que
3: jugador
1: se
3: interesante.
1: Metió la pata gigantemente y cometió un error.
3: Sí, sí,
1: horrible,
3: pero pues pero... ahora sí que solo así, solo estando en la cancha.
2: Es un momento violante.
3: Violante de Villar, el jugador del Toluca,
1: supuesto,
3: también.
1: Sí,
3: ¿no?
1: Bueno, o sea, allá adelante hay chavos que pueden, en un momento dado, generar ese fútbol que tanta falta le hace al balompié mexicano, cuando vemos un Camberos, un Sandoval, un Violante, Morita, en fin. Bueno, pues ya veremos qué pasa, pero hay muchos temas del fin de semana que no. Hoy en la madrugada, el partido de, qué bárbaro, Novak Djokovic, jugando semifinales allá en Beijing, juega contra Medvedev. Le ganó el primer set, le va ganando 5-3 el segundo, Medvedev hace unos berrinches.
2: Hablando de temperamento, sí, Medvedev, sí. No, eso sí lo ha acompañado al ruso en los últimos años de su carrera, mi Pablo, no, pero hoy, increíble.
1: Hoy te diría, hoy ni siquiera fue, hoy fue una desgracia porque hace un berrinche, le pega, la verdad es que no le pega duro una pelota, y le da en la cara a un aficionado chino que estaba ahí en primera fila, que hizo un drama, ¿no? Como si le hubieran pegado con una pelota de golf, porque ni siquiera le da un smash ni un... Le pega así como haciendo un berrinche y le pega en la cara, y el chino hace un gran drama. Pero bueno, se acabó el partido, lo descalifican y avanza...
3: Como le ocurrió a Djokovic en el US Open,
1: ¿sí?
3: Dándole una juez...
2: Que estaba detrás de ella, le dan en el pecho.
1: Sí, que fue involuntario.
3: Sí,
1: no fue
3: Carreño Busta.
1: No fue que quisiera pegarle.
3: No,
1: pero
3: para nada.
1: Pero hace bien la ATP de mantener una línea. Pero bueno, lo destacable creo que es que Djokovic, 31 partidos ganados consecutivos en ese abierto de Beijing, tremendo, un ATP 500. Y por otro lado, Alcaraz sufriendo mucho, lo vi sufrir porque vi la Labour Cup y batalló muchísimo para venir de atrás con ese gran talento que posee.
3: Sí, ese partidazo con Fritz.
1: Sí, qué buen juego.
3: El primer set, pierde el segundo y el tercero fue de locura. Uno de los mejores partidos en la historia, ya no tan corta historia de la Labour, porque ya cumplió 9 años.
1: Sí, increíble. Y con una gran respuesta del público ahí en la arena de Londres. Pero bueno, le cuesta muchísimo trabajo su triunfo hoy contra su compatriota Munar, Jaume Munar, que está por ahí del 40 del mundo. Le costó, perdió el primer set, gana el segundo y el tercero, y ahora va a una final contra Lechka. Vamos a ver cómo se da el tenis, pero bueno, pues viene el regreso a Alcaraz. Sinner, por su parte, declara en días pasados que no está listo de
3: su lesión.
1: Están
3: preocupados en Italia, leía los medios este tema de la rodilla. Tiene así en alerta a Italia. La derrota de Zverev contra Djokovic le aseguró a Sinner seguir siendo número uno del mundo, porque si Zverev ganaba los dos torneos en China, este 500 y el 1000, iba a ser número uno del mundo con la derrota contra Djokovic.
1: Pero si no juega Sinner, que es lo que están especulando las finales del ATP,
3: sí,
1: podría...
3: es casi un hecho que Zverev va a acabar el año de número uno.
1: Sí,
3: del mundo. Casi un hecho.
1: Muy merecido, porque es un cuate con un mensaje más allá del deportivo por su tema de la diabetes. Pero bueno, eso es en cuanto al tenis. En cuanto a la NFL, es una liga tan pareja, mi Christopher, que estamos en la cuarta semana y quedan 4 equipos invictos.
2: Sí.
1: Y esto te habla de un modelo de negocio, replicando el asunto, tan bien estructurado, es un modelo de negocio que busca la homogeneidad, que busca que haya muchos equipos que estén en contienda, porque también en este momento tenemos creo que 5 equipos con 0-4, 4 o 5 equipos, ahora lo recordamos, pero la gran mayoría de los equipos están con 2-2.
2: Sí.
1: Y esto te habla de un modelo de negocio que le permite a la liga tener equipos competitivos, y salvo contadas excepciones, que ya sabemos que no va a pasar nada, la gran mayoría de los equipos pelean y están en la contienda.
2: Veía a los expertos justo este fin de semana, Pablo, y decían, es un lo que te deja una liga tan competitiva deriva de que es una liga pareja. Es una liga bien estructurada, es una liga que promueve el talento o la oportunidad para que las diferentes franquicias o los diferentes equipos puedan hacerse de talentos.
1: Perdón,
2: y
1: son
2: talentos
1: 3 invictos nada más. San Francisco,
2: sí,
1: Vikingos,
3: Minnesota y Kansas City.
1: Y Kansas City. Y los de 0-4, 0 ganados, 4 perdidos, son Delfines, Titanes, Tejanos, Chargers, que los Tejanos perdieron ayer de increíble, y el otro son los Bucaneros.
2: Ahora, este fenómeno que está atravesando la NFL en su inicio de temporada 26-27, ya lo vimos el año pasado. O sea, qué temporada también la del año pasado, mi querido Pablo, la anterior a esta, con sorpresas, competitiva, espectacular, interesante, siempre dando de qué hablar. Siempre hay un partido un fin de semana en donde hay cosas que rescatar y que vale siempre la pena analizar para los aficionados. Mis respetos para la NFL en cuanto al negocio y en cuanto al aspecto deportivo.

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0: 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Bueno, dicho, ya te puedes retirar, señor Morales. No, no te quedes. Ya sabíamos a qué venía el señor Morales. Don Rubén García Noboa, la Fórmula 1 toca fondo de manera lamentabilísima en el marco del Gran Premio de Bahrein que se corrió en Malasia por los temas de los conflictos bélicos en el Medio Oriente. Pero como estaba lloviendo, ya la Fórmula 1 no corre en mojado. Entonces esperaron, salió el pace car para arrancar en bandera amarilla, pero los coches no cargaron, se les desconchinfló el software.
1: Increíble.
0: Se les cayó el, así como las elecciones en tiempos del señor Bartlett y Salinas de Gortari, se les cayó el sistema. Ya no entiendo nada, García Noboa, y sé que tú eres muy positivo y me vas a iluminar. ¿Qué está pasando con la Fórmula 1, que ya es de carcajada, no? No, pues no nos... no quieren ni hablar.
2: No, creo que está muy enojado.
0: No quieren hablar con nosotros.
2: No quieren ni hablar.
1: Dolor durísimo.
0: Pero qué desastre la Fórmula 1.
2: Sí, qué desastre.
0: Mire, hoy vamos a hablar de cosas que sí vale la pena que sean positivas. Anuncian, ante los conflictos bélicos del Medio Oriente, anuncian la fecha de la Fórmula 1 con la Fórmula 2, se va a correr en el Autódromo Hermano Rodríguez. Entonces, esto es una buena noticia porque habrá más automovilismo de primer nivel para los fans que acudamos a el Autódromo Hermano Rodríguez el mes de noviembre, octubre-noviembre del 2027. Pero esta es una buena noticia porque pues tendremos pilotos mexicanos en Fórmula 2, lástima que no viene la Fórmula 3, pero cuando tengan a García Noboa nos avisan, por favor. Parece que se nos perdió García Noboa, que ya ni quiere hablar. Pero bueno, ya les decía, anuncian hoy el calendario de Fórmula 1 y afortunadamente pues estarán estas fechas con Fórmula 1, con Fórmula 2 en la Ciudad de México, algo que nunca había sucedido y que sin duda pues representa algo muy atractivo para la afición, máxime que tendremos representantes. Y la otra gran noticia el fin de semana pues es que Max Verstappen, haciendo una demostración de su gran talento, pues regresa casi un año después a lo más alto del podio, para regocijo de sus fans, que no son muchos, pero que los hay.
2: Sí, pues con esto, 11 años seguidos en los que por lo menos gana una carrera. El récord es de 15 de Hamilton y de Schumacher. Por un momento parecía que se iba a ir en blanco esta temporada. No estaba fácil, había conseguido algunos buenos resultados. Venía de uno muy bueno como equipo Red Bull, que Red Bull lleva dos carreras seguidas muy buenas. El regreso de Hadjar ha sido muy positivo. Estuvo a nada de meterse otra vez al podio el parisino. Se termina quedando con el quinto lugar detrás de los dos Ferrari. Rescata a Hamilton un fin de semana que se complicaba.
1: Gran carrera de Hamilton.
2: Extraordinaria carrera de Hamilton. Y lo de Max, que consigue su pole 49. Rápido se va detrás de los dos Mercedes, pero rápido demuestra el talento. El ritmo que traía el Red Bull este fin de semana fue muy bueno. Y para Mercedes, pues un fin de semana que termina siendo agridulce, porque pues Antonelli se afianza en el tema del liderato. Pero Russell, que venía mejor, venía de un gran resultado, posiblemente su mejor fin de semana de la temporada, iba a quedar tercer lugar y la unidad de poder le falla, y entonces pues termina siendo uno de los tres pilotos, nada más tres pilotos, que abandonaron la carrera. De las notas, y ahorita lo platicará Rubén, obviamente el mejor fin de semana y de calle del año para Aston Martin también, y especialmente para Fernando Alonso, pero hasta para Lance Stroll fue su mejor carrera del año.
0: García Noboa, ¿qué está pasando en la Fórmula 1? Que alguien me explique, bienvenido.
3: Hola, ¿cómo están? Buenas tardes, Pablo, Christopher, Juan Carlos. Pues lo que se veía venir, ¿no? Tanta tecnología y tanto que quieren hacer sofisticada la categoría, que ayer sí vimos, creo que una muy penosa exhibición de lo mal que está la Fórmula 1 actualmente.
0: Oye, Rubén, tú evidentemente nos podrías explicar, si es que acaso hay explicación, qué fue lo que sucedió en esa vuelta. Primero, que ya no quieren arrancar carreras, cuando a ti y a mí nos tocó ver unas carreras en medio de unos chubascos, no se veía nada y salían estos tipos a full, sin visibilidad, y se rifaban la vida y el público en las tribunas viendo esa salvajada, y hoy salen atrás del pace car y se les apaga el coche a varios, se les acabó la pila. Decía Checo Pérez, como cuando rentabas tus go-karts de renta y te decía el señor allá en Cuernavaca, ya se acabó tu turno, vas para adentro.
3: Sí, sí, sí, totalmente. Bueno, lo que sucede es que la FIA tiene un software que tiene injerencia en la programación de cada uno de los equipos, de los autos, y cuando hay casos como este de lluvia, cambian la configuración de la potencia que puede ofrecer el motor eléctrico en sus diferentes sectores. Y este programa, este software que controla pues toda esa configuración, falló, tuvieron que, por lo que he leído, tuvieron que reconfigurar de urgencia, resetear los programas maestros de la FIA, volverle a cargar a los autos en esos 20 minutos que estuvieron detenidos, volverles a cargar el software ya sin esta configuración que estaba con un, que creo que los técnicos le dicen un bug, y pues y finalmente con eso ya pudieron continuar la competencia, pero había sido un software que no habían tenido oportunidad de probar, y ayer que se necesitó, pues les agarraron las prisas, se les enredó el rebozo a los de la FIA,
0: se les hizo bolas el engrudo
3: totalmente, y pues dieron esta penosa exhibición de ineficacia.
2: Oye, Rubén, pero reiniciar estaba leyendo que reiniciar además todo este sistema eléctrico de manera manual, los pilotos metidos en un lío, todo el equipo de trabajo de cada una de las escuderías, o por lo menos la mayoría, y aquí la pregunta es, Rubén, es, pues, ¿cómo garantizar en las carreras, cuando se presente, por supuesto, en el tema del clima, la lluvia, cómo garantizar que esto no se repetirá? Porque la verdad fue un bochorno tecnológico en todo sentido.
3: Así es, Crecer, buenas tardes, penoso. No, yo creo que no hay garantía, y lo sabemos en la tecnología, a todos nos ha ocurrido cuando nos ha tocado resetear nuestro teléfono, nuestro dispositivo, nuestra laptop, de que pues la tecnología nos hace una mala pasada. Entonces, no, garantía no puede haberla. Creo que esto es factible que pueda suceder en situaciones como la de ayer con lluvia, o en cualquier otro escenario. Y yo te diría algo más, hoy, que no lo había considerado, hoy tengo dudas de qué tanto podrían incluso meter mano negra.
0: Allá iba
3: en
0: yo.
3: Las configuraciones.
0: Si la FIA tiene control sobre el software, ya me preocupó. Mira, esta duda la tuve, Rubén, desde que tú íbamos a las carreras de Champ Car, en tiempos de Michel Jourdain y luego Mario Domínguez y Adrián Fernández y este chico David, de San Luis Potosí. Ay, recuérdame su apellido.
3: Rodolfo Lavín.
0: Rodolfo Lavín. ¿Y quién más? El Chapulín corrió. Bueno, todos también. Ellos que corrieron en ese
3: Roberto
0: tiempo.
3: Roberto González.
0: Y en fin, hasta Carlos Guerrero. Antes de la carrera, ¿te acuerdas, Rubén? La pasaban y daban una pieza a cada uno de los equipos, la distribuía la propia organización, que era una pieza que ellos distribuían, que era parte del carburador, y que ellos daban y que como que regulaban los autos que no tenían la tecnología de hoy, ni mucho menos. Era todo más mecánico, ¿no? ¿Pero te acuerdas de esa pieza, Rubén?
3: Sí, aunque esta pieza, la preconfiguración que tenía, pues una vez que te la entregaban ya no era manipulable.
0: Exacto, pero ¿qué regulaba? ¿Regulaba la carburación? No sé qué haya regulado. Pero yo desde ahí dije, ¿y cómo estamos seguros que esa pieza es pareja para todos? Y que no la de Sebastián Bourdais en ese tiempo, o Gil de Ferran, tiene más carburación que la de Adrián o la de Michel, ¿no?
3: Sí, sí, siempre es posible que esto ocurra, incluso en los tiempos. Los tiempos, aunque son con sensores, pero manualmente lo hemos visto cómo pueden manipular, y en un proceso de calificación manualmente tú puedes cerrar la vuelta de un auto antes de que cruce la línea de meta y regalarle una décima o dos.
0: Son cosas que podrían pasar, pero no hay que ser mal pensado. No hay que ir a las teorías de la conspiración, Rubén. Pero bueno, la buena noticia es que viene Fórmula 2 el año que entra a México.
3: Sí, por supuesto, y seguramente estaremos viendo a algunos de nuestros pilotos mexicanos aquí en su territorio, y que esperemos, porque la verdad es que tienen la gran capacidad de ofrecernos un buen triunfo, que sabría muy bien.
0: Oye, Rubén, estaremos en comunicación contigo en la semana, porque hay actividad este mismo fin de semana en Fórmula 1, y estaremos platicando contigo a lo largo de la semana, si no tienes inconveniente, para desmenuzar, porque habrá mucha información de Fórmula 1 cada día.
3: Claro que sí, Pablo, con mucho gusto. Viene un circuito interesante, callejero, nocturno, con un formato sprint que no había ocurrido en esta pista, y que, bueno, lo va a ser interesante porque van a tener menos prácticas, tan solo una práctica para la puesta a punto, que hemos visto cómo andan batallando los equipos. Y la buena noticia, por lo menos me parece interesante para el cierre de temporada, es que vemos que Red Bull pues ya empieza a dar destellos de que está listo para dar la batalla.
0: Fuerte abrazo, gracias.
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0: La NFL, que nada más quisiera comentar al respecto. Fue un buen partido, la verdad es que en el papel no pintaba para hacerlo así, pero resultó muy interesante el partido donde las Panteras de Carolina derrotaron a los Leones de Detroit, un duelo de felinos. Y bueno, pues ganó el equipo local, las Panteras, pero Me encanta la forma de ser del coach de la, del equipo de las Panteras de Carolina, porque pues en momentos como los que vivimos resulta para muchos hasta un poco vergonzoso decir que vienen de origen mexicano. Y él es bien orgulloso de sus abuelos, sus cuatro abuelos, que se aventuraron buscando un mejor futuro en viajar a Estados Unidos desde México. Y se afincaron en California como millones de paisanos nuestros. Es impresionante la reconquista de los territorios ocupados de California, de Texas, de Arizona, cómo son comunidades. Tú que viviste en Arizona, mi campa, buenas tardes, pues te das cuenta que el 90% de quienes habitan en Arizona pues son mexicanos o estadounidenses de ascendencia mexicana. Pero muchos de ellos pues ya ni hablan español, porque pues a veces es un poco discriminatorio, y luego con todos estos temas que hay, las redadas de ICE, etcétera, etcétera. Pero este cuate llega y se planta, y un día le preguntaron: oye, ¿tú eres orgulloso de tus orígenes mexicanos? Muy, porque mis abuelos vinieron buscando un mejor futuro. Mi abuelo se enlistó en el ejército de Estados Unidos para buscar su nacionalidad, y nos inculcaron mucho la cultura del esfuerzo, del trabajo, de la familia y de nuestra fe, que son temas que él maneja. Pero el cuate ha resultado un éxito porque ha logrado generar en este equipo pues que la gente vaya a verlos. No iba a la gente, era de los equipos con menor cantidad de público. Y ojo con David Aarón Canales, nieto de mexicanos, orgulloso de sus raíces mexicanas, que pues es de estas minorities como coaches que hoy estamos viendo en un deporte donde los afroamericanos, no solo en el campo, sino también en cuanto a los coaches, están dominando ampliamente.
2: Sí. Pero hablando, comenzamos el programa hablando de darle tiempo a los procesos. Bryce Young fue seleccionado número uno en el draft del 2023. Después de la primera temporada, muchos decían: ah, qué error, no voy a utilizar la palabra que muchos decían, pero qué error, Carolina debió haber agarrado a CJ Stroud en lugar de a Bryce Young. 4 años después, Bryce Young es líder pasador de touchdowns de la NFL. Llevó al equipo a los playoffs la temporada pasada, con marca perdedora, es cierto, con un triple empate con Atlanta y con Tampa Bay. El desempate le permitió avanzar. Se quedaron muy cerca de eliminar a los carneros en aquel partidazo bajo la lluvia en Charlotte. Pero confiaron en él, lo mantuvieron una vez que estuvo sano. Llegó el nuevo coach, el señor Canales. Trabajó con él en el tema mental, en el tema físico, en el tema de la mecánica, y sin decir que va a ser una carrera exitosísima, porque uno no puede saber qué va a ocurrir con Bryce Young más allá de lo que está ocurriendo en este momento, pero ha revertido su destino, que parecía ser el de una primera selección fracasada, y buena parte de eso tiene que ver con este coach que ha llegado a cambiar la cultura, esa palabra que tanto se utiliza en la NFL, en el vestidor de un equipo que después del supertazón del 2015, aquella temporada en la que perdieron contra Denver, que solo perdieron un partido en la temporada con Cam Newton y compañía, se había convertido, como dices tú, en una de las peores franquicias de la liga.
0: Bueno, pues ahí está Dave Canales, échale un ojo, entrenador de ascendencia mexicana, nacido en California, que pues sabe lo que es ejercer el liderazgo. Pero liderazgo no impuesto, sino el liderazgo por el ejemplo, por el trabajo, por la trayectoria, que eso también, que eso es aún más difícil. Y bueno, hablando de cosas importantes, pues el béisbol está en un momento cumbre, y para ello le hemos agradecido al Maravilla Campa, a el señor Campa Chourio, que hoy nos acompaña en este estudio. Porque eres como Chourio, la sacas del parque, dejas tendidos a los rivales, das el hit oportuno. Tú siempre en el lugar adecuado, mi capa, bienvenido.
13: ¿Qué tal, Pablo? El gran saludo para ti.
0: Gracias por todas las cosas que mandaste para esta presentación.
13: Sí.
0: Todas
13: sí,
0: las espero, papitas y todo lo que nos mandaste a ti y a los demás.
13: Espero que les
0: sea de provecho. Oye, qué buen momento vive el béisbol,
13: sí,
0: ¿no?
13: Sí, muy, por lo menos muy buen arranque de playoff, muy buenos partidos. Realmente, no quitando por ahí quizás... incluso los Yankees Red Sox, los dos partidos de martes, miércoles... se abrieron, pero al final, o sea, sí creo que hemos visto partidos muy, muy buenos esta postemporada. Probablemente los dos más mejores los hemos visto en Milwaukee, tanto el sábado y el domingo con los Padres del equipo de los cerveceros, pero también los Bravos dando pelea en Los Ángeles, ayer incluso ganando, sacándole un juego a los Dodgers.
0: Buena presencia mexicana con Tampa Bay, sobre todo.
13: Ah, lo de Jonathan Aranda, pues son apenas 13 jonrones para peloteros mexicanos en Grandes Ligas. Se suma a Vinicio Castilla, se suma a Erubiel Durazo y a Alejandro Kirk, que tiene 5. Erubiel Durazo dio 2, Vinicio Castilla dio 5, Alejandro Kirk, la postemporada pasada, el mejor amigo de Jonathan Aranda, dio 5 cuadrangulares.
0: El mejor amigo desde niños, la Liga Municipal de Tijuana, que es una historia increíble.
13: Sí. Pues ahora, un año después, vamos a ver si Jonathan Aranda llega a la Serie Mundial. Me imagino que Alejandro Kirk va a tener que pagar
0: la visita recíproca, porque Aranda lo estuvo apoyando.
13: Aranda lo estuvo apoyando
0: desde la tribuna el año pasado.
2: Oye, mi Campa, y hablar, hay muchas cosas que platicar. Podemos hablar de que los Bravos ganaron un partido con opener, pero yo, con lo que me quedo del fin de semana, quitando lo de Aranda, que ya lo acabas de mencionar, y que fue para mí fantástico verlo, pues, con su cuadrangular, ganar ese partidazo, ese
13: un
2: duelo
13: partido
2: de
13: pitcheo, que además estuvo cerca de ser sin hit.
2: El de Rasmussen, así es, llegó a la octava entrada con
13: fueron
2: su hit.
13: 25 outs que logró. Bueno, más bien, 24 outs.
2: Así
13: 23.
2: Es. Y el turno de Choury, ahorita que te presentaba Pablo, ese turno contra Mason Miller, que es hoy el mejor taponero del béisbol, tiró una recta ayer de 104 millas por hora. Pero qué turno ese, porque llega un momento en el que está en 2-2 y le lanza la recta de 104 y se defiende y la conecta. De la de 104 le viene con un slider.
0: Lo deja, o sea, pasar.
2: Fue una gran pichada, porque pues
13: podía haberle engañado, completo,
2: pero qué bien Choury que aguanta. Y al siguiente le viene de nueva cuenta con la recta de 102 y se la conecta y gana el partido. ¿Qué turno de este joven que no ha terminado todavía de convertirse en la superestrella que estaba proyectada a convertirse, pero que ya tenía algunos grandes momentos y que ayer demostró el por qué se tenía señalado? Esta generación de los Jackson, mi querido Campa, Holiday, Merrill, que está en playoffs con el equipo rival, ayer hizo un atrapadón, por cierto, y Choury, ¿qué me dices de ese turno, de esos grandes momentos? Es lo mágico que tiene el béisbol, es ese tipo de turnos, el duelo del bateador contra el pitcher, el 1-1, el tratar de aguantar, la estrategia, me parece uno de los grandes momentos en lo que va de los playoffs, es ese momento final del partido de ayer.
13: Oye, pero Choury, es cierto que ya es su tercera temporada esta con el equipo de Milwaukee, pero tiene 22 años.
2: Sí.
13: O sea, sigue siendo un jovencito,
2: sí,
13: ¿no?
2: Sí,
13: o sea,
2: sí. Muchos
13: jovencitos a esa edad todavía están hasta en liga de novatos a veces, en clase A, en clase AA, o sea,
2: sí.
13: Y Choury ya está en su tercera temporada, o sea, por eso.
2: Como titular, las tres, además.
13: Como titular, ajá. Y
0: todavía no sabe hablar inglés.
13: ¿Mande?
0: Todavía no sabe, aprende a hablar
13: inglés. Y en una de esas es de los que nunca aprende, de los que nunca se quita. O bueno, Bartolo Colón, 20 temporadas en Grandes Ligas y nunca dejó usar el traductor. O sea, no sé si...
0: Igual que los japoneses les vale gorro hablar inglés.
13: los japoneses me han dicho que, haciendo un paréntesis, que muchas veces es por no quitarle el trabajo a un paisano suyo.
0: Puede ser.
13: O sea, que muchas veces ya Otani, te aseguro que ya entiende.
2: Dicen que habla perfecto inglés Otani. O sea,
13: ajá, pero no deja su traductor por no dejarlo sin trabajo. O sea, por no dejar un...
2: Pues para echarle la culpa de las apuestas.
0: Al otro traductor sí lo dejó guardado.
13: Pero te aseguro que al otro traductor le va a terminar yendo mejor, a la larga.
0: Oye, Campa, se nos acaba el tiempo. ¿Qué esperar de lo que tenemos en las series? Que están buenísimas.
13: Bueno, ahorita de entrada está otra vez Chicago, el equipo de los Medias Blancas, sin abridor. Bueno, les falló el abridor que pusieron al principio. Ya están a una. Ya tienen la carrera del empate en posición de anotar.
0: ¿Sabes que tienen al sumo pontífice pidiendo por ellos?
13: De verdad, dijo, parece, no.
0: El Papa León XIV es fan desde niño de ese equipo.
13: Sí. Estuvo en la última Serie Mundial.
2: Es
13: más, la última vez que este equipo ganó una serie de postemporada fue con el ahora Papa en la tribuna. y no habían ganado una serie de postemporada hasta la que le ganaron el
0: pasado.
13: Imagínense
0: ahorita en el Vaticano lo que han de pensar los cardenales italianos, que ahorita está third down, two balls, two strikes, y el cuate ahí viendo el béisbol dice como un papa oyendo
13: béisbol. Y son las 12 de la noche, ¿eh? No sé si se despierta el papa
0: pues viendo más las 0 horas con 26 minutos tiempo, sí, del Vaticano. Sí, pero sí, seguro está viendo el béisbol.
13: Seguramente sí.
0: Súper fan. El papa anterior era fan del San Lorenzo, ¿no?
13: Y fue campeón de Libertadores en ese, sí, en ese Inter.
2: Sí, sí, sí.
13: Fue campeón de Argentina.
0: Si hay otro milagro papal.
13: Y lo de esas medias blancas vienen de temporadas consecutivas con 100 derrotas. ¿Tres? Y de repente están en playoff.
2: Tres seguidas. Una de 120.
13: La del 24 de 120.
0: Y así ahora en con posibilidades de ser campeones.
13: Imagínate.
0: Yo, Christopher Rivera, que no se nos quede nada.
14: Bueno, confirma María José Alcalá, titular del Comité Olímpico Mexicano, que los Juegos de Dakar 2026, la delegación mexicana irá con 63 atletas.
0: Los Juegos Olímpicos de la Juventud.
14: Juegos Olímpicos de la Juventud, efectivamente.
2: Hoy lunes por la noche, Malito. New Orleans contra Atlanta. Yo creo que va a estar bueno.
0: Bueno, hay que verlo. Tú, señor Campa.
2: Adelante, que va a estar bueno. Es la NFL.
13: Estamos a 8 días de que arranque la Liga Mexicana del Pacífico, ya luego hablamos,
0: ya platicaremos
13: más de eso.
0: De ello.
13: Va a ser una buena temporada, ¿eh?
0: Muy bien, y el señor Morales, que nos pide que recordemos del Torneo de Puebla este viernes en el Club Campestre de Puebla, la gira Imagen Capital presentada por Mazda. Nos vamos. Gracias, señor productor, gracias a todos, Luis Alberto, gracias el querido Bruno, a todos, bye, hasta mañana.
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0: octubre de 2026 y arrancamos la semana con mucha energía, con mucha información, con una serie de datos relevantes en torno al Gran Premio de la Ciudad de México que se disputará los últimos días de este mes que ya arrancó y que tiene prisa. Octubre verá pues una carrera, desde mi punto de vista, prometedora. Y tenemos ahí un claroscuro. Por un lado, hablar de esa información para la Ciudad de México, para el Gran Premio que se disputará en el Autódromo Hermanos Rodríguez. Y por otro lado, pues nos vamos a echar un comentario un tanto reflexivo acerca de lo adverso, lo agridulce que se vivió allá en Malasia. No hay que olvidar lo que explicábamos el fin de semana, que aunque el Gran Premio, como ha ocurrido en otras ocasiones, se llama Gran Premio de Bahrein, circunstancias pues, geopolíticas tienen la región en tensión. No es buena idea llevar una carrera de Fórmula 1 a un polvorín, en donde pues precisamente sería un gran escaparate hacer alguna chistosada, algún atentado, alguna circunstancia de seguridad. Y entonces, pues, Fórmula 1 junto con la organización dijeron, no hay que cancelarla, simplemente pues, nos mudamos. Pedimos prestada una pista y regresa a un circuito legendario que tenía 11 años, que no tenía carrera.
1: Poco menos, 9 años.
0: Que no tenía un gran premio y luego entonces, pues bueno, han vuelto, ¿no? A la Fórmula 1. Solo 10 pilotos de los que vieron la parrilla este fin de semana habían corrido en este circuito, uno de ellos Checo Pérez, pero muy desafortunado lo que ocurrió allá. Me parece que el clamor popular, así como cuando los pobladores de alguna región se enardecen y quieren quemar o linchar a alguien, pues yo así sentí, no por lo que vimos, que puede ser lo de menos, sino yo sentí las declaraciones de los propios pilotos que estaban absortos. Lalo, sí. Deja tú que la productora el sábado haya llegado en calidad de en vivo a sus labores por lo largo que al final del día resultó ser la carrera, es una muy mala señal. Y todo el mundo, de una forma muy simple, dijo, pues si tuviéramos los motores de siempre, si tuviéramos la tecnología confiable, si estuviéramos en donde estábamos hace un par de años, nada de esto estaría ocurriendo. Tiene dos formas de leerse esta circunstancia. Pues obviamente, si todo mundo siguiera con la tecnología que funciona, pues a lo mejor seguiríamos andando en carruajes tirados por caballos, ¿no? No estoy 100% de acuerdo con esa circunstancia. Pero en donde estoy completamente de acuerdo con la postura de los pilotos es con la poca astucia para enfrentar un reto como el que está asumiendo la máxima categoría, que no tiene una semana ni dos de haberse decidido que iban para allá. Tiene 5 años al menos.
1: Claro.
0: De hecho, toda la pandemia, recordar, y posteriormente a esta, se congeló el desarrollo de los motores de la máxima categoría, del tren motriz y todo esto, pues precisamente para no estar gastando al bruto y para no aventurarse a un cambio de legislación sin tener los pelos de la burra en la mano. Pero claro, parece ser que con todo y todo no los tienen, y ocurre lo que ocurrió el fin de semana, pero de eso vamos a hablar en un ratito, mi querido Eduardo Olmos Ayala. ¿Cómo estás? Platícame, ¿cómo te fue en el autódromo?
1: Todo bien, Cris, compañeros, amigos, Autos en Imagen. Buena tarde, obviamente con mucha información la que salió esta mañana, del autódromo, la incorporación de la Fórmula 2 el próximo año a la cartelera de...
0: Que ya sabías, pero tenía ley mordaza, ¿no?
1: Es correcto.
0: ¿Desde cuándo? ¿Hace un par de días?
1: Sí, no. 2-3 días más o menos.
0: O 4.
1: Sí. Y digo, en ese contexto, pues obviamente se presentaron aquí los calendarios tanto de Fórmula 2 como de Fórmula 3. Aquí se empezó a difundirse para todo el mundo.
0: O sea, de aquí para el resto del mundo. Una vez más somos el ombligo, ¿no?, del planeta.
1: Sí, exactamente. Tendrá 14 fechas la Fórmula 2 y México estará incluido junto con varias fechas aquí en el continente americano. Y obviamente, pues de las notas más relevantes, pues está que finales de este año, principios del próximo, ya los promotores encabezados por el señor Federico González Compeán empezarán a tratar de renegociar una extensión más de contrato con la Fórmula 1 para que siga el Gran Premio más allá de 2028.
0: Muy sensata la postura del Gran Premio de la Ciudad de México, porque si bien es cierto, con una nota como la que se dio hoy

0: el Autódromo Hermano Rodríguez, lo que puedes es echar las campanas al vuelo y decir, vean lo que estamos haciendo, evidentemente habrá una renegociación del contrato de Fórmula 1. En lugar de decir eso, dijeron, miren, vamos a empezar a trabajar y con base en este proyecto, entonces ya les diremos cómo va hacia adelante. Uh-huh. Sensatos, inteligentes, empresarios que ya tienen más que comprobada la capacidad para hacer un gran premio de Fórmula 1, sus éxitos dentro del calendario me parece que lo han constatado. Uh-huh. No conozco a una sola persona dentro de la máxima categoría que no hable bien del Gran Premio de la Ciudad de México. Luego entonces, pues los pequeños detalles que ha habido a lo largo de este tiempo, pues se han corregido de forma muy acertada, muy correcta, muy atinada,
1: ¿no? Así es, y bueno, también digo, la pregunta es referente a, digo, esta proyección de la Fórmula 2, que digo, viene el próximo año, quizá en 2028. Algunos también pues se preguntaban, ¿y la Fórmula 3 por qué no puede venir en el futuro? Y bueno, todo va pues con pegado, ¿no? Respecto a esta continuidad de la Fórmula 1 y para que todos estos proyectos pues sean fructíferos ya para el largo plazo.
0: Y que por otro lado, no hay que dejar de lado la reflexión de lo que cuesta un campeonato de Fórmula 1, uh-huh, en donde el dinero es lo de menos, lo que cuesta un campeonato de Fórmula 2, en donde ya empieza a haber temas de presupuestos, uh-huh, y evidentemente que un calendario de Fórmula 3, en donde hay recursos todavía particulares involucrados, puede dispararse el competir en Fórmula 3, si además de ir a donde ya actualmente están yendo, dicen, ¡ah! Y por cierto, vamos a ir a correr a la Ciudad de México. Uh-huh. Todo eso forma parte de la ecuación, en donde no es tan sencillo decir, pues lleven la Fórmula 2, pues que se vengan una vez la 3 y la 4, ya entrados en gastos, ¿no? Claro, tenemos un chancecito entre 9 de la mañana y 1 de la tarde para hacer algo. No, no es tan sencillo y hay muchas situaciones de competitividad, en donde hay que poner los recursos, en donde hay que poner el dinero, en donde hay que poner el talento, en donde hay que poner la logística. No todo el mundo es Pablo Alberto Monroy Castillo, que hoy está en China y mañana ya lo tenemos aquí en Ocean Imagen, ¿no?
1: Correcto.
0: Habrá que ver cómo funciona esto más adelante. Mi querido Pablo, platícamelo. Tenemos dos efemérides el día de hoy. Una es que el 5 de octubre, pero de 1972, Porsche presentó el 911 Carrera, este RS 2.7, un vehículo emblemático y muy significativo para la marca de Stuttgart, nada más y nada menos que en el Salón de París. Cuéntame.
2: Así es, y fíjate que este coche fue construido para homologar los 911 de carreras pues más nuevos de Porsche en aquel momento, y presentaba un motor de 6 cilindros refrigerado por aire que se abrió hasta pasó de 2.4 litros a 2.7 litros, y bueno, fue equipado con una inyección mecánica de combustible que resultó en 207 caballos de fuerza, y esto le permitió a este propulsor ganar 20 caballos. Por supuesto que llevó al primer 911 con insignia RS a 100 kilómetros por hora en 5.8 segundos y le dio una velocidad máxima de 245 kilómetros por hora y se presentaba justamente un día como hoy, pero del 72 allá en París.
0: Interesante, no solo por el tema de la apertura de las capacidades del motor, crecer siempre, dicen que no hay nada que le gane a la capacidad de desplazamiento, no hay nada, ni la electrónica que haga que un motor funcione mejor que tener una mayor inyección de combustible, pa. Ahí sí no hay.
2: Mientras más hay que recordar que mientras más grande sea el pistón, le entra más combustible con aire.
0: Claro, más la mezcla crece y mayor explosión. Pero no solo ese, este vehículo, el RS, fue el primer automóvil de producción en serie equipado con alerones delanteros y traseros. Ya suponía también una evolución en temas de aerodinámica y una conexión muy directa entre un vehículo de producción en serie y un auto de carreras, ¿no?
2: Es correcto.
0: Nos vamos a 1972, más o menos, échenle cuentas en esto. Ricardo, ¿cómo estás? Buena tarde.
3: ¿Qué pasa, mi querido Cris? Muy buenas tardes. Oye, más adelante vamos a estar hablando de las polémicas fotomultas. Resulta que la Suprema Corte de Justicia de la Nación pues ya avaló ayer las disposiciones que regulan este tipo de infracciones, que pues son mediante sistemas tecnológicos. Tras discutir dos proyectos con posturas contrapuestas, dos apelaciones que había hecho pues algunos usuarios que les llegaron las fotomultas, sin embargo, pues bueno, ya están avaladas en la Ciudad de México, pero más adelante entramos en detalles de esto y sobre todo la polémica que gira en torno a.
0: Y a propósito de que justo el señor Ricardo Eduardo Portilla ya tiene lista su maleta para volar a París, para ir a probar los baguettes parisinos. Un 5 de octubre, pero de 1955, Pablo, fue presentado allá en el Salón de París, el Citroën DS. Hay que entender que este fue un vehículo que cambió la historia, no solamente de la industria automotriz francesa, sino también de la propia Citroën. Actualmente DS ya es una marca emancipada, y en aquellos entonces a este vehículo se le conocía como el tiburón por el diseño, por el contexto en términos de la ingeniería muy novedosa, una dirección asistida, los frenos de disco en las cuatro ruedas. Esto no como una opción de elección extra o de personalización, sino como un equipamiento de serie, la transmisión hidráulica y algo que para aquellos entonces, estamos hablando de 1955, imagínate la época, había 12,000 personas que dijeron, a ver, ¿qué es eso? Yo quiero uno para llevarlo a mi casa, Pablo.
2: Y fue uno de los modelos, me atrevo a decir, después del 2CV, yo creo que es uno de los modelos más populares, sin duda fue este Citroën DS, y seguramente lo recuerdas, este cochecito alargadito que en la parte de atrás se iba cerrando, un frente muy pronunciado, y que inclusive si necesitabas cambiar la llanta, por ejemplo, en la zona trasera, no estabas gato, ¿no? Al final estaba tan bien equilibrado que podías desatornillar, sacar, meter la llanta a repuesto y volver a seguir rodando. Era una de las grandes presentaciones. Y a propósito de que ya se viene el próximo Salón del Automóvil de París de este año, se va a presentar una reinterpretación por parte de Citroën también del 12B, a ver qué tal se ve por allá.
0: Le iba también a este vehículo que en los 20 años, así como los que cumplió tracción la semana pasada, en los 20 años que se mantuvo en la línea de producción este Citroën DS, alcanzó la legendaria cifra de 1,455,746 unidades. Es un numerote, Pablo.
2: Cuales
0: 1,330,755 salieron de París, mientras que el resto se ensamblaron en otros mercados, en otras plantas de manufactura como Portugal, Reino Unido, Australia, Sudáfrica y en Koper, Yugoslavia. Vamos a un corte y regresamos. 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

0: Son las 4 de la tarde con 47 minutos. Fíjate que una de las alianzas estratégicas que se han dado con el paso del tiempo, Ricardo, es la que han fraguado Isuzu, esta marca que ustedes ubican muy bien por el músculo que tiene en la producción, en la manufactura, en la comercialización de vehículos utilitarios, de estos camiones chatos que son muy útiles para el tema de impulsar a las mercancías, la agilidad con la que se mueven para el tema de última milla. Y por el otro lado, lo que ha hecho Toyota a lo largo del tiempo, una marca bien reconocida, el mayor fabricante de vehículos a escala internacional. Hoy, estas dos marcas, Isuzu y Toyota, se están aliando precisamente para desarrollar en conjunto autobuses urbanos. Y ustedes se preguntarán, ¿y en qué momento convergen ambas marcas? Pues no en otro, sino cuando un gran experto en hacer vehículos utilitarios se alía con uno de los mayores impulsores de los trenes motrices de hidrógeno y dice, sí, pues mira, yo me encargo de lo que mejor me sale, que es hacer cascarón, uh-huh, el autobús, y tú pues échalo a andar con el hidrógeno. Y digo, ¿por qué convergen? Porque no hace menos de, híjole Pablo, tú que tienes mejor memoria, serán 6-7 años, fuimos a Japón a un Mobility Show, en aquellos entonces todavía Auto Show de Japón, uh-huh, y ya Toyota tenía un autobús de hidrógeno.
1: Correcto.
0: Tan es así que nos movían en una tecnología muy avanzada a esta ciudad que hicieron cerca de el Monte Fuji. Era una ciudad de Toyota, en donde tenían una especie de laboratorio real para ver cómo habían construido una movilidad más eficiente. Hoy, no solo para Japón y no solo para todas las medidas ideales que existen en este país, quieren empezar a explorar la posibilidad de mandar la tecnología pues fuera de Japón. ¿Y qué mejor aliado que Isuzu, no?
2: El Mirai era de hidrógeno.
0: Sí, ¿no?
2: Es correcto. Que era un...
0: era un vehículo. Un carrito, un taxi. Que lo tomamos allá en Estados Unidos un par de veces. Uh-huh. Es correcto.
2: Sí, Cris, pues justamente Isuzu, pues bueno, a final de cuentas, como buena compañía japonesa, está haciendo alianzas importantes con todas las marcas también de automotrices de Japón. Ahorita, pues Toyota no es la excepción, están ampliando esta apuesta de movilidad cero emisiones con el desarrollo de autobuses urbanos impulsados por hidrógeno. Se trata de Isuzu Erga y la nueva generación de Toyota Sora. Ambos están utilizando la misma base tecnológica. Por un lado, Isuzu, como bien mencionas, pues está aportando toda esta plataforma de autobús eléctrico de batería, y por el otro lado, Toyota pues justamente desarrolla los sistemas de pila de combustible. Uno de los principales avances en esta tecnología no es nueva, lo acabas de decir, Cris, pero precisamente es que están superando los 300 kilómetros de recorrido. Pero aquí lo interesante es que están usando depósitos de hidrógeno aproximadamente 20% más pequeños que los que se habían estado utilizando. El sistema de pila de combustible entrega hasta 113 kilowatts y utiliza 3 depósitos de alta presión. El reabastecimiento puede realizarse alrededor de 10 minutos. Y bueno, pues la apuesta es justamente relevante para el transporte público, donde los vehículos pues necesitan operar durante muchas horas y los tiempos de recarga pues es un factor crítico, por así decirlo. Y la estrategia de ambas compañías, tanto de Isuzu como de Toyota, es que los autobuses eléctricos de batería e hidrógeno pues comiencen a ganar terreno como una alternativa para las rutas de alta demanda y de larga operación.
0: Pues ahí está el planteamiento, y estoy seguro que será una alianza que llegue a muy buen puerto. Y vámonos directamente con esa circunstancia laboral de Volkswagen, Pablo. Vamos de lo general a lo particular, ¿te parece? Arrancamos con lo que está ocurriendo allá en Europa, en donde el máximo jerarca de Grupo Volkswagen está planteando cuál sería el desafío para los futuros años. Y luego, Lalo, nos vamos a lo particular, en donde ya hay un acuerdo con la central obrera de Puebla, uh-huh, y en donde el planteamiento es, han cedido otro, casi otro 3% para un incremento salarial. Esto estaría en revisión y se sometería a votación en un par de semanas. Así. Entonces, empezamos, Pablo.
1: Así es, señor. Pues justamente Oliver Blume, CEO de Grupo Volkswagen, considera que ha llegado el momento de tomar decisiones concretas que permitan reforzar la competitividad europea, y entre las cuestiones que sitúa sobre la mesa están la regulación comunitaria del CO2, la relación comercial con China y, por supuesto, el papel que debe desempeñar la producción industrial dentro del continente. Y señaló lo siguiente: ahora es el momento de fijar el rumbo correcto para el Made in Europe, la normativa de CO2 y el comercio con China. Blume reclama una mayor coordinación entre las empresas y los responsables políticos europeos para afrontar una transformación que considera cada vez más urgente. El máximo responsable del grupo considera que Europa mantiene importantes fortalezas industriales, tecnológicas y de innovación, pero advierte que el contexto internacional obliga a reaccionar con mayor rapidez. A su juicio, el continente dispone todavía de una base sólida, aunque necesita aprovechar mejor esta base frente a sus principales competidores, y señaló que las crisis geopolíticas y la presión competitiva global que crece a gran velocidad exigen a Europa, igual que a los que se los exige a ellos el grupo Volkswagen, pues tienen que avanzar más rápido, impulsar el cambio con determinación, y agregó que la competitividad es una responsabilidad compartida. Las empresas tienen que poner de su parte y los responsables políticos deben crear las condiciones pues adecuadas. Y esto se sucede, señor Moreno, en un contexto en el que, bueno, pues Volkswagen está considerando cerrar pues cuatro plantas alemanas. En consecuencia, 14 modelos podrían quedarse sin fábrica, y también está considerando incrementar los recortes de empleo hasta llegar a 100,000 puestos de trabajo. Esto, de acuerdo con Reuters, esta medida se produce mientras el fabricante de automóviles enfrenta una presión creciente de sus rivales chinos, altos aranceles a las importaciones de coches a Estados Unidos, así como pues una demanda pues menguante allá en Europa, lo que, de acuerdo con la propia compañía, pues hace que su modelo de negocio comience ya a ser insostenible.
0: Es correcto, y en medio de ese contexto, y en medio de esa tormenta, eso no es una tormenta, ya es un huracán de épicas proporciones, pues la gente en México sigue negociando. Sí. Está bien, yo no digo que no esté bien, pero están viendo la tempestad y no se hincan, ¿no? Uh-huh. En medio justo de ese contexto es que llegan a una propuesta, uh-huh, pedían el 10, más bien ofrecían el 10, ellos pedían el 15, hoy ya están poniendo el 13 sobre la mesa. Ojalá por el bien de todos.
3: Así es.
0: Primero que escuchen otros en imagen y vean el nivel de problema que está enfrentando el grupo a escala internacional, y segunda, pues que lo que le están ofreciendo no me parece para nada descabellado, Lalo.
3: Sí, es correcto. Una propuesta que incluye un incremento general o global de 13.16% pues todo el salario por una vigencia de 2 años, un aumento directo al salario de 3.8%, un aumento de prestaciones de 5.61%, obviamente con todo lo que implica de fondo de ahorro y otro tipo de prestaciones. Así que pues sí, sería un alza que, digo, contrasta con lo que se había hecho, lo que se había propuesto hace un mes y medio. Así que también importante destacar la cuestión de que la próxima ronda de negociaciones sea dentro de 24 meses. Entonces contrasta obviamente con lo que se había propuesto. Lo anterior había sido 10.4, y obviamente con un incremento importante al salario, que era de 4.30. Entonces será el próximo 15 de octubre, dentro de 10 días, cuando se someta a votación esta nueva propuesta para la revisión contractual de 2026 a 2028.
0: Pónganse las pilas, chavos, de verdad. Atiendan el llamado. Y de ese tema nos vamos a otro que tiene que ver con lo que Ford acaba de decidir para las operaciones de su planta en Hermosillo. Michelle Pérez ahora mismo será la responsable de una de las operaciones, una de las plantas, uno de los centros laborales más relevantes a escala internacional. No es poca cosa, no solo por lo que va a asumir Michelle, sino por lo relevante que es Hermosillo para la corporación. A finales de julio de este año, el propio Jim Farley volvía a levantar la voz para decirle a los trabajadores estadounidenses lo relevante que era Hermosillo por la calidad de manufactura y por el ejemplo que le daba a otras plantas de poder solucionar ahí mismo en la línea de producción los problemas que pudieran suscitarse. Entonces, pues ahora Michelle llega con este liderazgo, con mucha experiencia y sobre todo con un liderazgo que vale la pena destacarse. Vamos a un corte, regresamos.

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0: de la tarde en punto. Estamos de regreso. Y fíjate que en medio de estas tempestades, Alberto, yo sí me invitaría a echar una platicada con los máximos dirigentes de Mazda, porque mientras que damos noticias muy desafiantes para otras firmas automotrices, la firma de Hiroshima está incrementando significativamente no solamente el volumen de ventas, sino también están siendo más rentables, están siendo más eficientes, están alcanzando cifras dignas de estudiarse. Aquí en México, esto lo decíamos el día sábado, digo, si no nos escucharon el sábado, lo retomamos. Aquí en México hubo un incremento de alrededor del 15% en la comercialización de las unidades. Para la Unión Americana, Pablo, esto prácticamente se duplica. Es importante por el tamaño de mercado que significa Estados Unidos para el mundo. Son un mercado de más de 15, 16 millones de unidades. En México apenas vamos a estar registrando 1.7 si todo acaba como hasta ahora. Es un mercado mucho más grande que el mexicano. Y tanto en México como en Estados Unidos están creciendo. Lo decíamos, Lalo, aquí en nuestro territorio se han consolidado como una de las operaciones más importantes para Mazda a escala internacional. Es decir, en el planeta, México pasó de estar en el séptimo, en el sexto lugar, como una operación significativa, pero no en el top 3, a estar entre las cuatro más relevantes en el planeta, ¿no? Después de la propia Japón, de Estados Unidos y viene México, si no mal recuerdo. Es
1: la tercera, el tercer mercado más importante.
0: Entonces, pues ahí hay que echarle una llamadita a Miguel Barbeito para ver cómo le hizo Pablo y también a su jefe regional, que en Norteamérica también lo está haciendo bien, particularmente en la región de Estados Unidos.
2: Así es, bueno, pues las ventas de Mazda en Estados Unidos se dispararon justamente en septiembre pasado, impulsadas por un incremento en la demanda, pues, de prácticamente todo el portafolio de productos que comercializa allá en la Unión Americana. En septiembre, Mazda vendió 34.519 vehículos, un aumento del 31.9% con respecto al mismo mes del año anterior. Y uno de los modelos más destacados fue el MX-5, no tanto por su gran volumen de ventas, porque realmente no es ese el asunto, sino porque la demanda de este tipo, de este vehículo, se incrementó más del 30%, a pesar de tener, pues, ya más de una década, ¿no?, el mismo modelo vendiéndose allá en Estados Unidos. Y bueno, evidentemente la gente pues sigue buscando una experiencia de manejo sencilla, placentera, y este vehículo se los ofrece. El mes pasado Mazda vendió 689 MX-5, un incremento pues con respecto a las 524 unidades vendidas en septiembre de 2025. En las ventas acumuladas en lo que va del año han aumentado 4.1%, alcanzando 7.589 unidades de por supuesto de este modelo MX-5. El modelo más vendido de Mazda en septiembre fue el CX-5 de nueva generación. Las ventas aumentaron 37.8% con respecto a septiembre del año pasado, alcanzando 11.345 unidades. En lo que va del año, las ventas han disminuido, situándose en 95.762 unidades, pero esto, bueno, probablemente se deba a esta transición de la generación que salió por la actual ejecución. Y CX-50,
0: hablando
2: también
0: específicamente de CX-5, ajá, que es el caballo de batalla de la firma.
2: Correcto.
0: Y además, entender que la generación que se va ya era una generación de mucho tiempo también dentro del portafolio de productos y uno de los segmentos de mayor volumen y más competidos, no solo en Estados Unidos, sino en toda la región.
2: Es correcto. CX-50 también continúa vendiéndose bien, con 9.147 unidades vendidas en septiembre, un 3.1% más. CX-5, bueno, a diferencia de las CX-5, las ventas del CX-50 durante los primeros 9 meses del año aumentaron 19.7%. También Mazda reportó un aumento del 96.7% en las ventas del CX-70. También CX-90 subieron 49%. Otros modelos, por ejemplo, el Mazda 3 tuvieron un incremento del 146.9%. Y CX-30 también tuvo un aumento del 13.3%. Todos los modelos de la gama tuvieron un incremento en sus ventas.
0: Me sorprenden dos cifras que acabas de compartir. Las demás no son, para mi gusto, sorpresas. Han hecho movimientos importantes en CX-70, han hecho movimientos importantes en CX-90, en el propio Mazda 3. Sin embargo, son movimientos que creo que son propios de lo que hace el portafolio de productos y de los ciclos de ventas. Pero en donde sí estoy realmente sorprendido, a veces uno se tiene que quedar callado y ver qué pasa con el tiempo. Yo hice eso, no salí como otros compañeros de la prensa a vomitar ideas. Era muy crítico con respecto al tamaño de la pantalla de CX5. Pero sí, dije, a ver, espérame, no todo mundo piensa como Cristian Moreno.
2: Claro.
0: Veamos cómo reacciona el mercado. Y al mercado le está agradando ese cambio de interfaz. Yo no soy fan de las pantallas muy grandes. Tengo vehículos con pantallas muy grandes y la verdad es que interactúo lo estrictamente necesario. Para mí hay otros elementos. Sin embargo, es un detalle que hoy la gente está agradeciendo, está valorando y está determinando como un elemento de mucho peso a la hora de decidir qué me compro y qué no. Es lo único que yo esperaba ver qué pasaba con CX5, esta de nueva generación. El resto me pareció un acierto de defensa a defensa, una camioneta más amplia, más cómoda, más eficiente. Extrañé por ahí el motor turbo cargado. Fueron muy puntuales al decirme, ¿quieres un turbo? Ahí está la CX50. O sea, no te compliques la vida. Ahí está. O sea, no es que lo hayamos desaparecido el portafolio de productos. Creemos que el perfil de comprador que quiere un turbo está mucho más enfocado a este tipo de configuración y de nomenclatura. Y en el CX5 vamos a dejar mucho más simple la ecuación. Y todas esas dudas que en su momento yo llegué a cuestionar, pero hacerlo de una forma también hasta seria, ¿no, Pablo? Llegas con argumentos, con el peso de la camioneta, con la potencia del motor, con la configuración de la transmisión, con los tamaños de la segunda fila de asientos, con el acceso a la cajuela. Y al final me dijeron, ¿por qué no esperamos tantito? A ver cómo reacciona el mercado ante estos cambios. Y ahí está, a unos meses de la presentación a la que fuimos invitados, las ventas han hablado y hay un incremento del 37.8% si lo comparamos con el septiembre del año pasado, y hay 11,345 unidades allá en Estados Unidos que me dicen, Cristian Moreno, ahí está lo que tú estás
3: probando. Fíjate, Cris, ahí en el canal tenemos un par de videos precisamente de la nueva generación de la CX5. Vale la pena verlos porque precisamente pues hacemos la comparativa en qué cambió, por qué hay que comprarla, qué hay que considerar, en qué creció. Está muy interesante y obviamente pues sale esta pantalla que mencionas.
0: Me encanta que el señor Portilla diga, mira, que vean que no, que no son palabras al viento. Échenle un ojito, los dos valen mucho la pena. En uno de ellos inclusive tuvimos algunas tomas que se hicieron allá en Canadá.
3: Sí.
0: En esta presentación de la nueva CX5.
3: Y que bueno, adicional también tenemos la plática que tuviste con Miguel Barbeito, precisamente en este lanzamiento.
0: En este contexto. Y que bueno, adicional a esto, está nominada como uno de los vehículos de los World Car Awards, correcto, ¿no? Correcto. Puede ser vehículo del año. A veces no hay que ser un Lamborghini, Pablo, para estar ahí. No. Formado entre los guapos, ¿no?
2: Sí, por supuesto.
0: Digo, por eso es que Pablo es muy exigente, muy, muy porchero, ya sabes todo esto. Pero bueno, échenle un ojito. Vámonos ahora con... Me encanta esta nota. Es una nota que... Híjole. Un buen abogado a veces te hace hacer cosas muy arriesgadas, Pablo. Voy a resumirlo y me ayudan a construir la nota. Al final del día, las fotomultas se ha decidido que continuarán vigentes en la Ciudad de México luego de un fallo de la Suprema Corte de Justicia de la Nación, la cual está avalando que los propietarios de un vehículo, que ojo, si me están escuchando en Monterrey, en Guadalajara o en cualquier otro punto de la República Mexicana que no tenga una llave, en Morelos, por ejemplo, sí existe, y en algunos otros estados de la República Mexicana, la llave es como tu tarjeta de identificación digital ante el gobierno. Y con esta incorporación de que todos los trámites vienen vinculados a una persona, a un Cristian Moreno, a un Lalo Olmos, pues cuando le ponen una multa a tu coche, no le llega a tu coche. Le llega a Eduardo Olmos, a Pablo Monroy, a Ricardo Portilla, a Cristian Moreno. Es importante que me escuchen, aunque no estén en la Ciudad de México ni en Morelos, porque esto les va a empezar a pasar. Algún vivo dijo, oye, pero ¿por qué me pones una multa a mí, Cristian Moreno, y me responsabilizas de pagarla si el que iba manejando ese día era Pablo Monroy? Y no es porque nos haya pasado. Pero pon tú que sí. ¿No, Pablo?
2: Claro que pasó.
0: Sí, a ver, Pablito va manejando mi coche, pero el que tiene que pagar la multa soy yo. ¿Qué pasa? Va un abogado, te mete por ahí el entusiasmo de que nada, se me hace que sí le vamos a ganar, ¿no? A la Ciudad de México, algunos inicialmente tuvieron el beneficio de la duda, no había claridad en cuanto a esta zona gris de sí, pero ¿por qué se la vas a poner a Cristian si el que cometió la multa fue Pablo? Y bueno, pasaron la primera prueba, pero para una segunda revisión, hablando de demandas y de amparos y de todo esto, la Suprema Corte se da cuenta, algún vivo, que no hay muchos, pero hay algunos que se ponen a leer, dice, espérame, pero el propio reglamento establece cómo inconformarte si tú no estás de acuerdo con la multa. Si tú crees que hubo una injusticia, hay un protocolo para poderte zafar de la multa. Incluso si tú no cometiste la multa, pero el señor Eduardo Olmos dice, ok, el coche es de Cristian, pero por alguna razón yo quiero pagarla, a Lalo Olmos le dan un descuento. Todavía mayor que si yo, propietario del vehículo, hubiera cometido la infracción y hubiera querido la infracción, hubiera querido pagar la infracción. ¿Qué pasa? Todas estas adecuaciones al reglamento, que no es un reglamento nuevo, que las fotomultas en la Ciudad de México no son nuevas, que hay muchos recovecos que ya han sido resueltos con base en el reglamento, le dan la razón a la Ciudad de México y la Suprema Corte dice, a ver, se acabó, chavos, no se quieran pasar de vivos, tú eres el responsable del vehículo, tú tienes que pagar por los derechos, las obligaciones y las faltas, y no nos hagamos guajes si tú hubieras estado circulando en cumplimiento del reglamento de tránsito, pues nunca te hubiera caído una fotomulta.
2: Claro.
0: Empezando por ahí, cometimos una imprudencia, o le prestaste el vehículo y quien venía conduciendo cometió una imprudencia,
2: claro,
0: y alguien tiene que pagar. Y el responsable por lo que pase con tu coche es usted, señor.
3: Sí, justamente pues estas, concretamente lo que generó todo este revuelo fueron dos propietarios que impugnaron diversas sanciones. Uno de ellos acumulaba 13 fotomultas que le marcaron por exceso de velocidad, y bueno, pues esto generó el amparo, el debate, y se finalizó, como bien mencionas, Cris, el pleno de la Suprema Corte de Justicia de la Nación avaló que las disposiciones que regulan las infracciones detectadas mediante sistemas tecnológicos, tras discutir dos proyectos que son los que estás mencionando, pues bueno, avalan que pues es total y completamente válido, 6-2. La mayoría determinó que el propietario del vehículo puede responder solidariamente por el pago de una infracción, aunque no haya sido quien conducía, sin que ello implique atribuirle la conducta sancionada.
0: Y esto, Pablo, pues está perfectamente bien detallado en el reglamento de tránsito, ¿no?
2: Así es. De hecho, por ejemplo, digo, a mí yo tuve una infracción, no fue en fotomulta, pero más o menos para entender qué fue lo que sucedió. Yo cometí una infracción en una carretera secundaria, me di una vuelta, bueno, invadí un carril cuando no debía,
0: ¿sí?,
2: en un rebase, ahí estaba la autoridad, me sorprendió y dije, bueno, pues ni modo, está bien. Y obviamente el coche estaba a nombre de mi hermana, está a nombre de mi hermana.
0: Sí, sí.
2: Y yo fui y pagué mi multa porque fue el que cometí la infracción, ¿no? Y dije, de una vez antes que se vaya a enterar, ¿no? Y tuve un 50% de descuento,
0: además. Es correcto. O sea, todo esto ya está en la legislación. Lo que pasa es que algún viva les dijo, no, espérame, pero ¿por qué te voy a poner una multa a ti si tú no ibas manejando?
2: Sí,
0: pues la
2: sí,
0: razón
2: sí
0: es que tú eres el responsable de lo que se haga con tu auto.
2: Claro.
0: Y con eso nos vamos a un corte y regresamos. 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

0: hacemos un alto. 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

0: 5:18. Se puso buena la discusión fuera del aire respecto de si es válido que te pongan la multa a ti como propietario o no. Es válido, pero lo cierto es que cada vez más, con todas estas situaciones en donde tú te vas a dar de alta con un perfil ante un gobierno, el que sea, en este caso puede ser el gobierno de la Ciudad de México, pero también puede ser el gobierno del estado de Morelos, y cada vez más los gobiernos estatales van a ir digitalizando tus datos, va a ser mucho más fácil, Pablo, Ricardo, Lalo, que crucen información. Porque entonces, antes, cuando tú tenías alguna falta, alguna deuda o alguna circunstancia con el gobierno de la Ciudad de México, te atrapaban cuando querías ir a verificar. Pero hay muchos vehículos que circulan en la Ciudad de México que no están emplacados en la Ciudad de México y que la verificación, bueno, les da exactamente lo mismo. Entonces, todos los días circulan en la Ciudad de México, algunas de ellas cometen fotomultas y nadie se entera.
1: Bueno, yo llegué a enterar de multas que tenía cuando iba precisamente a verificar y me decían, no puedes, págalas primero.
0: Exactamente, pero ¿por qué ibas a verificar? No había otro instrumento para poder cruzar tus datos. Ahora mismo, y todo esto trae detrás que ya van a saber quién es el propietario de ese vehículo. Que tarde o temprano, si tienes una homoclave, vas a tener que presentar impuestos. El gobierno federal, con la policía federal en aquellos entonces, así te atrapaba. Pero si tú no estabas dado de alta, si tú no tenías una homoclave, si tú no presentabas una declaración de impuestos, tampoco había muchas formas o muchos instrumentos para que finalmente fueras a cumplir con tus obligaciones. Esto irá pasando, como lo dije, todas las entidades irán abriendo esta misma digitalización de los datos y los propietarios de los vehículos, no solo en la Ciudad de México, tarde o temprano tendrán que cumplir con las obligaciones y responsabilidades generadas a partir del auto que está dado de alta a tu nombre.
1: Sí, claro.
0: ¿No? Con las tarjetas de circulación y con una serie de instrumentos que ya verán cómo el gobierno se las va a ingeniar para tarde o temprano alcanzarnos. Y ahora sí, son las 5:20, mi querido Eduardo Olmos Ayala, ¿con qué quieres empezar? ¿Con la buena o con la mala?
2: Con la buena.
0: Bueno,
2: con la buena.
0: Arráncate, porque el Gran Premio de la Ciudad de México ha presentado lo que desde hace unos días ya sabíamos, viene a correr la Fórmula 2 en el cartel, evidentemente tendrán a uno de los teloneros pues más aplaudidos, para muchos, inclusive la Fórmula 2 sigue siendo un campeonato más divertido, con carreras en donde finalmente los pilotos se juegan la vida, todos estos chavos, mucho más chavos que los de Fórmula 1, y no por Hamilton ni por Alonso, sino por el promedio de edad de toda la categoría. En la Fórmula 2 todos estos chavos quieren ser protagonistas, quieren brillar, son buenos al volante. Muchos ya traen detrás de sí proyectos relevantes de la máxima categoría o de algún patrocinador importante, y entonces lo que hacen es salir a brillar y se baten en un duelo importantísimo. La gran mayoría de los pilotos que hoy están brillando en Fórmula 1 salieron de proyectos de Fórmula 2.
2: Es correcto.
0: Y hay un semillero bien interesante, y que vengan a la Ciudad de México será, para mi gusto, ese detalle que le hacía falta a la Fórmula 1, porque la crítica, ya saben que la gente siempre va a estar ahí, y la crítica siempre estuvo presente de que de pronto la carrera de Fórmula 1 podía ser muy aburrida. Cuando vean las carreras de Fórmula 2 y en el hermano Rodríguez, estos chavos se las van a ingeniar para hacer espectáculo.
2: Es correcto. Y el hecho de que, digo, sigue expandiéndose a escala internacional esta categoría, recordar de este año fueron a Miami, fueron a Canadá, el próximo año decíamos 14 carreras, fechas dobles, porque también esa es otra de las particularidades de esta serie y también de la Fórmula 3, los semilleros rumbo a la Fórmula 1, tienen una carrera sprint, tienen una carrera estelar, obviamente los dos te imparten puntos de manera distinta, pero bueno, ahí se muestra tanto la habilidad de los pilotos para conservar los neumáticos, para hacer detenciones en pits, como es en la carrera estelar, y también del hecho de ir a fondo, como es en la carrera sprint. Y ya decíamos, 14 fechas, empezando en Bahrein en marzo, acompañando prácticamente a la Fórmula 1 en muchas de estas plazas, incluyendo Australia, incluyendo Montreal, incluyendo Estambul, ahora que también la Fórmula 1 irá a Turquía el próximo año y estará como la antepenúltima fecha fecha de la temporada del próximo año, la Ciudad de México, en donde los pilotos, principalmente estos pilotos que están afiliados a equipos o a las marcas oficiales, a pilotos de desarrollo de Mercedes, de Ferrari, de incluso Alpine, entonces ahí estarán peleando. Obviamente, pues se espera que estén los pilotos mexicanos que hasta ahora han destacado bastante: Noé León, que su primer año está sexto en la general en este momento, y Rafael Villagómez, que está disputando su tercera temporada en la serie. Así que la Fórmula 2, que por cierto también estrenará nuevo auto el próximo año, con la cuestión más aerodinámica, con la cuestión de motores pues más resistentes, pues estarán llegando el próximo año como parte de este fin de semana, actividades de la Fórmula 1 del próximo año, que será en 2027, del 29 al 31 de octubre.
0: Es interesante saber que la Fórmula 2 no llega por vez primera al continente, ya estuvieron en Miami. Y esto también es relevante para ver hacia dónde están proyectando una categoría que, para bien o para mal, se está volviendo más internacional, se está volviendo más relevante y se está volviendo más cara.
2: Sí.
0: Que vengan a México, pues será finalmente el siguiente paso, porque desde que fueron a Miami, evidentemente la reflexión de, pues, ¿qué les cuesta, no? Se pueden bajar de forma mucho más sencilla que si vinieran desde Europa, ya era un proyecto. Y la segunda cosa relevante es que en América, y hablo de todo el continente, había muchas oportunidades de que llegara la Fórmula 2, porque está ahí Brasil, porque está ahí Las Vegas, porque está ahí Austin, y ya Miami, ¿no?
2: Sí.
0: Pero finalmente fue México el que se quedó con un proyecto en donde la propia organización del Gran Premio de la Ciudad de México, pues tiene muchas cosas que ofrecerle a una estructura de Fórmula 2 que puede catapultar patrocinios, que puede catapultar pilotos regionales, que puede catapultar audiencias, que puede hacer cosas muy relevantes que probablemente otras plazas, otros circuitos y el conflicto que se vive actualmente en Medio Oriente, pues le están abriendo la puerta a la Ciudad de México.
2: Sí, es correcto, y no solo para la cuestión de pilotos mexicanos, que obviamente será un reflector importante para los que ya están, para los que pueden llegar a esa serie o a esta escalera rumbo a la Fórmula 1 en el futuro, sino también la cuestión latinoamericana. Vemos Rafael Cámara, que digo, está liderando, está peleando el campeonato, podría llegar a Fórmula 1 el próximo año. Está este piloto paraguayo, Joshua Durskin, que recientemente probó un auto de Mercedes, estará en Fórmula 2 el próximo año. Entonces, digo, es un foco obviamente importante para estos jóvenes pilotos, y la cuestión del continente americano, ¿no? De tanto que se ha hablado, por ejemplo, el caso de Colton Herta, que estuvo este año corriendo en esta serie, pues también para entender pues por qué es el semillero, por qué se tiene que seguir la escalera a la Fórmula 1 mediante estas categorías, Fórmula 3 y sobre todo la Fórmula 2.
0: Pues bueno, ahí está, y la oportunidad para que vean en casa a Noé León y a Rafael Villagómez, que son talentos de esta categoría preestelar, mi querido Lalo.
2: Así es.
0: Y ahora sí nos quedan unos escasos segundos, pero las fallas de lo que ocurrió allá en Malasia, pues no han sido ajenas para toda la ola de críticas por parte de los pilotos, ¿no?
2: Así es, este error de software que perfectamente perjudicó a más de la mitad de la parrilla, se quedaron parados en el intento de inicio. La FIA promete que va a estar investigando esta situación porque se juntó toda una tormenta perfecta, humedad, autos, cambio de potencia, entonces habrá que ver cómo lo resuelven.
0: A ver cómo resuelven, y pues ganó Max, que bueno, me dio mucho gusto verlo, ¿no?
2: Sí,
0: en medio de en medio de la tempestad, como él decía, ¿no? Ahí viene Chucky.
2: Primera victoria de Ford desde 2003 en la serie.
0: Es correcto, nos vemos, Pablo.
3: Nos escuchamos mañana, señor Moreno.
0: Nos vemos, Lalo.
2: Hasta mañana.
0: Ricardo.
1: Hasta mañana, Cris.
0: Agradecer a Aranza Rubalcaba y Bruno Olaf en la producción, a Luis López en los controles, Ale García y Fernando Villanueva en Multicast, Fernando Esparza, nuestro ingeniero. Yo soy Cristian Moreno y por hoy apagamos motores. Nos vemos mañana en punto de las 4:30 de la tarde. Hasta entonces, y si usted sale a manejar, por favor, las manos en el volante y no en la pantalla del celular. Hasta mañana.
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¿Qué tal? ¿Cómo están? Muy buenas tardes. Bienvenidos a Negocios en Imagen. Soy Darío Celis, los saludo con mucho gusto. Hoy es lunes 5 de octubre del 2026. Enviamos un saludo muy afectuoso a todos los amigos que nos siguen en la República Mexicana. Si no dispone de otra cosa, vamos a entrar ya en materia para ver cómo abren los mercados bursátiles la semana. Los tres principales índices de Wall Street avanzaron en un mercado animado por las menores expectativas de un alza este mes en las tasas de interés de la Reserva Federal, mientras esperaba las minutas del Banco Central de los próximos días. El promedio industrial Dow Jones subió 0.18%, mientras que el S&P 500 avanzó 0.66% y el tecnológico Nasdaq ganó 1.05%. Las bolsas de valores de México cerraron también con avances moderados. El índice principal

0: 80 unidades. El peso mexicano se apreció frente al dólar. El tipo de cambio terminó esta sesión de inicio de semana en el nivel de 18.0899 unidades por billete verde frente al cierre del viernes, que fue de 18.1637 unidades, de acuerdo con datos del Banco de México. Los precios del petróleo cayeron ante la solidez de las exportaciones de Medio Oriente y la perspectiva de una liberación de reservas estratégicas, factores que tranquilizaron a los inversionistas, pese a que el conflicto sigue sin dar señales de distensión. En ese contexto, el precio del barril del Brent del Mar del Norte para entrega en diciembre perdió 1.89% y quedó en los $100.32. Su equivalente estadounidense, el West Texas Intermediate para entrega en noviembre, retrocedió 1.84% hasta los $89.43. Pues vamos a entrar ya en materia. Fíjense que los productores mexicanos de aguacate deberán cumplir nuevas exigencias de trazabilidad, formalidad laboral y cero deforestación si es que quieren mantener sus exportaciones hacia los Estados Unidos. Esto se da en el contexto de la revisión del Tratado de Libre Comercio con Estados Unidos. Vamos a platicar con Raúl Martínez Pulido. Él es el presidente de la Asociación de Productores y Empacadores Exportadores de Aguacate de México. Raúl, ¿cómo estás? Muy buenas tardes.
1: ¿Qué tal, Darío? Buenas tardes. Muy bien, gracias para ti y para tu auditorio.
0: El gusto es nuestro. Raúl, estos nuevos lineamientos, ¿quién los establece y a partir de cuándo deberán empezarse a cumplir?
1: Bueno, tuvimos la oportunidad de estar con la presidenta de la República el 1 de octubre pasado y fuimos invitados nada más para atestiguar una firma de un par de acuerdos que el gobierno nos quería dar a conocer. Estos acuerdos, como bien comentas, son específicamente para el tema del cuidado fitosanitario, del cerco fitosanitario y la movilización de la fruta del aguacate. Y otro acuerdo es más enfocado hacia privilegiar la relación de negocios entre empacadores y productores y eliminar el intermediarismo. Estos son los que fueron presentados el 1 de octubre. Ya tuvieron sus publicaciones en el Diario Oficial de la Federación y eso es lo más reciente que tenemos.
0: ¿Qué tan fácil o qué tan complicado va a ser para este sector, para ustedes los aguacateros, el poder cumplir esas exigencias de trazabilidad, formalidad laboral y cero deforestación?
1: Yo confío en que no será tan complicado. La verdad es que no tenemos a ciencia cierta la información con respecto en específico del tema de formalidad laboral. No se tiene muy claro hasta dónde estamos cumpliendo o no con este apartado. Entonces, se viene una certificación de nombre Belagro que tendremos un tiempo, un lapso de alrededor de un año como prueba piloto de esta certificación, y creo que nos empezará a arrojar los resultados de qué tan formal es nuestra industria. Yo confío en que los resultados serán positivos y que demostraremos a nuestros mercados que estamos cumpliendo en ese apartado.
0: Esta determinación que les plantea el gobierno federal, ¿es parejo para todos los productores de aguacate o simplemente para un determinado grupo regional?
1: Se pretende aplicar para la agroexportación, en específico APEAM. En APEAM trabajamos específicamente para el mercado de Estados Unidos, la exportación del aguacate. Pero somos la mayoría, tanto de productores como de volumen exportable, es la mayoría hacia el mercado natural de los Estados Unidos, y ahí es donde se pretende implementar esta nueva certificación. Y obviamente aguacate será el primero, pero de ahí ellos brincarán, el gobierno emigrará a otros sectores como las berries y demás, ¿no? Entonces, la idea es que todos los que exportamos tengamos estos cumplimientos, y el primero en demostrarlo tendrá que ser la industria del aguacate exportación.
0: Háblanos del universo de la industria aguacatera, de cuál.

0: estos productos, estamos hablando de cuántas familias se depende, qué importancia económica tiene para la economía este sector.
1: Pues mira, productores de aguacates somos más de 35,000. Participamos dos estados en el programa de exportación, Michoacán principalmente, Jalisco. Jalisco representa alrededor de un 15% de la participación en volumen y el resto lo tiene Michoacán. Tenemos alrededor de 180,000 hectáreas de aguacate dentro del programa de exportación y bueno, al final el valor del producto ha cambiado mucho. Para estos recientes tiempos hemos tenido un precio muy bajo en campo y eso impacta obviamente en todas las comunidades productoras, pero se ha llegado a valorar en 3.500 millones de dólares la industria.
0: La industria del aguacate o el sector aguacatero, ¿qué papel está jugando en el proceso de revisión del Tratado de Libre Comercio con Estados Unidos?
1: Un papel muy activo, nuestro director general en APEAM, Luis Javier de la Rocha Zazueta, de la mano del Consejo Nacional Agropecuario, han estado participando de manera muy activa en las negociaciones. Si bien parece ser que el aguacate no sea un producto de mayor riesgo, de cualquier manera estamos presentes en las negociaciones y participando, demostrando la importancia de la industria para los tres países, porque también exportamos a Canadá, es nuestro segundo mercado después de Estados Unidos, y es muy importante lo que genera esta industria en aquellos países también.
0: Háblanos del certificado laboral, ¿qué tan pues cumplido está por parte de los aguacateros?
1: Te comentaba, yo creo que estamos bien, habrá que demostrarlo. Yo estoy confiado de que a la vuelta de un año del programa piloto los resultados sean muy positivos y demostremos que estamos cumpliendo al respecto. Obviamente siempre hay áreas de mejora, pero sucede algo muy muy peculiar en la industria del aguacate. Alrededor del 60-70% de los productores de aguacate son pequeños productores, son pequeñas sus huertas. El promedio de tamaño de huerta que tenemos en el programa es 3 hectáreas y media. 3 hectáreas y media perfectamente las puede trabajar una familia y la ley pues no los obliga a estar dados de alta ante el IMSS. Cuando se trabaja de manera familiar, se puede trabajar así sin estar dado de alta ante el IMSS, y creo que muchos de nuestros productores están en esa condición. Habrá que ver también qué tanto de su volumen, digo, qué tanto del volumen que exportamos es lo que ellos nos aportan. Seguramente será cercana o la mitad del volumen que se exporta viene de estas huertas pequeñas trabajadas en familia.
0: Dado que estamos hablando de un sector donde la participación de los pequeños y medianos empresarios es preponderante, ¿qué tan complicado ha resultado el cumplir con los lineamientos de la trazabilidad?
1: La trazabilidad es complejo el tema. Te digo, alrededor de 22 estados en el país están produciendo aguacate y obviamente el centro neurálgico para la comercialización de la fruta pues es la región de Michoacán, ¿no? El centro, obviamente, Uruapan y estos municipios que concentran el mayor número de comercializadores, pues es a donde quiere llegar toda la fruta o mucha de la fruta que se produce en el país. Pueden llegar a estos lugares, pero muchas veces el estándar fitosanitario y de inocuidad que se maneja en el resto de los estados no es el mismo. Entonces es muy riesgoso, muy peligroso que toda esta fruta que se produce en el país tenga que ser comercializada a través de Michoacán o de Jalisco, por lo cual es importante elevar los estándares fitosanitarios en el resto del país y dejar de vulnerar o de intentar vulnerar el sistema de trazabilidad que tenemos para el programa de exportación. Es un tema, es una materia que tenemos pendiente en APEAM de revisar a detalle qué tanta fruta pudiera ingresar de manera irregular y obviamente trabajar al respecto. Las autoridades tanto de México como de Estados Unidos están muy atentos y trabajan coordinados de la mano con APEAM para lograr este objetivo.
0: ¿De dónde previene el producto irregular?
1: Pues mira, hay producción muy fuerte en Nayarit, hay producción muy fuerte en Colima, en Veracruz, Guerrero, Entonces, esos son los estados cercanos a Michoacán, el mismo Estado de México, donde en algunas regiones, principalmente en las zonas más bajas, y con bajas me refiero sobre el nivel del mar, zonas más calientes, es donde hay un mayor riesgo de plaga, y toda esa fruta de esas regiones es la que nos puede dañar el estatus fitosanitario que tenemos acá en Michoacán y Jalisco.
0: El tema de la seguridad jurídica, ¿qué tan complicado, qué tan complejo se ha vuelto para el desarrollo del sector aguacatero? Por ejemplo, el pago de derecho de paso, el pago de derecho de piso, todo lo que está alrededor del crimen organizado que afecta a esta industria.
1: Bueno, Michoacán particularmente es un estado donde hay presencia de bastantes grupos, grupos delictivos. Realmente su dinámica es distinta en las diferentes regiones. Ten en cuenta que 50 municipios de Michoacán producen aguacate y participan dentro del programa de exportación, alrededor de 50 municipios. Entonces, la franja aguacatera es amplia y la dinámica es distinta. Lo que sí es que pudimos acercarnos a la presidenta a solicitar el apoyo para tratar de que nos ayuden con el tema de la seguridad. La respuesta fue positiva, creo que todos ustedes lo han visto, lo han leído en las noticias. Hay un despliegue importante de fuerza en Michoacán y pues la idea es eso, ¿no? Que nos dejen trabajar de la mejor manera y de la manera más eficiente, ¿no?
0: Pues Raúl Martínez Pulido, presidente de la APEAM, la Asociación de Productores, Empacadores y Exportadores de Aguacate de México, te agradezco mucho que nos tome la llamada esta tarde.
1: Gracias a ti, Darío, un saludo.
0: Igualmente, buenas tardes. La Oficina de la Representación Comercial de los Estados Unidos anunció el inicio del proceso de consultas públicas con respecto a la operación del tratado entre México, Estados Unidos y Canadá en el marco de la revisión conjunta de este acuerdo comercial en 2027. El anuncio del inicio del proceso de consultas públicas previo a la celebración de la revisión conjunta del T-MEC en 2027 indica que la renovación del acuerdo por 16 años más no se concretará en el corto plazo. Vamos a hacer una primera pausa y regresamos.
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5: Media queremos cuidar tu salud, por eso te compartimos lo que hacen los superalimentos por tu cuerpo. Los arándanos protegen de las infecciones del tracto urinario, mejoran los niveles de colesterol y ayudan en la recuperación de accidentes cerebrovasculares. El jugo de arándano además demostró ser eficaz en potenciar los medicamentos contra el cáncer. Lo ideal es disfrutarlos frescos durante su temporada alta.
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0: Desde su implementación en el año 2021 y hasta la fecha, el mecanismo laboral de respuesta rápida del T-MEC ha registrado un cambio significativo, tanto en el volumen de expedientes procesados como en los tiempos de respuesta. Vamos a platicar con Jorge Sales Boyoli. Él es abogado laboral y socio de Sales Boyoli. ¿Cómo estás, Jorge? Buenas tardes.
6: Darío, buenas tardes, gusto en escucharte.
0: ¿Qué tan eficiente, qué tan efectivo ha resultado este mecanismo laboral de respuesta rápida y a quiénes ha beneficiado más?
6: La pregunta es muy interesante porque ha resultado eficiente, pero la segunda parte de tu pregunta es una oportunidad para precisar muy bien. Ha resultado eficiente para el gobierno de los Estados Unidos y para los intereses de los socios comerciales. Claramente este mecanismo de respuesta rápida ha demostrado tener más eficacia que las instancias nacionales en México, gracias a que cuando se diseñó dentro del diseño del T-MEC, este andamiaje del mecanismo laboral de respuesta rápida fue dotado de unos dientes muy potentes. Entonces, hace que se tome con mucho más seriedad que un emplazamiento a huelga o una demanda de titularidad. El asunto está en que los únicos beneficiados son ciertas industrias como la industria de autopartes, que de las 49 quejas que llevamos al mes de septiembre, a finales de septiembre, la industria de autopartes ha tenido 8 de esas quejas, y después muy pegados está la industria llantera, la automotriz, la minería, la agroindustria, la de autopartes y la metalurgia. Ahí están más de la mitad de estos casos. Entonces, para ellos ha resultado muy eficaz en términos de obligar a respetar los derechos laborales, pero esto no toca ni a la pequeña y a la mediana industria, y mucho menos al 53% de los trabajadores de la población económicamente activa que se encuentran en la informalidad, y permíteme una expresión un poco folclórica, les viene guango este mecanismo, ¿no? Claramente está diseñado para los negocios que le interesan a Estados Unidos, que cuando nos impuso en el T-MEC este mecanismo, alegaba que México hacía dumping laboral con salarios muy bajos respecto de Estados Unidos, lo cual es cierto, y siguen siendo más bajos comparativamente, y de un sindicalismo a modo. Así, nuestro socio comercial, encabezado por Donald Trump en su primer gobierno, alegaban dumping laboral.
0: Es decir, este mecanismo laboral de respuesta rápida ha favorecido preponderantemente a Estados Unidos.
6: Sin duda alguna.
0: Y ha dejado al garete, sí, a las pequeñas y medianas empresas mexicanas.
6: Absolutamente. Estados Unidos se mete a este mecanismo no por un ánimo mesiánico o redentorista, Darío. Se mete porque estas industrias, alega Donald Trump, parafraseando aquel tejano que tú debes recordar, Rose Perot, que México era la aspiradora de empleos de Estados Unidos. Es decir, México se estaba trayendo aquí los empleos y lo hacía compitiendo con un sindicalismo a modo, un sindicalismo blanco de protección que favorecía a la clase empresarial y no a los trabajadores. Entonces, este mecanismo lo que busca es un piso parejo de las grandes inversiones que a Estados Unidos le gustaría que estuvieran allá y que se han venido a México Y entonces un poco el alegato es, oye, yo tengo a los steel workers en Estados Unidos que me presionan fuertemente por tener condiciones laborales importantes, y tú en México tienes a unos sindicatos pues que simpatizan con la clase empleadora, y para eso nace el mecanismo, pero claro que deja fuera a toda la otra realidad del mercado laboral mexicano. Y esto se refleja, Darío, cuando uno revisa cuántos casos del mecanismo laboral de respuesta rápida hay en cada entidad federativa. Como es predecible, Guanajuato tiene más o menos el 15% de los mecanismos de respuesta rápida activada, seguida de ese corredor automotriz del Bajío, que es San Luis Potosí, Querétaro, incluso Coahuila. De manera que resulta muy revelador ver a quienes sí beneficia y a quienes no. Beneficia a Estados Unidos y, de pasada, a los trabajadores mexicanos que están en esas compañías.
0: ¿Y cómo puede hacerse más perfectible ese mecanismo de tal forma que pues más empresas mexicanas y sobre todo pequeñas y medianas gocen de sus beneficios?
6: Es una gran pregunta, porque a Estados Unidos no le interesa eso, no le interesan esas empresas que has mencionado. Hay que recordar que este mecanismo nos lo impusieron como una, permíteme la expresión, penalización del NAFTA. El NAFTA preveía un capítulo para resolver controversias laborales que terminó siendo una vacilada. En 25 años no se pudo ni siquiera nombrar a un árbitro de ese mecanismo. Entonces, estamos pagando la sanción de habernos burlado, si me permites la expresión, un poco en el NAFTA de estos mecanismos. A Estados Unidos no le interesan esas otras empresas, pero una posibilidad de poderla subir a este andamiaje que ha probado cierta eficacia, o eficacia parcial, como hemos platicado, pudiera ser que en México creáramos una instancia nacional previa equivalente al mecanismo, que fuera una especie de examen propedéutico en donde esas empresas pudieran tener una prueba de si pasarían, un test de si pasarían o no un mecanismo de este tipo. Sin embargo, esto no está en el interés de la revisión del T-MEC, ni del lado de México, ni del lado de Estados Unidos. Del lado de Estados Unidos, porque les ha funcionado y no tienen interés en modificar, como diría alguien, ni una coma. Y del lado de México, porque la presión está en los aranceles y en otros temas que apremian más en la fotografía del bosque y no de los árboles, Darío.
0: ¿Y dónde quedan las autoridades del trabajo y específicamente, bueno, en general, dónde quedan México como pues contraparte de estas gestiones o de este mecanismo?
6: Claro, es que es un gran tema, porque es un tema que tiene que ver con la fuerza y el poder de negociación del gobierno de México aquí. Hay que recordar que este mecanismo se diseñó únicamente para violaciones a la libertad y a la democracia sindicales. No es un mecanismo que se active cuando hay otro tipo de temas, como pago de PTU, como despidos injustificados, como el cierre de una planta, como está pasando con las industrias automotrices que están cerrando plantas. El gobierno no tiene fuerza de negociación en este tema, y te diría yo que por conversaciones con funcionarios del mismo gobierno mexicano, el gobierno siente que es un poco víctima, que el gobierno de Estados Unidos y algunos sindicatos han abusado de este mecanismo, ¿no? A las primeras de cambio, que un sindicato en México no se ve favorecido por las resoluciones administrativas o judiciales del gobierno mexicano, esas mismas organizaciones sindicales, algunas ya son expertas, amenazan y patean la puerta del propio gobierno mexicano, diciéndole, pues si no me haces caso, voy a activarte un mecanismo. Y activar un mecanismo significa poner en jaque las exportaciones de esas industrias, porque el mecanismo empieza congelando parte de las exportaciones. Esos son los dientes potentes que tiene. Entonces, México está un poco en el papel de víctima de este mismo mecanismo, pero atado de manos, porque no ha logrado encontrar una moneda de cambio lo suficientemente fuerte para reconfigurar este mecanismo y que los sindicatos y el gobierno de Estados Unidos no abuse de él. Así que estamos en una situación compleja, importante, pero que claramente no es la más relevante en la fotografía del T-MEC y su revisión.
0: ¿México puede abandonar el mecanismo unilateralmente?
6: El mecanismo no puede abandonar el tratado, pero el mecanismo no. El mecanismo, como parte de esa penalización que pagamos cuando le doramos la píldora en el NAFTA con un panel pues de kermés, la experiencia de Estados Unidos fue que lo pusieron ya no en un anexo como en el NAFTA, está en el corazón del tratado como un capítulo especial. Entonces no se puede abandonar un capítulo y seguir en el T-MEC. La única fórmula sería abandonar el T-MEC completo, y eso claramente no va a pasar.
0: Pues Jorge Sales Boyoli, abogado laboral, socio de Sales Boyoli, muchísimas gracias por la entrevista.
6: Encantado, y con mucho gusto podemos dar seguimiento a este tema que seguro dará mucho todavía.
0: Sin duda, va a dar mucho de qué hablar. Muchísimas gracias, que pases buena tarde.
6: Gracias, igualmente Darío, buena tarde para todos.
0: Y hablando de la revisión del T-MEC México-Estados Unidos, esta revisión continúa en curso, pero ciertos asuntos sustantivos como las reglas de origen y los temas laborales se han pospuesto para el proceso del próximo año. En entrevista, luego de encabezar la entrega del distintivo de calidad de formación dual empresarial, el presidente del Consejo Coordinador Empresarial, José Medina Mora, recordó que la prórroga del T-MEC por 10 años a partir del 1 de julio de este año otorga un marco de certeza a los inversionistas, con revisiones anuales ya acotadas. La certidumbre está en que tenemos por lo menos 10 años más, entonces las empresas requieren sí de esa certidumbre y la tienen. Esto dijo Medina Mora. En otra información, Banca Firme y Cargill Nutrition Animal México podrían conformar un consorcio para hacer una oferta de forma conjunta en la subasta por los activos de Altos Hornos de México. Ambas compañías formarían ese consorcio en su calidad de acreedores preferenciales de AMSA, con lo cual se sumarían a los 6 postores calificados para presentar una oferta por los activos de la que fuera la mayor empresa siderúrgica del país. De hecho, Afirme y Cargill bloquearon hace varios meses atrás a David Martínez, el magnate regiomontano dueño de Fintech, que había hecho una propuesta para quedarse con AMSA. Él ya es accionista en el grupo ICA. Vamos a hacer una segunda pausa y regresamos.
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